0: muchachos. Vamos arriba, muchachos. Con todo para el enfrentamiento. Abrácense. 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
1: Se abre demasiado, va sobre el fondo, espera.
2: Mauro Más. Este jugador fenomenal que tiene la selección uruguaya, ¿no?
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Buenas tardes para todos, un gusto saludarlos. Aquí estamos en un desierto, Estadio Centenario, donde en minutos nada más van a estar jugando Nacional y Racing, que es el anfitrión, y espera al mismo tiempo conseguir un resultado positivo que le permita llegar al primer puesto de la tabla anual. El duelo entre un Nacional necesitado, un Nacional obligado, un Nacional que cambia buena parte del equipo y un Racing que todavía tiene a su favor el haber conquistado el torneo de apertura, no ha logrado mantener los destellos, el brillo que encandilaba en esa primera parte del año, pero sigue siendo un equipo sumamente respetado que viene de empatar con Deportivo Maldonado en el Este 2-2 y que tiene jugadores interesantísimos que pueden hacer partido. Metió mano en el cuadro Jorge Bava, lo sacó a Alexis Martín Arias, lo tiró a Manotas en los tres palos, armó una línea de tres zagueros en el fondo. Tiene que jugar obligado por la expulsión de Cándido, pero ya hacía mérito como para tener una variante en ese sector. Benjamín Núñez pierde titularidad en banco de suplentes Maximiliano Silvera. La vuelta es para Maximiliano Gómez. Dato curioso el que acerca a Nico Pirri. Acaba a jugar Maxi Gómez, capitán de Nacional. Y muy cerca está jugando Paysandú, acá nomás, en el Parque Palermo, defendiendo el hermano de Maxi Gómez al conjunto sanducero. Es raro.

Claro que a una cuadra de diferencia dos hermanos estén jugando en equipos diferentes y con expectativas diferentes. Aquí estamos, desde el Centenario de Montevideo, como siempre les digo, para darles la bienvenida al gran show del Campeonato Clausura.

0: gracias a todos los que están escuchando nuestras voces a través de la Radio Deportiva del Uruguay. Sport 890, la de toda tu vida. A través de nuestro espacio en X, nuestro canal de YouTube Sport 890 OK. En nuestra web, sport890.com.uy. Y también en nuestra app, que podés bajarte desde el canal de YouTube, donde tenés el código QR para tu sistema operativo iOS o Android. Señoras y señores, por Sport, para Uruguay y el mundo, va a comentar Mauro Mas. Ya estuvieron en el antes del fútbol Andrés Cancellar y Diego Jocas. Está en nuestro móvil Rodrigo Vázquez. Está en la locución comercial Pablo Búcalo. Producción periodística para Guille López. Y en la puesta al aire está Mateo Piedra Cueva. Estamos todos para hacer fútbol por la radio, costumbre de los uruguayos desde tanto tiempo. Estamos todos por Sport 890 para contar Nacional y Racing, el duelo que arranca a las 4:30 de la tarde en un desierto Estadio Centenario. Para jugar por el Club Nacional de Fútbol.
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0: El arquero será Luis Ricardo Mejía.

Zona defensiva para Agustín Rogel, número 2, Paolo Calione, número 15, Francisco Calvo, número 5, van por bandas, el ojito Nicolás Rodríguez, número 7, y Benjamín Núñez, número 24.

Nacional, Tiziano Correa, número 29. Y con el número 9, el capitán Maximiliano Gómez.

0: están? Estos son los suplentes de Nacional para hoy arriba. Rodrigo, buena tarde, bienvenido.
1: Buenas tardes, Roberto. Buen relato. Martín Arias, Tomás Viera, Emiliano Ancheta, Lucas Rodríguez, Rubén Bota, Agustín Dos Santos, Tomás Verón, Juan Cruz de los Santos, Baltasar Barsi y Maxi Silvera.

Federico Varese es el arquero, zona defensiva para Agustín de la Cuesta, número 34. 3 Ramiro Brasionis, 13 Felipe Álvarez, 17 Martín Ferreira como carrilero por izquierda con el número 37. El pibe que citó Forlán para la juvenil, Yuri Oyarzo.

la mitad de terreno irá Juan Bosque con el número 5. El chino Alex Vázquez, número 39, irá por la banda. El futbolista Esteban Da Silva con el número 10. Completan el equipo cervecero con el número 9, Sebastián Da Silva. Y con el 18, el búfalo, Tomás Javier.

0: Estos son los suplentes del campeón del torneo de apertura, Rodrigo.
1: Facundo Machado, Bentancor, Varela, Unicicio, González, Loprete, Dudox, Sosa, Gadea y Mansur.
0: Los dirige Cristian Chambián. Acá va a estar al frente del partido el Maragato, Esteban Ostojic. Lo van a secundar Benicio y Rosamén. Augusto Olmos va a ser el cuarto. Y Odani Bergaló van a estar en el video arbitraje por la Radio Deportiva del Uruguay, Sport 890. Ya tira frases previas. El más escuchado, Mauro Más.
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4: Señores, 5 minutos para que comience el fútbol aquí en el Estadio Centenario. Una tarde fría, con cierta amenaza de lluvia. Cuando en estos momentos ingresa tanto Nacional como Racing aquí a la cancha del Estadio Centenario. Bueno, Nacional hoy con camiseta de alternativa, con la camiseta roja, con short azul. Racing con su tradicional casaca, short blanco y medias blancas. Bueno, claro. Hoy para Nacional es un nuevo examen, ¿no? Luego de que comenzó perdiendo, luego de toda la alteración que vive la comunidad tricolor, ¿no? Con esta campaña terrorífica que ha tenido en el año, que no le ha salido absolutamente nada, que hace pocos días, el lunes, estuvo a punto de cesar a su entrenador, que finalmente convenció a los directivos, pero sobre todo al presidente de tener alguna chance más. Y bueno, y hoy el entrenador mete mano en el equipo y es lógico lo que hace, porque necesita un revulsivo en un equipo que está apagado, que está sin luces, que necesita jugadores con ese ímpetu, con esas ganas, con esa necesidad de mostrar algo diferente a lo que ha mostrado Nacional en lo que va de la temporada. 6 cambios mete en el equipo. Hoy para Nacional el retorno de Maxi Gómez, obviamente que es... bueno, un aliciente, porque estamos hablando del mejor jugador de Nacional, el único que se salva de toda la silbatina. Pero hoy también hay jugadores como Benjamín Núñez, que le va a tocar, yo diría que debutar, porque el otro día entró en un partido totalmente complicado, faltando 5 minutos. Hoy le va a tocar debutar jugando como titular para empezar a mostrar, bueno, sus condiciones. Por algo Nacional lo trajo. Por algo Nico Pirri siempre dijo que era uno de los mejores jugadores de la segunda división profesional. Y bueno, hoy va a tener la chance de ser el carrilero por izquierda. Va a jugar el Ojito Rodríguez. Ahí tengo alguna duda, sobre todo porque, claro, el Ojito Rodríguez no es un lateral de proyección de profe en diferentes sectores del campo de juego. Veremos cuánto puede incidir el Ojito Rodríguez por ese lado. Va a tener trabajo también en la zona defensiva. Por ese lado le puede ir Oyarzo, por ese lado le puede ir Vázquez, pensando en jugadores de Racing que también pone gente arriba, ¿no? Doble 9, por ejemplo, Sebastián Da Silva y Javib. Bueno, ahí Nacional le agrega Caglione a la zona defensiva con Rogel y con Calvo. Bueno, teniendo en cuenta esta situación de 2 centrodelanteros que presionan mucho en la salida de los rivales, y hoy seguramente no va a ser la excepción que va a intentar el equipo que dirige Chambián. Claro, uno de los temas que siempre uno se pregunta cuando va a ver a Nacional, ¿quién va a asistir a los jugadores de ofensiva? Bueno, hoy va a jugar Santiago Silva. A mí me parece que es toda una novedad. No lo quiero cargar a Santiago Silva con esa responsabilidad, pero es un jugador de buena técnica. Yo diría que desconocido en general para el hincha de Nacional, pero que va a tener la posibilidad de tener un volante para acompañar ahí a Zuculini y a Luciano Boggio. Aquí en el Estadio Centenario está todo listo, todo pronto. Se juega la última chance. Jorge Bava Racing va por lograr el liderazgo en la tabla anual. Ya relata Roberto Muar en Sport 890.
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0: A través de la Radio Deportiva del Uruguay, el primer tiempo que van a protagonizar Nacional, que va a defender el arco de la Tribuna Colombia, donde está la banda del parque y el resto de las facciones de la barra de Nacional, y Racing, que va sobre una desierta Tribuna Ámsterdam, vestido de negro. Stojic lleva el silbato a la boca, va a mover Luciano Boggio, va a tocar la pelota, mueve Boggio, arranca el fútbol, la pelota viene atrás para Francisco Calvo. Calvo con la pelota tira presión el Búfalo Habib, la pelota viene larga, sacada por Calvo, intercepta Oyarzo, se adelanta en el terreno, viene cortando para devolver la pelota en el fondo Nacional. Se eleva la pelota sacada hasta la mitad del terreno, deriva hacia el ataque, ahí viene el centro de Silva, la pelota va para Gómez, está, tiró, tapó el arquero, parece que fue a buscar esa pelota sacada desde el sector central del área por Maximiliano Gómez. Buena jugada de Santiago Silva, que apareció por la derecha, responde, parece, sale Racing.
4: Sí, primera de Nacional, primero la peleó, la aguantó Maxi Gómez, descargó para Silva con velocidad y es el propio Maxi Gómez que llegó la primera chance del equipo tricolor.
0: Aparece Ferreira para quedarse con la pelota. Ferreira la va colocando sobre el centro de la defensa, pasa el ataque Racing, un balón que viene sobre Habib. Habib que va sacando la pelota sobre el costado de la derecha, corre Da Silva, la pelota trabada, se va perdiendo afuera de la cancha, al lateral que favorece a Racing.
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0: Un minuto y algo más de partido, transmite Sport 890, estamos en el centenario de Montevideo con muy poca gente para este Nacional y Racing, que sirve en la continuidad de la segunda fecha del campeonato. Le espera Sebastián Da Silva, marca Nacional, la pelota sale trabada, insiste para devolverla a Nacional hasta la zona central del terreno, un balón que está sobre la raya de la Olímpica, perdiéndose afuera otra vez, en nuevo lateral que favorece a Racing.
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0: Va saliendo con la pelota Felipe Álvarez, la vuelve a rechazar Nacional sobre zona defensiva de Racing. Álvarez y Ferreira la vienen acompañando, tocando para Parece. Parece domina, sale el arquero, lo deja desinflada en la semiluna donde apareció Felipe Álvarez. Se abre Brasionis para estar recepcionando la pelota. Va a ir el balón sobre el sector de la zurda para Ferreira. Sale Ferreira, pide Oyarzo. La pelota viene sobre zona de ataque. Intenta dominar la Racing. La pelota va atrás. La espera haga el jugador Vázquez. El balón viene para Oyarzo. Oyarzo queda rodeado por los jugadores de Nacional. Bajaba Tiziano Correa, marcaba Santiago Silva. La pelota rebota en Oyarzo. Hay lateral que va a ser el ojito.
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0: Viene
2: tampoco
0: para Gómez. Gómez va jugando una pelota, pero pierde, trastabilla, se cae y la devuelve Racing a territorio ajeno. Revienta Rogel, coloca sobre la mitad de terreno, salió con todo a romper a Álvarez. Álvarez la manda a revolver para Da Silva y Javid. Offside, cuando venía a buscar la pelota Gómez, levanta la bandera, el primer línea Berizzo, tiro libre que va a estar efectuando el cervecero.
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0: Lo anoto, la pelota viene sobre el sector defensivo para la salida de Ramiro Brasionis. Brasionis que la viene tirando fuerte sobre zona de ataque, iba a buscar la Racing, esperaba esa pelota por el medio Da Silva, infracción del atacante y tiro libre que va a ser Nacional.
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1: La pelota viene para Mejía. Mejía la va dominando. Domina el panameño Mejía. Mejía va sacando la pelota para el sector derecho en dirección del Ojito Rodríguez. Ya voy. La pelota viene a buscarla otra vez Nacional en la ofensiva con Santiago Silva. Silva para Gómez. Gómez giró. Quiere colocar para Correa. Queda enredado y devuelve desde el fondo Racing. Escucho.
2: 4.250 personas están presentes en el centenario en esta tarde.
1: Chiquitito, ¿no? Chiquitito. Tiro libre que va a ser Oyarzo.
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1: Se la deja Ferreira. Ferreira va colocando al centro de terreno. Ahí estaba esperando la pelota. El conjunto cervecero venía a buscarla. Oyarzo va fuera de terreno. Ese balón, cuando estaba colocado en el sector central de la cuesta, a quien uno imaginaba jugando por el carril de la derecha, está en el medio de terreno el futbolista que vino de River. Habrá saque de banda que va a estar efectuando Racing.
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1: Sacando la pelota el elenco de Racing, se pierde afuera de la cancha. Saque de meta que va a estar haciendo Nacional con Mejía.
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1: Va a haber un saque de meta que estará efectuando Mejía de espaldas a la hinchada Nacional. 4 minutos con 40. Hoy gran victoria de Cerro, el equipo de Capucho. Lo dio vuelta, le ganó a Albion. 2-1. Ahí viene para Manotas. Manotas va jugando por bajo para Suculini. Se cayó cuando iba a buscar la pelota Calvo. Se pone en pie Calvo. Tiene tiempo para recuperarse y sacar en dirección de Tiziano Correa. Correa que viene a buscarla. Correa retrocede. Salen a marcarlo. Tira Correa. Mete la pelota. Trepa Benjamín Núñez. Balón que va a ir atrás. En dirección de Varese. Varese dominando. El arquero la bartolea. La revienta. La quinta de las albahacas. Ahí lateral que va a estar haciendo Nacional.
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1: Lateral que va a ser Benjamín Núñez para Poggio. Poggio para Núñez. Núñez la coloca al medio de terreno para Santiago Silva. Silva la puede tirar a la derecha para la salida del Ojito Rodríguez. Ahí está el Ojito, engancha. Desaire Oyarzo, lo persigue Oyarzo. Coloca hacia el centro buscando Nacional. Distribuye en el juego. Va a ir para Calione. Calione mete la pelota hacia la banda de la derecha. Terminaba Santiago Silva por la derecha. Cobra Ostojich un tiro libre que favorece a Nacional, Mauro.
3: Santiago Silva se vuelca y se suelta más a la derecha. Boggio lo hace a la izquierda. Suculini es el mediocampista central en Nacional. Todavía sin mucha elaboración, pero sí hay movimientos de espaldas al arco de Maxi Gómez. Y permanentemente por derecha se suelta Santiago Silva, que parece tener ese carril bien claro como para atacarlo.
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1: Le va a dar la pelota el Ojito Rodríguez, va a estar levantando el centro. Estamos 0-0. Va a sacar el envío Calle del América. Chambian que da indicaciones para sus jugadores de defensa. Va a pegarle el Ojito, va a levantar el envío, vuelve a medir el Ojito. Levanta el centro, la pelota viene a media altura, parece. Se queda con un cabezazo que logró meter algo forzado Nacional en ofensiva. Sale el pelotazo largo para Da Silva, corría Da Silva. Corta Nacional, echando afuera de la cancha y lateral que va a ser Racing.
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1: La pelota la va sacando Benjamín Núñez, está fuera de terreno. Hay saque de banda que va a ser Ramiro Bracionis, que se estaciona sobre el lateral. Va a sacarle la pelota a Bracionis. Bracionis que la viene metiendo hacia el medio. Trata de avanzar el Chino Vázquez. Ahí va llevando la pelota. Descargó para Da Silva en offside. Levantaba la pelota Esteban Da Silva. También levantaba la bandera Rosamén. Hay un tiro libre que va a ser Nacional.
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1: 7 minutos y medio del primer tiempo. 0-0. Va a sacar la pelota Mejía. Ahí la pone en el suelo, en el sector izquierdo del área para sacar esa pelota. Lo tiene al lado a Calvo. Mejía maga, baja Suculini que se hunde entre los zagueros. Mejía va a elegir el trazo largo. Va a darle Mejía, empatando Nacional, 7-40. Primer tiempo, transmite Sports 890. La pelota viene para Tiziano, Tiziano para Gómez. Gómez aguanta la pelota, descarga para Boggio. Pasaba la ofensiva Benjamín Núñez. Va sacando Calvo. Calvo se queda con la pelota. Calvo la distribuye mal. La toma el búfalo Javib. Javib para Da Silva. Viene Sebastián Da Silva, va a levantar el centro, pide Javib. Salió trabada. va. Y la pelota la va recuperando para Nacional Benjamín Núñez. Sale a buscar la Baracioni. Va a levantar el pase. Prefiere por el medio. La pelota viene para el remate. Muy forzado de Bosca, que se perdió fuera de terreno. Saque de meta que va a ser Nacional.
3: Sí, todavía sin ideas claras ni por parte de Racing ni por parte de Nacional. Racing distribuye a De la Cuesta y a Bosca en la zona central. Juega con dos carrileros. Por derecha Da Silva, Esteban. Y por izquierda, Oyarzo. De enganche, detrás de la línea de mediocampistas de Nacional, Alex Vázquez. Y un doble nueve que presionan mucho, que son Sebastián Da Silva y Javib.
1: Sacando la pelota Mejía. Mejía que la tira para Gómez. Arriba Bosca con un golpe de cabeza. La pelota la está buscando Santiago Silva. Pierde, se la saca De la Cuesta. De la Cuesta que lleva la pelota y viene De la Cuesta. Trata de avanzar De la Cuesta, la perdió. Sacó del fondo Calione. Calione tira fuerte a campo ajeno. Va a ir a marcar Racing con Ferreira. Recupera la pelota Tiziano. Se vuelca de la punta hacia el centro. Tiziano lo ve subir a Benjamín Núñez. Es malo el pase. Salió Braciones. Pasa a la ofensiva. Viene Braciones. Quiere filtrar el pase. Rebota. Vuelve a tomar. La coloca sobre Javib. Subió tracción y tiró la pelota en centro. Saca Rogel, golpe de cabeza. Va a ir a buscarle Esteban Da Silva. Queda apoyando, puertas del área. Recupera Nacional. Intenta ir a marcar Racing. La pelota viene levantada sobre la calle de la derecha, donde buscaba para Nacional Santiago Silva. Oyarzo marca la pelota, rebote en el volante de Nacional. Ahí saque de costado para Racing.
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1: Viene para Ferreira. Ferreira va tirando para Javib. Javib pone la pelota para De la Cuesta. De la Cuesta que la viene tirando sobre el costado. Allá la persigue sin llegar a la pelota Sebastián Da Silva. La cubrió Calione. La va a reponer Nacional con un saque de meta que va a ser Mejía desde su arco.
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1: Francisco Calvo va sacando la pelota en dirección de Mejía. Mejía pone la pelota muy mal. La toma Racing. Vázquez tiene el gol. Va Vázquez contra Mejía. Ahí está. Se lo pierde de manera increíble Racing. Enorme error de Mejía en la salida. Enorme error. Racing acaba de dilapidar una buena oportunidad. Recuperaba Vázquez. No la pudo colocar al centro para Da Silva. Esperaba a Viv. Acá viene derivando el juego en dirección de media cancha. Aquí está buscándola para Nacional Santiago Silva. Silva que la viene colocando al sector central del terreno. Trata de aquietar. Me parece que no está cómodo en el intento de salida Mejía. Permanentemente Nacional sale jugando, Mauro.
3: Lo que pasa, Roberto, que lo que hablamos siempre, ¿no? Cuando vos no tenés aceitado el juego en la salida dentro de tu sector, de tu área, donde el equipo rival te presiona y no salgas jugando. Recién Calvo, de espaldas al arco, Alex Vázquez, mucho más rápido. Obviamente le ganó un error de Mejía, una desatención de Calvo y Rogel terminó salvando a Nacional.
1: Va sacando Calvo, Calvo tira la pelota fuerte. Racing espera para devolverla. Va Martín Ferreira arriba. Ya está sacando Ramiro Braciones. Braciones para Esteban Da Silva. No llega, busca la pelota. Ahora sí le quedó. Cuidado, viene avanzando. Lleva la pelota por el centro, pone freno, se cae. Hay falta. Al lado de Osto Hitch, hay un tiro libre que favorece a Racing.
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1: Pone la pelota debajo del brazo, llegando Agustín De la Cuesta, va a haber tiro libre que va a ser el equipo cervecero. Ahora viene el Chino Vázquez, que saca a todos porque él es el dueño de la pelota en el conjunto campeón del torneo de apertura. Tiro libre que va a ser el chino Alex Vázquez. Va a levantar el centro, van los zagueros a buscar el golpe de cabeza, tienen altura, se suelta para ir a recibirla por la derecha y arrastra la marca de Benjamín Núñez. El centro delantero Sebastián Da Silva, está colocado el búfalo Javib a la altura de la media luna. Por el centro, entre los dos zagueros de Nacional, se ubicó Álvarez. Ahí viene el centro, la pelota va pasada, la busca Bración y golpe de cabeza, viene hacia el medio, atención, un remate y la pelota rebotó y se perdió el córner. Una jugada preparada de Racing, el tiro sale por raya de fondo afuera, tiro de esquina que va a ser Racing.
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1: Otra vez el chino Vázquez viene a la esquina, pero Racing tiene una jugada preparada. Vendrá el puntapié de esquina. Colocado Tomás Javib, colocado Sebastián Da Silva, colocado los zagueros. Vamos a ver cómo resuelve Racing esta jugada del sector que une América con Colombes. Es un poquito mejor el conjunto cervecero. Va a venir el centro, va a colocar la pelota al chino Vázquez. Ahí deja el balón hacia el primer palo, la revienta Nacional con su Culini Gómez. Gómez devuelve la pelota, la está buscando Yuri Oyarzo, el futbolista de la sub-20 dominando. Oyarzo cruza el balón, la tira fuerte, viene a buscarla Mejía, domina el guardameta de Nacional. se queda con la pelota y la va a sacar.
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1: Hay saque de costado que va a estar haciendo Nacional. Va a devolver la pelota a Lojito Rodríguez.
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1: Ahí viene a buscar la pelota en la zona central del terreno el conjunto de Nacional por Benjamín Núñez. Núñez que va ubicando para Zuculini. Zuculini que tira la pelota en dirección de Benjamín Núñez y Boggio. Boggio la va jugando al centro de terreno. Va avanzando Nacional. Está llevando la pelota Santiago Silva. Pone para Lojito Rodríguez. Cae como a puntero. Lo marca Ollarzo. Arranca Lojito. Levanta el centro. Va Varese. Se arroja. Devuelve con golpe de puño. La pelota la está recepcionando Da Silva. Corre Esteban Da Silva. Va a ir a buscar la pelota. Recupera Boggio. 0-0. Llevando Boggio. Boggio coloca el centro de terreno. Busca Nacional. La pelota colocada por Zuculini atrás para Calvo. Calvo entregando para Rogel. Rogel saca la pelota rastrera en dirección de la banda para Calione. Baja Lojito Rodríguez. Se muestra Gómez. Pide la pelota Gómez. Llevando y perdiendo Calione. La toma Racing. Aguanta y lleva la pelota Sebastián Da Silva. Da Silva por Ollarzo. Por el medio Javib. Lleva la pelota Ollarzo. Se demora. Recortó. Va siempre Ollarzo con el balón. Se arma Nacional. Por el sector central. Pide la pelota el equipo de Racing. Allá la va jugando hacia el centro el Chino Vázquez. Va colocando la pelota para Brazioni, que pasa a la ofensiva. Va dejando para Da Silva. Da Silva cerca del área. Prepara el centro. Viene Da Silva. Va a jugar con Brazioni. Viene la pelota para Brazioni. Va apoyándose más atrás para el Chino. El Chino que va entregando la pelota en dirección de la Cuesta. De la Cuesta que va jugando para Vázquez. Vázquez que va abriendo la pelota muy mal atrás, obligando a una salida en lateral de Nacional.
3: Sí, no está claro Racing tampoco. La diferencia es que Racing es un equipo trabajado, armado hace mucho tiempo. Los jugadores están acostumbrados a jugar juntos. Y Nacional hoy es un armado diferente, ¿no? Una combinación de futbolistas necesarios por la circunstancia que vive Nacional. Por ahora, flojo partido en el Centenario.
1: Acá busca la pelota Bosca. Bosca recupera y entrega para Ollarzo. La pelota termina otra vez afuera de la cancha. Saque de costado que va a ser Nacional.
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1: Boggio con la pelota. Boggio ubica atrás. Salida de Nacional con Francisco Calvo. Calvo va sacando la pelota para Tiziano. Tiziano Correa que viene. Tiziano Correa que cambia. Pone para el ojito. Toca de primera. La hace bien. Balón que viene para Santiago Silva. Tira la pelota sobre el área. Queda trabada. Saca Bosca. Bosca que la manda para Javib. Javib para Da Silva. Sebastián Da Silva para Esteban Da Silva. Lo sacudieron a Sebastián Da Silva. Corre Esteban Da Silva. Llega al fondo de terreno. Va Esteban Da Silva. Prepara el envío. La espera por el medio el búfalo Javib. Llevando la pelota a Da Silva. Coloca más atrás. Pone la bocha sobre la zona de la derecha. Ahí va Brazioni. Levantó el centro para Javib. Malo. Se queda con la pelota Mejía.
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1: Rogel entregó la pelota para Calvo, el costarricense. Tira la pelota que rebota y se pierde afuera. Pegón Da Silva. Lateral para Nacional en 16.
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1: 0-0 el partido. Estamos contando a través de la Radio Deportiva del Uruguay, Sport 890. Va a sacar la pelota Nacional por intermedio de Benjamín Núñez. Habrá de devolver el balón. 17 minutos, se demora todo. El árbitro dice que el lateral corresponde a Racing. Revisaron y esa pelota la va a reponer Racing. El cervecero pone en juego el balón por intermedio de Ramiro Braciones.
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1: Bueno, tanto lío para que Racing haga un lateral espantoso y termine sacando la pelota afuera. Saque de banda que va a estar efectuando Nacional. 17 minutos con 30. Busca la pelota por el sector de ataque Maxi Gómez. La cruza tan fuerte que se pierde por raya de fondo afuera. Lo que pasó, me parece, se le pasó el tiempo a Calvo.
3: Claro,
1: ¿no?
3: Claro. Estos son parte de las nuevas reglas. Entonces, por eso fue para Racing. Pero claro, Racing desaprovechó, sacó y le dio de vuelta un auto a la Nacional.
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1: Va a sacar la pelota, parece, ahí la devuelve Varese va sacando el balón fuerte y más allá del círculo central. Una pelota que busca Racing por intermedio de Vázquez se equivoca, hay falta marcada por Otto Hitch. Hay tiro libre que va a estar efectuando Nacional.
3: Bueno, algo que hablamos todos los partidos y desde hace mucho tiempo. ¿Qué le está faltando a Nacional? Además de muchas cosas, generación. Tener a alguien ahí en la mitad de la cancha que levante la cabeza, que descargue hacia los costados, que busque las diagonales de Maxi Gómez. Todo eso sigue faltando en Nacional.
1: La tiene Rogel retrocede, toca la pelota, la coloca sobre el sector derecho. Va a la carga Nacional con Maxi Gómez. Maxi Gómez la para de pecho, entrega para Tiziano, coloca para Gómez. Gómez viene sobre la media luna, giró Maxi. Ahí está el sanducero, se saca tres de arriba, sigue Gómez, retrocede. Hace todo el Maxi Gómez Fútbol Club. Finalmente se la sacan. Y viene Racing, viene tratando de aprovechar una buena oportunidad con Vázquez. Va corriendo, la toca hacia el medio, espera para recibir de la cuesta. Salió arriesgada atrás para Álvarez. Álvarez para Brasionis. Brasionis con la pelota. 19. Se armó todo Nacional. Brasionis para Felipe Álvarez. Felipe Álvarez con la pelota. Felipe Álvarez estira para Martín Ferreira. Sube Oyarzo. La pelota viene para Oyarzo. Llega al fondo de terreno. Va Oyarzo. Llegará. Toca la pelota hacia el medio. Quedó muy forzada. Buscaba la pelota Da Silva cuando estaba tratando de recibirla el ojito Rodríguez y Calione. Ahí queda tendido el centro delantero, Mauro.
3: Sí, bueno, jugada que se va a revisar. Jugada que se va a revisar. Se anticipó el delantero a justamente Caglione. Caglione no tuvo mucha velocidad de reacción. Bueno, vamos a ver, ¿no? En primera instancia, bueno, el jugador de Racing queda tendido. Otto Hitch no marcó la infracción. Ahora vamos a ver acá la reiteración en el monitor. No pasó nada. Lo que me estaba fijando, Roberto, es si abajo le había hecho falta. No, es con el cuerpo. Se tiró el delantero de Racing. Correcta decisión de Otto Hitch y del VAR.
1: El Maragato además estaba de frente a la jugada, estaba muy bien ubicado. Como siempre, ¿no? Es uno de los que mejor ubicado está. Acá va a buscar la pelota el elenco de Nacional. La recupera Racing. Recibe la pelota en la mitad de terreno. El conjunto cervecero con Vázquez. Da una vueltita Vázquez va colocando para Brasionis. Brasionis con la pelota, 20 minutos y medio. La tiene Brasionis. Pasa el ataque, va Ramiro. La llevó por Olímpica. La tocó en dirección de Javib. Sale desde el fondo Nacional. Devolviendo Calione. La toma Oyarzo para Javib. Saca otra vez Calione. Calione para el ojito Rodríguez. Intenta complementar. Va el ojito, la perdió, falta de Oyarzo, queda tendido el ojito, me parece que está teniendo problemas Nacional.
3: Sí, claro, porque hay algo que inteligentemente hace Racing, ¿no? Como bien dice Roberto, Nacional no es preciso en el fondo con ninguno de sus jugadores. A veces exageran con la tenencia de la pelota, lo presiona Racing, le falta discernimiento al equipo de Sayago, pero por momento da la sensación que en la presión lo complica.
1: Acá saca la pelota Mejía fuerte. La buscará Felipe Álvarez. Álvarez puede colocar para Ferreira. Vino para Martín Ferreira. Ferreira pincha la bocha, la juega atrás, entrega para Felipe Álvarez. Álvarez con el balón, 21 y medio. 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Lleva la pelota al ataque Ferreira para Oyarzo. Oyarzo retrocede, buen jugador Oyarzo. Oyarzo se la deja en el zapato a Martín Ferreira. Ferreira más atrás para Álvarez. Álvarez elige el trazo largo para Javib. Javib descarga para el chino. Viene con la pelota Vázquez la cambia para Da Silva. Pasará el ataque Da Silva por el medio Bosca. Viene la pelota para Vázquez. Vázquez que la recibió. La colocó para De La Cuesta. De La Cuesta la cambia hacia la zurda para Oyarzo. La mueve bien Racing. Va a levantar el centro. Va Yuri. Siempre Yuri Oyarzo. Oyarzo con la pelota. Desbordó. Ahí le tiró el cuerpo para marcarlo el futbolista Santiago Silva. Y después saca el ojito mal. Vuelve a recuperar la Racing. Pero quedó muy forzado De La Cuesta. Se le escapó la pelota. Lateral para Nacional en 22.
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1: Va a sacar la pelota Calione.
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1: Vino para Maxi Gómez, irá a buscar la pelota Maxi Gómez. Pelea Gómez, lo atienden. Hay infracción contra Gómez, tiro libre que va a ser Nacional.
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1: Estamos en 22:40 cuando Boggio se coloca detrás de la pelota. Finalmente lo deja el ojito Rodríguez que le va a dar con su pegada en centro. Que todo el equipo de Nacional va a ir a buscar a la altura de la semiluna. donde se colocan también para defender casi todos los de Racing. Solo uno se ubica en la trayectoria del balón que va a servir el Ojito Rodríguez. 23, no hay goles. Va a levantar la pelota el Ojito Rodríguez. Marca la jugada, levanta el brazo derecho. Ahí llega el Ojito, manda el punto.

0: Saca con un golpe de cabeza, devolviendo Álvarez. Va a complementar el chino, dominando la pelota el chino Vázquez. Sacará el balón, enganchó, sale por la derecha, manda un balonazo. La pelota viene en dirección de Sebastián da Silva. Ataca Racing da Silva para Esteban da Silva. Corre a buscarla, queda sentido Sebastián da Silva. Busca el equipo cervecero, va por la derecha, intenta, se lleva la pelota. Lo van a marcar entre dos, va sobre el fondo de terreno, donde pierde posibilidades. Recupera Racing con Bosca. Bosca que va colocando la pelota atrás para Vázquez. Vázquez que la mete para Ollarso. Llega de frente, va Ollarso, tiene ganas de pegarle, no puede, se queda sin perfil, se la llevó, sigue rumbo al área, ubicó la pelota para el disparo. Finalmente, sacado de Martín Ferreira, la pelota se va perdiendo fuera de la cancha. Ahí, saque de meta que va a ser Nacional.
1: El manejo del balón, de las transiciones en el partido de Racing son mucho más claros que los de Nacional. Nacional no los tiene. A Racing, reitero, le falta culminación. Pero Alex Vázquez, Ollarso, en esa conexión de zurdos, bueno, generan inconvenientes en el sector final de Nacional.
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0: Otra vez tres encima de Maxi Gómez que pierde la pelota. La toma de la cuesta, que la viene sacando. Ubica para Esteban da Silva. Corre a marcar Nacional. Sale devolviendo Calvo. Calvo pone la pelota para Benjamín Núñez. Lo tocan, hay falta. Hay tiro libre, infracción de Bosca. Tiro libre que va a ser Nacional.
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0: Da Silva a tocarlo, pero Sebastián da Silva queda sentido, el chico que vino de Oriental de La Paz, 25 minutos. 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
1: Lo anoto, Roberto, ya uno para Benjamín Núñez.
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0: Tiro libre que va a ser Nacional.
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0: 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Viene el pase largo para Maxi Gómez, arriba con un golpe de cabeza, devolviendo la pelota Racing por De la Cuesta. La pelota va ahora hacia atrás, ahí está Brasionis. Brasionis tira una pelota, están 0-0, bola que viene para Javib. Javib para Esteban da Silva. Esteban da Silva puede colocar para Sebastián da Silva. Va ubicándose Javib. Javib tiró, se lo perdió. La pelota vino al primer palo por el segundo parante. Venía picando, tocando la música Sebastián da Silva. Apareció el Búfalo, definió, se perdió afuera, se salvó Nacional.
1: Bueno, conexión entre los da Silva por la zona derecha de la ofensiva de Racing, ¿eh? Estuvo cerca Racing, la más clara que tuvo la academia.
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0: Sacando la pelota fuerte Nacional, que no juega bien. Se adelanta en el terreno Ferreira para Sebastián da Silva. Sebastián da Silva ubica la pelota sobre el costado. Otro Javib dominó de taco, dejó la pelota. Llega la carrera para buscarle a Esteban da Silva. Esteban da Silva aparece por el carril de la derecha, está frente al área, buscó escapar, le tira un caño a Núñez, escapó, lo espera Boggio, escapó. Lleva la pelota a fondo de terreno, sí. Que se metió en el área, escapó, hasta que aparece Boggio otra vez para poner el cuerpo y sacar la pelota donde vaya. Ahí está Maxi Gómez ayudando en la zona defensiva en el vértice izquierdo del área. Hay infracción contra Gómez. ¿Lo atendieron? Hay un tiro libre para Nacional.
1: Sí, pero es brutal esto de Nacional, ¿no? Es Maxi Gómez quien tiene que bajar casi que como un defensor para recuperar la pelota y para encontrar un poquito de respiración en Nacional, ¿no? Esa falta sobre el delantero de Nacional le permite a Nacional, bueno, tener un poquito la pelota. No juega bien el equipo de Baba.
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0: Además, un precioso caño de Esteban da Silva, de esos de colección, contra Benjamín Núñez en la jugada. La pelota viene para Francisco Calvo. Calvo va llevando la pelota, 27 y algo más. Calvo lo va jugando al medio para Santiago Silva, que arrancó muy bien contra la banda. Después se fue apagando. La pelota viene para el Ojito. El Ojito que la tiene. El Ojito tira, rebota en Ollarso. Ahí saca de costado para Nacional.
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0: 0-0, pero ¿cómo pasamos, Pablo? La pelota se le escapa afuera. Nacional que juega rematadamente mal. Lateral para Racing.
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0: Lo que pasa es que lo que siempre decimos con Mauro, ¿no? Racing ha tenido alguna oportunidad, si no aprovecha, después puede costarle caro. Bueno, acá hay infracción de Rogel, que sale a la banda, tarjeta amarilla, tiro libre para Racing, no da pie con bola Nacional.
1: No, le cuesta. Además, Racing ahora inteligentemente, bueno, como decíamos, ¿no? Lo presiona, acá lo agarra.

0: De Don Chambian, va a levantar el centro Esteban Da Silva o el Chino. Va a colocar la pelota, calle de la América, justo al ladito de Baba, ¿eh? Allá acomoda los roces previos el Maragato Ostojic. 29, pasa Da Silva, llega el Chino, la tira pasada, viene sobre el segundo parante, a ver si Racing la puede devolver. La pelota que va en busca, ¡pies! Cruza todo el área, cruza todo el área, se va perdiendo afuera. Le pegó Sebastián Da Silva. Hay saque de costado que favorece a Nacional.
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0: Es mejor Racing, pero no en Boca. La pelota viene sobre Yuri Oyarzo, 0-0. Ahí está buscándola para Nacional Zuculini. Recupera la pelota y pasa a la ofensiva Álvarez. Viene con la pelota Álvarez. Álvarez para Yuri Oyarzo. Oyarzo va a levantar el centro. Viene el centro, se cierra arriba el panameño Mejía, se queda con la pelota.
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0: Y ahora va a sacar Mejía, va a devolver.
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0: Pasa el ataque Racing otra vez, ahí la tiene Bracioni, pone freno. Ramiro coloca la pelota muy pasada. Recupera para Nacional el Ojito Rodríguez, lo espera Oyarzo. El Ojito le da de punta y para arriba. Saca la pelota Martín Ferreira con golpe de cabeza. Va con golpe de cabeza Boggio. Recupera Bosca. Bosca que se queda con la pelota. Bosca toca atrás para Varese.
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0: Chiquitito Nacional, chiquitito. 0-0. Saca la pelota Ferreira. Es mejor Racing. Va tomando la pelota Ferreira, offside del jugador de Racing. Está buscando la pelota Vázquez. Vázquez tiró al arco. La pelota se perdió afuera y ahí levanta la bandera. Como corresponde Rosamén. Tiro libre, Mauro.
2: Sí, pero Vázquez está haciendo un interesante partido, ¿no? Porque se posiciona detrás de Zuculini. Zuculini no logra tener un control sobre él. Porque, que bueno, que maneja muy bien la pierna izquierda, que tiene buena técnica. Que bueno, acá buscó un remate, estaba en posición adelantada, pero Racing está mucho más claro que Nacional. Insisto, le falta culminación, le falta discernimiento al equipo de la Academia en los metros finales de la cancha.
0: Va a sacar manotas.
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0: Se entrega la pelota mal y afuera. Esto es Nacional. Más se equivoca su mejor jugador, ¿cómo será el resto, no?
2: O sea, Roberto, que Nacional, bueno, obviamente no le encuentra la vuelta. Es curioso, ¿no? Pero estos son los partidos que yo no sé si Baba no tiene que pensar en alguna variante ahora.
0: Claro.
2: Como por ejemplo el argentino Bota. Alguien
0: capaz que
2: tome.
0: No está para jugar tantos minutos.
2: Lo que pasa que, viste, cuando vos decís no está para jugar tantos minutos, pero
0: que
2: juegue lo que dure.
0: Claro.
2: Porque no hay quien tome el control de la pelota, que haga una pausa y que descargue algo positivo en ofensiva de Nacional.
0: ¿Sabés qué puso? La sensación que me queda, puso 11, renovó el juego. Pero claro, no está aceitado este 11. Acá busca la pelota Tiziano quiere avanzar por la derecha. Retrocede Tiziano contra un equipo que está sumamente aplicado en todo lo que hace. Oyarzo saca la pelota afuera. Va a haber lateral que va a ser Nacional. Zona de la derecha, 32-40.
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0: El Quito va a sacar la pelota, pone para Boggio. Boggio entrega un balón. La devuelve de la cuesta. De la cuesta tiene un balón que le queda para Benjamín Núñez. Núñez el útil. Lo toca atrás para Francisco Calvo. El Tico con la pelota coloca para Núñez. El ex oriental con la pelota, pone el zapato zurdo encima de la redonda y se viene, trata de avanzar, busca pase, no tiene pase, tiene que ir atrás, juega para el amonestado Agustín Rogel. Rogel colocó la pelota sobre la zona de la derecha para Calione. Calione quiere tocar para Ojito Rodríguez, el Ojito Rodríguez con la pelota, primeros pases continuos de Nacional. Se la va llevando Nacional con Boggio, pisa el área. Antes había una buena aparición de Tiziano Correa para aguantar la pelota y ganarle a Martín Ferreira. Lateral que va a ser Nacional.
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0: Bueno, lateral que va a estar efectuando Nacional, Cerro 2, Albion 1, Torque 1, Juventud 0, Nacional 0, Racing 0 por ahora. Acá en el Centenario se eleva la pelota, la busca Gómez, paró Gómez, cuidado, giró, tiró, se salvó Racing, cuando no aparece Maxi Gómez en medio del entrevero, en medio de la nada, en medio del desierto para sacar agua, para rematar, la pelota sale apenas ancha.

0: contra el caño zurdo es la llave para todo lo otro que no hace Nacional, que aparezca su centro delantero.
1: Al minuto de juego, remate de Maxi Gómez, que la contuvo bien el arquero Varese. El siguiente ataque de Nacional, 34 minutos del primer tiempo, este remate de Maxi Gómez, que pasó muy cerca del parante izquierdo del arquero de Racing.
0: Viene a sacar la pelota Boggio, retrocede, se hunde, la regaló, tira el Búfalo Habib, rebotó la pelota, la deja salir Racing, y saque de costado para Racing, punta de la derecha.
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0: Habib entrega la pelota atrás, ahí viene De la Cuesta, juega para Habib, va para De la Cuesta, tiró, afuera del campo, otro remate, otra llegada de Racing, otra desperdiciada.
1: Bueno, otra buena jugada, ¿no? Buena conexión en espacios reducidos. Ahí Habib con De la Cuesta, que está jugando en la zona central. Un remate que quiso buscar el ángulo, se fue por encima del horizontal, pero buena combinación del conjunto campeón de la apertura.
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0: Calvo con la pelota, estamos 0-0, 35 y algo más. Calvo que va poniendo la pelota para la proyección ofensiva del conjunto de Nacional. Va trepando a buscarla a Benjamín Núñez. Queda la pelota para Gómez, sale Oyarzo, revienta fuerte, aparece Calvo, se suma a la ofensiva. Va trepando Calvo estira la pelota, baja para marcar Sebastián da Silva. La pelota va afuera y saque para Racing, dice Ostojic.
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0: Lateral que va a ser el cuadro albiverde, va a sacar la pelota desde la zona de la derecha, devolviéndola Brasiones. La pelota venía hacia la mitad del campo, vuelve a tocarla fuera Nacional, repite el plato el zaguero de Racing.
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0: Va Bosca a tirar la pelota a la ofensiva, la va devolviendo Francisco Calvo, cae en el círculo central, cabecea Zuculini tira la pelota para Tiziano, metió para Gómez, va picando Gómez, puede ser gol, pero ojo, penal, pero está levantando la bandera en línea. Ya había picado, ¿no? Racing.
1: Sí, mira, en la jugada viene Ostojic en las dos acciones. Primero porque en la continuidad de la jugada, él marca una infracción sobre Maxi Gómez dentro del área. Pero correctísimo el asistente, porque el asistente deja culminar la jugada y levanta la bandera sin ver la reiteración. Para mí está bien cobrado el offside.
0: Bien Berizzo. Levantando la bandera, acá igualmente van a chequear, habrá tiro libre para Racing.
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0: Va a sacar la pelota Varese. Ahí va a devolver el balón Varese. 37 y algo más, estamos en el centenario de Montevideo. Se vendieron 4.000 entradas y un piquito, dijo más temprano Rodrigo Vázquez. Una pésima concurrencia para un partido entre el campeón de la apertura y un grande. Va a sacar la pelota, parece. Va a devolver la parece, cielo gris, encapotado. Una jornada invernal que tenemos en Montevideo.
3: Roberto.
0: Sí, señor.
3: Sí, el reporte cuando ingresé para, te diría, 5 o 10 minutos antes de que arrancara el partido, era de 4.251 entradas vendidas para el partido de hoy.
0: Acá va a buscar la pelota Racing. Va Esteban da Silva, un entrevero, la busca Boggio. Boggio saca la pelota para el Ojito Rodríguez. El Ojito Rodríguez frente a Oyarzo. Le pega el Ojito, tira para la zona de ataque en dirección de Tiziano. Se le vino la pelota afuera. Además hay una soledad. Bueno, lo de Gómez ya sabemos que es el Maxi Gómez Fútbol Club. Pero Tiziano, si mira para un costado, no hay nadie. Ahora hay infracción. Tiro libre para Nacional. Cuando intentaba Racing con el Búfalo, Tomás Khabib, tiro libre que va a ser el tricolor.
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0: Mejía con la pelota, Mejía sale, ahí la tiene Mejía. Ayer empató Boston con Danubio 0-0, dejó de ser el técnico de la franja Gustavo Matosas, que presentó renuncia. La pelota viene para Oyarzo, perdió la pelota, la va a buscar otra vez Oyarzo, muy buen jugador, recupera, después saca para Vázquez. Vázquez aguanta la pelota para el Chino Vázquez. Le saca Zuculini. Zuculini con la pelota. Ahí está Zuculini. Trata de aceitarse Nacional. Zuculini para Gómez. Acompaña a Núñez que pasa a la ofensiva. Viene la pelota de Gómez. La tira sobre el área. Mal. La está buscando el guardameta. Aparece.
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0: Qué año de Danubio, ¿no? La verdad, hundido en el descenso, sí. Y los demás que van ganando.
1: No, muy complicado, pero también muy raro esta situación de Matosa, ¿no? Porque él mismo, el otro día hablaba con él en Quiero Fútbol, Roberto, y él convencido decía, sería más fácil para mí no agarrar, sin embargo, asumió, y después del empate toma esta decisión. Sí, sí, sí. No sé los pormenores.
0: Él publicó una carta en redes, ¿no?
1: Sí, pero me llama la atención.
0: Sí. Yo creo que el gran error arrancó en cesando a Bonarri, ¿no? Me parece. Pero bueno, cada cual está en la interna de su club. Hay tiro libre que va a ser Nacional.
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0: Acá viene a buscar la pelota Nacional. Otra vez va jugando mal Nacional. La pelota fuera de terreno. Lateral que va a estar haciendo Racing por la zona de la tribuna olímpica. Entramos a jugar, mi estimado Pablo. Búscalo, sí. El dobladillo del partido.
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0: Ah, muy bien. Está. Si no, no metemos locuciones, ¿no?
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0: Muy bien. Lateral que va a ser Braciones.
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0: 0-0. Se está terminando el primer tiempo. 40 minutos y algo más. 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Hay una charla entre Da Silva y Benjamín Núñez con el árbitro Margato Tojic. Va sacando la pelota Nacional. Cobró falta Tojic. Tiro libre que va a ser Racing. Recuerden que es el equipo que mejor maneja la pelota quieta en el fútbol uruguayo. Nacional faulea, hasta ahora no le ha rendido a Racing. Pero bueno, puede sacar alguna, especialmente de la pegada del Chino Vázquez. Vendrá el tiro libre que va a ser desde la Olímpica.
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0: Es el cuarto partido de la fecha, de la segunda fecha. Va a venir el tiro libre que va a estar efectuando el futbolista Alex Vázquez. Va a darle a la pelota. Fue a buscar el golpe de cabeza Ferreira, fue a buscar el golpe de cabeza Braciones. Está colocado Álvarez. Ahí viene la pelota por bajo, jugada preparada. Va de la cuesta, levantó el centro, viene sobre el segundo parante, la devuelve con un golpe de cabeza. Sobre un costado afuera, el futbolista Calione. No salió, justito llegó para tomarla Ferreira. Mira qué rápido estuvo. Va la pelota otra vez para Ferreira, la saca más atrás, la pone para Oyarzo. 42 minutos, se va la novia, se termina el primer tiempo, no hay goles. Viene sobre Javib y Da Silva. Da Silva con la pelota, ahí está Sebastián Da Silva. Coloca el balón, metió para Ferreira, va a levantar el centro, tira media altura, la baja Da Silva, quiere girar, está en el área, hay peligro, va Da Silva, quiere meterse, pierde. Saca la pelota Torado Nacional, la colocan para Tiziano. Tiziano perdido con De la Cuesta. De la Cuesta se llevó la pelota, va De la Cuesta, debe jugar sobre la derecha, viene el balón, va para Bración y prepara el centro, allá va por bajo Partolea, sacándola Francisco Calvo. Se elevó la pelota, la vuelve a mandar a revolver De la Cuesta, la tira sobre el área de Nacional, va sacándola Boggio ahora después del rechazo de Calvo, la tira hacia arriba, no la baja nadie en Nacional. Es muy malo el rendimiento tricolor, que depende del Maxi Gómez Fútbol Club. Una vez más, la pelota viene para él, corre Maxi, va a atorar a los zagueros Maxi, allá la ganó. Y después perdió con Oyarzo. Foul en la media luna contra Oyarzo. Amarilla contra Gómez. Amarilla para Oyarzo. Tiro libre peligroso para Nacional.
1: Bueno, vos fíjate esto, ¿no? Es un pelotazo largo de Benjamín Núñez hacia la búsqueda de su centro delantero. Entre dos, gana la posición. Logra encontrar esta falta. Esto es agua en el desierto para Nacional. Para un equipo que no juega a nada, que no tiene ningún tipo de elaboración de jugada con criterio. Bueno, fíjate el tiro libre que logra Maxi Gómez, ¿no? O sea, engancha, le pone el cuerpo Yarzo y ahora Nacional tiene un tiro libre. El tema es, ¿Nacional tiene alguien que patee bien las pelotas quietas? Bueno, yo no sé, debe ser Maxi Gómez el que puede patear, ¿no? Calculo yo, pero bueno, es una situación propicia para el tricolor. Veremos si logra resolverlo.
0: Bueno, tiro libre que va a ser Nacional. Va a estar Gómez. para rematar. Está Benjamín Núñez también detrás de la pelota. Entre Gómez y Benjamín van a darle la pelota. Toma carrera el carrilero de Nacional. Está Lojito. Es un tiro libre de gol, ¿eh? Tiene que aprovechar.

0: Barrio Nacional. Gómez se queja. Varese arma la barrera. Allá va una compacta barrera de jugadores de Racing. El tiro libre, como les dijo Mauro. Agua en el desierto para Nacional. Vuelven a conversar. Va a ir Gómez, se va ya Benjamín Núñez, está el ojito. Vendrá el disparo. Se va a mover el ojito. Reclaman por la barrera. Se pone uno de Nacional en la barrera. Le va a pegar Gómez, hay peligro de gol. Minuto 44 con 30. Llegará Gómez. Vendrá el disparo. Capaz lo destraba Nacional en esta jugada. Irá Maximiliano, ha jugado muy mal Nacional. Pero esto es una pelota de gol. Va a ir su mejor jugador, va a ir Maxi Gómez. Va el capitán, prepara el sanducero. Llegó, tiró. Palo y afuera. Rosa, el sector del vertical derecho. No sé si llegó a pegar ahí el tiro de Gómez. Salió muy cerca del caño. Ajustado abajo y Bavarese sobre ese lado. Racing la pasó mal. Pega en el palo.
1: Sí, un remate muy bueno de Maxi Gómez. Es el único, ¿no? El único, realmente, una vez más, en ofensiva. Lo único que puede encontrar Nacional es algo a través de Maxi Gómez. Le pega el tiro libre, pega en el palo, ¿eh? La verdad que lo supera. Aparece el remate. Bueno, y se va afuera. La verdad que lo de Nacional es complicadísimo, ¿no? Es otra tarde donde el equipo es inexpresivo, absolutamente dependiente de su centro delantero.
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0: Tenemos dos minutos más. La pelota viene para De La Cuesta la viene jugando hacia el medio para Javib. Javib tira de memoria para Da Silva. Silva la pelea, viene para Javib, para Da Silva. La va sacando Boggio. Boggio tira a la mitad de terreno para Gómez. Allá sale marcarlo y ganando la posición Álvarez. Álvarez la va colocando sobre la derecha. Se cayó el Quito Rodríguez. La buscó Yarso. Derivó la pelota sobre el zaguero Rogel. Rogel para Calione. Calione que la tira para Benjamín Núñez. Benjamín Núñez retrocede, se hunde, 46 con 15. Suspiros finales. Se termina el primer tiempo. Pasa el ataque Gómez. Viene el centro. Le erró el arquero. Ahí está. Y la pelota se va perdiendo afuera. Salió muy mal Varese. Salió muy mal Varese. Tiziano no pudo. Gómez antes fue. Y cuando salió a buscarlo a Gómez, Varese se quedó sin nada. La definición de Tiziano en una acrobacia termina fuera de la cancha.
1: Sí, pero muy buena asistencia de Benjamín Núñez, ¿no? Porque no es un centro solamente al área. O sea, donde la buscaba con el pecho sale muy mal Varese. Bueno, increíble el gol que se perdió Tiziano Correa sin arquero.
0: Acá buscó la pelota De La Cuesta. De La Cuesta la viene colocando hacia zona de ataque. Buscará Javib. La recibe De La Cuesta otra vez en la mitad de terreno. Buscará el Chino Vázquez. La pelota va derivando sobre el ojito Rodríguez. Va saliendo el ojito, trabada. La pelota va afuera. Saque de costado cuando va a terminar el primer tiempo.
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0: Bueno, al borde del San se acabó. Va a sacar la pelota al ojito. Ahí está caminando. Devolverá el balón. El ojito Rodríguez saca la pelota. La tira hacia la ofensiva. Rechaza Racing. Acá viene sobre el sector de la izquierda para Oyarzo. Oyarzo tranca. La pelota se eleva. Va afuera. Saque de costado para Racing. Casi 48.
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0: San se acabó. Se terminó el primer tiempo en el centenario. Nacional 0, Racing 0.
1: Bueno, un partido muy malo, sobre todo de Nacional. Creo que Racing, bueno, en algún momento dominó el partido, tuvo mejor criterio que el equipo tricolor, le faltó, como decía, mejores resoluciones en los metros finales de la cancha. Nacional, bueno, es un equipo con mucho cambio, necesario porque lo anterior no anduvo, lo de hoy tampoco tuvo, bueno, un criterio adecuado para un Nacional que tiene enormes problemas, ¿no? Que tiene un número 9 como Maxi Gómez, que no lo acompaña prácticamente nadie, que se autogenera y que solamente él generó las dos chances que tuvo Nacional. Después sigue ese muy buen pase de Benjamín Núñez y después la mala salida de Varese y la mala definición de Tiziano Correa, pero el equipo no juega, no tiene conexiones, no tiene sociedades, no juega hacia adelante. La gente está nerviosa y se lo hace saber a los 11 que en estos momentos se van para el vestuario.
0: Muy bien, se va Racing también. acá la hinchada.

En la América, saluda al equipo cervecero, está igualando con Nacional, Rodri Vázquez en el móvil por posibilidades de cambio, el equipo de Sport con Guille López en la producción periodística, con Mateo Piedracueva en la puesta al aire y con Pablo Bucano en la locución comercial. Y por supuesto, con Mauro que está pronto para comentar. Con gusto vuelvo para el segundo tiempo, han sido amables.

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2: Acaba de finalizar el primer tiempo aquí en el Estadio Centenario, bueno, con la preocupación habitual de los hinchas de Nacional. Claro, hoy al jugarse en el estadio, donde hay mucho cemento, donde hoy vino muy poca gente, porque el hincha tricolor hoy vino en un número bajo. Generalmente en el Parque Central va mucho público. Bueno, pero la verdad que el hincha muchas veces se cansa, ¿no? Hoy vinieron 5.000 personas, 4.000 y algo de entradas, dijo Rodrigo, que se habían vendido. Y bueno, y el público, el poco público que llegó de Nacional hoy al Centenario, está, bueno, totalmente embroncado con el equipo. Por eso, una vez más, se fue silbado. Claro, obviamente que hoy Baba intentó con muchos nombres, 6 cambios metió en el equipo, que tampoco es cuestión de, che, cambio y el equipo va a fluir de un día para el otro. Yo creo que era necesario buscar un revulsivo desde ese lugar porque todo lo anterior había fracasado. Pero también la realidad es que Nacional no puede dejar más puntos, no tiene más tiempo, no es que es un partido amistoso, es un equipo en formación, hay tiempo y una mirada hacia adelante. No, Nacional ya está en pleno campeonato, en el único campeonato que le queda para intentar ganarlo y de esa manera poder estar en la definición del campeonato uruguayo. Ya fue la tabla anual, ya fue por supuesto el torneo de apertura y el intermedio, que ya los perdió. Entonces lo único que le queda a Nacional, lo sabemos todos, es intentar ganar el clausura. Ahora, ¿cómo hace para ganar algo cuando el equipo no muestra absolutamente nada? O sea, conceptualmente uno tiene que hablar con frases y con palabras similares a las que venimos utilizando durante todos los partidos que estamos viendo a Nacional. Nacional está en un pozo futbolístico llamativo que no logra salir. Miren lo que les voy a decir. Lo positivo quizás para Nacional es que no lo está perdiendo al partido y que está en situación como para intentar poder ganarlo de alguna manera con algún cambio o algo mágico que pueda intentar el técnico de Nacional. Pero la realidad es que es un equipo que no tiene funcionamiento, es un equipo que no tiene sociedades, es un equipo que no fluye, que no ataca, no, o por lo menos no ataca bien. Cuando toma el control de la pelota, le falta un creativo en la mitad de la cancha, pero esto es más grande que todo el Estadio Centenario. Le falta un jugador que asuma el rol de crear el juego en Nacional. Crear el juego en Nacional y en un equipo de fútbol se trata de una pausa, se trata de esa mirada hacia los costados, la subida de los laterales o alguno de los volantes que se suelta, ese pase preciso que necesita cualquier equipo del mundo para habilitar, por ejemplo, a dos delanteros como tiene Nacional, Maxi Gómez y Tiziano Correa. No tienen con quién jugar. Fíjense lo que son las cosas. El mejor pase que ha recibido Maxi Gómez en los últimos tiempos es el de Benjamín Núñez, que lo vio, picó al espacio en el final del partido y le puso una pelota en el pecho. Maxi Gómez de espaldas al arco obliga a Varese a salir mal. El propio Gómez descarga porque le rebota la pelota para Tiziano Correa sin arquero. Tiziano no logra posicionar bien su cuerpo y el remate medio desde el piso lo saca por encima del horizontal. Miren lo que estoy destacando. Un muy buen pase del lateral izquierdo de Nacional que lo vio como pica Maxi Gómez y le colocó una pelota donde mínimamente necesita un centro delantero como Maxi Gómez. El resto no le da una pelota como la gente. Es Maxi Gómez autogestión, así lo podríamos llamar, porque él tiene que bajar, porque él tiene que luchar, porque él tiene que, de espaldas al arco, tratar de generar una infracción, un tiro libre, que lo generó él. Es un pelotazo también, acá también, de Benjamín Núñez, que pica la pelota de costado y le mete un pelotazo sabiendo que Maxi Gómez va a pelear. ¿Qué logra Maxi Gómez? Que Oyarzo le comete infracción y después logró un tiro libre que terminó pegando en el palo cuando lo remató Maxi Gómez, que es el único que puede rematar. ¿Por qué? Porque, y si hace todo. Ahora, solo no puede. Solo no puede. Entonces, es muy difícil que Nacional pueda encontrar soluciones si no mejoran algunos aspectos. Por eso digo, fíjense lo que estoy diciendo. Quizás para Nacional lo más positivo de este primer tiempo es que no lo está perdiendo. En eso está Nacional hoy en día. Claro, Racing también, como bien decía Roberto hoy, desaprovechó algunas oportunidades. Porque Racing, el partido arrancó parejo, entreverado. La primera jugada del partido pareció que Nacional podía encaminar, porque es una jugada por derecha, donde se soltó Santiago Silva, pone el centro, Maxi Gómez controla remate y la controla muy bien el arquero Varese. Ahora, después Racing, más ordenado en el medio, hoy con De la Cuesta, que habitualmente lo vemos como carrilero, lo podemos ver como carrilero, hoy jugó con Bosca en la zona central de la cancha, puso a Esteban da Silva como carrilero por derecha y a Oyarzo por izquierda, trató de atacar, pero sobre todo con Alex Vázquez, que inteligentemente trató de moverse a espaldas de Zuculini, el volante central de Nacional. Le faltó resolver mejor en el tramo final de la cancha a Racing, pero a veces, con la presión, en la exagerada salida de Nacional con la pelota en los pies, esta historia de salir jugando cuando no tenés aceitado el trabajo, yo entiendo que te pueda gustar, pero es un equipo nuevo. Y en un momento, el propio Mejía, cuartos de cancha de su propio campo, de espaldas, mirando de frente a su propio arco, de espaldas al arco rival, Mejía se la da inteligentemente a Alex Vázquez, que se movía ahí por todo el frente de ataque, corrió, le robó la pelota, y si no hubiese sido en esa acción por Rogel, porque el propio Mejía estaba vencido, Rogel termina salvando de lo que hubiera sido un blooper de aquellos de Nacional. Entonces después sí, Nacional trató de corregir, ya Mejía, lejos de salir jugando, buscó más el pase en profundidad, pero por lo menos trataba de no equivocarte en ese sentido. Claro, Racing yo creo que sin tener chances concretas y claras, porque seamos claros, tampoco hay un remate directo con una gran intervención de Mejía. Hay sí algún remate por encima del horizontal, hay una jugada por derecha con Esteban da Silva y con De la Cuesta que termina también rematando por encima del horizontal, pero en determinado tramo de este primer tiempo hasta Racing estaba mejor parado. Claro, Racing es un equipo más trabajado, más aceitado, con jugadores que juegan hace tiempo. Hoy Baba, en esta circunstancia, en esta situación que vive Nacional, metió mucho cambio en el equipo. Ojo, totalmente entendible, por lo menos desde mi interpretación, lo entiendo. Si todo lo anterior le funcionaba mal, tiene que buscar un revulsivo. Pero bueno, desde la generación del juego, que es una enorme carencia que tiene Nacional, y le falta. A Nacional le falta alguien que tome el partido para sí, alguien que cargue con el equipo, alguien que diga, la pelota la manejo yo y asisto a mis delanteros y a mis carrileros, lo que sea. Nacional no tiene ese jugador, porque no se lo podés pedir a Boggio. Boggio es de lucha, de correr, de buscar, de tratar de llegar. Santiago Silva arrancó con cierta iluminación por la banda derecha, pero después ya no Nacional no logró jugar por ese lado. Zuculini es un volante central, un volante de marca, un volante de recuperación y de colaboración defensiva. Entonces, claro, Nacional trajo un jugador como Bota, que el otro día entró y la primera pelota que tocó hizo un gol, pero lo increíble de todo esto es que el técnico no lo puede poner como titular porque el jugador no está 100% desde lo futbolístico y físico. Entonces, ¿qué pasa con este tipo? Mientras anda el campeonato, Resulta que Nacional, con la carencia de elaboración que tiene, hoy se dio el lujo, porque, pero lo digo desde este lugar, se dio el lujo de no poner a su número 10 que contrató recién porque no está para 90 minutos. Entonces, ahí también hay un tema. Se traen jugadores que no están prontos. Por más que Nacional lo está empatando 0-0, por más que ahora puede entrar Bota y resolverle un problema. Pero lo que digo es, esto es concreto. ¿Por qué Bota hoy no fue titular en Nacional? Porque no está para 90 minutos. Y bueno, y eso es todo una definición de también cómo se ha manejado todo el tema de contrataciones en Nacional, a tal punto que hoy Nacional, esta semana, se hablaron de muchos nombres, no pudo cerrar ninguna incorporación. Y el campeonato sigue su rodaje. El partido, por ahora, está 0-0. Si Nacional logra salir de este pozo y logra resolverlo, esto que estoy hablando será una anécdota. El problema es si Nacional no gana hoy. Pregunto, si hoy no gana Nacional, ¿cuánto hipoteca el año sin lograr una victoria? Bueno, eso es una cuestión de futuro, porque ahora se van a venir los segundos 45 minutos en un partido donde probablemente Baba venga con algún retoque, con algún cambio. En el banco hoy hay que ver cómo está. Tiene una alternativa como Juan Cruz de los Santos, está Maxi Silvera, que perdió la titularidad, está Verón Lupi, hablo de jugadores de ofensiva, está Bota, que creo que Nacional necesita un jugador como Rubén Bota para, reitero, alguien que genere, que labore, que haga una pausa, que tenga esa claridad mental para elaborar un poquito de juego para los delanteros de Nacional. Para un delantero de lujo que tiene Nacional como Maxi Gómez, pero que juega con una soledad llamativa y por momentos él tiene que hacerlo todo. Y eso, ojo, se lo reconoce la gente de Nacional, se lo reconoce el hincha de Nacional, pero bueno, solo no puede. Lo cierto es que el partido está igualado 0-0, ya están los árbitros dentro del campo de juego que están esperando ya por los equipos, ya se viene Nacional, ya se viene Racing, se viene Roberto Moar en Sport 890.
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1: Nacional.
0: Confiar.
1: Va a salir con una modificación seguro Nacional, porque Boggio está cambiado como para no salir a jugar el segundo tiempo. Ya está en el banco de suplentes, de hecho, el número 6. El que se va a venir, te diría casi con seguridad, es el 20, Rubén Botta. Efectivamente, ahí viene Rubén Botta a la cancha.
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3: Vamos a ver Racing. Rubén Botta subrogó a Boggio en el elenco de Nacional. Movió Racing. La pelota viene sobre Bosca. Bosca va entregando sobre el costado de la derecha para Brasiones. Brasiones se adelanta en el terreno. Brasiones va sacando el pelotazo largo que devuelve de volea fuerte, sacándola Calione. Calione tiene una pelota que viene a buscar ahora para Racing en media cancha. De la Cuesta. De la Cuesta va con la pelota y está De la Cuesta. Engancha. Mantiene la pelota. De la Cuesta la perdió. Recupera Botta. Se viene con la pelota. Va sobre el sector central. Distribuye. Juega la pelota al medio Nacional. Una bola que viene para Benjamín Núñez. De correr toma Tiziano, pone para Núñez. Y ya le está buscando Racing para sacarla sobre un costado muy débil. Corre a buscarla muy forzado el equipo cervecero. Pelota fuera de la cancha lateral que va a ser Núñez.
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3: La lleva Da Silva. Da Silva se equivoca. Reclamaba Nacional falta contra Benjamín Núñez. Busca Tiziano. Tiziano descarga la pelota, pone para el ojito Rodríguez, aparece por la derecha el ojito que va entregando el balón, suelta para Zuculini. Zuculini que va jugando la pelota sobre el costado de la derecha, pero pierde en coro Yarzo. Ahí está Yarzo, tira la pelota, rebota, la busca Yarzo, insiste para recuperar la Nacional. Va a buscarla en la mitad de terreno Botta. Viene Botta, acelera, busca sacar el remate al área. Está tocándola en corto. Vino sobre el ojito Rodríguez, levanta el centro. Viene potente para Benjamín Núñez. Núñez prepara otro envío para Gómez. Y el arquero parece, se queda con la pelota.
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3: Bueno, va sacando la pelota el conjunto de Racing. Está buscándola en el sector de la derecha. Núñez que va ubicando para Gómez. Gómez recibe la pelota, la entregó al medio para Botta, viene quitando el balón, el conjunto cervecero acaba recuperando nuevamente Nacional, tirándola al ojito Rodríguez para Núñez. Núñez va a levantar, puede ser buena, levanta media altura, saca Racing, complementa la pelota tras el toque de Álvarez, en dirección de la banda de la derecha, queda largo, está buscándola el chino Vázquez, Vázquez que va ubicando para el Búfalo, Javib, ahí viene Javib, responde de contra Racing, va muy solo, Javib lucha por la pelota, trata de meter una rabona, no salió, la tomó Nacional, que sale con otra vitamina por lo menos para el segundo tiempo. Distribuye Zuculini, ubica la pelota para Lojito Rodríguez, entrega en dirección de la zona de la derecha para Botta. Acá viene para Santiago Silva. Santiago Silva con la pelota, pasa al ataque, lleva Silva, pierde, recupera Racing, se van de excursión los racinguistas. Está solo por la derecha pidiendo la pelota Brasionis, vino para Brasionis, aparece Da Silva. Da Silva domina, va Esteban Da Silva, acelera, pisa el área, va Da Silva a fondo de la cancha, la toca hacia el medio para Sebastián Da Silva, sale para el Chino Vázquez. El Chino Vázquez levantó, viene pasado para Oyarzo, cabezazo al medio y la pelota se va perdiendo al córner. Al córner, cierra justo el ojito, tiro de esquina para Racing.
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3: Bueno, Otro córner que va a ser Racing. Acá va a ir el equipo cervecero a levantar la pelota desde la zona de la izquierda. Viene rapidísimo hacia el punto penal. Despide Nacional. La tomó Yarzo a la quinta de las albahacas. El remate del riverense se pierde afuera. Saque de meta para Nacional.
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1: 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La pelota viene para Habib, sale Mejía hasta las puertas del área, se queda con la pelota el guardameta.
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1: Lleva la pelota otra vez al ataque el elenco de Nacional. Viene, sin embargo, retrocediendo el tricolor, colocando para Mejía. Mejía que va ubicando el balón por bajo. Está recepcionando el Agustín Rogel. Agustín Rogel con la pelota. Agustín Rogel va colocando para Mejía. Manotas que la tiene. 4:30. Ahí sale Manotas. Abandona el sector del área. La lleva Manotas. Después de zurda, levanta sobre el costado de la derecha, donde irá a buscar la pelota al bolso. La quiere meter para Tiziano. Sale con alguna pifia Ferreira. Complementa Bosca. Entregó la pelota. La mete hacia el centro. Busca llevarla a Vázquez. Vázquez que entrega la pelota para Da Silva. Da Silva que quiere levantar el centro, mantiene la pelota Da Silva, lo espera en la subida Esteban Da Silva, viene la pelota para Esteban. Esteban al fondo, 0-0, toca la pelota atrás, va para el Chino, domina el Chino, levantó el centro, oh, cruza toda el área y se va perdiendo afuera de la cancha por raya de fondo. ¡Saque de meta!
2: Sí, maneja muy bien el trámite, el control de la pelota Alex Vázquez, jugando ahí de enganche. Bueno, lo que le falta a Nacional, ¿no? Un enganche, alguien que haga la pausa, alguien que descargue. Eso tiene Racing. A Alex Vázquez lo que le falta a Racing es resolver mejor en los metros finales de la cancha, lo mismo que padeció en el primer tiempo.
1: Sacó la pelota Nacional para Gómez. Viene a buscarla Maxi Gómez, salta a la altura del círculo central. Pelea Gómez, va a ir para Tiziano Correa. Apareció para sacarla violentamente Álvarez. Devuelve Felipe Álvarez, el balón cae en la zona central. Ahí está recepcionándola de media vuelta, sacando la pelota Nacional por Calione. Vuelve a tomarla y sale a la ofensiva Martín Ferreira. Viene con la pelota, la lleva Ferreira que va tirando sobre la banda. Abierto Nacional, viene para Vázquez, desborda, se mete al área, insiste, llega al fondo, lo cerraron y la pelota se va perdiendo afuera. Cuando había falta cometida por el atacante de Racing, tiro libre que va a ser Nacional.
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1: Bueno, va a sacar la pelota Mejía y tiro libre que van a ser los tricolores, Pablo.
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1: Bueno, después del comentario de Mauro, el trabajo en el móvil de Rodri Vázquez, tribuna caliente con Marcelo Sansó y su equipo aquí en la Deportiva del Uruguay. Va la pelota sacada por Gómez, la revienta violentamente sacando del fondo Ramiro Braciones. Va a buscar la pelota en la media cancha Nacional. Salta Tiziano, va quitando Álvarez, se viene Felipe Álvarez, pasa la ofensiva, mantiene Álvarez, descarga atrás, pone para Bosca. Juan Bosca retrocede, ubica la pelota para Varese, luces encendidas en el centenario de Montevideo. La pelota para Ramiro Braciones, cielo encapotado, una jornada bien invernal. Pelotazo largo de Braciones, acá viene el balón para Vázquez. Que domina, está en el área, saca atrás Da Silva, lo tiene, va a tirar Da Silva, se quedó sin perfil, la mantiene Da Silva, dejó atrás para Vázquez, Vázquez tira la pelota, la saca con un golpe de cabeza devolviéndola Calvo, y después complementa Núñez, reventando fuerte, va arriba Tiziano, salta Tiziano, cae en el mismo lugar, busca Tiziano, marca Racing, saca Braciones, taco para ubicar de Álvarez para Braciones. Braciones con la pelota, arranca Racing, pelota filtrada, viene para Da Silva, va para Vázquez, Vázquez tira para Esteban Da Silva. Esteban Da Silva que busca, se escapó. ¡Oh! Dejó por el camino Núñez, sigue Esteban Da Silva, tiró penal. Penal, penal, penal, penal, penal, penal. Penal de Calvo, mano de Calvo, penal, penal, penal, penal. Incontrolable Esteban Da Silva. Fue a colocar la pelota, dio en la mano del zaguero costarricense, penal.
2: Bueno, se va muy bien Esteban Da Silva y después claro, claro penal en favor de Racing, ¿no? Esteban Da Silva tira el centro, mano abierta de Calvo, el costarricense, jugada que siempre se revisa, esto es bueno aclararlo, pero estaba muy bien ubicado Otto Hitch. Y bueno, en el comienzo del segundo tiempo, Racing encuentra esta posibilidad. Racing nunca se escondió. Racing lo que le faltaba era mejorar en el tramo final de la cancha. Y acá es un claro penal, ¿eh? Es un claro penal, no tengo ninguna duda. Está abierta la mano del costarricense. Racing va a tener la chance de ponerse en ventaja.
1: Bueno, acá los jugadores de Nacional rodean a Otto Hitch. Vendrá el penal. No hay ninguno de los jugadores que se acerque para ejecutar. Allá va el Chino Vázquez. Creo que Ferreira que va con la bola debajo del brazo.

0: Tiro penal que va a hacer Racing. La expectativa en 9 minutos, jugada revisada. Sigue conversando Mejía, que ahora va a colocarse debajo de los palos. Ferreira con la pelota. Vázquez al lado de Ferreira. No da pista Racing sobre quién puede tirar. Va a ir Ferreira. Ahí viene Martín Ferreira para darle de zurda. También está Habib. Acomoda la pelota el Búfalo. Tomás Habib. Va a ser Habib. Le pegará Habib a la pelota. Tomará carrera el Búfalo. 4, 5, 6 pasos. Penal. Arco de la desierta Amsterdam. Está Mejía para hacer una de las suyas. Y está Habib para tratar de gritar gol. Va el Búfalo. Prepara Tomás Habib. Hay penal para Racing. 10 minutos del segundo tiempo. Busca la apertura el conjunto de Chambian. Va a pegarle Tomás Habib. Ahí va el Búfalo. ¡Gol! ¡Gol! ¡Gol! ¡Gol! Racing. Notablemente ejecutado por Tomás Habib. El Búfalo cambia penal por gol para el festejo. Larga noche para Nacional otra vez. Apenas amanece el segundo tiempo y Racing, después de la inventiva de Esteban da Silva contra Núñez y la mano de Calvo, define de penal poniendo la apertura. Pasó a ganar el cervecero.
1: Le pega muy bien el argentino, ¿no? Porque fue dando pasos lentos, amagando a tirar contra el parante izquierdo y termina rematando arriba, a media altura, al medio del arco. Mejía fue para el parante izquierdo. Bueno, Racing había jugado mejor en líneas generales. Se pone en ventaja a los 10 del segundo tiempo. Panorama delicado para Nacional.
2: Golazo de Cololó.
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0: Suculini va sacando la pelota, mete sobre la derecha, gana Racing por un tanto contra cero. Foul. Cuando intentaba salir Racing, atiende el ojito Rodríguez. Hay tiro libre que va a ser Racing en el círculo central.
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0: Acá viene Nacional. Da Silva, devuelve Benjamín Núñez. Sí, Rodrigo, te escucho.
4: Se vienen más cambios, Roberto, en el plantel de Nacional. Se van a venir Lucas Rodríguez y Juan Cruz de los Santos.
0: La pelota viene sobre Núñez. Núñez la va bartoleando. La saca, la va a recuperar el Búfalo Habib. Golpe de cabeza, va sacando Rogel con otro golpe de cabeza, otra vez Habib. La pelota deriva sobre Oyarzo. Oyarzo desborda, va el de Rivera. Arranca Julio Oyarzo, aceleró, imparable. Corre, se rehace el ojito Rodríguez. Saca la pelota al lateral. Aquí hay saque de costado que favorece al albiverde.
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0: La vuelta de Juan Cruz de los Santos. Lucas Rodríguez a la cancha, al que imaginábamos titular. Saca la pelota Racing, acaba para Sebastián da Silva. Sale Mejía, embolsa la pelota el guardameta y saca de zurda, tira potente para Gómez. Allá va Gómez a la guerra, corre Gómez solo contra el mundo. Va Gómez, le pone el cuerpo, le cubre la posición Ramiro Brasioni. Va fuera de terreno, saque de costado para Nacional.
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0: Supongo que sacará un zaguero, Mauro, ¿no? Y pasará línea de cuatro, ¿no? Imagino, no sé. Va a tomar la pelota Calione, que la va poniendo sobre el ojito Rodríguez. Sí, señor.
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0: Ay, que nunca debió irse, ¿eh? La pelota viene para Núñez. Núñez levanta el centro, saca la pelota Racing sobre un costado. Habrá de reventarle el conjunto cervecero. Toque que va hacia atrás, sacándola finalmente sobre un costado. Felipe Álvarez, lateral, que va a ser Nacional, que lo manda Juan Cruz, que lo manda Lucas Rodríguez. Ahí saque de banda.
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0: Suculini afuera y Benjamín Núñez afuera. Son los cambios que hace el técnico. Lo pasa Calvo, deja línea de cuatro, pero lo pasa Calvo sobre el sector izquierdo como lateral. Bueno, cobró la víctima más fácil.
5: ¿No? Tal cual. Lo que acaba de decir Roberto es así. es así, no, no. Hay otras decisiones que hay que tomar.

0: Pero bueno, esto es Nacional hoy, ¿no? Es una impotencia brutal, un equipo que no tiene idea dónde está parado, ¿no?
1: No. Tiro libre que va a ser Nacional, que pierde 1-0, 14 del segundo tiempo.
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1: No. Un cambio de frente, Lopito Rodríguez sacó la pelota, se la pasó a Baba en el banco, que estaba tomando mate, viejo. Increíble. Lateral que va a ser Racing, que gana bien por 1-0. El penal lo anotó el Búfalo Tomás Khabib.
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1: Lateral que hace Brasioni para Sebastián Da Silva. Saca la pelota fuera de la cancha Calvo, 14 minutos con 30. Y lateral que va a ser Brasioni.
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1: Esta mañana con gran actuación de Brian Alemán, con atajadones del Mono Irrazábal y con un gol de Cambón, Cerro le dio vuelta al partido. Albion le ganó por 2-1 y con un gol imposible de Herrera de López también, ¿no? Es bueno consignarlo. Luego en la tarde Torque con los suplentes y gol de Montes ganó en Las Piedras 1-0. Ataca Nacional, mal. La pelota viene a las manos del arquero. Varese se queda con la pelota.
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1: Acá sale el pelotazo largo. Espera Racing, devuelve a Rogel con golpe de cabeza. Se cae cuando intentaba marcar Bosca en la mitad de terreno. Se eleva la pelota. Está para sacarla Ferreira. Ferreira para De la Cuesta. Ahí viene De la Cuesta. La lleva De la Cuesta. Pincha la bocha. La viene jugando por bajo para Ollarzo. El riverense que tira la pelota fuerte atacando Alex Vázquez. Va a ir el chino. No llegó a la pelota. La sacó Lojito Rodríguez. Quiere complementar Nacional. Robó Ollarzo. Dejó para Vázquez. Se viene Vázquez. Vázquez va a tirar. Desvío y afuera el remate del chino. Pelota fuera de la cancha. Saque de meta que favorece a Nacional en 16.
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1: Le pusieron el ojo Forlán. Por supuesto, Espasandín, Russo. A Ollarzo, buen jugador de Racing. Acá la pelota viene sobre el costado, donde va a buscarla el elenco de Nacional con Juan Cruz de los Santos. Juan Cruz de los Santos busca acelerar. Allá va Juan Cruz, quiere levantar el centro. Viene el centro, la toma Varese. Va contra el ángulo superior derecho, se queda con la pelota el guardameta.
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1: Es una locura que está perdiendo Nacional otra vez, pero es... Es justo que esté ganando Racing. La pelota se perdió fuera de la cancha y saque de costado que va a ser el costarricense Calvo, que ahora está de lateral izquierdo.
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1: Calione
2: oficiales.
1: Va jugando la pelota para Mejía. Mejía viene entregando para Calvo. Calvo con el balón. Está avanzando Calvo, tiene una estancia, le da terreno. Ahí sale a marcar Esteban Da Silva. Saca Calvo, mete la pelota para Gómez, Gómez para Bota, Bota la tira sobre el sector de la derecha, atacando Nacional, va subiendo Lojito Rodríguez, quiere levantar el centro, viene el centro, atención, ahí está Juan Cruz, y la pelota se perdió afuera, cruzó todo el área, entró Juan Cruz de los Santos, le dio como venía, desviado, se salvó Racing.
0: Bueno, tenía todo Juan Cruz de los Santos para lograr el empate para Nacional, a más le picó, le quedó para la zurda, le termina pegando muy mal el ex jugador de River Plate.
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1: Señoras y señores, está ganando Racing por 1-0. Gana el campeón que está llegando a la cima del campeonato. Lleva la pelota. Da Silva la saca como puede. Rogel la tira sobre un costado. Intenta Nacional. Va Juan Cruz. Juan Cruz toca una pelota que toma Gómez. Lo agarraron de la camiseta para tarjeta. Lo agarraron de la camiseta para tarjeta para Álvarez. Lo agarró de la camiseta a la de terreno, amonestado Felipe Álvarez.
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1: Tiro libre que va a ser rebota para Nacional. 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
1: Está lloviendo, Vázquez. Usted que está por ahí, después me dice.
3: Sí, te diría desde faltando 5 minutos para que arrancara el complemento. Arrancó a llover y no paró.
1: ¿No? Sí, una llovizna ahí. Le va a pegar a la pelota al ojito 18. Ay, se me trancó el cronómetro. Va a sacar el balón el conjunto de Nacional por el ojito. Ahí levanta el centro, viene sobre el área.

0: La devuelve la saga. La buscará otra vez el ojito. El ojito va levantando sobre el área. Arriba parece. Lo cargaron foul. Lo cargaron foul. Hay un tiro libre que va a estar efectuando Racing.
1: 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No hay rivales fáciles, no hay favoritos. No hay que dejar de alentar. La hinchada no abandona, Rexona tampoco.
0: 19 minutos del segundo tiempo. Queda tendido el guardameta de Racing. 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
0: Me lo anoto, búscalo, ahí entra la sanidad para asistir a Varese.
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0: ¿Qué es esta foto de Alberti con paraguas? ¿Dónde está Alberti? Estará en el campo de juego.
2: Está en el campo de juego, sí,
0: no,
2: sí.
0: No, no, porque allá está.
1: Allá está.
2: Está lloviznando.
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0: Sí. Ya lo vi.
2: Allá lo ven.
0: Antes que mojarse, sí, hay que ingeniárselas.
2: Bueno, la foto del partido es terrible, ¿no? Porque, sobre todo del lado de Nacional, es tal la impotencia, tal el momento que vive el equipo tricolor. El técnico que está en una situación con una inestabilidad tremenda, ¿no? Yo me pregunto, si Nacional no logra revertir este resultado, ¿qué pasa después de este partido? ¿Cuál va a ser la circunstancia? La realidad es que yo noto, ya lo decía el otro día, ¿no? Después de la directiva, la propia directiva de Nacional no sabe ni para dónde ir. Y el equipo no le da absolutamente nada, porque no es que a veces uno diga, che, está jugando bien. No tiene ni un momento, no tiene ni una sensación de un equipo profesional, ordenado. Es como, lo voy a decir con todo respeto, a veces da la sensación que es como un rejuntado. Muchachos, vamos a jugar un partidito de fútbol. Eso parece hoy Nacional.
0: ¿Sabés lo que pasa? Que hoy entraron 11. ¿Cuánto aceitó este equipo?
2: No, claro.
0: Yo entiendo, Vázquez toda la semana dijo, no, un revulsivo, cambio de caras, la molestia lógica, tiene que sacudir el equipo. Juntás 11 que nunca jugaron juntos.
2: Exacto.
0: Están en las prácticas, pero funcionamiento, ¿lo vimos? No vimos nada.
2: No, por eso, yo creo que necesitaba Baba poner otros jugadores, pero bueno, también después está el análisis de qué pasó, qué hay, a qué jugó, y la verdad que no ha jugado a nada hasta el momento,
0: nada,
2: ¿no?
0: Nada. Bueno, acá se perdió fuera de la cancha. Hay un saque de costado que va a ser Nacional.
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0: Acá la busca Gómez. Está Maxi Gómez. Toca la pelota Gómez, dejando ahora hacia el centro. Ahí viene avanzando Nacional. La pelota deriva sobre la zona de la derecha. Irá a buscar la Tiziano Correa, está hacia Bota, prepara, se la sacan a Bota, buscándola. La verdad que Bota, que entró en el recambio del entretiempo por Boggio, que se quedó en el vestuario, ha aportado poco también, ¿no? Acá fue a buscarla Calvo. Calvo saca el balón, va tomando la Racing, se equivoca Calvo, llevando la pelota a Da Silva, acelera Esteban Da Silva, va contra Calvo, sigue Da Silva, prepara el centro, viene el centro, salió trabada, quiere evitar el córner Mejía, no puede. Tiro de esquina para Racing.
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0: Corner que va a hacer Esteban Da Silva. Va a levantar el centro, está Sebastián Da Silva, está el Búfalo Habib. Vendrá el puntapié de esquina para Racing, que me parece va a ser una variante. Hay tiro de esquina que va a ser el cervecero. Está Esteban Da Silva y está el Chino Vázquez para levantar. Van los zagueros a buscar el golpe de cabeza. Se coloca Felipe Álvarez. Ahí viene la pelota cortita para Da Silva. Da Silva para Vázquez. Vázquez va a levantar. Rebota la pelota. Y se escapa fuera de terreno cuando intentaba por abajo el Chino Vázquez. Lateral para el cervecero.
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0: Ahí va el equipo de Sayago. Va a sacar la pelota. Llega a la cima del campeonato Racing con este resultado. Está ganando por un tanto contra cero. Saca un envío muy forzado, Habib, a quien noto algo cansado. Va a sacar la pelota Manotas. Manotas la va devolviendo. 23 minutos. Allá va la guerra el Maxi Gómez Fútbol Club. Y va Maxi. Maxi toca la pelota para Tiziano. Tiziano se cayó. Foul. Va un tiro libre para Nacional.
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0: Brevemente, Juan Pablo Bosca llegó a la quinta tarjeta amarilla, se pierde el partido con Danubio, igual que Oyarzo.
1: Bien. O sea, ahí va Gómez, buscar el golpe de cabeza, pero clavado. Va a venir el centro, le va a pegar Bota, levanta el centro, la pelota pasada, la busca Calvo, queda apoyando, intenta otra vez Calvo, revienta, sacando la pelota Racing, infracción. Hay posición adelantada, levanta la bandera Rosamén. Hay un tiro libre que favorece al albiverde.
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1: Después del partido, el comentario más escuchado, el de Mauro Más, el trabajo de Vázquez en vestuarios. Y luego Tribuna Caliente en la Radio Deportiva del Uruguay con Sansó y su equipo. Se van a venir dos variantes en Racing. Ya voy a ir, Vázquez. La pelota viene sobre el costado, no llega a tomarla Da Silva, se escapó afuera, ahí saque de banda que va a ser el costarricense.
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1: Lateral viene para Juan Cruz para Calvo, Calvo con la pelota, Calvo para Juan Cruz cambia todo el sentido de fútbol, obliga desde el sector de la América a retroceder al ojito para tomarla, la toma el ojito,
0: Racing
1: viene dejando para Calione. Calione va poniendo la pelota en dirección de Rogel. Rogel que entrega para Calvo, Calvo para Rogel. Rogel con el balón, ahí está Rogel. Rogel para Calvo, Calvo con la pelota. Quiere escapar, la pierde, la recupera Racing. Ahí están colocando el balón en profundidad para Javib, marca Rogel. Voy Rodrigo, dale.
0: Se va a venir el número 29 González y el 20 también Bentancor en el equipo de Racing. En Nacional se viene Verón Lupi.
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1: Acá la pelota la tiene el ojito Rodríguez. Avanza el ojito Rodríguez. Trata de recortar por la zona de la derecha, ubicando mal el balón. Revienta la pelota Racing. Atención que viene Sebastián Da Silva. Va corriendo Sebastián Da Silva. Salen a marcarlo. Sigue Da Silva. Bajando Nacional para marcar con Lucas Rodríguez. La mantiene Sebastián Da Silva. Taco. Pelota que viene sobre el fondo. Viene la pelota al medio. No fue gol en contra de Asco. Ahí estaba buscando la pelota para definir, pero creo que hay algo invalidado, ¿no? Hay bandera arriba de Berizzo cuando la jugada casi termina en gol, ¿eh?
3: Sí, sí. Igual, vos sabés que me quedan dudas en la posición adelantada que marcó, ¿no? Porque Da Silva venía atrás del jugador de Nacional. Aquí, la verdad que es una gran chance que se perdió. La llegó a tocar Da Silva. No le pudo dar dirección, pero el asistente había levantado la bandera. Queda claro de que si hubiese sido gol, era una jugada que se revisaba.
1: Sí, viene Facundo González a la cancha, se va Bosca y también se va del terreno de juego Javib. Yo les dije que lo veía cansado. Y se va Rogel en Nacional, que estaba amonestado. No sé cómo va a parar ahí, tirará alguno.
3: Y queda
1: tirará
3: con
1: Juan Cruz que haga sí. la doble función, ¿no?
3: Queda con Caglione y con Calvo de zaguero, ¿no?
1: Va Sebastián Da Silva, va sobre el área Da Silva. ¡Ahí está! ¡Está Mejía! ¡Mejía! ¡Mejía salva Nacional! Cuando se venía solo Sebastián Da Silva, que me parece se demoró en patear, ¿eh? Va buscando la pelota Tiziano. Tiziano que la tira sobre la banda, va Nacional, va. Intenta el empate Nacional. Viene el centro para Tiziano, saca la pelota a la saga, quedó bollando. Bota. Infracción. Infracción de ataque, Mauro.
3: Sí, pero tremenda intervención del arquero de Nacional, ¿no? Era gol, realmente era gol. Da Silva la había hecho muy bien dentro del área. Cuando remató, lo ahogó el arquero panameño del equipo tricolor y salvó a Nacional de la debacle total, ¿no? Porque si convertía Sebastián Da Silva, la verdad que hubiese estado ya el partido liquidado.
1: 28 va a sacar la pelota, aparece.
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1: Acá la busca de la cuesta, tira para Oyarzo. Oyarzo pelea por la pelota, la gana Oyarzo, se la llevó, es muy bueno el riverense. Domina el de la frontera, va dejando la pelota a domicilio para Martín Ferreira. Ferreira cambia todo el sentido del fútbol en dirección de Sebastián Da Silva. La bajó Da Silva, viene Da Silva. Da Silva toca atrás, ubicó la pelota en dirección de González, quiere avanzar, trata de ir sobre el fondo de la cancha, toca el de Nacional, se la ganó, la coloca en dirección de Da Silva cuando cobra infracción el árbitro. Cobra infracción, tiro libre que favorece a Nacional, fondo de la cancha.
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1: Va a sacar manotas, búscalo, va a devolver el balón.
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1: Un gol de Tomás Javib, el búfalo de penal. Gana Racing por un tanto contra cero. La pelota viene sobre la mitad de terreno. La está buscando Santiago Silva. Medias caídas para Santiago Silva. Toca la pelota para Juan Cruz de los Santos. Encara en diagonal. Juan Cruz tira la pelota sobre el área. La va a dejar salir, parece. Casi media hora, saque de meta.
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1: Bueno, recuerden que ganó Cerro esta mañana con Cero y que ganó el Torque, que está en un estado de gracia. Y que ayer hizo las paces con Peñarol, van a jugar en el Centenario con precios populares. Acá la pelota, Roberto, la buscó. Sí, escucho.
2: Independiente acaba de oficializar a Jackson Viera como su nuevo entrenador. Llega junto a Ribaí Rodríguez y Juan Manuel Olivera como ayudantes.
1: Sí, vi esta mañana, estaba mirando un poco de la televisión argentina y todo el despliegue que hacían por la llegada de el santanense Jackson Viera, nuevo DT del conjunto de Independiente, que es un caos también, ¿no? Acá la pelota viene fuerte sobre el sector derecho de la defensa de Racing. Pelota afuera, 31, lateral, que va a ser Lucas Rodríguez.
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1: Va Facundo González a buscar la pelota, no pudo. La toma Nacional, viene Juan Cruz, va a levantar el centro, centro de Juan Cruz. La pelota va pasada, córner, no quiso Lola Ferreira. Tiró la pelota al córner, córner, que va a ser Verón Lupi.
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1: Bueno, córner que va a ser Verón Lupi, va a levantar la pelota Olímpica y Colombes, va a levantar el centro, ganando Racing por un tanto contra 0-31 Monedas. Va a sacar la pelota Verón, busca Nacional, el gol del empate, pide Gómez, viene pasada, entra Calvo, se cae, pelota al medio de Bota, y está, tiró Calione, rebotó y la va sacando Racing. Un balón que se perdía fuera cuando el árbitro ya marca una reposición que favorece al conjunto de Sayagüe. Y tiro libre que va a estar haciendo el arquero Federico Varese.
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1: A la espera del partido de mañana de Peñarol y Central Español, y a la espera de lo que haga el Deportivo Maldonado, Racing está quedando como único puntero de la tabla anual con 2 unidades de ventaja. Va sacando la pelota Calione. El árbitro va a retroceder en esa salida de Nacional porque hay un jugador que quedó sentido. El tiro libre va a ser en la mitad de la cancha en 32 minutos del segundo tiempo.
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1: Violento, saca Bota. Bota tira la pelota para Gómez. Sacó con un golpe de cabeza desde el fondo el elenco de Racing por intermedio de Felipe Álvarez. Acá viene la pelota para Da Silva. La saca Nacional atrás para Manotas Mejía. Generoso Sebastián Da Silva. Va hasta ahí. Después domina la pelota el panameño, sale Mejía que tuvo una tapada valiosísima frente a Da Silva, saca la pelota, gana Racing un tanto contra cero, se eleva para devolver el balón a Álvarez con Ferreira, sacó la pelota Racing a la media cancha, recuperó Bota, viene Bota, avanza Bota, siempre Bota, Bota con la pelota, se va contra la zona del América, toca para Juan Cruz, Juan Cruz quiere avanzar, la pide Santiago Silva, bola que viene para Lucas Rodríguez, Lucas Rodríguez que entrega el balón, irá para Bota, viene para Lucas Rodríguez, Lucas Rodríguez va dejando la pelota más atrás, la trabaja Calione, 33 minutos, entregaron para Lojito Rodríguez 1-0 Racing, llevando el ojito, levanta el centro, viene a media altura, saca Racing por intermedio de Ferreira, corre a buscar la pelota Calvo, pasa al ataque el Tico, llevó la pelota Calvo, Calvo coloca para Juan Cruz viene con la pelota, zigzagueó, se la llevó, marca Facundo González, ahí va Facundo González, gana la posición, tira González, un balón que recupera Lucas Rodríguez, coloca para Calvo, Calvo viene con la pelota, aparece antes para levantar el centro el futbolista Santiago Silva, Santiago Silva tira sobre el área, rechaza Racing, viene Silva otra vez, estacionado sobre la zurda Silva cuando hay infracción de Lucas Rodríguez, hay tiro libre. ¿Qué quieres decir,
3: sí,
1: Mauro?
3: Pero no le encuentra la vuelta Nacional, ¿eh? No le encuentra la vuelta. Hizo cambios el técnico. No hay soluciones. No aparece como tiene que aparecer Juan Cruz de los Santos. Ahí Baba permanentemente le dice y le pide que se proyecte por la banda izquierda. Bota no logra tomar el control del equipo. Bueno, Nacional en enormes problemas y ya la gente cantando, ¿no?
1: 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La pelota vino para Sebastián Da Silva, va a levantar el centro, viene el centro, la saca con un golpe de cabeza Caglione, viene a buscarla Juan Cruz de los Santos, empuja Racing, corta en zona defensiva, falta de Facundo González, tiro libre que va a ser Nacional.
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1: Y me voy, Pablo, pelota que viene para Mejía. Mejía la va sacando fuerte, la tiran sobre el área. La hinchada cantando a viva voz, reclamando algo más a los jugadores. Pone Santiago Silva, la lleva Silva, entrega la pelota para Lucas Rodríguez, va a levantar para Gómez, saca la pelota a la saga de Racing, se defiende Racing, queda apoyando, llega Lojito, puede jugar para Verón, vino para Verón, ahí está el quilmeño, va Verón, Verón para Lojito, va a levantar el centro, pide Gómez, allá va el centro, la pelota sacada por Lojito, la sacó el Racing, está el gol de Juan Cruz, tiró y el arquero, un tirito de Kermés de Juan Cruz. Se quedó con la pelota, parece.
2: Bueno, una vez más, Juan Cruz de los Santos logró controlar la pelota, le quedó para la derecha, pero bueno, Roberto les acaba de describir perfectamente lo que fue el remate de los Santos.
1: Sacó Varese, devuelve la pelota a Racing, que gana por 1-0. Viene para Sebastián da Silva. Estamos en los últimos 10 minutos de partido. Va a buscar la pelota Nacional. Estaba peleando la Lucas Rodríguez cuando hay infracción de media cancha. Tiro libre. Lo bajaron al Chino Vázquez, tiro libre que va a estar haciendo el Chino. En la salida del círculo central.
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1: Me lo anoto, búscalo. La pelota la va a sacar el Chino Vázquez. Racing arriesga menos, pero va a buscar el golpe de cabeza. Allá viene Felipe Álvarez, allá viene Martín Ferreira. Ahí está Sebastián da Silva. Hay tiro libre que va a ser el Chino. Levanta la pelota, mandó el centro, viene pasada. Quiere arrojarse Álvarez, la saca Mejía. Salva Mejía. Salva Mejía, que echa el córner. Salva Mejía, que echa el córner con un manotazo. Cuando fue a buscarla Álvarez sobre el segundo parante.
2: Bueno, una vez más el arquero de Nacional, en este caso, bueno, tratando de sostener a Nacional en el partido, ¿no? La sacó bien. Un tiro de esquina para Racing, que cuando se acerca es más peligroso que Nacional.
1: Bueno, va a venir el córner que va a estar efectuando el conjunto cervecero. Va a levantar desde la zona de la derecha. Da Silva con el Chino Vázquez. Córner, punta de América y Ámsterdam. Ahí viene el centro, se cierra. ¡Gol! Gol de Racing. Ahí se cerró la pelota. Arremetieron los jugadores de Racing para ir a buscarla. Y termina en la red. Termina embocando a Mejía. Salió un festejo alocado sobre la zona del América. Una celebración apasionada de este Racing increíble. Que otra vez lo vuelve a hacer. Señoras y señores, Racing consigue anotar. Racing marca el segundo. Racing es puro festejo. Racing encuentra el segundo tanto. Gol de la escuelita, gol de la academia. Hoy les dije, larga noche para Nacional. Vaya si lo es. Gana Racing. 2-0 en el estadio. Sorprendido el equipo de Nacional. Otro gol de la academia.
2: Bueno, y de pelota quieta, ¿no? De pelota quieta. Aparece la definición del número 13 de Racing.
1: Álvarez
2: para, bueno, silenciar al centenario, silenciar por un instante. Pero Racing ha sido superior, Racing tiene otro criterio. Nacional no parece Nacional, seamos claros. Pero bueno, los méritos son del equipo de Chambián, que lo está ganando 2-0. Nacional hundido y desperdiciando una vez más una chance del campeonato.
0: ¡Golazo de Cololó!
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1: Va a haber tiro de esquina. Ahí viene el centro. La pelota va pasada. Cabecea Calvo. Pegó en el palo. Y la echa el córner Racing. Toda esta discusión de la academia y la escuelita. La pregunté a los dirigentes jóvenes de Racing, que dicen que asimilaron el nombre de la academia con el paso de los años, sumándolo al de la escuelita. Y basta con ver las redes sociales de Racing, ¿no? Donde muchas veces aparece el mote de la academia. La pelota viene sobre el sector izquierdo, tiran, rebota el balón, se perdió afuera y tiro de esquina que va a ser Nacional.
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1: Va a venir el corte.

0: córner, lo efectúa Nacional, va a tomar la pelota desde el costado otra vez, el tricolor, ahí va a venir el centro, fondo de la cancha, levanta Verón, viene la pelota pasada, la está buscando Nacional, saca Racing que gana 2-0. Pelota fuera de la cancha, 39. Hay saque de banda que va a estar efectuando Juan Cruz. Juan Cruz con un saque de banda va poniendo la pelota hacia atrás para Lojito Rodríguez. Desnorteado Nacional, sin alma. Ganando Racing 2-0, puntero de la tabla anual. Sacando la pelota Racing. Acá viene el balón en dirección del Chino Vázquez. Vázquez que va a ir a buscar la pelota. El primero de penal Javib, el segundo en medio de una pelota cerrada. La termina mandando a guardar Álvarez, que antes había forzado la tajada de Mejía. Acá toca la pelota sobre el costado. Va a venir el disparo, salió el disparo. Aparece el remate sacado desde fuera del área. Va a venir córner. Le había pegado a la pelota el equipo tricolor por intermedio de Tiziano.
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0: Bueno, se vienen Nicolás Sosa y el Diablo Gadea en el conjunto de Racing. Uno de los que se va es Sebastián Da Silva. Ya les digo el otro que abandona la cancha. Va a haber tiro de esquina que va a estar efectuando el conjunto de Nacional. Va a venir el envío. Se va de la cancha. Ya les digo, me falta uno que ya está. Esteban Da Silva es el otro. Ahí va a venir el centro, viene el centro. La pelota va pasada, golpe de cabeza que se pierde afuera de terreno. Estamos en el dobladillo del partido, 41, y gana Racing 2-0.
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0: Bueno, saque de meta que va a estar efectuando desde su portería, de espaldas a la banda del parque y a la tribuna Colombia, Federico Parece.
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0: No llegaba el Diablo Gadea, 41 y algo más. Va a sacar la pelota Calvo. Devolverá Calvo, gana Racing 2-0 en el Centenario de Montevideo. Va a sacar Calvo, Calvo saca el balón, lo tira a la media cancha, devuelve Facundo González, la busca Nicolás Sosa. Toma la pelota el equipo de Nacional, descarga Santiago Silva, pone para Lojito Rodríguez, coloca para Verón Lupi. Verón Lupi para Santiago Silva, pone para Verón, 41 y medio, tira una pelota que recupera Racing. Se pasa a la ofensiva, el equipo cervecero, una bola que viene sobre el sector izquierdo. Viene Racing, viene, va a venir el centro para Sosa, pelota para Sosa, está libre, va a dejar correr para Ollarzo, bola que viene sobre Gadea, tiró, se lo perdió, se lo devoró, ¿qué faltó? Estuvo el tercero de Racing.
2: Muy superior Racing, juega otra cosa, es un equipo, maneja criterios, maneja los tiempos, maneja la desesperación de un Nacional que parece un equipo amateur.
0: Sacando la pelota Racing otra vez. Le va pegando fuerte Martín Ferreira. Tiró Ferreira, cabecea hacia atrás. Lucas Rodríguez tomó Nicolás Sosa. Viene Sosa, no hay nada, dice el árbitro. Cuando iba a marcar el Ojito Rodríguez. Acá viene para Juan Cruz, 42. Va tocando la pelota atrás el elenco tricolor. Sale a recepcionar a Lucas Rodríguez. Viene a buscarla Juan Cruz. Viene la pelota para Lucas. Tira Lucas, ubica el balón. Suelta sobre el sector izquierdo. Acá viene Bota, levanta el centro, Bota para Gómez. Va a ir a buscar la pelota Gómez. Entra Verón, ahí está, tiró, salva Varela. Salva Varese, imponente atajadón, buscando la pelota otra vez Nacional, entrevero en el área, foul de ataque de Nacional, 43, tiro libre para Racing.
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0: Viene Agustín Dos Santos, se va de la cancha Santiago Silva, también va a venir el Rulo Varela.
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0: Se va Brasionis del campo de juego, viene el Rulo.
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0: Está ganando Racing 2-0, Javib de penal, Álvarez el segundo. Va a haber tiro libre que favorece al conjunto de Sayago. Va a sacar la pelota desde su portería. Varese le va a estar devolviendo, Varese. Varese le da de derecha, tira fuerte. Una bola que viene para Nicolás Sosa. Bola que viene sobre el arquero Mejía. 44. Va a sacar la pelota Mejía. Mejía que la viene colocando para el sector derecho. Ahí está saliendo el elenco de Nacional. Una bola que va para Bota. Poquito, ¿eh? La está recepcionando Lucas Rodríguez. Va saliendo Nacional. Retrocede marcado por Sosa. Le robó la pelota a Sosa. Ahí hay falta cometida ahora por Agustín Dos Santos. Falta de Dos Santos, amonestado. Tiro libre.

0: Tendré que va a ser Racing, minuto 44. Las quejas, amarilla también para Calvo por protestar. La larga noche de Nacional, 2-0 ganando Racing. Tiro libre que va a estar efectuando el conjunto de Racing. Vendrá la pelota de la zona de la derecha, casi tiempo cumplido. Va a colocar el balón el campeón del torneo de apertura. 6 más vamos a jugar. 6 más, va a venir el centro. Va a pegarle a la pelota el Chino Vázquez. Va a colocar el balón, espera Racing. Va a pegarle una de las grandes figuras del partido, Alex Vázquez, de gran, pero gran toque de zurda. Remata sobre el arco para Mejía, dio rebote, quedó boyando, la busca Racing, viene atrás, salió el disparo, rebotó, entra Sosa, no pudo. El balón se va perdiendo afuera. Casi cae el tercero de Racing. Hay lateral que favorece al cervecero.
1: No, tremendo lo que está pasando dentro de Nacional. Los jugadores no tienen la capacidad futbolística, mucho menos mental, de salir de esta situación, ¿no? Es brutal lo que uno ve en un equipo que solamente tiene la camiseta de Nacional. Después, evidentemente, no la representan como deberían representar a un equipo grande como el tricolor.
0: 1-6, se le escapa la pelota a Gadea y lateral que va a ser el bolso.
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0: Lateral que va a estar efectuando Nacional. Habrá de sacar la pelota Calvo. Calvo que entrega el balón, coloca para Bota. Y ahora vamos a tener la misma discusión de siempre, ¿no? ¿Qué pasa con el técnico? ¿Qué dice el presidente? Si lo respaldan, no lo respaldan. 2-0. La pelota que viene sobre el sector derecho.
1: Yo estoy averiguando, Roberto. No puedo ser contundente. Pero la primera respuesta que recibo es que se termina el ciclo. Pero el otro día también recibí la misma respuesta. Y
3: Mauro,
1: al otro día cambió. Sí, Rodrigo.
3: Yo pregunté recién a un dirigente y lo que me dijeron es, si me guío por lo que pasó en la última reunión de directiva, hay que esperar al clásico. Pero me puso...
1: Sí, veremos. Por eso. Yo te digo, por eso uno se pone a averiguar. El otro día recibí la misma respuesta. El lunes parecía que iba a ser una cosa y fue otra. Ahora la respuesta de alguien en caliente me dice que lo van a sacar, pero es una sola respuesta.
0: Va a haber tiro libre que favorece a Racing. Hoy tenemos una larga cobertura. Tras el comentario de Mauro, viene Tribuna Caliente. Vendrá el remate que va a ser Racing, que gana por 2-0. Vendrá la pelota sobre el área. Estamos en 2-6. Tiro libre que va a ser Racing. Prepara el disparo. Le va a dar Vázquez. Va a tomar carrera Vázquez, pasa, llega Álvarez, remata, se estrella la pelota cuando buscaba Facundo González. La busca Nacional, viene para Gómez, lo marca Vázquez, saca la pelota hacia atrás, fue para Verón. Verón con el balón, ahí está Verón, entrega para Agustín Dos Santos. Agustín Dos Santos saca un pelotazo largo sobre la calle de la derecha, donde va a ir a buscar una pelota Nacional sin fortuna. Saque de meta que favorece al elenco campeón de la apertura, que ahora lidera la tabla anual, va a sacar Varese.
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0: Sacó la pelota fuerte Racing. Viene el balón sobre Juan Cruz de los Santos. Le echa fuera de la cancha. 3-6. Lateral que va a ser Racing en la zona de la derecha, Pablo.
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0: Busca la pelota Nacional. Marca Lucas Rodríguez. Tira Lucas Rodríguez. Levanta el balón. Se va perdiendo fuera de la cancha. Estamos en más de 3 minutos de los 6 adicionados. Cuando hay saque de costado que va a ser Racing, que gana por 2-0. 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Viene el saque de banda. La pelota la busca Nicolás Sosa. No llega Sosa. La saca Dos Santos. Arremete desde el fondo a buscarla Racing. Golpe de cabeza para sacar la pelota del conjunto cervecero en la retaguardia. Bola que viene sobre la mitad de la cancha para Bota. Ahí está Bota, figura nominal. La tomó Julio Yarzo. Julio Yarzo se manda al ataque. Va Yarzo, revuelve. La toma Lucas Rodríguez. Va contra Yarzo. Ahí está sacándola en el sector central Racing. Una pelota que va por el sector izquierdo. La cambiaron a la derecha para Gadea. La buscó Gadea, pelea Gadea contra Calvo. Gana Calvo, sale. Devuelve la pelota contra el diablo. La está buscando Nacional. La pelota se perdió fuera y saque de costado.
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0: Bueno, va a venir el saque de

0: Racing afuera de la cancha. Va a haber saque de meta que va a ser Nacional.
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0: Somos Sport 890, ya viene el comentario de Mauro, ya vienen las notas de Rodri Vázquez. Después tribuna caliente, busca Gómez, prepara Gómez, toca la pelota mal, saliendo Racing, pelotazo que viene para Sosa, devuelve con golpe de cabeza a la saga, estamos en 50 minutos, cortó Sosa, se viene solo, apuesta el gol, se viene Sosa, se abrió demasiado, bajan los de Nacional, ahí está Sosa, enganchó, mantiene a Nicolás Sosa, colocó al medio, ahí la tiene Racing, se cae el jugador de Racing, saca la pelota Nacional mal, se elevó, el chino para Sosa, Sosa en la media luna, ahí la tiene Sosa en la media luna, la dejan atrás, la busca Racing otra vez, desnorteado Nacional, arrastra el alma, va llevando la pelota Gadea, Gadea se metió, va el diablo Gadea, marcó Nacional sin falta, devuelve al 51, la pelota la saca Yuri Oyarzo, quitando para Racing que logra una notable victoria en el centenario, 2-0 sobre Nacional, que le permite llegar al primer puesto de la tabla anual, va a buscar la pelota Dos Santos, jugamos 30 segundos finales, se va la novia, se termina el partido, otra vez en crisis Nacional, otra vez noqueado, otra vez derrotado, otra vez sin alma, otra vez sin espíritu, otra vez sin recursos, ha ganado Racing. Aplausos y solamente aplausos para el equipo de Cristian Chambian. Señoras y señores, lo ganó Racing con gol de penal de Tomás Khabib en el amanecer del segundo tiempo y gol de Felipe Álvarez. El conjunto de Sayago, derrota Nacional 2-0. La escuelita otra vez da que hablar y se queda en el primer lugar de la tabla anual. Ya comienza a titular este comentario final, Mauro, mientras esperamos protagonistas en campo de juego. Dale, Mauro, ganó Racing 2-0.
2: Lo primero, gran victoria de Racing, absolutamente justa y merecida por parte del equipo de Chambián. Después, bueno, caótico absolutamente lo de Nacional. Un barco a la deriva, un barco desorientado, un barco sin dirección. No tiene ningún tipo de criterio. Es un equipo sin alma. Un equipo que no logra representar seguramente a ninguno de los hinchas de Nacional. Solamente lo que uno ve en cancha es la camiseta de Nacional. Después, el equipo está perdido absolutamente como hace muchísimo tiempo no se veía en un equipo grande como Nacional. La gente está que vuela de calentura, ¿no? El poco público que vino hoy, pero le alcanza para, bueno, decirle de todo al equipo. Esto va a traer consecuencias, no tengo ninguna duda. Nacional de a poco sigue hipotecando a esta altura el año. Porque una cosa era perder el apertura, el intermedio. Ahora Nacional, que le quedaba solo el torneo clausura, acaba de cosechar su segunda derrota consecutiva. Los números de Baba son terribles, pero los números de Nacional son terroríficos en el año. Entonces, por un lado, uno puede hablar, sí, que el técnico está desorientado, que el técnico no le encuentra la vuelta, pero por otro lado hay que hablar de los jugadores, que siguen pasando los técnicos y los jugadores no terminan de resolverle a ninguno de los entrenadores estos enormes problemas que tiene el equipo tricolor. Lamentable, penoso, lo del Club Nacional de Fútbol, que tiene a toda la estructura fuera de sí. Y por otro lado, brillante y notable victoria del Racing Club de Montevideo, que se lleva un triunfo del Estadio Centenario y Nacional, que sigue a la deriva.
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0: Señores, Racing festeja de una manera brutal. Ahí están todos los jugadores con la gente, con el público de la escuelita de Sayago, que está ahí en el sector de la América contra la tribuna Ámsterdam, donde está alojado el vestuario justamente del equipo de Chambián. Una victoria, por un lado, formidable de Racing, formidable. Es un equipo que en este momento se ha quedado con el primer lugar de la tabla anual. Un año brutal para el actual campeón de la apertura, que parcialmente está liderando la tabla anual, porque en estos momentos Racing, con este triunfo frente a Nacional, llegó a 45 puntos, esperando, obviamente, por el encuentro de Peñarol y Central Español. Mañana, si los aurinegros logran ganar, van a nuevamente comandar en forma solitaria la tabla anual. Pero en estos momentos, Racing, con este triunfo, tiene 2 puntos de ventaja, sí, verdad, cansado, sobre, a ver, vamos a escuchar, creo que es Álvarez, ¿no?
1: Pero bueno, lo importante es que pudimos ganar, que pudimos tener el resultado que vinimos a buscar y bueno, a seguir por este camino.
2: ¿Se mantiene el sello de la pelota parada, de lo importante que ha sido para ustedes esto?
1: Sí, sí, siempre se mantiene, lo trabajamos, le damos la importancia que conlleva y bueno, feliz por todo lo que nos está pasando.
2: Le ha podido sacar mucho jugo también en el campeonato a eso, tercer gol en lo que va del año.
1: Sí, sí, sí, muy, muy contento por los goles y por cómo le está yendo al equipo.
2: ¿El gol para quién?
1: Para mi familia, como siempre.
2: Muchas gracias, felicitaciones.
1: Gracias a usted, hasta luego.
0: Bueno, ahí estaba Felipe Álvarez, el autor del segundo gol de Racing, minuto 38 del segundo tiempo. Por ahora, con la televisión, que esto está por contrato, solamente están los jugadores de Racing. Claro, los jugadores de Nacional no quieren ni aparecer, se fueron rápidamente para el vestuario. Vamos a ver por qué Rodrigo Vázquez, quien está hablando ahora.
3: Lo veníamos hablando, venía practicando en la semana para batearlo ahí. Le agradezco a Luchito y Candia, a Fede, que me había mandado los penales de Mejía. Y bueno, ya tenía decidido que si había un penal iba a patear ahí.
2: El penal era tuyo, entonces, por un momento Da Silva lo tuvo también a la pelota ahí en la mano.
3: No, ya habíamos hablado de que si había un penal lo iba a patear yo. Así que bueno, nada, contento de volver al gol. La verdad que bueno, venía de un tiempo que no venía convirtiendo y habían sido semanas un poco complicadas. Pero bueno, ahí uno, viste, es donde se apoya con la gente que más quiere. Así que déjame mandarle un saludo a mi familia, a mis viejos, que bueno, cada tanto reniego con ellos. Yo sé que mi viejo me está terminando y se debe estar riendo ahora. A mi novia, que nada, es un pilar, la verdad, fundamental, importantísimo. Esta semana también se bancó alguna que otra y nada, estuvo muy cerca mío. Y después a mis amigos, que son los que están siempre ahí bancando. Uno se hace fuerte ahí y bueno, gracias a ellos estas cosas salen.
2: Qué importante el respaldo de los compañeros, del cuerpo técnico, cuando tenés la pólvora mojada igualmente, darte la oportunidad con este penal, ¿no?
3: Sí, 100%, 100%. Soy un agradecido, la verdad, como decís vos, con el cuerpo técnico, con el club que me sigue bancando. Capaz, para un delantero lo más importante es hacer goles. Pero bueno, nada, uno se hace fuerte tratando de aportar al equipo donde le toque, cuando le toque. Bueno, los últimos partidos me había tocado estar afuera y la verdad que el grupo siempre tira para adelante y nada, está para hacer cosas grandes. Así que vamos a ir metiéndole que a fin de año tenemos una cita de vuelta con la historia.
2: Muchas gracias y felicitaciones por el gol.
3: Muchísimas gracias.
0: Bien, bien. Ahí estaba Alfonso Irrazábal en la transmisión de D-Sports hablando con Tomás Javib, el autor del penal, a los 10 minutos cuando Racing se puso en ventaja, ¿no? La verdad que uno tiene que destacar el triunfo de Racing. Bueno, Nacional, ahora vamos a estar informando con Rodrigo. El panorama nacional es, bueno, son todas palabras utilizadas, ¿no? Pero bueno, Alex Vázquez, ahora hablando con Alfonso.
2: Vuelve a ganarle Racing a Nacional acá en este mismo estadio.
4: Bueno, muchas gracias, partido muy bueno del grupo en sí. Bueno, estamos para romper historia, digamos, después de 12, de 14 años, como vos dijiste, y ganarle a un grande, obviamente que siempre es lindo. Y bueno, quedar en la historia del club.
2: Tuviste que batallar mucho ahí en la mitad de la cancha, en recuperación, en salida también. En un momento te aprovechás quizás del nerviosismo del rival también, cuando las cosas no se van dando, para ir un poco más arriba.
4: Bueno, sí, me tocó batallar más que nada en el segundo tiempo. En el primer tiempo pude jugar un poco más suelto. Y bueno, ya cuando íbamos ganando, sabíamos que ellos iban a dejar todo, porque obviamente que es Nacional, un equipo grande, al igual que Peñarol, y sabemos que hay que jugar con el nerviosismo del equipo de ellos, el equipo contrario, y bueno, aprovechar los espacios.
2: Importante volver a la victoria por la tabla anual también, para seguir ahí arriba.
4: Sí, bueno, obviamente, como vos decís, importante volver a la victoria para seguir ahí arriba y para seguir peleando por el objetivo que todos queremos.
2: Muchas gracias y felicitaciones.
4: A usted, buenas noches.
0: Bien, ahí estaba Alex Vázquez, otro de los buenos valores que tuvo Racing hoy en este triunfazo de Racing sobre Nacional. Bueno, ahí se van los futbolistas aplaudidos por el público de Racing, el equipo de Sayago, que está haciendo un año formidable. Ganó la apertura, está en la definición del campeonato uruguayo, ha sido irregular desde el intermedio y en este comienzo del campeonato clausura, pero en este momento lo tiene liderando la tabla anual, 2 puntos por delante de Peñarol, que Peñarol tiene 2 partidos menos. Tiene el partido de mañana con Central, que ya lo podría poner por encima de Racing si lo gana 1 punto, y después tiene el partido pendiente con Montevideo City Torque. Pero para Racing, en este momento, mirar la tabla anual, bueno, no deja de ser una caricia, ¿no? Una caricia al alma, teniendo en cuenta que hoy acaba de ganar un partido frente a este Nacional, que de Nacional lo único que tiene es la camiseta. El resto no parece ser Nacional, ¿no? Pero no parece ser Nacional porque pasan las fechas, porque cuando uno habla de determinadas características, no quiere decir que los grandes no pierdan, claro que pierden. El tema es la nefasta campaña del año de un equipo que se ha venido cayendo a pedazos fecha tras fecha, pero es que cada fin de semana parece que toca fondo y resulta que no es así. Hay un fondo mucho más profundo. Entonces, a este equipo que le cuesta reaccionar, que le cuesta, bueno, sinceramente, y no es por menospreciar a los equipos amateurs, pero sinceramente Nacional por momento parece un equipo amateur. Un equipo que no tiene ningún tipo de coordinación, de idea, de intención de juego. Y yo entiendo que Jorge Bava, bueno, es responsable por sus decisiones, es responsable porque es el técnico de Nacional, pero también a la hora de analizar las responsabilidades del momento de Nacional hay que hablar del año, hay que hablar de los números anuales, hay que hablar de los entrenadores que han estado en Nacional, hay que hablar de que en algún momento los jugadores van a tener que dar la cara. Realmente, digo, porque uno puede entender que sí, que los técnicos, si asumen el rol, tienen su responsabilidad, por supuesto. Y uno mira los números de Jorge Bava, y la verdad que son números que en cualquier otra circunstancia son de sacatécnico, y más en un equipo grande. Pero después está el análisis que ha hecho en algún momento la dirigencia Nacional, por ejemplo, el lunes pasado, cuando Bairo fue a la directiva pensando en que había que sacarlo, pero bueno, Bava explicó, expuso, el resto de los directivos entendían que no era el momento de cambiar porque se habían enfriado y porque no hay un gran nombre. El tema es que realmente el técnico tampoco le encuentra la vuelta. Hoy hizo mucho cambio y yo entendí los cambios que hizo. Entendí que el técnico hoy tenía que buscar un revulsivo, pero el resultado es el mismo. Al final de la tarde-noche, el resultado es el mismo. El resultado es de derrota de Nacional. El resultado es de que no hay conexión, de que el equipo no funciona. Pero vuelvo a decir lo mismo. ¿Y los jugadores? Acá hay jugadores que evidentemente no logran, interpretar dónde están jugando, o no pueden con la responsabilidad de jugar en un equipo como Nacional. Porque llega un momento que uno mira y mira los nombres y algunos nombres que tiene Nacional y dice, epa, pero algo tiene que funcionar, alguna sociedad de juego tiene que haber. No puede ser que Nacional sea Maxi Gómez autogestión, solo no puede contra el mundo. Hoy, el único pase como la gente que le puso un jugador fue Benjamín Núñez, una pelota en el primer tiempo, picó al espacio, la paró de pecho, que fue la jugada que Tiziano Correa después no pudo resolver. Ahora, es una estructura que no se sostiene. Entonces, ¿qué hace Nacional? ¿Hoy tiene un nombre para poner como técnico? Ahora, pregunto, Bava el otro día dijo, quiero seguir. ¿Y hasta cuándo puede seguir o el técnico puede sentir las ganas de querer seguir si las cosas no le salen, si los jugadores no le responden, si no logra llegarle al plantel? Porque llega un momento que también está...

0: propia autoestima del entrenador. Los números son terribles, terribles. 25 partidos disputados por parte del técnico Jorge Bava, 11 ganados, 11 perdidos, 3 empatados. Y hablo solamente de Bava. Si me traslado al año, bueno, ya saben lo que es el año. El año es terrible, terrible de Nacional. Es caótico absolutamente, por donde se lo mire. A ver, está Marcelo Sansó, que tiene una información, Marcelo. No,
1: simplemente, Mauro, buenas tardes. Estuve en la salida de todos los dirigentes, en la puerta del palco. Quiero describir simplemente cómo se fue dando y cómo se fue gestando todo. Abandonó de manera solitaria Gómez Oro. Lo mismo pasó con otros directivos. Flavio Persman también salió sin la compañía de sus pares. El presidente Ricardo Bairo salió acompañado de Magui Lluria. También estaba Alex Saúl. Por supuesto, el semblante está claro, está clarísimo. A mí me da la sensación que por más que Bairo en algún momento había manifestado que después de la confirmación el otro día el técnico debía continuar hasta el Clásico, también a la salida del Gran Parque Central manifestó y le manifestó al entrenador que no tenía argumentos para sostenerlo. Yo creo que hoy pudo haber sido perfectamente el último partido de Bava. Me deja esa sensación. Creo que ya hay una convicción de que el técnico no le encuentra la vuelta al equipo. Y me parece, por más que insisto, se fueron sin dar declaraciones, pero por lo que uno pudo también averiguar, creo que hoy me da la sensación que suena a ciclo cumplido. Simplemente quería apuntarte eso, cómo se fueron yendo los dirigentes Nacional. También Federico Brito se fue al costado de Ricardo Bairo. Ricardo Bairo se fue en su camioneta, evidentemente solo, no estaba acompañado de dirigentes de Nacional. Pero bueno, ese fue un poco la salida de acá del Estadio Centenario.
0: Bueno, buenísimo lo que nos contás, Marcelo. Es importante, ahora se va a venir un ratito Tribuna Caliente con todos los compañeros, Marcelo, bueno, con ese panorama donde él estuvo en la salida de los directivos de Nacional. Claro, cuando uno se pone a pensar, claro, sí, ciclo cumplido, pero el tema es que, claro, el lunes pasado también era ciclo cumplido y, bueno, los directivos entendían que no había quien recurrir, porque en su momento alguno, lo digo porque algún dirigente me lo manifestó, El domingo pasado de noche, cuando parecía que a Bava lo iban a sacar, porque el domingo de noche el propio presidente de Nacional en el vestuario del Parque Central, hablando con Jorge Bava, le dijo, no tengo cómo sostenerte. Pero bueno, al otro día, el lunes, en directiva, llama frío, bueno, finalmente se quedó Bava, fue confirmado. El tema es, lo que pasó en directiva del otro día era que tampoco tenían un nombre claro. A mí, algún dirigente de Nacional me manejó Munúa como uno de los nombres que en este momento está sin trabajo. El otro nombre manejado había sido el de Broly. Pero no sé, me pregunto, hay un tercer nombre que no es el de Abreu, porque Abreu sí, en Nacional algún directivo lo tiene, pero el tema es que Abreu está dirigiendo en México. Recordamos que el Nono Lluria fue claro esta semana, habló en 100% Deporte, y él dijo que renunció a la Secretaría General del club y que él pretendía que Álvaro Gutiérrez sea el técnico de Nacional. Y vuelvo a decir lo mismo. O sea, hay mucha gente que me escribe en este momento y me habla de Carrasco, pero yo no nombro a Carrasco porque Carrasco no es nombre, o sea, no lo está manejando la directiva de Nacional. No lo manejó la semana pasada. Por eso no lo pongo. Por más que algunos hinchas hablen de él, lo menciono porque todavía no hay ningún directivo, y la semana pasada ningún directivo manejó el nombre de Carrasco. No sé qué va a pasar ahora. También hay que ver cómo lo maneja la directiva de Nacional. Porque por un lado, ¿cómo se puede leer esto? Si esto sigue siendo el panorama y Bava sigue al frente de Nacional, no es el principal responsable. Esto lo quiero aclarar. Lo que pasa es que es el fusible. Porque están los jugadores también, que realmente es insólito cómo están hundidos en un pozo. Entonces, me pregunto, ¿quién puede levantar esto?

0: ¿Quién puede levantar esto? ¿Hay algún entrenador que en este momento esté en condiciones de asumir esto? Y bueno, sí, hay alguno que se tendrá confianza. No lo sé en este momento, pero por lo menos de los nombres que está manejando Nacional. Reitero, el que manejó el nombre de Álvaro Gutiérrez fue el Nono Yuri el otro día, pero obviamente que no tuvo quórum. Entonces, ¿qué hace la directiva de Nacional? ¿Le dice a Baba que siga hasta el clásico? Ahora, me parece que podemos entre todos sacar una conclusión. Este equipo, de esta manera, en dos fines de semana, yendo al campeón del siglo, ¿cuánta confianza puede tener Nacional? Entonces, ¿qué necesita? Obviamente que el campeonato, me parece que ya de a poco, el año, no lo voy a decir contundentemente, pero suena a que esta nueva derrota de Nacional pinta a que el campeonato realmente está cuesta arriba. Son dos derrotas consecutivas en el torneo que Nacional se había juramentado que era el que tenía que ganar para pelear el campeonato uruguayo. Dos partidos jugados, dos derrotas, que además son dos derrotas, no juega nada. Porque este es el tema. Ni siquiera hay algo para mencionar en la línea de juego. Che, no, está ligando mal. No, el arquero del otro cuadro fue... Nada. No hay nada. Parece, reitero, con el máximo respeto por el amateurismo, parece un equipo amateur. Por momentos, de un rejuntado, muchachos. Che, pónganse la camiseta y vayan a jugar. Es terrible lo que le está pasando a este equipo. Y los jugadores les está pesando... un disparate. Los partidos, jugar con la camiseta de Nacional, jugar con el público de Nacional, recontra exigente, pero que ya no aguanta más. Entonces, es muy, muy delicado. Muy delicado. Además, Nacional toma decisiones que no son en los momentos. Yo qué sé, esta semana echó al psicólogo después el ruido y lo bajaron a categoría. ¿Era el problema el psicólogo en Nacional? O sea, ni siquiera los momentos, ¿no? O sea, pará, tratá de no sacar al psicólogo si es lo que vos pensás. Esperá un ratito, esperá que ganes un par de partidos y en silencio tomá la decisión si es que creías. Pero en el momento más caótico del club deportivamente. Entonces, todas estas cuestiones es como... representan una un club que da la sensación de que... nadie sabe cómo llevarlo adelante, las decisiones deportivas, porque me pongo en otro lugar. Supongamos que hoy la directiva Nacional dice, bueno, está bien, que siga Baba. También la lectura para mucha gente puede decir, pero si dejan a Baba quiere decir que están tirando la toalla, porque no hay nadie quien pueda generar una revolución en el plantel de Nacional como para tratar de cambiar este ambiente. Eso por un lado. Ahora, por otro lado es, ¿quién agarra esto? ¿Quién agarra a Nacional en estas condiciones? Y bueno, sí, habrá un montón de entrenadores que dirán, sí, si me dieran la chance a mí, agarro. Pero dudo que Munúa, por ejemplo, en este momento agarre Nacional. Capaz que me estoy equivocando, ¿eh? O el propio Broly, que no tiene nada que ver con Nacional. O sea, nada que ver en cuanto a su identificación. Llegó a jugar en Nacional, claro que sí, pero digo, hablo de un entrenador que represente, me pregunto, capaz que Broly, que no agarró Mauro, la selección uruguaya, ¿agarraría esto? Sí, Rodrigo.
1: Yo me animaría a decirte que Munúa con esta administración no va a trabajar. A mí la información que me dieron es que con esta administración que tiene la cabeza Nacional hoy, Munúa no es candidato.
0: Claro, Rodrigo, pero mirá que yo ni siquiera es que alguien me lo esté manejando ahora. Digo porque yo creo que te lo conté el domingo
1: sí,
0: pasado.
1: Sí, en algún momento se habló en la reunión directiva pasada que algún dirigente tenía el nombre, pero yo voy un poco más allá.
0: Perfecto.
1: Digo, con
0: perfecto.
1: Esta administración, yo el dato que tengo es que Munúa no.
0: Bueno, perfecto. ¿Vos en este momento estás ubicado donde en la sala de conferencias?
1: No, estamos ubicados en la Platea América contra la Colombes, en la puerta del ingreso al vestuario, esperando que nos den el ingreso para poder tomar la palabra de Baba. Al momento no hay nada que nos haga pensar de que Baba no hable en conferencia. No ha habido ninguna comunicación sobre si se cancela o no la conferencia. Estamos esperando por ahora dentro de los plazos que generalmente se manejan de atención por

0: parte del entrenador.
1: Bueno, perfecto, importante esto que dice Rodrigo. Veremos si hoy el técnico habla. Es duro para el entrenador de Nacional. El otro día cuando Rodrigo lo agarraba, luego de la derrota frente a Boston River en el Gran Parque Central, Baba decía, bueno, yo quiero seguir, quiero intentar continuar, pero la realidad es que siguen pasando los partidos. Hoy el técnico tomó decisiones porque está bien, a mí me pareció que estaba correcto pero bueno, evidentemente no logra superar esa situación, y entonces evidentemente el técnico no yo lo noto a la deriva también al técnico. No sé hasta qué punto de vista el entrenador de Nacional en este momento él mismo está con el ánimo de poder seguir, sinceramente lo digo. Entonces, es una situación extremadamente delicada. A mí me parece que bueno, si continúa Baba es porque Nacional realmente no tiene nada, no sabe lo que hacer. La directiva de Nacional no sabe para dónde agarrar. Por otro lado es, si cambia, y la situación de la directiva es extremadamente compleja. Si cambia, ¿quién agarra? ¿A quién se le ofrece? ¿Quién es el técnico que pueda en estos momentos hacerse cargo de un equipo que está totalmente apagado? Es un equipo que no tiene luz propia. Es un equipo que tiene un jugador solamente, que es Maxi Gómez, y ojo, hoy no puedo hablar de los cambios, porque tampoco hoy podemos meter en el mismo paquete, no sé, a jugadores como Caglione, que hoy volvió, o el propio Benjamín Núñez, que hoy termina debutando como titular, o Santiago Silva. No los puedo poner en el mismo paquete que los demás, porque son jugadores que han tenido poca participación o casi nula. Entonces, es extremadamente difícil la situación. Lo que pasa es que fin de semana tras fin de semana es como que vos decís, bueno, hoy capaz que encuentra una recuperación, pero no hay explicación ninguna. Y yo acá, por ejemplo, tampoco le puedo achacar a la directiva. La directiva le trajo jugadores al entrenador. La directiva hizo un esfuerzo. Claro, faltaron jugadores, y bueno, puede ser que sí, ahora, pero más allá de que a Nacional le falten piezas, ¿es para esta campaña? ¿Es para el año de terror que ha hecho Nacional? ¿De terror? Un año nefasto para el equipo tricolor, que hoy tiene muy hipotecado el año entero con esta derrota. Muy hipotecado, porque uno realmente hay algo para agarrarse, como para decir, che, este es un plantel y un equipo que está en condiciones de repuntar y de pelear el campeonato uruguayo. Yo creo que a esta altura Nacional se tiene que empezar a preocupar por la tabla anual. A esta altura Nacional se tiene que preocupar para ver si puede clasificar a la Copa Libertadores. Fíjense que en este momento Racing, que llegó a 45 puntos, Nacional tiene 10 puntos menos. 10 puntos menos. Y Peñarol, que está segundo en la tabla anual detrás de Racing en este momento, tiene dos partidos menos que Racing. Entonces, insisto, Nacional a esta altura, lo del campeonato uruguayo, lo tiene que empezar a mirar de reojo y empezar a preocuparse por su posición en la tabla anual y por el tema de la clasificación a la Copa Libertadores. Porque si no, se va a quedar sin una cosa y sin la otra. Y es increíble que estemos hablando en una segunda fecha del torneo clausura de algo tan, pero tan terrible. Es brutal lo que le está pasando a Nacional. Es algo que parece mentira, que llama poderosamente la atención, que es incomprensible porque tampoco tiene un plantel como para que no pueda ser competitivo en un campeonato uruguayo.

0: con los rivales que tiene Nacional, con una inversión económica, pero tremendamente inferior en la gran mayoría de los clubes, salvo Peñarol, el resto. Y sin embargo, uno puede decir que Nacional ni siquiera es competitivo. Es algo, pero tremendo, tremendo. Yo, sinceramente, hace, no sé, muchísimo, muchísimo tiempo que no veo algo ni siquiera parecido, ni siquiera similar, que no tiene vuelta, porque crisis futbolísticas en equipos grandes, bueno, sí, a lo largo de la historia, por supuesto, pero que llevemos 7 meses y que no se vea nada, realmente nada, en un equipo que sea inexpresivo, que no tenga identidad de ningún tipo. Entonces, llama poderosamente la atención, evidentemente, el peso de la responsabilidad también a muchos jugadores no lo están pudiendo soportar, no lo están pudiendo soportar. Y bueno, y ese es un detalle que bueno, que Nacional en algún punto lo tiene que trabajar, pero este es el plantel que tiene Nacional. Y estos son los jugadores que tiene Nacional de aquí a fin de año. Y que reitero, a esta altura van a tener que empezar a preocuparse ya no tanto por el campeonato uruguayo, y que no se enoje nadie que estoy, lo que estoy diciendo, porque estoy hablando de lo que está pasando, pero que estoy hablando de que tampoco hay mucho contenido como para decir, che, no, este equipo se va a recuperar y va a pelear hasta el final del campeonato. La verdad es que no hay argumentos para esto. No los da Nacional de ningún tipo, de ningún tipo. Entonces, es importante, importante toda la información que podamos manejar, porque, bueno, los dirigentes de Nacional están en contacto permanente a esta hora. Habrá que ver si hay alguna decisión que tomen en conjunto o si la directiva dice, bueno, ya está, que siga hasta el clásico, porque a mí me da la impresión que también una decisión de esas características es medio que tirar la toalla. Porque si uno mira que en 2 semanas hay un clásico, es increíble que en el fútbol uruguayo estemos hablando de algo así, ¿no? Pero generalmente, por más que uno venga más o menos y el otro mejor, generalmente cuando se viene un clásico puede llegar uno mejor que el otro, pero siempre hablamos de partidos muy parejos, muy trabados. Hoy en día, viendo lo que es este Nacional, y bueno, la verdad que hay una diferencia importante a favor de Peñarol. Después los partidos hay que jugarlos, después hay que ver qué pasa de aquí a 2 semanas. Pero Baba puede levantar a este equipo. Y reitero, Baba es un gran entrenador. Por algo fue campeón con Liverpool, se fue a Colombia, fue campeón en Colombia, se fue a Paraguay, fue campeón en Paraguay. Pero tenemos que hablar de
1: Mauro.
0: lo que está pasando acá. Sí, Rodrigo.
1: Bueno, Jorge Baba está terminando de hablar con la televisión, así que en cuestión de segunditos te diría, ya lo tenemos aquí en conferencia, aguardamos, te voy a convocar en un par de segundos nada más.
0: Bueno, perfecto, perfecto. Esperamos entonces la palabra del entrenador de Nacional. El otro día él mismo públicamente dijo, estoy fuerte, quiero seguir. Pero bueno, ¿hasta qué punto él está en condiciones a esta altura de seguir algo que no le encuentra la vuelta? Que no le encuentra la vuelta. Y ojo, y no responsabilizo totalmente al entrenador, porque de ninguna manera, porque el plantel de jugadores no puede seguir devorando entrenadores. Que Lasarte, que Peirano, que Jadson Viera, y ahora está ahí en la cuerda floja Jorge Bava. Entonces, acá hay un problema profundo. Por eso también hablo, ¿no? Esta semana, las decisiones de la directiva de Nacional, es como que a veces esto, y digo directiva porque no sé si estaban todos al tanto, pero bueno, cuando en el medio del asunto. Sacan al psicólogo y vos decís, pero
1: Viene Baba.
0: es ahora. Bueno, perfecto, vamos a escuchar al técnico de Nacional.
1: Gracias, porque ya se está terminando de aprontar Jorge Baba, el entrenador del Club Nacional de Fútbol. Está pronto ya para dialogar. Bueno, Jorge, una nueva derrota de Nacional, ¿qué análisis se puede hacer?
2: No, mucho análisis, no, independiente, ya lo veremos más en frío, pero bueno, obviamente la frustración bueno, de no encontrar la victoria.
3: El tema es anímico, futbolístico.
2: Pasa por todos lados. Es multifacético el fútbol y bueno, creo que no podemos dejar ninguna.

0: Muchas excusas al respecto.
1: Porque si seguís en el cargo.
0: ¿Sí?
2: Los cambios para el arranque del partido, sobre todo lo que visualizaste en la semana, era justamente vinculado con esto de decir, bueno, vamos a buscar una vuelta a ver si se cambiando tanto se puede cambiar.
0: No, un poco para dar solidez, creo que, a ver, con la expulsión de Camilo, bueno, Ancheta salió sentido el otro día, estuvo hasta lo último en duda y bueno, creímos oportuno, más teniendo en cuenta que ellos juegan con dos puntas definidos y así lo hicieron, de reforzar ahí. No nos cambia mucho los circuitos, te soy sincero, porque siempre armamos C3, ya lo teníamos armado de un inicio, pero bueno, más allá de eso, que el cambio más circunstancial en lo táctico, movimos piezas y todo para buscar la solución a esto.
3: Jorge, está pasando Nacional prácticamente en todos los partidos que le convierten mucho. ¿Es el tema de mayor preocupación hoy en día para vos?
0: Todo, porque bueno, a raíz de que te convierten, después tenés que adelantar líneas, cambiar, se generan espacios que ellos por momento lo aprovecharon. Sí, es verdad, también tuvimos nuestras situaciones que no la pudimos aprovechar y eso obviamente pasa a los minutos y un rival que jugando en bloque bajo lo tiene muy bien trabajado, muy bien aceitado, con transiciones hace daño, con pelota quieta hace daño y bueno, así fueron las situaciones que tuvieron.
4: Jorge, ¿de dónde te agarrás para querer seguir en un plantel que poco te demuestra dentro de la cancha?
0: Y es que la verdad, por eso decía al principio que no hay poca explicación, porque yo lo vivo siendo, convivo con ellos a diario, veo lo que se esfuerzan, veo lo que trabajan, veo lo que redoblan esfuerzos a diario y a veces hasta más de una vez al día para salir de esa situación y no se está logrando, ¿no? Están en esos momentos que bueno, también es verdad lo que él decía, lo anímico pesa, pero es un todo, así que creo que la mayor fortaleza son ellos, porque uno ve el esfuerzo, las ganas, la dedicación que le ponen día a día.
4: Jorge, ¿qué le decís al hincha de Nacional que se fue frustrado, enojado, con bronca en un partido más?
0: Lamentablemente cada vez que no nos va como quisiéramos, da eso. Yo vi la hinchada alentar todo el tiempo, a ver, que no está contenta como no estamos todos nosotros, pero estuvieron el otro día también, un resultado adverso, estuvieron alentando hasta el último. Después pita el juez y sí, obviamente que hay algunos. Es lógico, pues no hay conformidad porque tampoco nosotros la tenemos. Pero yo vi en todo momento alentando.
3: Jorge, el pasado lunes se te citó a consejo directivo. ¿Qué explicaciones te pidieron y qué pudiste argumentar vos también?
0: No, hablamos obviamente del momento del equipo, dialogamos, fue un día de vuelta positivo. En el sentido de sacarnos algunas dudas, pero más, nada más que eso.
2: Gracias. Hasta ahí la palabra de Jorge Bava, el técnico de Nacional.
5: Bien, perfecto. Ahí está la palabra. Bueno, tranquilo el técnico, ¿no? En ningún momento. Es más, Rodrigo, te quiero decir vos que estabas ahí. Hasta lo noté un poquito más nervioso el domingo pasado que hoy. Como tranquilo de que va a seguir, ¿no?
2: Sí, yo es un poco la información que vengo manejando, Mauro. Hablé con tres dirigentes y los tres dirigentes coincidían en lo mismo. Yo quiero esperar igualmente porque todo esto es muy dinámico, pero capaz que me lo mencionan en caliente. Pero bueno, lo cierto es que los tres dirigentes coincidían en lo mismo. Que hasta el clásico, por lo menos lo que se habló en la comisión directiva del pasado lunes, era que continuaba Bava, sea cual sea el resultado. Obviamente, viendo el resultado de hoy, la derrota de hoy, y capaz que genera alguna otra sensación interna. Pero bueno, de acuerdo a lo que hablé con tres dirigentes, los tres coincidían en lo mismo.
5: Bueno, perfecto. Esperemos entonces. Yo tengo la sensación de que, bueno, que la directiva, si toma esa decisión, también pasa porque la verdad que no sabe para dónde agarrar, ¿no? No sabe para dónde agarrar porque evidentemente Bava no le ha encontrado la vuelta al equipo. No le ha encontrado para nada la vuelta al equipo. Y bueno, la directiva lo ha probado por todo lado, pero bueno, hay cosas que se ven en el mundo. A veces los entrenadores son los que cambian un poco el panorama de los equipos. En este caso, bueno, a veces también se destaca cuando en determinado momento hay coherencia de la dirigencia de sostener pese a los resultados. El tema es que estos números son lapidarios, ¿no? Reitero. Bava dirigió 25 partidos, 11 ganados, 11 perdidos y 3 empatados. los números hablan por sí solos.

0: también, reitero, los jugadores han sido un verdadero desastre. Un verdadero desastre. Porque en algún momento alguien, no sé, los jugadores tienen que decir, che, no nos podemos devorar a cada entrenador que llega a Nacional. Y bueno, ahí hay una mirada interna de los referentes de Nacional que tienen que hacerse cargo por la experiencia que tienen y porque tiene que haber un revulsivo en un equipo que no tiene levante, no. Uno los ve en cancha y es un equipo totalmente apagado, sin reacción. No hay un jugador que se haga cargo del equipo, que sea un revulsivo, que acompañe a Maxi Gómez, que es el único jugador. Pero bueno, veremos, son horas importantes, veremos qué decisión se toma.
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0: River en el arco tendrá con la número 25 a José Arbio. Zona defensiva con la 16 para que aparezca Mauricio Gómez. Con el número 21 Maximiliano Parg. 28 Lorenzo González. 27 para Rodrigo Cabrera. Zona de volantes con la número 25 para el Colo Santiago Romero. Con la 30 Bruno Telis. Con la 33 Felipe Chiappini. Con la 11 el bicho Cristian Techera.
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0: Y en ofensiva estará jugando con la número 21 Maximiliano Burruso y con la 9 Inti López. Los 11 River Plate, los 11 del Arsenero, los 11 Damián Santini.

0: los 7 días.
1: Ahí quedó presentado River. Para mí, este año, el mejor himno musical del fútbol de segunda división. Momento de presentar a Miramar Misiones, que así juega.
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1: En el arco estará con la número 12, Yorida Silva.
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1: Zona defensiva con la número 4 para Santiago Corvo, con la número 2 Enzo Siri, 3 para el Emperador Bruno Cerrón, con la número 33 Alguer de Freitas.
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1: Zona de volantes con la número 27 para Deris Olivera, con la 14 Lucas Berrueta, 16 Nicolás Torre, 8 Jerónimo Plada, 22 Oscar Díaz.
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1: Y en ofensiva con la número 29 Bruno Abate, los 11 de Miramar Misiones, los 11 del equipo Cebrita, los 11 de Acevedo.

Encuentro importante, encuentro clave para los dos. River, por lo menos entrar a playoff, necesita esos puntos para poder soñar con ese ingreso a playoff que tanto merece, porque es un equipo importante de la divisional, porque seguramente los hinchas están en este último semestre buscando el ascenso. Por el otro lado, Miramar, en una situación completamente distinta, peleando el descenso a la primera división amateur. Yo creo que ha sido un error en Miramar no haber incorporado algún jugador experiente, porque es verdad que tienen muy buenos jugadores en la que obviamente son muy rápidos, que son jóvenes, que están en una buena etapa madurativa, pero le falta un poquito de experiencia al equipo de Miramar. Veremos hoy cómo calza el partido para cada uno de los entrenadores. Acevedo ha tenido varias derrotas en el último tiempo, es un entrenador importante para la divisional. Del otro lado está Damián Santín, que también conoce muy bien, pero con objetivos distintos los dos. Miramar busca permanecer en la categoría y River todo lo contrario, salir de la categoría para poder llegar a la primera división.

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0: La pelota se termina perdiendo afuera, será recepción lateral para el equipo de Arcenero, que estará metiendo esta pelota sobre la mitad del área, termina rechazando el equipo de Miramar Misiones, intenta colocarla nuevamente para Luis Chot, Cristian Techina, la pelota que rebota, el disparo, y se pierde afuera, probó de media distancia, como para despertar la mañana el remate de Mauricio Gómez.
2: Sí, es uno de los jugadores con mejor pegada de la divisional, lo decíamos en la previa, tanto sus pelotas quietas como también desde la jugada en movimiento, también es un jugador que tiene una gran pegada, que lo aprovecha River, que sin duda es un arma fuerte que tiene en estos primeros minutos. Empieza mejor el Arcenero, inclina la cancha. Miramar por ahora lo sufre.
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0: Ahora, aunque se va a terminar perdiendo afuera, tenemos nuevamente lateral para el equipo Cebrita. Y tratará de colocar esta pelota seguramente sobre las puertas del área donde está esperando el increíble Abate, buscando el posible cabezazo. 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Peina Abate, la pelota queda nomás, intenta conseguirla nuevamente el equipo de Miramar, que también prueba de media distancia, el balón que rebota, le vuelve a quedar el emperador Cerrón en el fondo. La va capturando Cerrón, controla la pelota Cerrón que toca más atrás otra vez con el arquero. Se han encargado de estar impulsando la pelota del fondo Johnny Silva. A Silva que mete el pelotazo para Abate, intenta conseguir Abate. Abate que la cambia a su número 8, atención, corre el equipo Cerrita, intenta escalar posiciones con Díaz. Díaz que toca hacia el medio para Berrueta, Berrueta nuevamente sobre Corvo, Corvo que la cambia hacia afuera, raya de fondo, le queda nuevamente a Corvo, Corvo con el centro, va para Abate, salió Arbio y lo terminó cargando, es tiro libre.
2: Evidentemente todos los partidos vamos a decir lo mismo porque no deja de llamar la atención, la altura de Abate es impresionante, sale a cortar Arbio con los brazos arriba, termina a la misma altura de Abate, simplemente parado, es una de las grandes, uno de los grandes puntos que tiene Miramar, buscar el juego aéreo con Abate.
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0: Se viene con la pelota de Iti López, se toca el medio, el arquero Yolida Silva, monumental, el arquero le termina tapando el gol al bicho Techera. Era una notable jugada del cagliaritano, notable corrida de Inti López. Casi mejor definición de Techera, tapó bien el arquero.
2: Sí, muy buena jugada de River, como siempre, por la derecha con Inti López, que desborda, que busca, que también mete un pase filtrado. Gran atajada de Johnny Asilo.
0: Acá se viene con la pelota.

0: Rápidamente River, pero termina desactivando todo Miramar jugando con Berrueta. Berrueta que la termina tirando rápidamente, es el número 8 que intenta buscar la pelota para el equipo de Miramar, apoyando el esférico hacia atrás. Está sentido a Silva, que había tapado una pelota increíble en el partido.
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0: Olavarría en este momento está sentido. A partir de ahora
2: entramos. Johnny Da Silva.
0: ¿Yo qué dije?
2: Olavarría.
0: Bueno, Da Silva, sé que está sentido. Lo que pasa es que estaba haciendo otra cosa. Estoy haciendo muchas cosas a la misma vez y es difícil. Eso quedó claro.
2: No es fácil ser Pirri.
0: No es fácil ser Pirri. El otro día escribí muy mal los tuits de Peñarol. Tuve que ponerle 25 asteriscos abajo porque estaba haciendo dos cosas a la vez. Soy hombre, no puedo. Bueno, a todo esto, López, lo que le iba a decir, sí, de Peñarol, se ve en las elecciones de Peñarol. Quiero agradecer a todos los movimientos políticos que van a empezar a ir sumándose. Tenemos el primero que se va a sumar en los próximos días, ya justamente para acompañar. Estoy hablando de la fórmula de Schiavi, candidato a presidente. Se va a estar sumando a las auspiciantes de Polo Rayo. Está abierto, obviamente, para que todos los que justamente vayan a participar en las elecciones de Peñarol.
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0: Acaba de estar sacando la pelota el futbolista Mauricio Gómez para hacer lateral de la mano del equipo de Arcenero. Están esperando seguramente en el corazón del área para recibir Inti López. Se va tratando de mostrar también al Colbur Russo. Rechazan la pelota, pelea nuevamente el equipo de River. Se termina perdiendo afuera, será reposición, será lateral para el equipo Cebrita, que va a estar sacando la pelota. Un equipo de Miramar que la verdad en los últimos tiempos cambia mucho el equipo. Por ejemplo, la semana pasada Peralta era titular, hoy va a estar en el banco. Acaba corriendo el equipo de River Plate por el sector derecho con Inti López. Recibe la pelota Inti, el toca atrás, busca el cabezazo, terminan despejando. Pelea nuevamente el caleritano, lucha Denis Olivera, le queda River en el vértice del área, el toque para el color Romero, recupera nuevamente Miramar, intenta jugar la pelota sobre la mitad del campo de juego con Berrueta. Acelera Berrueta, Berrueta que la cambia rápido por el sector derecho, controla y apoya su número 8, tocándola nuevamente sobre Díaz. Díaz que la termina tirándose afuera, controla Miramar, Misiones que encara de la punta del medio, busca posibilidad de remate, le prende el arco y el balón se pierde afuera, se la saque de meta, reposición otra vez para Arbio.
2: Es bueno el intento de Miramar Misiones, en este caso con un tiro de media distancia de Plada, pero le acumula hombres en la mitad de la cancha el equipo de Miramar Misiones. Pone tres hombres arriba para esperar obviamente la presión de River cuando sale. Igualmente River se ha ingeniado en llegar siempre hacia el sector derecho. Por el lado de Inti López es por donde busca el fútbol el equipo de River.
0: Acaban sacando la pelota del fondo nuevamente con Arbio. Arbio que mete otra pelota que cruza sobre la mitad del campo de juego, intenta controlar nuevamente el equipo Cebrita sobre la mitad del terreno con Oscar Díaz. Díaz que la tira para el emperador Bruno Cerrón. Va saliendo con la pelota Cerrón que mete el pelotazo para Abate. Corre Abate, controla Abate. Abate que la juega en corto hacia atrás, la piden por la zona en la mitad del campo de juego. Termina derivando nuevamente y otra vez con el emperador Cerrón. Y la va cambiando para Siri para Cerrón. Aparece con la pelota teniéndola nuevamente Miramar Misiones en la mitad del terreno. Intenta meter otro pelotazo en largo, balón que cruza en la mitad del campo de juego. Había infracción y falta, es tiro libre para el Cebrita.
2: Sí, en el fútbol de primera división está empezando un partido clave, que es el de Albion contra Cerro por la zona del descenso. Evidentemente prendidos Wander, Danubio, Progreso a este encuentro. En 10 minutos gana Albion 1-0 con gol de Álvaro López.
0: 7 minutos con 45 del partido. Abría el centro favorable para el equipo de Miramar Misiones. Nos va a mandar a buscar por arriba al increíble Abate, que es el encargado de buscar el posible cabezazo. Abate que supo ser dirigido por Damián Santín en el equipo de Colón. Hay que ver en definitiva qué sucede en este partido, porque ya hemos visto un Abate transformado en modo goleador frente a uno de sus ex equipos. Hoy tiene la posibilidad justamente, o sus ex entrenadores, hoy tiene la posibilidad justamente de buscar esa escena de gol frente al equipo de River. Acá mete en el centro con Plada, segundo palo, no llega nadie. Se termina perdiendo afuera, así nuevamente saque de arco en 8 minutos con 20.
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0: Volverá a estar sacando la pelota del fondo del arquero de River, Johnny Da Silva. Será River encargado de meter el pelotazo para Inti López. A tratar de correr el número 9, presiona López, que peina. La pelota que va para que aparezca Romero Contreras. Romero que engancha, Romero que la tira. Intenta marcar rápidamente el equipo de Miramar. Presiona el balón sobre el lateral. Termina tocándola en corto. Revienta la pelota por Gómez. Se vuelve a perder afuera. Será saque de banda. Será reposición en lateral para el equipo de Arcenero. En la mano del Colo Romero. Se va arrimando también para sacar con sus manos este férico el futbolista Mauricio Gómez en esta jornada gris. Seguramente cuando juega Huracán Paysandú, yo creo que vamos a tener esa lluvia. Va a venir a la lateral, la reposición por Gómez. Pelota que va a caer buscándolo a Inti López, que espera. Va a venir a la lateral por parte de Gómez. Gómez para Inti, recibe Inti, controla Inti, engancha a Inti. Se termina perdiendo el esférico. Queda protestando Inti López sobre el línea porque decía que el último en tocar la pelota era el jugador de Miramar Misiones, Alex de Freitas. Va a venir a la lateral por Alex. Alex,
2: el escribano.
0: Sí, tiene el mismo apellido del escribano.
2: Y el mismo apodo a partir de ahora.
0: Acaban sacando la pelota para que aparezca de Freitas. De Freitas que mete el pelotazo. Recupera Telis. Telis que la termina cambiando para Burruso. Burruso la jugaba para Inti López. Estaba en once el Caleritano. Será tiro libre.
2: Y es por donde se mueve River, por el sector derecho. Bueno, ya hemos mencionado a Inti López, pero también el Colo Romero se vuelca sobre ese sector. Burruso baja sobre ese lado. Esperemos que hoy no tengamos tantas posiciones adelantadas como el fin de semana pasado.
0: Este fin de semana tenemos cargando con toda la producción. Tiene un montón de cosas por hacer, Agustina. No tiene ni un minuto para descansar. Después me tendrá que ir informando qué va pasando en la C también, no se olvide. Que no lo subamos no implica que no lo digamos al aire. Va a ser salida para el equipo de Miramar con el pelotazo, balón que busca Abate, intenta ganar de arriba, se termina perdiendo afuera, será nuevamente lateral para el equipo de Arcenero que intentará tirar esta pelota sobre la mitad del campo de juego con Telis, que para este partido se ató el pelo de otra forma en comparación a lo que lo había hecho la semana anterior. Y ahí busca el esférico el equipo de River, rechaza y gana bien de arriba Miramar, se termina perdiendo afuera, será reposición lateral para el equipo rojiblanco. Va jugando Romero que la tira para Burruso. Atención, corre Burruso a raya de fondo, sigue Burruso, la termina perdiendo, recupera Miramar jugándola rápidamente con De Freitas. Tocaba De Freitas, rebotaba Inti López.
2: Sí, mucho trabajo tiene por ese sector el emperador Cerrón, porque tiene que cubrir constantemente el sector por el que ataca River. Obviamente también el trabajo de Freitas, de Cerrón y de Plada, que se tiene que recostar sobre ese sector para intentar que no pueda prosperar el avance del equipo de Arsenal.
0: La pelota que va sobre la mitad del campo de juego, el toque en corto hacia atrás, recibe rápidamente Arbio, que intenta enganchar, pisa la pelota Arbio. Arbio que mete el balón en largo, cruza, cierra y gana bien. De arriba nuevamente Corvo, le vuelve a quedar otra vez a River, que mete y otro pelotazo más. Pelota que cae sobre la mitad del campo de juego. Van tocando la tensión por banda derecha. Presiona Miramar, que roba la mitad del campo de juego con Berrueta. Berrueta que retrocede unos cuantos metros atrás con la pelota. La va teniendo el equipo Cerrita, que intentará impulsar, prefiere jugar el esférico más atrás y el corte nuevamente para el emperador uno Cerrón. Cerrón que la tocó demasiado fuerte. Termina atrapando el arquero. Entró con toda la barra de River. De un momento a otro empezó a sonar mucho más fuerte el ambiente porque empezó la percusión que tanto destacaba. Acá le va quedando Abate. Abate que la va tirando para la pantera de Eris. Olivera se viene con la pelota de Eris. Controla Olivera, levanta el centro, el cabezazo, la pelota que rebota. Córner. Es córner, córner para Miramar, la primera incursión, el primer desborde de la pantera de Eris Olivera.
2: Sí, aparece poco Miramar en zona ofensiva, pero evidentemente también sorprende cuando lo hace. Busca por el sector derecho, vuelca un muy buen centro, aparece solo el jugador de Miramar Misiones, la pelota se termina desviando afuera, muy cerca del horizontal.
0: Va a venir el centro favorable para Miramar Misiones, lo va a buscar por arriba el emperador Cerrón, lo va a buscar por arriba Siri, lo va a buscar por arriba el increíble Abate. Va a venir el centro favorable para Miramar Misiones, hoy con la roja y negra de Misiones. Va a venir el centro favorable para el equipo de Miramar, pelota que va a caer sobre la zona del punto penal. Atención, veremos si se suelta alguno, lo va a buscar por arriba el Cebrita, le bate en el centro, segundo palo, el cabezazo, lucha Abate, la pelota queda bullando y se va a perder afuera. Se va a perder afuera, será saque de arco para Arbio.
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0: Buscaba la pelota de Eris Olivera. Había infracción en la mitad del campo de juego. Será nuevamente tiro libre. Balón que van a estar sacando por el equipo de Miramar Misiones. para tratar de meter la pelota seguramente sobre la zona del punto penal. La gente de River Plate que canta y alienta. El toque por parte del equipo rojinegro para que aparezca nuevamente el emperador Cerrón. Sigue con la pelota Cerrón que mete el pelotazo en largo. Balón a dividir, intenta conseguirla nuevamente en el fondo del equipo de River. River que mete y otro pelotazo. Balón que cruza, intenta buscar.

0: Carla nuevamente, el futbolista Inti López recupera, le queda River en la mitad del terreno, mete el pelotazo en largo, atención, se viene la ofensiva, el bicho Cristian Techera termina sacando la pelota otra vez Siri, Siri que apoya el esférico sobre el lateral, la va sacando y la va teniendo el equipo de Miramar Misiones, tocándola sobre la mitad del terreno, mete el pelotazo en largo, corre la pantera de Elis Olivera, termina perdiéndose por el costado derecho, el balón será lateral, reposición para el equipo de quién, de River, porque el balón se había ido, por lo tanto será esférico favorable para el arcenero, porque insisto, cuando tomaba contacto el balón, el jugador de Miramar Misiones, la pelota ya se había perdido. Será lateral, reposición para el equipo tercero. Aunque no, mirá, el árbitro termina cobrando un offside que nunca había, me había percatado. Por lo tanto, River sale del fondo con la pelota al pie. El toque corto por el futbolista autor del gol el otro día, Rodrigo Cabrera. Cabrera que toca para González, cambian la pelota para Gómez. Gómez que mete el pelotazo, recupera de Freitas. De Freitas que toca más atrás nuevamente para Johnny Da Silva. Recibe la pelota el arquero que viste completamente naranja, controla Da Silva. Sigue con el balón Da Silva, Da Silva para sobre la zona en la media luna, van a meter el pelotazo en largo, balón que cruza en la mitad del campo de juego, lucha, bate, cierra bien la pantera de Elis Olivera, recupera River, River que va tocando en el corto nuevamente sobre el lateral, la van sacando por el equipo de Arcenero con Telis, que Telis apoya ahora el esférico más atrás todavía, le volverá a quedar Lorenzo González, González que la termina cambiando ahora sobre la derecha, va para que aparezca Maximiliano Perper tocándola con Mauricio Gómez, Gómez que mete el pase, le queda al Calaritano, lucha la pelota de Iti López, López que la regaló, le queda Miramar, Miramar que mete la pelota para Jerónimo Plada, corre Plada, le tiran con todo arriba el cuerpo a Plada, Plada, Telis, Telis termina cerrando magistralmente, será lateral, reposición para Miramar después que han reclamado un empujón de Colo.
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0: Mariano, lateral, la reposición para el equipo Cebrita, la están esperando en la mitad del campo de juego para que aparezca el futbolista Nicolás Latorre. Van la reposición favorable nuevamente al equipo de Miramar Misiones que va a estar jugando, tiene la pelota sobre el área, va para Berreta que le prende sin un tipo de inconveniente, volverá a atrapar el arquero Arbio. Arbio que mete la pelota en la ofensiva, corre el bicho Techera que pasa de cero ciencia, Siri. Termina llegando bien Siri en el fondo para ordenar y marcar. Le vuelve a quedar la pelota Siri. Siri con el toque atrás. Controla el esférico y sale el equipo de Miramar Misiones nuevamente sobre la mitad del terreno. El toque corto para que aparezca el futbolista Berrueta. Domina la pelota y juega el equipo de Miramar. Cierre, responde nuevamente River en la mitad del terreno. Apura para jugar con el halcón Burruso. Se viene con la pelota Burruso, Burruso que la cambia. Esférico bien dominado nuevamente por el sector derecho con Inti López. Corría el italiano, se pierde afuera, es lateral.
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0: Metía el pase en largo, se termina perdiendo afuera. Será saque de arco nuevamente para Johnny Da Silva. Estamos prácticamente en 17 minutos de juego. Por ahora River y Miramar Misiones están empatando 0-0. En vivo con el fútbol de segunda división y toda la actualidad deportiva del fútbol de ascenso. En el día de mañana tendremos a Rentistas, hoy Huracán Paysandú. El día lunes hacemos también un partido de la C con Vegetaria frente a Listo. Acá hay infracciones, tiro libre otra vez para el equipo rojo y negro.
2: Sí, bien cobrada la falta porque termina cometiendo infracción Maximiliano Perg. De a poquito se va soltando Miramar, empieza a trepar un poquito en cancha, sobre todo salteando líneas con algún pelotazo largo para aprovechar la velocidad de los jugadores.
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0: Bueno, en este momento se va tratando de recuperar el jugador del equipo de Miramar Misiones. Será tiro libre. Mañana tenemos un programón de Por la Raya a las 11 de la mañana. Estará hablando Ignacio Lemos, nuevo jugador del equipo de Cerrito. Estaremos hablando también con gente de Rampla Juniors, con un futbolista que ya no está. Estoy buscando una nota que si la logro puede ser una gran nota, si no la logro, bueno, algún día la lograré, y después alguna otra palabra más. Van a ir el tiro libre favorable para el equipo de Miramar Misiones que intentará levantar el centro. Atención que le va a pegar a esta pelota el 8. Meten el balón sobre el segundo palo. Sale lejos el arquero con los puños. Despeja Arbio. La pelota queda sobre la zona defensiva. Intenta cachar River. Se saca un hombre encima y sale. Rápidamente expreso del lateral. Van corriendo por Cabrera. Empuja Deris Olivera. Se pierde afuera.
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1: Va a ser salida favorable para el equipo de River. Quedó sentido en este momento el autor del gol, Cabrera, que el otro día nos tomó a todos por sorpresa en el cabezazo, que terminó encontrando justamente el primer gol del equipo de arcenero para estar venciendo Huracán 2-0. En Huracán, que ya no está, en este caso, Valentín en Villazán. Recordemos que el entrenador renunció y que hoy tendrá un interinato en la tarde. Enríquez es uno de los candidatos a dirigir al equipo de Huracán, en caso de que Huracán decida contratar a un entrenador que lo está evaluando.
2: Sí, fue noticia exclusiva. Sí, de Por la Raya, uno de los nombres que sonaba era el de Damián Enríquez, que es un técnico que este año había empezado en la divisional en Cerrito, había tenido un buen papel, evidentemente termina siendo cesado para la llegada de Pablo D'Ambrosio en el equipo de Cerrito, pero es un técnico que le puede aportar mucho a la divisional. Yo creo que puede ir con el juego de Huracán del Paso de la Arena. Es un plantel que, a ver, en la primera parte con Siri había tenido un buen funcionamiento, después se había cambiado. Yo creo que Enríquez puede aproximarse un poquito más a lo que era Siri que de lo que es Villazán.
1: Bueno, está sentido en este momento el jugador.
2: ¿Y a vos que te gustan los datos pintorescos? ¿Tenemos en este momento en cancha el jugador más alto y más bajo?
1: Sí, yo creo que sí, del campeonato de ascenso. No sé si Nicolás González no es más bajo que Techera, el de Tacuarembó, pero están parejos.
2: 1.50 y poco, 56, bueno, me parece que
1: Techera. Trate de confirmar si no es González el más bajo. Si no es Techera, pero está entre los dos.
2: Bueno, pero.
1: Mientras tanto, que el más alto, sí, yo creo que es Abate.
2: No, es el más alto del fútbol uruguayo.
1: Sí, no sé si hay algún arquero en la divisional que se lo pueda arrimar, pero yo creo que Abate es el más alto. Pero chequeame el más bajo. Mientras tanto le digo que Cabrera está sentido y seguramente se venga Matías de los Santos en caso de que Cabrera no pueda continuar.
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1: Va a ser salida favorable para el equipo de River Plate. Imagínense hoy la logística si pasamos de una nota con Abate a Techera, ¿no? Para venir al lateral.
2: Sí, de una grúa que hay que tener para enfocar.
1: Yo creo que el trípode este no me funciona con Abate. Tuvimos bastantes complicaciones para firmarlo en el Palermo aquella vez. Mientras tanto con Techera, bueno, ya hay que bajarlo un poco más a mi altura, aunque Techera más bajo que yo. Va a ser lateral favorable para el equipo de River. Pelota que va a caer en zona ofensiva, está tratando de buscarla el futbolista Inti López. Salta en el combo ruso, toca para Inti, cierra en el fondo nuevamente Siri. Siri que la termina tirando sobre la derecha, mete el pelotazo en largo, pone el cuerpo Abate. Recupera nuevamente River, que la termina cambiándola para Mauricio Gómez. Va saliendo con la pelota Gómez en cara, va de 0-100. Sigue con el balón Gómez, Gómez que levanta el centro y rechaza. En la mitad del campo de juego nuevamente otra vez el equipo solista con Díaz. Díaz que toca para la pantera derecha, Olivera. Olivera que toca en corto, cayó un jugador de Pinamar, reclamaban infracciones en la vuelta por parte de Gómez, filtra en el pase para Denis, estaba todo invalidado la acción de juego porque Denis picaba en outside. Será pelota para River, que era todo Pinamar protestando por un codazo de Mauricio Gómez sobre el rostro de Berrueta. Yo tengo que decirla, la vi en el mismo momento, debió ponerse falta y amonestar a Mauricio Gómez.
2: Sí, es lo que de Freitas termina también explotando contra el árbitro, diciéndole que vio la infracción. A ver, yo creo que fue clara la infracción, termina agarrándose el rostro el jugador de Miramar Misiones, que termina muy sentido en una jugada que yo creo que era una falta clara, pero tampoco hay mucho para reclamar, porque al no tener VAR ya no se puede ir para atrás. También, obviamente, esto entorpece un poquito la remontada que había tenido Miramar Misiones, pero luego yo creo que había sido una falta clara del jugador de River frente al jugador de Miramar Misiones.
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1: La pelota se termina perdiendo afuera, sino nuevamente lateral para el equipo de River. Volverá a estar colocando seguramente este balón sobre la mitad del campo de juego. Le están esperando atentamente para recibir con el futbolista Romero. Tiran el balón largo, presiona el equipo de Miramar, recupera River, levanta el centro, termina atrapando Junior Silva. Que también mi llamado de atención en confesión con Olavarría, porque está con la misma indumentaria de la que habitualmente usa Olavarría, que viste todo de naranja.
2: Hoy es verdad, es verdad.
1: También está completamente...
2: Igual ya dijiste Olavarría el fin de semana pasado.
1: Acá meten la pelota en largo porque lo relató Olavarría. Acá termina rechazando el equipo de River, el toque hacia el medio y le queda de Freitas. Contra de Freitas que le intenta jugar con Denis Olivera, que nunca corrió y sin ningún tipo de inconveniente volverá a atrapar otra vez el arquero para salir jugando en equipo tercerero con Arbio. Arbio termina colocando la pelota sobre Mauricio Gómez. Recibe Gómez que juega para Inti López. López nuevamente para Gómez. Gómez para Romero. Romero con el pase. Bueno, se pierde afuera.
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1: Como en estado Berrueta por una dura falta, un Berrueta que normalmente es un gran volante central, pero siempre recibe tarjeta amarilla cada vez que lo reta.
2: Sí, a ver, fue una entrada dura, está bien, era tarjeta amarilla, no era de ninguna manera expulsión, pero sí, obviamente queda en capilla, queda con tarjeta amarilla, en la contención Miramar Misiones, obviamente debe tener cuidado, pero está dentro también de la estrategia que plantea Eduardo Acevedo, le puso muchos hombres en la mitad de la cancha para poder dominarle esa zona, y de a poquito lo va logrando Miramar Misiones.
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1: Acaba saliendo con la pelota, River la termina tirando para Chiappini. Chiappini que la vuelca sobre la izquierda, levanta el centro, rechaza Cerrón. El balón que intenta conseguirla nuevamente Díaz con el pelotazo, la despeja a la media, le queda Techeira, intenta trabar Díaz, levanta en el centro, el arquero con los puños, la pelota queda bollando, le intenta dar Chiappini, el balón que rebota, la va jugando Miramar tirándola para Abate, cae Abate, reclama todo Miramar, Misiones falta ahora, el partido se le está yendo de la mano al árbitro completamente. Acá la va jugando River nuevamente por Gómez que la tira para el Caio Gritano, se ve en Inti López, López que la juega para Bruno Telis, Telis que la cambia por derecha para Gómez. Recibe Gómez, Gómez que la termina tocando nuevamente para Bruno Telis, Telis que juega en corto, balón que va saliendo el equipo de River apoyándola para Telis, hay un muy buen inicio de campeonato para Telis de su llegada en River, acá la van sacando sobre la lateral, mete el pelotazo Cabrera que pudo continuar, el toque en corto hacia el medio, le queda nuevamente a Urruso, Urruso con el cambio de frente, la mata de cabeza y Inti López, el toque al medio, termina recibiendo y cerrando Miramar, y nace la contra, la pide por parte del pantero Denis Olivera, termina tocando en el corto para Berrueta, lucha Díaz, intenta pelear Díaz, no la consigue Díaz, Díaz que termina perdiendo el Federico, le vuelve a quedar nuevamente en la mitad del terreno, atención a River que desborda, raya de fondo, levanta en el centro y Inti López, ganó de arriba el bomber, ganó de arriba el italiano, se pierde afuera, saque de arco.
2: Sí, prueba por diferentes vías también River, porque en este caso también está muy bien metido del centro, es un jugador que va muy bien de arriba Inti López. En cuanto al arbitraje, yo creo que a poquito se le está yendo del partido. Yo creo que debe calmar las aguas porque el partido se está tornando también bastante picado.
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1: Acaba saliendo con la pelota el equipo de Miramar Misiones, lo presiona La Torre que se sacó la pinturita del pelo y me estaba confundiendo. Acá recupera nuevamente River, cierra el emperador Cerrón. Cerrón que toca hacia el medio, engancha el equipo Solita con Jerónimo Plada. Pasa Plada, encara Plada, lo rodean a Plada, lo marcan en tiros a Plada. Inteligentemente la hace rebotar Plada, uno de los jugadores que se sumó a Miramar Misiones en este periodo de
2: pases. Sí, si no me equivoco, Plada es surgido en River Plate, tanto él como también su hermano, Juan Pablo Plada, los dos eran de la formativa de River.
1: Juan Pablo en Rentistas, Jerónimo en Miramar. En
2: los hermanos.
1: En este momento, los dos jugaron juntos en Atenas en los últimos dos años. Acá gana bien de arriba el equipo de Miramar, recupera Telis, la deja larga, Telis marca con todo el número 33 de Freitas, le queda Denis Olivera, se viene Denis Olivera que la cambia notablemente, el pase que va para Corvo en cara de 4, sigue Corvo a Corvo, Corvo que engancha, Corvo que intenta levantar el centro, sigue con la pelota Corvo, Corvo en raya de fondo, termina marcando bien River, sigue presionando Corvo, la pelota camina lentamente por la línea, se vuelve a perder afuera el lateral, estamos entrando en el minuto 28 de partido, por ahora River y Miramar empatan 0-0, en este lindo encuentro que estamos teniendo, como fue en aquella mañana de domingo, en aquel momento en el Charrúa. Manía lateral favorable por el equipo de River, tira la pelota sobre la mitad del terreno, intenta recuperar el equipo de Miramar tocándola en corto para que aparezca el emperador Cerrón, va dominando Cerrón, pisa Cerrón, Cerrón que toca más atrás nuevamente para arquero, recibe Johnny Da Silva, Da Silva que impulsa la pelota con otro balón que cruza en la mitad del campo de juego, lucha Berrueta, intenta ganar de River, la captura nuevamente otro vez el equipo de River en 28, la hace rebotar, le queda la Pantera contra Denis Olivera, Olivera que la juega para Berrueta, Berrueta para

0: Que engancha, sí, Olivero, Olivera con el centro, la pelota sobre el punto penal, el arquero, se vuelve a quedar con la pelota de Arbio, que apura, juega para el Colo Romero, atención que cruza la mitad del terreno, el Colo sigue, el Colo va Romero que la cambia para Inti López, en cara número 9, pasa Inti, sigue Inti que va hacia raya de fondo, busca pasarlo, ahogan, viene, lo marca y recupera, mira, marca con otro pelotazo, recupera Gómez ahora, Gómez que la tira para el Colo Romero nuevamente para Gómez, pisa el esférico, número 16, Gómez que la termina jugando para Bruno Telly, pisa Telly que controla, engancha Telly que intenta tocarla sobre la izquierda, juega a River nuevamente apurando el pase sobre el lateral, la búsqueda para que aparezca dentro del área Inti López, no termina llegando Inti, le vuelve a quedar nuevamente el equipo de River Plate en zona defensiva, la terminan apoyando para que aparezca Inti López que apuró, cambió por izquierda, le queda nuevamente River apoyando y tirando la pelota sobre la mitad del terreno, no buscan a Romero, termina tocándola sobre Mauricio Gómez, la tiene y sé que tuvo el remate más claro del juego, Ramírez nuevamente, Gómez tocando, digo, para Romero que levanta el centro, intenta rechazar el equipo de Miramar, la pelota queda bollante, falta de Inti López. Hay falta de Inti López en 30 minutos, tiro libre.
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0: Bueno, acaban sacando la pelota para que saquen del fondo el arquero da Silva. Es fotógrafo, Corvo,
2: sí,
0: del lateral.
2: El jugador que es formado en Defensor Sporting, después fue a Boston River, pero desde juveniles ya es fotógrafo.
0: ¿Pero cómo hace? ¿Saca fotos?
2: Le gusta ir a sacar fotos.
0: No, pues estaba mirando el Team Alvin de Miramar.
2: Sí, pero le gusta sacar fotos.
0: Saca fotos.
2: Bueno, pero alguna vez que no está.
0: Acaba buscando el equipo de River en la mitad del campo de juego. Es un Peter Parker, el de la foto. Va saliendo el equipo de River que domina la mitad del terreno, la piden por derecha para Techera, levantan el centro, buscan a Burruso, termina atrapando sin un tipo de inconvenientes otra vez el arquero, podría sumarse tranquilamente a por la raya que vendría también bien una ayuda, va a ser salida de la mano del arquero que intentará meter el pelotazo en largo, balón que va recortando en la mitad del campo de juego, pelea Bate, salta Bate, peina el balón, el increíble Bate, la termina perdiendo con Tenis, que ha hecho un trabajo Tenis en la mitad del campo de juego exquisito, mete el pelotazo en largo, recupera, le queda nuevamente a Miramar que se saca un hombre encima, la termina tirando su número 16, control para que aparezca la torre para Oscar Díaz, recibe Díaz para Berrueta que levanta la cabeza, juega con Jerónimo Plada, control número 8 a Plada con el cambio de frente, va para Abate, le quedó Abate para Denis Olivera que la cambia sobre el lateral, levanta en el centro, bueno, si el centro era bueno, era el gol de Abate que apareció solo en el área, que la había iniciado muy bien en la jugada, pero el centro fue muy malo, el fotógrafo Corvo.
2: Sí, en el primer instante del partido, capaz que hasta los 15, 20 minutos había sido bastante superior River, había inclinado la cancha, había buscado por el sector derecho, luego le cerraron el sector a Inti López, evidentemente empezó a atacar por el sector izquierdo, empezó a tirar al centro, pero a poquito empezó a salir Miramar Misiones, que ahora empareja mucho el partido.
0: Acá se viene con la pelota Inti López, controla Inti, engancha Inti, termina rebotando, pelea nuevamente el equipo de River, hay falta sobre Gómez, tiro libre para el Arsenero.
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0: Seguro, López, que es el mismo, ¿no? López, me cuesta creer.
2: ¿Pero por qué? ¿No puede sacar foto un jugador de fútbol?
0: No sé, es como raro.
2: Pregúntele.
0: Es como un choque de profesión.
2: Pregúntele.
0: Pavanía del centro, favorable para el número 16. Le va a pegar esta pelota a Gómez. Va a caer la pelota sobre el corazón del área.
2: Voy más allá, si no me equivoco es Surfer también.
0: Bueno, ya está, demasiado datos. Acá va a venir el centro de la mano del futbolista del equipo de River. También es surfista, bueno, es completo. Va a venir el centro, favorable para que le prenda esta pelota al bicho Techera. Va a venir el centro, atención para el equipo de River. Pelota que va a caer sobre el punto penal. Lo va a buscar, atención, el calentano Inti López. Están en los agarrones y en los empujones. Un jugador de River, Inti, y un jugador del equipo de Miramar Misiones, si no me equivoco, de Freitas. En este momento están justamente a los empujones. Va a venir el centro, favorable a River. Estamos en 33 minutos. Pelota que va a caer sobre el punto penal. Sí, en los agarrones del área. El árbitro que a la mínima cobra penales. Va a venir el centro, favorable para Gómez. El centro sobre el segundo par. Y a la mínima cobró falta, dijo. Al primer agarrón cobro, será tiro libre, pelota para Miramar Misiones.
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0: Acaba de estar saliendo la pelota otra vez del fondo de la mano del arquero Jordi da Silva. será nuevamente el encargado de estar impulsando la pelota. Manín, el balón por parte del arquero del equipo de Milo.

0: Mete el pelotazo con Da Silva, cruza la mitad del campo de juego, intenta ganar de arriba, peina a River, brega Urruso, Urruso que la termina tirando para Inti López, cae el bombar, la pelota que la vuelve a conseguir nuevamente el Algón Urruso, se aire Urruso, va Urruso, Urruso con el centro, va para Techera y la pelota se pierde afuera, será córner, córner para River.
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0: Va a venir el centro favorable para que aparezca el bicho Techera con la pelota sobre la zona del punto penal. Balón que va a caer sobre el corazón del área, lo va a buscar por arriba el futbolista Maximiliano Perl, lo va a buscar por arriba González. Va a venir el centro por Mauricio Gómez. Pelota que va a caer sobre el punto penal. Meten el balón al área, buscan el cabezazo y el taco. Era pelota que se termina perdiendo afuera, aunque después reclamaban falta en el área. Será saque de meta otra vez para Johnny Silva.
2: Buen anticipo de Cabrera, que no había aparecido mucho en el partido, pero termina conectando un muy buen anticipo y un muy buen taco para esa pelota que pasaba cerca. Quedó reclamando la gente de River, un posible penal no me pareció.
0: Va a ser salida otra vez para el arquero. Siempre digo lo mismo, me llama la atención cada vez que miro al banco. Y lo veo al Viruta, siempre está como vestido diferente al resto de los suplentes. Tiene como un vestuario aparte. Acaba de salir con la pelota el equipo de Minaman. Un jugador que para mí tendría que estar adentro de la cancha. Porque es un jugador determinante en el ascenso. El toque corto para Techera. Termina cerrando Cini. La pelota que va sobre el sector izquierdo. La apoya nuevamente sobre Techera. Techera que la va cambiando para Romero. Romero que la tira sobre la izquierda. Atención que se viene a River. Filtra la pelota nuevamente para Romero. Romero que la cambia. Balón que va para Techera. Encara Techera. Techera que va adelante en el centro. La pelota rebota. Se volverá a perder afuera, se irá a tirar reposición por el equipo arcenero. Balón que va a caer como si fuera un córner, pero con las manos. Lo va a buscar para que aparezca el futbolista Indy López. Va a abrir el centro favorable para River. Se defiende Miramar, estamos casi en 36. El toque para Techera, Techera que la pierde, recupera el Cebrita, mete el pelotazo en largo. Va el increíble abate que metió un manotazo. Se calentaba Lorenzo González que la lleva. Lorenzo que la tira por izquierda contra la River. River que vuelve a meter otro pelotazo. Vuelve a cerrar en el fondo. Siri, Siri que la captura, la tira largo, le queda a Telis, pelea a Telis, pierde Telis, intenta recuperar Telis, comete falta Telis, tiro libre otra vez a la mitad del terreno.
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0: Acaba saliendo con la pelota nuevamente de Freitas que va a tocar en corto, lo está marcando Urruso. De Freitas que mete el pelotazo en largo, recupera River, debe la quedar nuevamente a Inti López. López que termina cambiándola para Romero. Romero que mete el cambio de frente. Le vuelve a quedar otra vez a la pantera. Denis Olivera. Olivera que la tira para Oscar Díaz. Se viene Oscar Escala con la pelota. Díaz mete el freno. La vuelve a tirar nuevamente para Denis Olivera. La pide por izquierda. El toque por parte del equipo de Minamar Villena contra el número 8. Termina dominando otra vez en la mitad del terreno. Tocan para que aparezca Berrueta. Se viene el número 14, sigue Berrueta. Va Berrueta, lo marcan entre tres a Berrueta. Berrueta que la apoya sobre Corvo. Pelea el fotógrafo surfista. La termina perdiendo. Le vuelve a quedar nuevamente a Díaz que vuelve a pisar el balón. Van tocando la pelota otra vez por el equipo de Miramar Misiones con Cerrón. Contra y juega el emperador. Sigue con la pelota otra vez Cerrón. Cerrón que intenta apoyar el esférico sobre la derecha. Meten el pelotazo en largo. Corre de Freitas que controla. Se viene de Freitas que le prende el arco. Y sin ningún tipo de inconveniente volverá otra vez a atrapar el arquero Barbio.
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0: Acaba jugando la pelota nuevamente el equipo de River, tocándola para que aparezca el color Romero. Romero que la va tirando para Inti López. Aguirre, Inti en cara a Caleritano, sigue con la pelota. El italiano le toca al medio. ¡Le prende el arco el coro! Y el balón se pierde afuera. se pierde afuera en la más clara de River, participó Inti y la más clara de River fueron también remates de media distancia.
2: Sí, sigue jugando River, sigue aproximándose, sigue intentando, esta vez también con un tiro de media distancia de Colo Romero, luego una jugada colectiva muy interesante. Es más, en estos momentos River que recupera el dominio del partido.
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0: Presiona al equipo de River, mete otro pelotazo largo, le vuelve a quedar al Darcineno con Inti López, tocaron para Telis. Telis que la cambia sobre la derecha, mete en el pelotazo para Inti, corre Inti, no va a llegar Inti López, se va a perder afuera, será saque de arco. Inti López, que según averiguaba, estaba muy contento en esta nueva posición también por fuera.
2: ¿Sí?
0: Porque le ha permitido descubrir cosas que, por ejemplo, no sabía que podía hacer. Él se consideraba un 9 de área fijo, pero ha descubierto que es un jugador que puede tranquilamente jugar por banda, que tiene velocidad y que tiene potencia.
2: Y que tiene también buen juego, porque pese a ser un jugador potente, sí, y grande, eso muchas veces termina siendo contraproducente para los jugadores grandes. Obviamente termina siendo también un gran mérito de Santín, que lo coloca en ese sector.
0: Acá la va peleando Miramar, traba Telis, le queda Berrueta, se viene Berrueta, la dejó larguísima. Berrueta recupera River con Gómez. Gómez que la termina tirando sobre la tirada, la apoya la pelota, intenta marcar Corvo. Le volverá a quedar en el fondo nuevamente a Siri. La va llevando el número 2, sigue con la pelota Siri. Siri que la tira sobre el número 8. Controla en la mitad del campo de juego. La maneja Miramar, que busca pase. Le volverá a entregar nuevamente para que aparezca Siri. Terminan apoyándolo otra vez en el medio. Encara con la pelota el equipo Sebrista. La búsqueda para que aparezca Bate. Filtrado el balón para el otro lado. Y termina llegando primero Barbio. Termina llegando primero el arquero Arbio para el equipo, otra vez de River Plate.
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0: Acaba sacando la pelota Inti López, controla Inti, pasa de 0-100. Se viene con la pelota nueva Inti López. López con el centro para Burruso y termina atrapando el arquero, otra vez, sin un tipo de inconveniente, Johnny Da Silva, para salir jugando en el equipo de Miramar Misiones. Por ahora el partido es entretenido, sí, es vibrante también, pero no ha tenido igualmente grandes acciones donde los arqueros se hayan lucido. Meten la pelota, el partido que fue muy discreto, fue malo, fue el de ayer entre Oriental y Cerrito. Acá la va teniendo Miramar, que mete la pelota, cierra con Gómez, tocan con el Colo Romero, devuelven nuevamente para que aparezca Gómez, la va llevando Gómez para que controle Telis, que la tira para Romero, se viene con la pelota Romero, encara Romero, sigue Romero, la pide por fuera Inti, pelota que va para el número 9, corre Inti López, hay falta sobre Inti, tiro libre para River.
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0: Marín, la tiro libre favorable para el equipo de Arcenero. Se va a acomodar con la pelota Gómez. Va a caer el centro de la mano de Mauricio Gómez. Está charlando en este momento con el línea. Pelota favorable para el equipo de River. Balón que va a caer sobre el punto de penal. Está para darle a esta pelota Gómez. A su lado también está para darle el bicho Cristian Techera. Va a venir el tiro libre favorable para el equipo de River. Va a caer el centro sobre el punto penal. Lo va a buscar por arriba. Atención, busca el posible cabezazo Berg. Busca el posible cabezazo Cabrera. Busca el posible cabezazo González. Le va a pegar a esta pelota Gómez. Está para darle el bicho. En el arco está Da Silva. Va River por arriba. Minuto 42. Le prende Techera a las manos de Johnny Da Silva. Siempre seguro. No tiene con quién contragolpear Johnny. Sigue con la pelota atentamente en sus brazos.
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0: Acaba saliendo con la pelota el equipo de River. El toque por el sector derecho la están pidiendo con Inti López. Termina tirándola para Chapini. Buena la marca de la pantera de Eris Olivera. Le queda nuevamente a Miramar, que mete el taco con Berrueta. Va para Oscar Díaz. Díaz que retrocede, juegan a contramano. Le vuelve a quedar nuevamente el equipo Sebrista apoyando el Ferri con corto para que aparezca Siri. Va saliendo con la pelota Miramar. Sigue Siri. Siri con el balón cruzado. Mirá vos el pelotazo de Siri. Terminan los pies de Mauricio Gómez. Contra nuevamente el Ferri con Gómez. Gómez que va tocar para que aparezca el Colo Romero. Contra el Colo que mete el pelotazo largo para el Combo Russo. Raya de fondo, el centro de Burruso. Cerro no pudo. Te tira el centro. Y tira el arquero. El arquero Johnny Da Silva. Que está en todos lados. Cinti López jugando un partidazo en ofensiva.
2: Sí, es la mejor jugada colectiva que ha tenido River hasta ahora. Porque sale jugando de muy buena manera, un gran pase filtrado del Colo Romero para que corra el jugador Burruso. En este caso invirtieron como suelen hacer, sobre todo como implementa Santín. Ahora es Cinti López quien está de centro delantero y Burruso por el sector derecho.
0: Acá se viene.

0: quiere con la pelota. Miramar juega con Plada, se ha desactivado el buen rendimiento de Plada, revienta River, se va a volver a perder afuera, será saque de costado.
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0: Podrá estar jugando el equipo de Miramar Misiones. La están pidiendo con Berrueta. Terminan tirando la pelota para el increíble Abate. Salta Abate, se volverá a perder afuera. Será reposición para el equipo de Arcinero, que volverá a estar jugando por el futbolista Mauricio Gómez. Manía el lateral del número 16, intentará sacar la pelota del lateral. Terminará esperando la Inti López, espera el bicho Techera. Manía la reposición otra vez favorable por Mauricio. Toca para que aparezca Burruso, controla Burruso, engancha Burruso, pierde Burruso. Se pierde afuera, se vuelve a perder afuera. Será reposición para el equipo de Miramar Misiones, que va a estar jugando con Ale de Freitas. En este momento el lateral, la tira de Freitas, lucha Abate, termina cerrando en el fondo nuevamente el equipo de River. El toque más atrás, la volverá a manejar el equipo tercero. Se van a agregar 3 minutos más, estamos en 45. La apoya el equipo de River, la termina tocando nuevamente sobre Lorenzo González. González que la termina cambiando sobre lateral, la pide con Inti López, jugaron para Lucho Cristo Techera. Contra Techera, Techera que la vuelve a cambiar nuevamente sobre la zona defensiva. Va para que aparezca Lorenzo, recibe González y el primer recorrido central, tocaron para Mauricio Gómez. Gómez que recibe, Gómez que va a meter la pelota nuevamente para Burruso. Se aire Burruso en cara al 22, sigue Burruso. Burruso que busca tocar hacia el medio. El pase filtrado largo, recupera nuevamente Miramar Misiones. Lo acorralan. Robó Gómez que hoy ha estado despierto. Levanta el centro, rechaza bien Siri. Le vuelve a quedar nuevamente a River. La pelota queda bollando, pelea Miramar. Marca Inti López, se falta de Inti. Hay un rodillazo, está bien cobrado. Es tiro libre. Tiro libre para Miramar Misiones.
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0: Bueno, en este momento se va tratando de continuar la salida del fondo por Miramar. En este caso la amonestación que cayó también para el futbolista Inti López. Hacer salida para que esté reventando la pelota al arquero. El pelotazo por Jordi Da Silva, balón que cruza en la mitad del campo de juego. Atrapa sin ningún tipo de inconvenientes. Otra vez el arquero Arrebio para salir del fondo de la mano del equipo de River. Estamos en 46 minutos. No vi cuánto se va a agregar. Acá el toque para que aparezca Gómez. Gómez que apoya nuevamente para Inti López, que juega sin pelota. Se viene con la pelota el Cagliaritano. Se viene Inti, corre Inti. Inti que desborda. Inti con el pase al medio. Va para que le prenda el arco Chapini. Se pierde afuera, se pierde afuera, una más para Inti López, saque de arco.
2: Sí, buena jugada individual de Inti López, que otra vez se vuelve a volcar por el sector derecho. Está mejor River en estos últimos minutos del primer tiempo, necesita también capitalizarlo.
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0: Se viene con la pelota Inti López. Acá falló con el centro. El balón le va a quedar nuevamente a Chapini. Se tira Chapini. Voló Berrueta. No pasó nada. No pasó nada. Que se levante. Le dice Berrueta el juez. Le vuelve a quedar nuevamente a Inti López, que acá se la da el hombre invisible. Y sin ningún tipo de inconveniente, volverá a atrapar otra vez el arquero Jordi Da Silva. Estamos en prácticamente 48 minutos. Se va a terminar este primer tiempo.
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0: Momento que el árbitro pita final. Final de los primeros 45 minutos. River y Miramar 0-0. Momento donde adelanta el comentario Guillermo López.
2: Sí, un primer tiempo donde River fue superior en los primeros 15-20 minutos. Fue el protagonista del partido. Luego pudo emparejarlo Miramar Misiones. No llegó a ser protagonista, pero sí emparejarlo. Salió del fondo, circuló, llegó mediante algún centro a incomodar el arco de José Arbio. Luego sí, River volvió.

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1: Perfecto, entonces ahí estaban los queridos amigos que siempre saludamos. Recuerden que también vamos a abrir, como siempre hacemos en cada elección de Peñarol, un espacio publicitario donde ya se va a sumar en los próximos días la lista de Schiavi, y así, bueno, seguiremos sumando distintos protagonistas del mundo político de Peñarol. Van a quedar con la venta de Javier Pérez, el comentario de Guille López y todo, obviamente, lo deportivo en el campeonato de ascenso en el fútbol de segunda división por Sport 890, por Sport 890 más, con la venta de nuestro compañero Javier Pérez y con todo el trabajo de Guille López en los comentarios, en la producción y el minuto a minuto de nuestra compañera Agustina Silva. En este momento River y Miramar están empatando 0-0. En vivo estamos.
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1: Llega el comentario que tranca fuerte.

River Plate y Miramar Misiones finalizaron el primer tiempo con empate 0-0. Antes de empezar a analizar un poco el encuentro, cabe también recordar cómo está cada uno en la tabla de posiciones, porque evidentemente tienen objetivos distintos de cara a este torneo. Por ejemplo, el equipo de Miramar Misiones se encuentra último, le ha costado muchísimo entablar una serie de resultados positivos. Se encuentra incluso... estaba varios puntos arriba de Paysandú y Paysandú lo termina pasando. Hoy en día es uno de los que se perfila para pelear. A ver, está peleando el descenso, pero es uno de los que peor está para poder zafar el del descenso. Luego, bueno, el equipo de Arcenero, que tiene 25 puntos, 28 tiene Rentistas, que está sexto, que es uno de los rivales a alcanzar. Yo creo que por juego podría llegar River a igualar esa posición, pero es verdad que ha sido muy irregular el equipo de River Plate. Mientras tanto, Miramar Misiones, lo hemos comentado, tiene un equipo muy joven que le falta quizás algún referente para poder atravesar estos momentos, pero bueno, es una decisión que tomó el equipo Cebrita de cara a jugar en el césped sintético en el Charrúa. Es verdad que tiene otra recuperación jugar allí, pero en estos primeros 45 minutos que empatan 0-0, es verdad que River tuvo las mejores intenciones, sobre todo fue el equipo que intentó jugar más. El resultado termina siendo, un premio para Miramar, que consiguió sostener el cero a partir de un planteo muy poblado en la mitad de la cancha. Le puso muchos hombres a Acevedo en la mitad de la cancha. Desde el comienzo se vio una diferencia bastante clara en la propuesta de cada uno. River quiso tener la pelota, hacerla circular y encontrar espacios a partir de los movimientos con pelota, mientras que Miramar apostó por juntar más gente en la mitad de la cancha para poder anular los espacios que podía generar el equipo de River, que encontró especialmente en el sector derecho una de las mejores vías para poder avanzar. Por ahí consiguió asociarse, generar superioridad y mover a la defensa de Miramar Misiones. La circulación fue una de las herramientas más importantes que tuvo River durante el primer tiempo, cuando logró darle velocidad a la pelota, consiguió desordenar por momentos a Miramar, que defendía con muchos hombres cerca de la zona central. El problema estuvo en el último tramo de la cancha. River no fue efectivo, sí llegó, tuvo muchas aproximaciones, alguna situación clara de gol, el centro que termina tirando Inti López y que ingresa Techera y tiene una gran atajada del arquero Johnny Da Silva. River tuvo más control, tuvo iniciativa, consiguió jugar durante varios minutos en campo de Miramar Misiones, pero le costó muchísimo transformar ese dominio territorial en situaciones claras, más allá de esta que mencionábamos. Llegaba también, progresaba, encontraba espacios, pero después faltaba esa última decisión, ese pase que rompe líneas, ese movimiento que deja también a un compañero de cara al arco. Eso lo tuvo muy poco River Plate, porque no hay que confundir una propuesta defensiva con un equipo que no compite, porque Miramar entendió qué partido tiene que jugar, puso varios futbolistas en la mitad de la cancha, cerró caminos interiores y obligó a River a buscar alternativas por afuera, sobre todo en momentos donde le costaba al equipo de Arcenero. Hubo por ahí de los 15 a los 20 minutos de partido, yo creo, a los 25 es cuando empieza a sufrir un poquito el equipo de River. Sale un poquito desde el fondo también Miramar, que lo buscaba. Miramar

0: ha cambiado bastante el orden en cancha, sobre todo los nombres. En este caso termina formando una zona, la última zona, con Corvo, con Siri, con Cerrón y con De Freitas. Es una saga fuerte, pero por momentos le cuesta también esos pases filtrados. Una mitad de la cancha con Berrueta, que está en Capilla también. La Torre y Plata, que son buenos jugadores de fútbol, pero le ha costado conectar con la parte ofensiva. Denis Olivera no ha aparecido. Ha estado muy solo Bruno Abate en la zona de ofensiva. Es verdad que cada vez que le tiran un centro genera peligro por la altura impresionante que tiene. Y bueno, también Oscar Díaz le ha costado desnivelar, porque ha encontrado un River que del otro lado, con Mauricio Gómez, Perk, Lorenzo González y Rodrigo Cabrera, ha generado peligro en ofensiva, pues Mauricio Gómez se suelta, Rodrigo Cabrera es verdad que no se ha soltado mucho, pero el Coro Romero, Chapín y Telis, esa mitad de la cancha ha sido clave, porque es verdad que le había querido generar superioridad con nombres Eduardo Acevedo en la mitad de la cancha de River, pero River pudo desdoblarse, pudo generar en el Coro Romero un jugador que se volcó hacia la derecha, donde no centralizó tanto el juego, porque por ahí obviamente le estaba tapando los sectores Miramar Misiones, entonces jugando con el Colo Romero más abierto, con algún jugador recibiendo en la mitad de la cancha como Chapini, obviamente llegaba a jugar rápido. Arriba Inti López, que juega por derecha, por centro, es un jugador muy importante en el sistema que utiliza Santín, y por el sector izquierdo Cristian El Bicho Techera, que con su velocidad siempre complica, es verdad que no había podido tener un funcionamiento colectivo importante, por ahí River, pero sí es muy importante el funcionamiento que tiene, la circulación es buena, tiene paciencia para mover la pelota de un lado al otro, busca espacios, también faltó acelerar en determinados momentos, pero cuando River consigue cambiar el ritmo, es cuando más incómodo pone a Miramar. Cuando la pelota circula de manera previsible, Miramar podía acomodarse rápidamente, pero tenía muchos jugadores en la zona media. Eso es uno de los aspectos que deja el primer tiempo. Con tener la pelota solamente no alcanza, es verdad que lo tiene y está más cerca el Darcenero, pero le falta el gol. Miramar, por tanto, consiguió llevar el partido a su terreno, se cerró, fue compacto, con muchos jugadores por delante de la defensa y tratando de que River no pudiera encontrar pase entre líneas. Cuando el Darcenero busca salir por el sector derecho, tuvo que hacer un esfuerzo importante para cerrar ese sector. Igualmente después le termina ganando con esa posición que tiene del Colo Romero por el sector derecho. Es verdad que River insistió, no dejó de buscar, circuló, intentó, buscó espacios. También eso explica por qué hasta ahora el 0-0 puede dejar sensaciones diferentes en cada equipo. Es verdad que Miramar necesita salir un poquito más. River ha sido plenamente dominante. Para River seguramente queda la sensación de que hizo méritos para poder irse ganando en este primer tiempo, aunque no suficiente para decir que fue una actuación brillante. Jugó mejor, sí, tuvo más iniciativa también, pero le falta lo fundamental, que es poder convertir para poder ir ganar esas dos triunfos seguidos que lo merece el Darcenero. El fin de semana pasado terminó siendo superior a Huracán del Paso de la Arena y hoy también es superior a Miramar Misiones, necesita nada más que llegue el gol. Miramar puso mucha gente ahí, consiguió que River tuviera que trabajar demasiado cada avance. River necesita mover más rápido la pelota para sacar a los defensas de posición, y cuando lo hizo encontró caminos, cuando no se chocó contra una estructura defensiva muy cerrada. Por eso el sector derecho termina siendo tan importante para River, allí encontró una salida, una posibilidad de progresar, una forma de mover la estructura de Miramar Misiones, pero después necesitó que ese juego por fuera se tradujera en centros peligrosos, pases atrás, diagonales, remates o llegadas al área. Ahí eso parecía que obviamente de manera demasiado esporádica. También hay una cuestión de profundidad. River circula bien, tuvo dominio de pelota. Miramar controló los espacios y el resultado refleja justamente esa disputa. El 0-0, no es un partido que no haya tenido situaciones, mucho menos, tuvo bastantes situaciones, bastante más River, necesita capitalizar. Yo creo que está bien encaminado el Darcenero, está mucho más cerca de Miramar de poder abrir el marcador. Es verdad que por ahora ninguno de los dos pudo abrirlo y ninguno pudo conseguir su objetivo, porque River no encontró el gol, Miramar tampoco pudo aprovechar alguna de las situaciones que tuvo. Lo que queda claro es que River necesita transformar mejor sus buenos momentos de juego. Cuando un equipo consigue circular, avanzar y llevar al rival a su propio área, tiene que encontrar la manera de lastimar. No necesariamente tiene que ser mediante la circulación. Ha tenido algún remate de afuera, sobre todo Mauricio Gómez y también el Colo Romero. es un recurso interesante que tiene River, porque es verdad, capaz que no ha tenido muchos goles desde allí, pero sí ha generado, sobre todo, algún cierre de algún zaguero de Miramar Misiones, también alguna aparición de Johnny Da Silva, o también algún aviso simplemente para poder probar y mostrar que tiene bastantes armas para poder llegar a la apertura del marcador. La estrategia de River sigue siendo la misma, buscar por el sector derecho con Inti López, por el centro con Burruso, pero también tiene muchas alternativas en el banco de suplentes, porque está Vitinho, que cada vez que ingresa termina siendo desnivelante en el uno contra uno, tiene la experiencia del Viruta Vera, que entiende todo en el área, es un jugador que va a seguir haciendo goles siempre porque sabe ubicarse perfectamente, mientras del otro lado Miramar Misiones tiene velocidad para jugar por las puntas. Yo creo que le va a terminar sirviendo más cuando River se vaya al ataque para poder terminar saliendo del fondo. Pero por ahora, este es el resumen del 0-0 entre River Plate y Miramar Misiones. 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

0: una variante en River. Se va a venir al campo de juego Matías de los Santos. Se va a terminar el partido para el número 30. Se va Chiappini del terreno.
1: No, Telis.
0: No, 30 Chiappini.
1: 30 Telis.
0: Ah, 30 Telis. 33 Chiappini. ¿Por qué saldrá Telis? Porque para mí fue de los jugadores que más me gustaron en el equipo de River.
1: Sí, no sé, quizá para darle un poquito más de circulación. Para el Colo Romero, que se ha volcado sobre el sector derecho, también necesita un contención. Por eso creo que va por ahí el cambio.
0: Bueno, la verdad que me sorprende, no dejo de confesarlo, porque, insisto, para mí el primer tiempo de Telis me había gustado. Momento que pita el árbitro, comienza el fútbol. Ya juegan aquí en el Estadio Saloldi, River Plate frente a Miramar Misiones.
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0: Acá va a estar jugando la pelota de zona defensiva para el equipo tercerero, mientras que ya enseguida comienza la percusión en el inicio del segundo tiempo. En el primer tiempo...
1: No, lo seguimos con percusión. Claro. Repasamos para la gente que no pudo escuchar la semana pasada. Dijimos que habían tres.
0: Sí.
1: Dijimos o no, dijiste vos.
0: Ah, cómo se lavó la pan. Cerrito, Uruguay, Montevideo y River, en ese orden.
1: Sí, para mí siempre el local va a ser uno de los que le mete onda.
0: Acá va a sacar la pelota el equipo de Miramar Misiones, la terminan tirando sobre Berrueta. Berrueta que peina, juega para Oscar Díaz, nuevo cambio de Miramar Misiones. El cambio de frente de Nicolás Latorre, que la tira para lo que sería la tribuna olímpica del Centenario. Acá se viene con la bola Miramar, que va de la punta al medio. La pide con Denis Olivera, el pase para Denis. Rechaza bien en el fondo nuevamente el equipo de River, tratando de jugar desde por el sector derecho. El esférico se vuelve a perder afuera, se da reposición. Vamos viendo y la va tirando rápidamente y otra vez el equipo se brinda en la mitad del terreno. Terminan apoyando la pelota sobre el futbolista Siri. Acontrando Siri, domina Siri, pisa Siri. Siri que intentará jugar sobre la banda. Termina reventando la pelota Miramar sobre la mitad del terreno. La captura River otra vez en la ofensiva. Intenta buscarla con Inti López. López que la termina apoyando sobre la mitad del campo de juego. Controla el equipo de River. La pide con el bicho Cristian Techera. Termina cerrando en el fondo otra vez Miramar. Metiendo otro pelotazo largo por Corvo. Va tocando el fotógrafo Corvo. Que la tira para Denis Olivera. Olivera que la cambia sobre lateral. Atención que se ve a River. Intenta filtrar la pelota para Olivera. La pelota para el increíble Abate. Estaba Nauso y Abate. Tiro libre. Tiro libre otra vez para River.
1: Finalmente termina cumpliendo esa función que mencioné cuando ingresó Matías de los Santos. Él en la contención y el Corro Romero por derecha.
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0: Vuelven a estar reventando la pelota el equipo de River en la mitad del terreno. La consigue Miramar Misiones, que termina tocando sobre la mitad de...

0: del campo de juego, pelota que van tocando y cambiándola sobre el número 22, que es Díaz. Encara Díaz, Díaz que si se la tira Abate puede estar, pero se demoró. Igualmente sigue Díaz, Díaz que levanta el centro, será mano de Arbio. No ha levantado ningún centro bien en el partido hasta el momento Miramar Misiones.
1: Sí, empieza atacando ahora Miramar Misiones por el sector derecho, es quien por ahora en estos primeros minutos tiene las intenciones, el equipo Cebrita. También empezó en la primera división el segundo tiempo entre Cerro y Albion, que empatan 1-1. Brian Alemán y sirve para Cerro.
0: Acaba tocando la pelota nuevamente el equipo de River, apoyando el esférico nuevamente para que aparezca Maximiliano Parg. Va teniendo y va sacándola nuevamente del fondo entonces River con Parg. Parg que toca para que aparezca Lorenzo González. González que la cambia por derecha, filtra el pase, control del equipo de River que va a dominar. La terminan jugando sobre la mitad del terreno. Intenta apoyar el esférico por el equipo de Arcenero, otra vez sobre la banda. La vuelven a colocar con Parg. Parg que filtra el pase, mete el pelotazo a River. Atención que encara por el sector derecho. Se va cubriendo Miramar Misiones. El toque en corto atrás. Van a meter otro centro. La pelota vuelve a rebotar. Le queda River con el autopase. El rayo de fondo. Intenta levantar la pelota hacia el área. Pero cierra Miramar. Cuando trataba de desbordar Gómez. Termina ganando bien en la mitad del campo de juego. Con su presencia de Rueta. Se volverá a perder afuera el lateral por el equipo rojo y blanco. Que empuja. Que lucha. Que va por el gol. Se defiende Miramar Misiones. Por ahora en 4 minutos. El encuentro sigue con este resultado de igualdad 0-0. Levanta en el centro. Pelota sobre el punto penal. Rechaza el equipo de Miramar, queda flotando. Le vuelve a dar un ruso y se pierde afuera. Será saque de arco otra vez para el equipo de Miramar Misiones.
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0: Reventado Burruso, no sé qué le pasó. Acaba sacando la Burruso justamente para Techera. Va el bicho, remate al arco. ¡Gol! ¡Gol! ¡Gol! River Plate, apareció el bicho Techera. El pase perfecto de Burruso sobre el sector izquierdo y apareció Techera para cruzarlo, pero el arquero que se tiró y no llegó. Y de esta manera, a los 4 minutos con 50, River esté ganando un tanto contra cero. River se empieza a meter entre los de arriba. River no quiere pensar en playoff, quiere pensar en ascenso directo con un plantel que ahora sí está al máximo. No tiene el bicho que con esa jugada de gol picó y picó fuerte para que River en su casa se haga fuerte y se ilusione. Se ilusione de la mano de Santini y de Techera como referente. River 1, Miramar Misiones 0.
1: Y qué importante es Techera para el juego que tiene Santín, porque es verdad que no había aparecido mucho en el primer tiempo, pero cuando aparece es letal. La velocidad es determinante. Muy buen pase filtrado, gran definición de Techera, que nadie lo pudo agarrar. Quedó protestando Miramar Misiones. Me parece que la posición era completamente lícita. Gana bien River Plate.
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0: Está ganando el equipo de River un tanto contra cero. Habían quedado protestando la gente de Miramar Misiones, incluso hubo una amarilla en el fondo. Yo no sé si no fue para el capitán del equipo de Miramar Misiones. Lo cierto que en este momento está ganando River 1-0 con el gol de Techera. En los momentos más delicados en el campeonato para el entrenador del equipo de Miramar Misiones, Acevedo, que hay que ver si sigue respaldado o no por la SAD con estos resultados. El toque para que aparezca Berrueta. Berrueta que termina tocando para que aparezca el emperador Cerrón. Cerrón que la tira sobre la mitad del terreno. Presiona y recupera Chiappini. Chiappini que la juega para Inti López, que engancha, pisa Inti. Inti con el toque atrás, el pelotazo largo, pivotea el pájaro. En este caso, buscando la pelota nuevamente para que le quede a Inti. Le queda a Inti. Inti que remata el arco. Da Silva. Da Silva. Da Silva vuelve a quedarse con la pelota en 6 minutos con 20.
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0: Vuelve a recuperar el equipo de Miramar Misiones, tirándola sobre el sector izquierdo, apoyando y apurando el pase. La están pidiendo por dentro. El toque en corto nuevamente para que reciba la Torre. La Torre que termina apoyando el esférico más atrás. Controla Miramar Misiones que la filtra. Le vuelve a quedar nuevamente Nicolás La Torre que engancha. Sigue La Torre. La Torre que intenta meter el pase para que aparezca Abate dentro del área. Prefiere jugar afuera porque Abate sale de la misma. Recupera, le queda arriba. Está mal Miramar.

0: Acá le queda Techira, es el momento para que River lo noquee definitivamente. Se viene Techira, Techira con el centro, se tira de Palomita, sigue para despejar, pelea nuevamente Abate, que baja, llega a la mitad del campo de juego, le queda Berrueta, queda prácticamente en esta pelota Denis Olivera de 9, la terminan tocando por parte de los servistas, se molesta a Denis porque no la tiraron larga, terminan jugándole en corto para la Torre, la va teniendo nuevamente la Torre en la mitad del terreno, la Torre que toca para Berrueta. Estamos en 7 minutos con 40, está ganando River 1-0 con el gol de Bicho Techira, mete en otro pelotazo más, no logra rechazarlo Nelson González, atrapa a Arbio.
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0: Acaba sacando la pelota el equipo de River, le vuelve a quedar nuevamente a Chiappini. Chiappini que la termina apoyando con Lorenzo González. Revienta la pelota González, va para Techira. Atención que corre el bicho Techira con el toque al medio. Cabezazo a Silva. El rebote Burruso. Bueno, a rebotar. Inti. Se acaba de salvar Miramar Misiones. Lo tuvo el Cagliaritano, lo tuvo Inti López en el área. Otra gran combinación de los tres de arriba. River en 8 lo puede pasar por arriba. Se salió el Char Miramar.
2: De milagro se termina salvando Miramar Misiones. Dormida la defensa Cebrita. Solo Johnny da Silva ahogando el grito de gol de River. En la primera instancia termina ahogando el grito de Burruso. Luego el cabezazo de Inti López. Sufre Miramar Misiones en este momento.
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0: Lateral para el fotógrafo Corvo. Termina tocando la pelota sobre la mitad del terreno. Se termina perdiendo afuera nuevamente y va a estar sacando Oscar Díaz. Tira la pelota a Díaz para la pantera. Denis Olivera que peinaba. Le vuelve a quedar nuevamente a Miramar. Presiona. Cierra River. Falta. Cierra River. Falta. Tiro libre frontal arco en casi 10 minutos. Miramar quiere apagar esta rápida acción del equipo de River de salir rápidamente en búsqueda de más goles.
2: Sí, tiene que aprovechar Miramar Misiones estos puntos del partido, porque es verdad que ha jugado mejor River en el encuentro también. Es verdad también que River comenzó ganando y tuvo muy cerca hace unos minutos el segundo tanto del partido, pero también es que lo cierto es que 1-0 debe aprovechar las situaciones Miramar Misiones, que no lo ha hecho hasta ahora.
0: Le va a pegar a esta pelota Jerónimo Plada en el arco, va a estar atentamente Arbio. Atención, remate frontal para el equipo de Miramar Misiones. Coloca tres hombres, casi cuatro en la barrera. La verdad que aparezca Techera, es raro en la barrera. Termina tocándola por derecha, raya de fondo. Se viene Corvo. Corvo con el centro, sale Barbio, la pelota queda bollando. La consigue el emperador Cerrón. Domina Cerrón, Cerrón con otro centro. ¡El cabezazo! Y se pierde afuera. Se pierde afuera, es córner.
2: Dio córner, para mí era el jugador de Miramar que terminaba cabeceando. Bueno, todo River explotado contra el árbitro.
0: ¿En serio esto? Bueno, va a abrir el córner para el equipo de Miramar Misiones. Cobró córner. Le va a pegar a esta pelota el fotógrafo Corvo. Mete en el centro al área, al cabezazo. ¡Arbio! ¡Arbio acaba de tapar la pelota de gol! Y es córner nuevamente. Pero todo esto, si termina en gol, es para, la verdad, una situación complicada para el árbitro. El centro, el rechazo, queda bollando, le queda a Miramar que intenta prender el arco. La pelota que rebota, sigue valor en el área para meter otro centro, el enganche, busca el pase afuera. No se entendieron, igualmente llegó Díaz, que es saque de arco. Esta que era córner, cobró saque de arco para justificar el córner del anterior, porque no se entiende.
2: Sí, la verdad, increíble lo que ha hecho el árbitro, porque se le estaba yendo el encuentro de las manos. Porque obviamente es un encuentro que estaba picado, pero el juez está colaborando mucho para que los ánimos suban. Porque recién termina, bueno, lo estaba relatando Nico, termina cobrando cruzado y termina enojado los jugadores de River y los jugadores de Miramar Misiones.
0: Bueno, se va a ir Berrueta al campo de juego.
2: Sí, se vienen en Miramar Misiones Maximiliano Caetano y Nahuel Gelos.
0: Bueno, y el otro que se termina el partido es para el número 8.
2: Plada.
0: Tampoco comparto, para mí Plada había sido de los mejores jugadores del equipo de Miramar Misiones. creo que ahora River también está extrañando el medio campo de lo que había ganado con Tevez. Eso también lo quiero decir. Más allá de que River arrancó como una topadora y se llevó por encima al equipo de Miramar en los primeros minutos, creo que puede llegar a sufrir ahora con Gelos en campo la salida de Tevez, que yo hoy no lo hubiese tocado. Quizás se hubiese sacado a Chiappini, pero no a Tevez.
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0: Pelea Miramar, la piden con el increíble abate, no le llega la pelota, bate, el balón camina lentamente por la raya, se termina perdiendo afuera, será reposición lateral para Miramar, están esperando con Denis Olivera, atentamente sobre el área, va a la reposición por parte del equipo Cebrita, va a abrir Díaz con el centro, está esperando abate, va a abrir el saque de mano el número 22, va a venir el lateral por Díaz, Díaz que la tira sobre la zona del punto penal, el despeje queda bollando, le queda Miramar, jugó con Caetano, se equivocó, revienta nuevamente River, y va a quedar en el fondo a Siri, que tiene tiempo para reventar. Primero llega el emperador Cerrón, Cerrón que termina tocando más atrás en corto para Johnny da Silva que la termina cambiando la por derecha. Estamos en 13 minutos con 20 por ahora. Miramar Misiones sigue perdiendo los 0 frente a River, acá la tiene Denis Olivera, veremos si continuará esos grandes minutos de River o Miramar repite un poco la fórmula de estos últimos tratando de tirarse un poco arriba.
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0: Van sacando la pelota en corto nuevamente, otro es por el arquero, balón que cruza la mitad del campo de juego, lucha River, que la termina tirando nuevamente arriba, no se entiende nadie en el fondo, bueno. Termina atrapándola de milagro, después el arquero va sacando y va apurando Joanny da Silva. Da Silva que toca sobre la derecha, mete en otro pelotazo en largo. Intenta llegar el increíble abate, la pelota que rebota, le queda a Miramar. Atención que se ve en la torre, corre la torre, va la torre, no marca bien Matías de los Santos. No había infracciones, bueno, cierre este caso de el futbolista del equipo brasileño. La van a cruzar para Techira, Techira con el balón sobre el punto penal. No llegó Inti, no termina llegando Inti, una más. En este caso para el equipo de River en ofensiva, uno más para el Darcenero.
2: Sí, le cuesta el retroceso a Miramar Misiones porque la velocidad de Techera es determinante. En este caso un pase filtrado donde no llega Inti López, pero sufre Miramar Misiones.
0: Vuelve a jugar la River en la mitad del campo de juego, peleó a Miramar. Había infracción, será tiro libre. Estamos entrando en 15 minutos del encuentro.
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0: Va a venir el centro para Miramar. Levanta el balón sobre el primer palo. Va de Freita. Él toca afuera. Y el remate se termina poniendo afuera. Lo están buscando de Freita. Lo están buscando abate cuando se viene más cambios.
2: Sí, repite la fórmula Santín del fin de semana pasado. Se viene Vitinho y se viene el Viruta Vera.
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0: Se viene el goleador del fútbol de segunda división de la década. Se viene el campo de juego Vicky, el ex Pella Italia. Acaba peleando el equipo de Miramar, se termina peleando afuera. La pelota fue derechito a Vicky que la paró. Zapatos completamente negros. Hace muchos años no veo zapatos así, plenamente negros, como los que utiliza Vitinho. Acá se ve a River que encara, la van a pedir por Burruso. Controla el con Burruso, el toca atrás, intenta rematar el arco, termina cerrando nuevamente en el fondo. Miramar Misiones con el emperador Cerrón. Se entretuvo demasiado con la pelota. Balón que va por derecha, le queda a Díaz, se viene Díaz. Díaz que la va a tirar para Abate. Abate que está habilitado, no lo supo dominar, se le coserbio. Y después no llegó Abate. Si Abate le daba esa pelota, minuto estaba el gol de la igualdad. No pudo Abate, que hoy parece no tener los poderes de siempre en ofensiva. Acá la van jugando por River en el lateral derecho. La terminan tocando nuevamente para que aparezca Cabrera. Cabrera para Lorenzo González. González con otro pelotazo en largo. Balón que cruza la mitad del campo de juego. El balón que rebota, se viene Inti López. Encara a Inti, le van a picar por derecha. Prefiere jugar hacia el medio. Va para Chiappini, va Chiappini. Sigue Chiappini, Chiappini que está en el área. Sigue Chiappini. Chiappini que se entreveró demasiado. Igualmente levantó el centro. Se va a perder afuera. Veremos quiénes son los que salen. Chiappini es un candidato. Se viene al terreno.
2: Sí, se va Maxi Burruso e ingresa el Viruta Vera en su lugar. Y por el otro quizás sea Techera.

0: Sí, efectivamente.
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2: Pero comparto tanto que salen a entender en el mejor momento Techera y Urruso.
0: Sí, a ver, si no me equivoco es el mismo cambio que hizo incluso la semana pasada, saliendo Urruso y saliendo...
2: No, la semana pasada salió Inti, que estaba calambrado.
0: Salió Inti, verdad, estaba pero calambrado. Creo que en primera instancia iban a hacer estos los cambios. Es muy querido por la gente de River el bicho Techera.
2: Acá meten el pelotazo en largo, corría la pantera Denis Olivera, termina atrapando Arbio, estamos en 18 minutos. Paulín de Urruso a la zona de banco de suplentes formó parte clave del gol justamente que anotó el Darcenero. Acá la tiene Inti López, López que juega hacia atrás, mete el pelotazo, va la bestia, lucha el Virita Vera. La termina de perderla, consigue nuevamente Miramar en el fondo para que domine Cerrón. Cerrón que termina tocándole Federico Corto. Domine, la va manejando Miramar por el sector derecho, apoyándola con Siri. Siri que la tira nuevamente para Cerrón. Cerrón que la filtra sobre la mitad del campo de juego para la Torre. La Torre que la va cambiando. Miramar que intenta proyectarse. Se viene de Freita en cara de Freita. Paso Ale de Freita. Sigue de Freita. La pelota que rebota. Le queda nuevamente River con Chapini. La van a cambiar para Viti. Atención que en cara a Viti se viene el hombre de pelotas. Brasil la tiene Vitinho. Vitinho con el centro sobre el segundo palo, Cerrón termina sacando, Cerrón se volverá a perder afuera, será reposición para Vitinho que volverá a jugar.
0: Sí, y esos son los pases claves que termina haciendo Vitinho, también parecido al que hizo el fin de semana pasado, pero lo busca por ahí, busca por el desborde por su sector, que en este caso es el sector izquierdo, y que anticipe el centro delantero.
2: Va a venir lateral favorable para el equipo de River, pelota que la tiran sobre el corazón del área, lucha Vera, terminan despejando por el lado de Miramar, Misiones, le queda nuevamente a River que mete otro pelotazo, gana bien de arriba arriba Cerrón, le queda al Darcenero, apoya, recupera la pelota Miramar tocando la zona número 7, atención que apura Gelot, Gelot que toca hacia atrás, va saliendo con De Freitas, que es el que se pone el equipo al hombro de Miramar, misión siempre, la vuelve a tirar sobre el lateral buscando los Gelot, controla Gelot que engancha de la punta en medio, marca River, presiona al Darcenero, tocan para Inti López, se viene con la pelota Inti, no tiene con quién jugar Inti López que va de la punta en medio, Inti que la tocó para Chapini, rebota el juez. Que no ha tenido su mañana, me parece. Será pelota favorable otra vez para el Darcenero.
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2: Acá se venía con la pelota Vitinho, es lateral.
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2: ¿Qué quiere López?
0: En esta cancha, Eduardo Acevedo y contra el mismo rival, contra River, pero en ese caso siendo técnico de Defensor Sporting, hizo debutar a Joaquín Piquerés, un defensor River. Eduardo Acevedo lo mandó a la cancha.
2: Acá va a venir el lateral favorable para el equipo de River, que tirará la pelota sobre la banda derecha. La vuelve a continuar otra vez el equipo garcelero, que intentará levantar el centro buscando el Viruta Vera. Balón pasado, demasiado pasado. Le volverá a quedar a Miramar Misiones, que intentará meter el pelotazo para la pantera Denis Olivera. Jugó de memoria Denis. Atención que se viene Miramar Misiones, la pide con Gelos. Pelota que va para el 7 en cara a Gelos, sigue Gelos. Acelera Gelos que intenta enganchar. Gelos entró mal en el partido. Recupera River. Termina tirándola de memoria, jugándola para Inti López. La pide la bestia, pelota que va para el Viruta Vera, que engancha, cae Vera, se tiró Vera, no. Es falta sobre Diego, es falta sobre Vera, tiro libre para River.
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2: Usamos en este momento la barrera de los 20 minutos. Está ganando River un tanto contra cero. En vivo estamos con el fútbol del campeonato de ascenso. El toque en corto sobre Lorenzo González. Vuelve a recibir Lorenzo. Lorenzo que la tira para Viti, en cara Viti, sigue Vitinho, va de la punta al medio, lucha Vitinho, terminan sacando la pelota sobre el lateral, se volverá a perder afuera, será nuevamente reposición y balón que estará jugando el equipo

0: de River Plate tratando de colocar la pelota sobre el área con Cabrera. Estamos en 22. Va en la reposición por Cabrera. Pelota que va a caer lo más cercano a la ofensiva posible donde espera el Viruta Vera. Está ganando River su segundo partido consecutivo de local. Van a meter el balón nuevamente para Vera. Vera que la mata con el posterior. Se le termina poniendo afuera. Sigue nuevamente saque de arco. Balón que volvería a estar jugando. Nuevamente del fondo el arquero que viste completamente de naranja, Johnny Da Silva. Miramar Misiones por ahora no mueve el banco. River ya lo movió bastante. Caetano y Geloso entraron, pero por ahora con poca participación en el juego. Va a ser salida nuevamente por Johnny Da Silva. Mete el pelotazo al arquero. Palo que cruza la mitad del campo de juego. La mata de pecho, increíble bate. Después el pelotazo nuevamente de Caetano. Sin ningún tipo de inconvenientes volverá a atrapar el arquero para estar jugando River con Arbio.
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0: Acá la pelota le queda a River, el toque por derecha, remate. El Colo Romero que terminó colgando la pelota del ángulo. Bueno, el arquero y nada pudo hacer. Un verdadero zapatazo del ex nacional que la termina colocando en el ángulo, ya adaptado al mundo del fútbol de segunda división, teniendo actuaciones ahora sí espectaculares para River, confirmando el jugador que es y que supo tener una gran carrera para buscar la ilusión para que el equipo de River logre el ascenso. Ahora sí, qué bomba fue el golazo del Colo Romero. Aplaudo, no dejen de aplaudir, escándalo de gol para que River esté ganándole 2-0 a Miramar Misiones.
2: Y cuando había crecido Miramar Misiones en el juego, cuando estaba cerca de poder concretar el empate, aparece este tremendo golazo del Colo Romero que se había soltado por el sector derecho. Había quedado Matías de los Santos de 5, Santini había dicho soltate Colo, y con una genialidad que termina siendo de las que no tiene acostumbrado, un gran tiro afuera del área, la cuelga del ángulo, nada que hacer para Johnny Da Silva, gana River 2-0 y está bien.
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0: Y acá se venía Vitinho, que hizo la verdad una jugada espectacular, pero después la terminaron perdiendo. Acá trata de controlar nuevamente Miramar Misiones, que encara, va de la punta al medio, el centro para Bate, pasado, y se va a perder afuera, la verdad hay que decirlo con todo respeto hacia Miramar. Para mí es partido sentenciado en 25.
2: Sí, se viene una variante en el equipo de Eduardo Acevedo, ingresa con el número 10, Emiliano Saliadarre.
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2: Sí, el que se retira es el número 16, Nicolás Latorre. Cuando hay un momento, ahora mira, está pasando algo con Johnny Da Silva en hinchada River. Se están hablando, se están respondiendo. También se está empezando a complicar por ahí el partido. No tiene que entrar Johnny Da Silva a contestarle a la gente de River.
0: Al final no sacó a Latorre, un error. No sé si a Acevedo de cuarto árbitro, y terminó sacando a Oscar Díaz. Latorre está en el ojo de su frente y Acevedo dijo: yo lo saqué.
2: Claro, levantó el número 16.
0: Bueno, lo cierto es que el que se va es Díaz. Ya, la verdad, Miramar está en un momento complicadísimo. Yo la veo difícil, la verdad, para el equipo Cebrita. La veo difícil hasta para el propio Acevedo, soy sincero. Acá revientan la bola, cruza sobre la mitad del campo de juego. La intentará conseguir nuevamente Miramar, que intenta controlar por Saliadarre. Domina Saliadarre, que engancha. Saliadarre, que la tira sobre la mitad. Estamos en 26, golazo de Coro Romero. Gana River 2-0. Y si River sigue, lo pasa por arriba. Acá la cambia mal el jugador del equipo de Arcenero, Matías de los Santos. Se va a perder afuera, será lateral en 26 minutos.
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0: Va a ser salida nuevamente para que le pegue esta pelota a Arbio. Estamos en 27 minutos. revienta la pelota Arbio, balón que cruza la mitad del campo de juego, intenta buscarla nuevamente en el fondo el equipo de Miramar para despejar con Cerrón, la consigue Chapini, recupera, toca para la Pantera, Denis Olivera que la cambia para Maximiliano Caetano, domina el número 20, Caetano que filtra la pelota, se viene Miramar, balón que rebota, lucha Denis, la van a tirar para afuera. Bueno, esto no es offside, por ejemplo, a mi entender. Que el tema arbitral hoy ha sido de los tres complicados.
2: Muy
0: y en línea acá de este sector, el nuestro, lo que sería la América del Centenario, es el de menor puntaje de los tres.
2: Sí, muy floja actuación arbitral ahora. Es verdad que también ayuda a que el partido esté prácticamente sentenciado, juega mucho mejor River, está dos tantos arriba. Pero si el partido estaba parejo, evidentemente iba a ser muy complicado para el juez porque había tenido decisiones que habían complicado muchísimo el juego. En este caso ahora va a sacarle una tarjeta amarilla al banco de suplente de Miramar Misiones.
0: Al golero suplente, ya me va a confirmar quién es López, ese tiene tarjeta amarilla.
2: Ferreira.
0: Ahí está, va a reventar la pelota a Arby, balón que cruza la mitad del campo de juego, peinaron, luchaba la bestia, el Viruta Vera, vuelven a meter la pelota sobre la mitad del terreno, está ganando River, balón para el Viruta, qué buen taco de Vera, atención que se viene River, le prende el arco, rebote, lucha Vera, da Silva, magistral, pero lo de Vera, impresionante, un taco maravilloso, pelea el equipo de Arsenero, la toca hacia el medio, le va a pegar Chapini, va Chapini, no se contagió el cual, el balón se pierde afuera, se la saque de arco.
2: Sí, otra vez la misma receta porque el remate termina siendo del Colo Romero, que otra vez intenta de media distancia, pero yo creo que la atención y los aplausos se lo termina llevando el taco y la habilitación que termina siendo el Viruta Vera.
0: Ahora monumental, Vera.
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0: Bueno, se va el número 4, se va el 19 del campo de juego, se va el octavo gol en Colo.
2: Sí, ingresa el número 4, Brian Ferrarés.
0: Bueno, ahí pueden escuchar con el ambiente la ovación hacia el Colo Romero, que ha hecho un partidazo. Se viene el número 4 al terreno.
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0: Un abrazo de Colo Romero, de los mejores goles que hemos tenido en el campeonato. Bueno, queda sacando Miramar Misiones que mete el pelotazo. Hasta altura se aferra un milagro para seguir haciendo cambios a Acevedo para ver si lo puede igualar. La verdad, sería milagroso por cómo jugó Miramar Misiones, que prácticamente no ha generado ningún tipo de peligro sobre Arbio, más allá de un centro que el arquero terminó tapando muy bien. Bueno, se termina perdiendo afuera nuevamente el lateral en 30 minutos. Se vienen dos variantes más en el equipo Severita. Todo nada para Eduardo Acevedo. Manía lateral favorable para River. Tocaron para Inti López. Jugador de todo terreno. Va con el Viruta Vera. La cambia para Inti. La pide con Viti. Acá se viene Chapini. Chapini para Vitinho. Si la hacen bien está el tercero. La tiene Viti por el tercero. El toque de Vera para que aparezca en ofensivo Inti López. Termina rechazando Miramar. Recupera en el fondo Lorenzo González. La tiene Lorenzo González que termina tocando la pelota nuevamente sobre Matías de los Santos. Toca el futbolista del equipo de River. Retrocede más atrás con Arbio. Estamos en 30. La va teniendo Arbio, controla Arbio. Arbio que la cambia por derecha para Lorenzo González. Va socando la River con Lorenzo. Lorenzo que la termina tocando hacia el medio para Matías de los Santos. De los Santos nuevamente para González. González para De los Santos. De los Santos con González. González que la termina cambiando sobre la mitad de la saga. Donde espera para seguir jugando el futbolista Per. Per que la tira para Brian Ferrarés. Le queda el 4. Ferrarés que la cambia. Presiona el equipo de Miramar Misiones. Lucha River. No puede la pantera de Denis Olivera. Le vuelve a quedar a Ferrarés que la perdió. Se viene Miramar. Si va para bate, puede llegar a pasar algo, pero no la larga. Miramar se demora siempre, será momento de variante.
2: Sí, se viene Miramar Misiones con el número 11, Paul Ortiz, quien se retira hacia el número 4, Santiago Corvo, y el número 15, Federico Acosta, esperemos al cuarto cuando levante el tablero, a quien se retira el número 16, ahora sí, el 16, La Torre.
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0: acaba luchando la pelota Miramar Misiones, tocándola en corto por Acosta. Acosta que la tira para Paul Ortiz, recupera River con Inti López, López para Chiappini, se la lleva Chiappini, la consiguió Chiappini, la pide con Viti, termina el juego.

0: Jugándose el número 27, retrocede bien Miramar. Le vuelve a quedar otra vez a River en la mitad del terreno. El toque para Chiappini. Chiappini para Vitti. Se viene Vitti en cara a Vitti. Sigue Vitti. Lo marca bien en el fondo Siri. Se volverá a perder afuera. Estamos en 32 minutos de partido. Por ahora River está venciendo. Por lo tanto, es contra cero el equipo de Miramar Misiones. Paría el saque de manos, pelota que va a caer sobre el corazón del área, donde espera el Viruta Vera, terminan jugando para que aparezca el futbolista Vitti, recupera Miramar, van robando la pelota otra vez para Abate, Abate que intenta tocarlo por derecha, se va a perder afuera, no se entiende que no, con Abate se va a producir otra variante, River, ahora sí se va a venir Pérez. Con el número 2 al campo de fuego. Se va a venir Facu Pérez, veremos quién sale. Para tocarla sobre la mitad del terreno para que aparezca Chiappini. Domina Chiappini, Chiappini que toca más atrás todavía. Controle, juegan para Ferrares. Ferrares que termina depositando más atrás para Arbio. Recibe la pelota Arbio. Arbio que termina jugando la pelota sobre Lorenzo González. González que la filtra para MTLS. Matías de los Santos. La termina tocando, era para Vitinho, rebota, se pierde afuera, es lateral.
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0: Bueno, terminó el partido para Mauricio Gómez.
2: Sí, para Mauricio Gómez, quien ingresa con el número 2, es Facundo Pérez, evidentemente con la intención de terminar aguantando estos últimos minutos.
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0: Engancha, la va teniendo Denis Olivera, la están pidiendo la mitad del campo de juego, mete el pelotazo para Abate, termina rechazando el equipo de River, mete el balón, camina lentamente por la raya, la controla el equipo de Arcenero que se va al ataque con Vitinho, encara Vitinho, maga Vitinho, sigue Vitinho, sigue Vitinho, la cruza para Vera, puede estar, sigue Vitinho en raya de fondo, Vitinho en el centro, lo ejecutó mal el centro, pero Vitinho otra vez entra muy bien en el partido.
2: Uno de los aspectos positivos que tiene Vitinho es que engancha tanto por afuera como para adentro, pero también por el sector izquierdo, el sector derecho, se mueve por todo el frente de ataque, en este caso no pudo conectar con el Viruta Vera.
0: Va a volver a estar sacando la pelota el equipo de Miramar Misiones en la mitad del campo de juego, la piden por derecha con Nahuel Gelos, controla Gelos, le quedan 10 minutos de partido, tiene que hacer 2 goles Miramar para empatarlo, difícil. Acá la termina tocando sobre el número 2 que termina controlando el esférico, apoyándola por Siri, Siri para el emperador, uno Cerrón, Cerrón que termina filtrando el pase, presiona River, no la consigue, controla Miramar, la tira por derecha, la va pisando el equipo Cebrita que intenta pasar, deriva más atrás nuevamente para el emperador, uno Cerrón, la va teniendo Cerrón, Cerrón que la termina tocando para que aparezca el número 2, va saliendo con la pelota Siri, busca quien lo acompañe, Siri que mete el pelotazo en largo para Abate, Arbio, Arbio otra vez sin inconvenientes el arquero.
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0: Va a ser salida favorable otra vez para el equipo de Miramar Misiones, que va a estar sacando esta pelota con las manos. Mañana tenemos por la raya el programa. Vamos a ver con qué nos encontramos, pero vamos a tener un programa muy interesante con muchas notas interesantes. Va a salir sacando la pelota otra vez con Siri, Siri para el emperador, uno Cerrón. A las 12 hacemos rentista, después por Espero 890 más. Meten la pelota para la pantera, Denis Olivera, corre, Abate, sale lejos el arquero, no se entendieron. Atención que está Denis Olivera, toca el medio. El balón se pierde afuera, lo tuvo Denis Olivera. No sé qué quiso hacer Arbio en esta con su compañero de fondo. Será saque de arco.
2: Sí, se entreveró River en el fondo. No pudo terminar despejando bien esa pelota. También se entreveró Miramar adelante. No termina capitalizando esta jugada Denis Olivera. Que por ahora, por lo que parece, este 2-0 no lo cambia nadie.
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0: Va sacando la pelota otra vez Miramar, presiona a Pérez.

0: Al Viruta, le vuelve a quedar al equipo Cebrita, estamos entrando en el minuto 37, los Acevedo juntos observando el partido, Eduardo y su hermano Alejandro tratando de ver cómo cambiar esto, la piden con Denis Olivera, la búsqueda para que aparezca Gelo, controla de Freita, va de Freita, lucha de Freita, dale de Freita, es todo Miramar, es el corazón completo de este equipo Cebrita.
1: Acá el escribano de Miramar Misiones.
0: Acá la termina jugando el futbolista número 33, controla nuevamente de Freita, que apoya la pelota sobre la zona del lateral, controla Miramar, la pide nuevamente con De Freita, termina recibiéndola sobre la mitad del campo de juego, contra la vez que engancha, pisa De Freita, De Freita que la tira por derecha, balón nuevamente para que aparezca el futbolista, el emperador Cerrón, Cerrón que la va cambiando, pelota que le queda a Miramar, metiendo el pelotazo arriba, intenta luchar el increíble abate, despeja River, pelea nuevamente en la mitad del terreno, Chiappini que ha jugado bien, el toque para Vitinho, Vitinho para Chiappini, Chiappini con el pelotazo en largo, no ve nadie, va a atrapar sin ningún tipo de inconvenientes otra vez el arquero, termina apoyando y tirándolo sobre el número 2, la va teniendo Miramar que proyecta, termina jugando rápido y sutilmente sobre la zona defensiva, la vuelve contra el número 15, se viene con la pelota a Costa, la va teniendo Costa, sigue con el Federico Costa, va Federico Costa, a Costa que la vuelve a tirar sobre el lateral, Miramar es todo anunciado, el pelotazo en largo para Abate, no estaba geloso en el puesto que tiene que estar, Abate tiene que pivotear y salir a buscarla, Abate la consigue, Abate que desborda, se vuelve a perder afuera, reposición y volver a jugar para River Plate.
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0: Tiran la pelota, va para Vera, lucha Miramar Misiones, se termina cometiendo infracción, será pelota favorable otra vez por el equipo de River. Estamos prácticamente entrando en el minuto 39, casi 40. Va a impulsar la pelota el Darcenero. Va a tratar de buscarlo seguramente Vera. Se va mostrando en ofensiva Inti López, el calaritano. Va a venir la pelota por Lorenzo González. Va River. River que mete la pelota sobre la mitad del terreno. Va para Vitinho. Engancha, controla, pelea. Sigue Vitti. Lo va teniendo Vitti. Encara Vitinho. Va Vitinho. Vitinho con el centro. Cierra Miramar. Vuelve a cerrar sin ningún tipo de inconvenientes el equipo. Cebrita. La terminó tirando para la pantera. Denis Olivera. Se viene Denis Olivera. Está en una pierna. En el número 3 de Miramar que se fue hacia la ofensiva. Acá controla y engancha Olivera. Sigue con la pelota Olivera. Ese Rone que prácticamente ha quedado 9 junto a Abate, acá la tiene Miramar tocando con De Freitas, hay falta sobre De Freitas, no, cayó De Freitas, le vuelve a quedar la pelota a River que la va a cruzar para Vitinho. Vitinho tiene tiempo, violento, raro Vitinho en esta, era toda de Viti, el balón se pierde afuera, ya le pregunto lo destacado de la mano a Guille López, ya le pregunto el jugador de mayor entrega Caxoe al relator, al que está mencionando esta opción, que es Nico Pirri, porque es el que la elige, y ya le voy a preguntar a López, el jugador del partido, el hombre Clean Lab. Acá la tiran por derecha, el balón se pierde afuera.
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0: River, atención con Vitinho, corre Vitinho, controla Vitinho, sigue Viti que viene, enganchó va Vitinho en el centro del segundo paro, mira, no termina llegando el Viruta a tratar de ganarla de arriba, el balón le vuelve a quedar nuevamente a Diego, controla Vera, acá tira por la raya Vera, sigue Vera, Vera que va, Vera que intenta pasar, se termina perdiendo afuera, se termina perdiendo afuera, da tiral para el Darcenero, destacados de a mano, ¿con quién se queda López?
2: Sí, voy a colocar a dos hombres de la mitad de la cancha que hicieron un gran trabajo en River, que son Chiappini y el Colo Romero.
0: Yo voy a colocar de River a el bicho Cristian Techera, que creo que además en el momento del gol fue importante, pero por lo que creció en el juego, y voy a colocarlo a Inti López también, que ha sido gran protagonista del equipo de River, se movió, generó juego para el resto. Ya en instante se dijo el jugador de mayor entrega, el hombre que cayó del partido. Acá la va teniendo River, que la cuida sobre el banderín del córner. Estamos en 41. Engancha Vera. Vera que levanta al centro. La regala. Le queda nuevamente el equipo de Miramar Misiones en la mitad del terreno que intenta salir. Marca Vera. Le queda Inti López. López con el toque para Matías de los Santos. Va de los Santos que lo prende. Se pierde afuera. Saque de arco.
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0: Momento de elegir el jugador de mayor entrega de Caxoe. Lo voy a decir porque, más allá de que hoy Miramar no tuvo un buen partido, yo creo que en algunos momentos fue un jugador importantísimo y es el único que entiendo que en Miramar Misiones hoy está tratando de sacar el equipo adelante, más allá de Johnny da Silva, que está en el arco. Ahora los 11 en la cancha. El que veo con el espíritu combativo de sacar adelante a Miramar es de Freitas. Por eso es el jugador que accedió de hoy como mensaje para que el resto trate de contagiarse lo que hace Alex. Acá se viene Vitinho, que encara, va Vitinho, Vitinho con otro centro. No llegó Inti López, no terminó llegando Inti, entró bárbaro también en el partido Vitinho. Se ríe David Santín porque justamente lo que hizo Vitinho fue una acción espectacular en ofensiva.
2: Sí, como decía recién, tanto por izquierda como por derecha, es muy picante Vitinho, tira esos centros, esos pases filtrados que son muy difíciles de llegar para los defensas. En este caso no pudo interceptar la pelota Inti López.

0: 7, recibe River con Cabrera, Cabrera para Vicky, Vicky para Matías de los Santos, y va Matías, Matías que le prende el arco. Bueno, Matías entró con esta obsesión de hoy, el balón se vuelve a perder afuera, se la saque de meta.
1: Sí, en Peñarol había tenido algún gol producto de algún tiro de media distancia, después en otro cuadro donde estuvo también, hoy bueno, estuvo probando, pero la puntería no estuvo muy fina.
0: Y en La Luz le relatamos algún gol.
1: En La Luz, te iba a decir La Luz, pero no estaba muy seguro.
0: En Española también le relatamos algún gol de media distancia, y en varios equipos en los cuales lo hemos relatado. A Matías de los Santos,
1: es verdad,
0: en el fútbol de segunda división.
1: Es verdad que hoy es un partido donde ya liquidado se presta para probar.
0: Acá la va sacando nuevamente Miramar Misiones apoyando la pelota sobre la mitad del terreno. Estamos en 44, se va el encuentro, se va el partido. En vivo estamos con el fútbol del campeonato de ascenso de segunda división. Volverá a estar sacando la pelota el equipo de River, que volverá a estar jugando la pelota. La tiene largo, presiona y le vuelve a quedar en el fondo a el arquero del equipo de River, Arbio. Momento de elegir al jugador del encuentro, el hombre inclinado del partido.
1: Sí, yo me voy a quedar con el Colo Romero, porque en el primer tiempo cambió su posición, se fue hacia el sector derecho, le dio mucho fútbol al equipo de River, y bueno, en el segundo tiempo lo siguió manteniendo, y aparte tuvo esa genialidad para terminar convirtiendo un golazo para que River liquide el partido.
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0: Juega de los Santos con Vitinho, se agregan 4 minutos más. Se viene Viti, Viti está en el área. Penal, penal, penal, penal, penal. Penal, penal, penal, penal, penal, penal, penal. Notable, entró Vitinho en el partido. Maravillosa ingreso del futbolista ex Bella Italia. Te digo más, yo creo que el penal hasta debería patearlo Vicky. Penal para el equipo de River.
1: Es un jugador que cada vez que entra de nivel, la verdad que también en su momento había sido titular porque aportaba mucho, porque es interesante, pero la lesión hizo que Vitinho ingrese desde el banco suplente también. Quien lo sustituyó, que fue Techera, lo hizo muy bien. Por eso mismo tiene un River por ese sector, tiene muy buenos valores, que juegue uno el otro, terminan siendo desnivelantes. No pueden con Vitinho, es Cinti López quien va a patear el penal.
0: Bueno, le va a pegar a esta pelota el cagliaritano, le va a pegar el bomber, le va a pegar el italiano. Va a venir a esta pelota para darle el delantero del equipo de River. Le va a pegar Inti. Minuto prácticamente 46 de partido, del arco está Johnny Da Silva. Mirá que señor atajador de penales en el campeonato de ascenso, Johnny, eso hay que decirlo también. Le va a pegar a esta pelota Inti López. Va a venir el 9 para remate al arco de Inti. Pasa de la defensa del Memo ahora ser el nombre y apellido de un delantero goleador, de Inti López, el caleritano, el bomber, cruza la pelota, lo vence Johnny Da Silva en la revancha de aquel penal del Charrúa. Termina ganando el italiano esta pelota, la red, y River. Y River ahora sí, es que bomba es River en este campeonato. Con un bombardero, con el bomber, con el caleritano, que lo manda a guardar de penal. Y River, River lo vence a Miramar. River 3, Miramar 0, y 3 puntos de oro.
1: Sí, en un partido donde ya estaba pasando poco porque estaba liquidado en esa gran jugada individual de Vitinho que termina en el penal. Muy bien ejecutado por Inti López. Pelota hacia el sector derecho, golero al otro, merecido tanto para Inti López que lo buscó durante todo el partido.
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0: 3-0 está ganando el equipo de River frente a Miramar. Mirá que hay derrotas dolorosas, pero como esta para Miramar, y yo creo que de las más dolorosas en el campeonato. Yo quiero ver qué pasa con Acevedo, insisto. Tira la pelota sobre el corazón del área, pelea el equipo de River. Aparte, Miramar no entiende el periodo de pase que ha hecho. Cuando tenía que ir a buscar jugadores de experiencia, reforzar en ciertos lugares, al único de experiencia que trajo fue Daniel Olivera. Después no trajo más nada en ese aspecto o en ese rubro. Cuando lo venimos diciendo hace mucho tiempo, podés ganar hasta cierta etapa del campeonato con jugadores jóvenes. Ya se terminó esa etapa. Tenés que traer y reforzar. Si no, te vas a ir, lamentablemente. Y fue, y es lo que le está pasando. en este momento de Miramar Misiones, que mete la pelota al área para que aparezca el increíble Bate. La peina, queda boyando, se tira Bate, rebota, pelea River, cierra en el fondo para meter el pelotazo, se tira Bate, casi se rompe todo para marcarlo el jugador de River, no pudo, le vuelve a quedar a Celadarre, la terminan tirando, la deja larga, recupera.

0: Este el equipo de Miramar, Misiones que engancha. Va, atención, pudo ser penal, que se levante, no pasa nada, dice el juez. Domina River, va cruzando y busca el cuarto, va para Vera. Vera, si se la da a Vicky, está al 11. Mirá el autopase que hace a Vera. La tire la bestia, enganche, la pisa Vera. Domina Vera, qué jugador Vera. Toca en el corto, después se durmió hasta mirar, compañero, y verá lo quedó mirando y se rió como diciendo, bueno, acá le queda el equipo de Miramar Misiones, recupera River con Lorenzo González, la va teniendo en el fondo Lorenzo que mete el pelotazo largo, balón que cruza, lucha Vitinho, le queda Vera que se quiso tirar de tijereta para robar la pelota, le queda nuevamente River con De Los Santos, va para Vitinho y va para el cuarto. Comentario final de Guille López.
1: Sí, una victoria importantísima a River porque lo acerca en este momento igual a la posición de Colón en el sexto lugar. Es verdad que con un partido más, con 28 puntos, pero River encuentra esas dos victorias consecutivas que le dan aire para empezar a soñar con ascender, por lo menos con los playoffs. Mientras que del otro lado Miramar Misiones está hundido en el descenso, está último. Y también, a ver, desde el fútbol no ha encontrado una respuesta el equipo de Eduardo Acevedo como para pensar en salvarse.
0: Bueno, nosotros nos vamos a reencontrar a la tarde cuando esté jugando Paysandú frente al equipo de Huracán. Y obviamente vivir en fútbol del campeonato de ascenso mañana con el programa de Por la Raya y estar viviendo también toda la actividad que se nos viene por delante con el encuentro entre Rentistas y el equipo de Tacuarembó. Eso también va a suceder mañana, el lunes, con la Seco Pella Interia frente a Rentistas. Gracias, Guillermo López, a todas las producciones Minuto a Minuto y toda la jornada de hoy. Nuestro compañero Agustina Silva, nosotros nos vamos, nos reencontramos mañana, chau, la tarde, en el campo de Santú, no me había adelantado. Hasta la tarde, chau.
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0: En este momento los equipos, momento de presentarlos, de la siguiente manera va a estar jugando local, así va a estar jugando el equipo de Huracán del Paso de la Arena. En el arco estará Nicolás Gentilio con la número 25.
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0: zona defensiva con la número 6 para Julián Pedrosa, con la 17 Federico Alonso, 13 Emiliano García, 15 para Leonardo Osorio.
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0: Mitad del campo de juego con la 27 para David Juárez, con la 80 Franco Mederos, 8 Jairo Coronel, con la 11 Maximiliano Rodríguez.
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0: En ofensiva con la 16 de cabeza Maximiliano Lombardi, con la 9 Sergio Cortelesi, los 11 del equipo de Huracán. Los 11 del equipo del Paso de la Arena.
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0: Momento de presentar a la visita. Así va a jugar el equipo de Paysandú.
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0: Nicolás Chesaro estará en el arco con la número 26. Zona defensiva con la 2, Ulises Márquez, 4, Nicolás Morales, 3. Para Leo Gómez con la número 28. Para el bombero González con la 24. Para Axel Miller.
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0: Zona de volantes con la número 5 para Emiliano Reta, 15, Juan Silvera con la 8, Ezequiel Amaro. Y en ofensiva con la 7, Gabriel López, y con la número 9, el argentino, el animal Luis López. Los 11 del equipo de Paysandú, los 11 del equipo sanducero de Julio Fuentes. Ahí quedaron presentados los equipos para lo que va a ser este partido del día de hoy. Duelo que yo recién explicaba, de muy parejo y de mucha incertidumbre. Más allá que Atenas cambió de entrenador y eso creo que... que Huracán cambió de entrenador y eso puede llegar a ser un condicionante. Creo que desde lo futbolístico me da la sensación que el partido igualmente se empareja. Porque Paysandú creo que sí, con Julio Fuentes hoy tiene un ritmo futbolístico defensivo que muy pocos tienen. Es un equipo muy intenso también cuando juegan ofensiva con la pelota. Y creo que de ese aspecto Huracán además puede sufrir la pelota quieta como ya lo sufrió en aquel momento con la luz. Pero al lado de Huracán las posibilidades van, porque yo veo un talento mucho más individual que puede generar algún...

0: excelente nivel frente a un equipo que en algunos momentos de partido ha tenido algún tipo de complicaciones en este aspecto. Cuando algún jugador destaca a nivel de velocidad, cuando intenta romper líneas con alguna acción puntual, en este caso hoy Huracán lo tiene a Mederos, lo tiene a Cortelesi donde dejas el espacio y te la manda a guardar, y así distintos jugadores. Por eso, sin duda, va a ser un partido muy, pero muy entretenido para relatar junto a todos ustedes con el fútbol del Campeonato de Ascenso de Segunda División. Ya pronto para arrancar el partido con el arbitraje que estará a cargo de Anaín Fernández junto a Diana Fernández, que van a estar participando en el próximo mes del Campeonato Sub-20 Femenino en Polonia, y además el trabajo de Gustavo Márquez Lisboa, y el cuarto árbitro será Pablo Silvera. Momento que pita el árbitro, comienza el fútbol, ya juega en Huracán frente a Paysandú. Comienza el fútbol.
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0: El equipo de Paysandú, infracción previa sobre el jugador Gabriel López, sobre el número 7, queda protestando el cabeza Lombardi, que se calentó con el cuarto árbitro ya, apenas arrancó 54 segundos, ya se molestó. Va a venir el tiro libre favorable para el equipo de Paysandú, el cabeza Lombardi se la agarró directamente con el cuarto árbitro, está hablando con la línea. Todo así el arranque. Bueno, va a venir el tiro libre favorable para el equipo santucero. Le va a pegar esta pelota al número 8, Ezequiel Amaro. Va a venir el centro por Amaro. Está para darle el número 5, Emiliano Rieta. Va a venir el tiro libre para el equipo azul. Se defiende los del Paso de la Arena. Atención, pelota aérea. Si está el centro en Paysandú, está el bombero González. Y ya expliqué en la previa que Paysandú de los tres que va mejor por arriba, y que Huracán ha padecido cada centro de los equipos que van bien de arriba en el campeonato. Le va a pegar a esta pelota el 5, Emiliano Rieta. A los agarrones están con el bombero González, que se quiere soltar. Está en el área de Aníbal López, aparece Rosa Gómez. Va a jugar Amaro. Bueno, le va a pegar a esta pelota el 8, y suena Mague. El centro de Rieta, que mal ejecutó. Le vuelve a quedar nuevamente a Paysandú. Está solo abierto Rieta. Termina jugando con Amaro. Quedó de 9 el bombero González. Levanta en el centro. Pasado, segundo palo. Se va a perder afuera. Se la saqué de arco. No levantó bien el centro de esta Paysandú.
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0: Le voy a trasladar al productor Guillermo López en el fútbol de primera división este dato muy curioso. Yo quiero ver si en la historia del fútbol, ya hasta altura mundial, a tan solo un cruce de calle está jugando un hermano y el otro. Uno Gómez en Nacional y el otro el Gómez de Paysandú. No están simplemente cruzando de calle el enfrentamiento, o en este caso la situación donde está jugando el zaguero hermano de Maxi Gómez, Leandro Gómez, en el equipo de Paysandú, mientras tanto que del otro lado, insisto, el delantero del equipo tricolor. Balón que van jugando en la mitad del campo de juego, controla Paysandú, que la cambian por derecha, intentan volcar la pelota en ofensiva, se termina perdiendo afuera, será saque de arco para Gentilio.
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0: Ahora hay una falta durísima de Jairo Coronel, será tiro libre, amonestado Jairo Coronel. Estuvo bien Anaí Fernández, se mostró la tarjeta amarilla sobre el jugador del equipo de Paysandú, entró demasiado duro Coronel en esta pelota. Va a venir el tiro libre, balón que va a ejecutar nuevamente Paysandú, otra vez el balón parado, será la principal herramienta para colocar el centro a favor del equipo sanducero.
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0: Le va a pegar a esta pelota el número 5, va a venir el centro favorable por parte del futbolista Rieta, va por la revancha el equipo sanducero, está en el área el bombero González, lo va a buscar de arriba también el Aníbal López, mete el centro a Rieta Gentilio, termina atrapando otra vez el centro, el arquero está ejecutando hasta el momento acciones de juego no bien elaboradas a la hora de la pelota sobre el área del equipo de Paysandú. El esférico que la termina rechazando, número 2, Ulises Márquez, se termina prendiendo afuera. Será reposición por Huracán. Estamos en arranque el partido, 4 minutos con 30. Va a venir el saque de manos por parte del equipo azul y blanco que intentará jugar

0: nuevamente esta pelota para que seguramente caiga el suelo de ofensiva. Bajo la atenta mirada del futbolista Matías González. Van a meter lateral, pelota que cae sobre el punto penal. No puede González, tampoco puede retener la cortería. Intenta arrebatar Rodríguez, reclamaba la infracción, no pasaba nada. Corría Pedrosa, mete la pelota para animar López. Salta López, López que toca hacia atrás. Control del equipo de Paysandú con Ulises Márquez que la lleva. Márquez que la tira para Ezequiel Amaro. Amaro que la juega en largo hacia el medio. Cierra Huracán, la cambian para que aparezca Rodríguez. Rodríguez para el Papo Medero. Controla Medero, Medero que toca el corto para que aparezca Pedrosa. Pedrosa que va a jugar más atrás. Nuevamente para que le quede a Gentilio. Va a meter el pelotazo al arquero, prefiere jugarlo sobre el sector derecho. Avanza y sale Huracán. Mete en otro pelotazo en profundidad. Corre Cortelés. Sí, no termina llegando el delantero. Será saque de arco.
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0: Va a estar jugando la pelota del fondo el arquero del equipo de Paysandú, Nicolás César Alex Farque del Plata, que ahora ataja en el equipo de Julio Fuentes.
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0: Meten la pelota nuevamente sobre el ataque. Intenta buscar al equipo de Huracán. Responde Paysandú con otro pelotazo. Se vuela a perder afuera. Será reposición para el equipo azulblanco en 6 minutos con 20. Va a venir la reposición favorable para Huracán en este arranque del juego. En un partido que promete ser intenso y que hay mucho en juego, específicamente en la zona de descenso. Hoy, con el trabajo de Vladimir Torres, que hay que verse en definitiva, después queda fijo, o en definitiva es simplemente un interinato. El varón se volverá a perder afuera, será reposición otra vez para el equipo sanducero que volverá a estar jugando.
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0: Manía lateral para el equipo de Paysandú, tiran la pelota en largo, responde nuevamente Huracán de cabeza, se volverá a perder afuera, será nuevamente saque de banda, otra vez lateral. Y otra vez reposición para el equipo sanducero que volverá a estar jugando. Seguramente esta pelota para que se muestre el Neymar López. Está buscándola también Gabriel López. Tira la pelota hacia el área, lucha el Neymar López. López que la toca para André Teutón, la termina perdiendo, recupera Franco Medero. El pelotazo al largo del Papo Medero. Corre Cortelesi y llegará primero para atrapar sin ningún tipo de inconvenientes. Otra vez el arquero Nicolás César. Va teniendo la pelota con su mano César. César lo termina jugando para el oso Leo Gómez. Se la va teniendo Nardo. Sigue con la pelota Gómez. Gómez con el pelotazo en ofensiva. Intenta ganar de arriba el equipo de Paysandú. No puede, cierre, gana bien. Huracán tocando otra vez hacia atrás para que aparezca Federico Alonso. Alonso que la cambia por derecha. Domina el equipo azul y blanco para que domine Julián Pedrosa. Pedrosa termina tocando para Jairo Coronel. Coronel para Pedrosa. Pedrosa que mete la pelota en ofensiva. Se perderá fuera. Será nuevamente reposición para el equipo azul que intentará jugar esta pelota. Seguramente es el número 2 Ulises Márquez. El balón que nos llega para Ulises. Va a ir a la silla lateral para Márquez. Márquez que gira. Márquez que controla. Márquez que toca. Presiona Cortelés y lo llega. Mete en otro pelotazo largo. Responde la cana, va para Amaro, lucha Cortelés y vuelve a cerrar Nicolás Morales. Tocaron para Amaro que engancha, Amaro que apoya la pelota sobre Márquez, jugó Ulises, termina cerrando en el fondo nuevamente la cana, metiendo otro pelotazo más. Peine gana bien de arriba Cortelés y cierra Paysandú con Teutén. Responde nuevamente la cana, intenta presionar a Iván Luis López, le queda el equipo azul blanco apoyando el esférico atrás, intenta dominar nuevamente tocándola por derecha para que aparezca Alonso. Alonso que juega hacia el medio para Medero, Medero se apuró del trajinar, va saliendo la cana transitando y tocando para que aparezca la cabeza Maximiliano Lombardi. La va teniendo Lombardi, sigue con la pelota Maximiliano, va Lombardi que la cambia para Franco Medero. Recibe número 80, la tiene Medero, se engancha Medero, busca pase Medero. Medero que retrocede, vuelve a tocar nuevamente sobre Venero García. Recibe el 3, García que la tira por fuera. Amagan a jugar el corto hacia adentro. Controla Huracán que engancha, intenta pasarlo, marca bien abajo. Le vuelve a quedar otra vez el equipo ciblanco. Presiona Paysandú, el enganche. Va a tocar la pelota hacia atrás otra vez para que aparezca el arquero. No, el balón que queda flotando unos metros antes de la medula. Revienta Gentilio, mete el pelotazo Gentilio y intentará cerrar de arriba. Huracán gana bien de arriba. La pelota cruza la mitad del campo de juego. Le queda Jairo Coronel. Coronel que apunta rápido el pase. Coronel que termina tocándose a la derecha, devolución hacia el medio. La tiene otra vez Coronel. Coronel que la vuelve a cambiar hacia afuera. Va para Julián Pedrosa. Pedrosa que termina tocando en corto.
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0: Volverán a estar jugando la pelota otra vez favorablemente para el equipo de Huracán, tirándola hacia la ofensiva donde se muestra el animal Luis López. Recibe Luis López, López que toca hacia cualquier lugar, le queda nuevamente a Paysandú. Paysandú que gira, mete el balón en ofensiva, lucha, marca con toda la cana, infracción. Salió lejos y marcó con falta, es tiro libre. Tiro libre para el equipo sanducero que lo va a buscar por el juego y otra vez.
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0: Va a venir el balón favorable para el equipo sanducero. Pelota que va a caer sobre el corazón del área. Atención que intentará buscar el posible cabezazo del futbolista. Matías González, el bombero, está también animal Luis López. Va a ir el centro para el equipo de Paysandú. Va a ir la pelota que va a caer de la mano del equipo azul. Se defiende acá en el arco. Está en buen arquero Gentilio. Va a ir el disparo por parte del equipo sanducero. Acomoda la pelota también Andrew Teutén. Va a ir el remate para el equipo de Paysandú. Quedan observando atentamente para dónde ejecutar el centro. Se muestra el bombero González por el punto penal. Mete el balón pasado Gentilio. Gentilio, otra vez el arquero sin ningún tipo de inconveniente, se queda con la pelota, juega rápido. Atención que se viene una cara cargada, 2 en velocidad con el número 27. Se viene David Juárez, que cambió el look también, pasó el platinado al corte de pelo. El futbolista argentino, algo similar a lo que había pasado con la Torre en el día de hoy, que a golpe de vista era muy diferente al que habíamos visto la semana anterior. Será tiro libre, pelota otra vez para el equipo sanducero.
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0: Acá terminan jugando nuevamente otra vez el balón en largo, demasiado largo, se termina perdiendo afuera, primeros 11 minutos discreto. Paysandú con la pelota sin saber mucho que hacer. Huracán que por ahora no la encuentra tanto en ofensiva, no aparece Lombardi para tratar de generar juego, no encuentra a Cortelesi. Quizás Mederos en estos primeros segundos el que ha estado más activo en el terreno.
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0: Acá trata de jugar la pelota. Otra vez el esférico largo por Huracán. Rechaza Paysandú. La terminan ganando en la mitad del terreno, le vuelve a quedar otra vez Huracán, que sé que la tiene. Tratando de meter otro pelotazo en largo para el Papo Mederos. Gana bien de arriba Mederos. Mederos que la juega sobre la zona central, lucha nuevamente Mederos. Cierra Ulises Márquez. Márquez que mete otro pelotazo, va para el animal Luis López, lucha el animal. Controla 9, sigue López, López que pivotea. Descargó hacia el medio, se viene Paysandú. Atención que cara Arrieta, Arrieta que abrió rápidamente por izquierda, raya de fondo. Van a tratar de levantar el centro, domina. Intenta jugar Teutén para Arrieta, Arrieta con el balón pasado. Segundo palo, intenta llevarse la Márquez, hay falta. Hay falta de Ulises Márquez. Paysandú es consciente y sabe que la campa de ese los centros al área, intenta hacerlo prácticamente de manera constante y cada desborde.
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0: Va teniendo la pelota nuevamente el cabeza Lombardi. El toque atrás para Gentilio. Gentilio capura sobre el sector derecho. Mete el pelotazo en largo. A dividir. Lucha el bombero Matías González. Termina impulsando la pelota para que aparezca Cortelesi. Atrapará primero. Y sin ningún tipo de inconvenientes el arquero Nicolás Cesaro para salir jugando al fondo. La suelta Cesaro. Cesaro que la tira sobre Morales. Morales que mete otro pelotazo en largo. Cierra el equipo Huracán. Intenta jugar para que aparezca el cabeza Lombardi. Lombardi nuevamente para Jairo Coronel. Domina Coronel. Coronel que mete el pelotazo en largo. El toque hacia el medio. Vuelve a rechazar. Nuevamente el equipo sanducero con otra pelota que cruza la mitad del terreno. Le vuelve a quedar nuevamente Huracán en zona defensiva. Apoyando y tocando en corto para que aparezca el futbolista Alonso. Controla Alonso. Alonso que la termina jugando con García. García que la cambia sobre el lateral. Mete el pelotazo en largo Osorio. Nadie, sin ningún tipo de inconveniente, le volverá a quedar a Cesaro.
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0: 6-3, 4-9, 8-6.
1: Acá el balón se termina perdiendo afuera, será nuevamente reposición para el equipo de Huracán. Prácticamente en 15 minutos de juego, por ahora no pasa mucha cosa. En este momento, Césaro está observando cómo la bola va directamente hacia el calzapelota. Será reposición de la mano del equipo azul, que volverá a estar jugando esta pelota sobre zona de ataque. Se va mostrando atentamente para recibir Paysandú. Meten la cabeza con el esférico ya en largo, buscando en profundidad para que trate de aparecer algún hombre en Paysandú en ofensiva. El balón se vuelve a perder afuera. Será saque de arco.
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1: Domina otra vez Huracán. Jugaron para que aparezca Pedrosa. Pedrosa con otra pelota que vuelve a cruzar la mitad del campo de juego. Intenta cerrar en el fondo Paysandú. Le vuelve a quedar Mederos, que encara, se abre el 80. Sigue con la pelota Mederos. Mederos que toca para el cabeza Maximiliano Lombardi. Vuelve a entregar nuevamente para Mederos. Mederos que deposita la pelota más atrás todavía. Le volverá a quedar nuevamente Emilio García. García que la vuelve a apoyar con Jairo Coronel. La va teniendo Jairo Coronel, que toca sobre la mitad del campo de juego. Va para que aparezca Mederos. Mederos que toca ahora con el futbolista Alonso. La va llevando Alonso. Sigue con la pelota Alonso. Alonso que la juega para Jairo Coronel, que engancha. Se intenta sacar un hombro encima. Sigue con la pelota Coronel. Coronel que la vuelve a jugar y apoyar para que aparezca el futbolista Maximiliano Lombardi. Lombardi que la tira hacia la banda. Va para el jugador de Mar del Plata, Severo Juárez. Juárez que desborda, raya de fondo. Levanta en el centro. El Alonso termina poniendo afuera, será saque de arco, será reposición otra vez para el arquero.
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1: Sale el bombero González.
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1: Meten otra pelota que cruza la mitad del campo de juego. Peina el Aníbal López. Se viene con la pelota López. Termina cerrando la cara. Atención que nace la contra velocidad. La están pidiendo por Cortelesi. No le llega a Cortelesi. Está también el futbolista Rodríguez en el área, el centro. Se demoró Huracán, era antes, le ve la pelota. Termina atrapando nuevamente Césaro. Césaro que juega, domina la mitad del campo de juego. El equipo sanducero, hay agarrón de la camiseta. Hay infracción, será tiro libre. Pelota que volverá a estar jugando el equipo azul en este momento en 17 minutos con 18. Siguen empatando 0-0 Huracán frente a Paysandú. Ya estuvimos más temprano con la transmisión, el relato 3-0 del equipo de River en su victoria. Mientras tanto que hoy ganó Atenas de San Carlos 2-1 Uruguay Montevideo. Y en la jornada ayer empató Cerrito 1-1 frente al equipo de Oriental de La Paz. Mañana hacemos Rentista Tacuarembó. Y a las 11 horas el programa de Por la Raya con todas las novedades del fútbol del campeonato de ascenso en Sport 890. Acá van jugando la pelota rápido por derecha. Se proyecta Huracán que intenta encarar con Juárez. Domina Juárez. Sigue Juárez. Juárez que la perfila, la toca para que aparezca Cortelés y la mueve para el cabeza Lombardi. Lombardi para el Papo Mederos. Mederos que la vuelve a tocar nuevamente por el mar para la Atense. La tiene Juárez. Juárez que retrocede. Terminan apoyándola para que aparezca Osorio. Osorio que la vuelve a tirar nuevamente sobre Juárez. Control del equipo Huracán que domina la mitad del terreno. Le saca un poco el manejo de balón que había tenido Paysandú en estos primeros minutos. Acá le vuelve a quedar nuevamente Mederos. La va teniendo el número 80, sigue con la pelota Mederos, busca pase Mederos. Mederos que la filtra, busca el balón Huracán en profundidad para Cortelesi. Atrapa al arquero, queda reclamando Paysandú. No sé, fue muy rápida, me pareció que picaba habilitado el jugador igualmente. Acá la van tocando por el número 5 Arrieta. Arrieta que mete el pelotazo, va a correr Luis López, rechaza el ajuste. Le queda nuevamente Jairo Coronel, que está molestado. Coronel que la cambia para Pedrosa, recibe el número 6, la tiene Pedrosa. Pedrosa con el zaguero.
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1: Acá termina tocando el balón nuevamente el equipo de Paysandú. La robaron justito para Amaro. Amaro que intenta tocar otra vez para que aparezca Luis López. Va a animar, descarga rápidamente López. López para Ulises Márquez. Márquez que engancha, Márquez que domina. Se entretuvo con la pelota Márquez. Termina robando la mitad del campo de Huracán. Atento, apoyando rápidamente el pase para que se venga Juárez. Se cara Juárez, sigue Juárez. No pueden con Juárez, hay falta de Gómez para tarjeta. Hay falta de Gómez para tarjeta. Habían mostrado amarilla a una igual a Coronel. Está bien amonestado Gómez. Es tiro libre. Tiro libre para el equipo de Huracán.
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1: Tiro libre para el equipo de Huracán. Pelota que va a caer en el corazón del área. Una actuación, por lo menos estos 10 minutos que pasaron del 10 al 20, muy similar a lo que había pasado del 0 al 10. Pero con el equipo de Paysandú como protagonista, ahora Huracán un poco más con la pelota. Quizás Huracán no tuvo tanto balón parado como el que recién va a tener ahora, como si hubiera tenido Paysandú al inicio del juego. Para venir el tiro libre, pelota favorable para Huracán, balón que va a caer sobre el corazón del área. Van a meter el centro, atención, espera dentro el posible cabezazo. El futbolista García lo va a buscar también Alonso. Van en el centro por Huracán. Están todos los jugadores de Paysandú en zona defensiva. Entre la barrera y los que esperan el área. No quedó nadie en ataque. Van a meter el balón por Lombardi. El cabezazo. El remate. Se termina perdiendo afuera. Se soltaba bien Alonso. Será saque de arco para Chésaro.
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1: Meten la pelota en largo, gana bien de arriba el equipo de Huracán. El toque para cabeza Lombardi, se viene Lombardi para Cortelesi. Cortelesi que la vuelve a jugar para Franco, el Papo Mederos que la tira por derecha. Le queda Mederos que retrocede unos cuantos metros atrás otra vez para que en el fondo domine el equipo de Huracán. No le llega Jairo Coronel, mete la pelota en la ofensiva, cierra Gómez que termina tocándola hacia adentro en cara al equipo de Paysandú, apurando el pase para animar Luis López. Recibe López que la cambia por derecha, lo mató con el pase Luis López. Abre las manos el entrenador Julio Fuentes como diciendo que quisiste hacer López. El balón se vuelve a perder afuera, será saque de banda, será para el equipo de Huracán que estará jugando en corto del saque de costado 21.
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1: Acaba controlando nuevamente el equipo sanducero, tratando de tocarla hacia la mitad del campo de juego, apoyándola con Silvera que juega para Rieta que mete el cambio de frente. Se apuró, recupera Huracán, el toque corto para el Papo Mederos que apura rápidamente para que se venga Lombardi. Atención, cancelera Maximiliano, sigue Lombardi que intenta pasar, cierra Paysandú. Terminan jugando el esférico rápido para el equipo sur. La búsqueda por Luis López. La pelota que no le llega por ahora a Luis López. Después tocan mal. Se terminan demorando. Va a recuperar nuevamente Huracán con Chantilio. El arquero que atrapa sin ningún tipo de inconveniente la pelota para salir jugando.
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1: Lucha por la pelota nuevamente el equipo de Paysandú con Amaro. Se viene el 8 en cara a Ezequiel. Sigue Amaro que la tira para el animal Luis López. Controla López, engancha López y saca. Un hombre encima el 9. Va a tocar. López con Silvera para Andrew Teuten, domina Teuten, la pisa Teuten que busca pase y vuelve a tocar, más atrás nuevamente para que aparezca Silvera que termina tocando y jugando por el oso Gómez que recibe, devuelve nuevamente sobre el lateral, avanza el equipo de Paysandú, apoya el esférico sobre el saque de costado, donde intentan ahora sí meter el balón para que trate de mostrarse el 7, va corriendo Gabriel López, la perdió Gabriel López. Se da el balón afuera, aplaude el banco de suplentes del equipo de Huracán. La intensidad defensiva será reposición otra vez para el equipo azul y blanco.
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1: Volverá a estar sacando desde el lateral cuando en este momento le van a hablar a Julio Fuentes. Será salida del saque de manos. Recibir el saludo. Fue a decirle algo y ahí terminaron saludándose a Nain Fernández con Fuente. Acá tiran la pelota para Cortelesi. Recibe el equipo de Huracán. Va para Jairo Coronel. Coronel que toca rápido sobre la derecha. Va para que aparezca Julián Pedrosa. Pedrosa que la mueve para cabeza Maximiliano Lombardi. Se viene el 10. Lombardi que filtra el pase hacia adentro. Balón que le queda nuevamente por derecha. Abierto para Juárez. Está Mar Platense. Está en el área. Sigue Juárez. Juárez que se demoró una eternidad. Balón que dispara. Termina rebotando. Le queda Lombardi. Lombardi otro centro. Cierra el bombero González. La contrarresta nuevamente paisando en el fondo. Va a tratar de jugar con Arrieta. Arrieta que la cambia. al hombre invisible el pase de Arrieta, apurado, acelerado, se volverá a perder afuera, lateral para Huracán.
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1: Va a estar sacando la pelota desde el fondo otra vez el equipo, en este caso de Paysandú con Césaro. Va a venir la pelota de la mano del arquero, va a reventar Césaro, cruza realmente el campo de juego, está esperando Luis López, está esperando también el ataque número 7 Gabriel López. Tira la pelota arriba, intenta peinar al equipo Huracán, la consiguen, la vuelven a tirar para Amaro, pone el cuerpo a Amaro, la bola que le queda a la cabeza a Maximiliano Lombardi, lucha Lombardi, Lombardi para Cortelesi, Cortelesi que descarga rápidamente por fuera nuevamente para Lombardi, Lombardi para Cortelesi que intenta rematar, el balón rebota en Gómez, la pelota rebota en Gómez, es córner, córner por Huracán.
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1: Más allá del arranque de Paysandú con la pelota, Huracán en los últimos minutos se ha transformado en dominador. Le ha faltado sí llegar con peligro al arco de César. Paysandú intenta contragolpear un poco más. Va a venir el centro favorable para el equipo soy blanco. Pelota que va a caer sobre el corazón del área. Había caído en este momento el número 7 López. Quedó sentido el número 7 López, aprovecha Julio Fuentes para dar algún tipo de indicaciones. Si López no se levanta y pide la sanidad, va a tener que esperar un minuto afuera. Va a venir el balón favorable del tiro de esquina cuando se recupere o se levante López.
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1: Va a venir el centro favorable por Huracán. López quiso ganar un poquito de tiempo. El problema es que ingresó la sanidad, por lo tanto va a tener que esperar ese minuto afuera. Va a venir el centro favorable para el equipo azul y blanco. Pelota que va a caer sobre la zona del punto penal. Va a buscarlo por arriba Alonso. Lo va a buscar por arriba también el área. Cortelesi mete en el centro con Lombardi. Balón pasado. El cabezazo de García. La pelota que rebota. Lucha Márquez. No hay falta, me parece. Creo que se terminó intentando enganchar el jugador del equipo Huracán. No me pareció infracción a mí. Acá revienta la pelota el futbolista González. Intenta buscarla de arriba Arrieta. Pelea Arrieta. Había que nada. Acá se viene con el balón Arrieta. Bueno, ¿qué terminó cobrando? No lo sé. Creo que una especie de situación extraña en el juego. Arrieta había amagado en seguir corriendo. No entendí qué es lo que termina sucediendo en la mitad del campo de juego en este momento.
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1: Bueno, ahora cae un jugador de Paysandú diciendo que Emiliano García lo había provocado el empujón. Lo cierto es que está ganando tiempo de más para que vuelva ya al campo de juego el futbolista, porque ha pasado ya casi un minuto desde que ha estado fuera justamente el jugador del equipo sanducero que había salido por la lesión, estoy hablando de Gabriel López. Ahora hay otro jugador de Paysandú que se cayó debido al toque que le hizo Emiliano García, exagerada caída, obviamente no me daba para mucho. Acá termina volviendo López, bueno, no termina perdiéndose nada el juego López, justamente debido a cómo Paysandú administró y trató de sobregirar y sobreexagerar toda esta situación en cuanto al tiempo. Será balón para Huracán. Nunca igual terminé entendiendo qué terminó cobrando ahí, por qué terminó cobrando infracción a favor del equipo de Huracán. Solo que hubiese un once que yo me perdí. Va a venir la pelota favorable para García. Va a venir el pelotazo por García. García que intentará meter el balón seguramente en ofensiva para el equipo azul y blanco con el Papo Mederos. La va teniendo García en el fondo. García que ahora sí mete la pelota en ataque. Balón que cruza la mitad del campo de juego. Intenta cerrar de arriba Paysandú. Le queda Cortelesi. Cortelesi que le prende. Balón que queda bollando. ¡Rebote! Termina cerrando Gómez. Pelea la pelota de acá. Encontró a Lombardi. Lucha Lombardi. Cierra Márquez. El balón que rebota. ¡Ahí está! ¡Gol! Barragán que termina encontrando el gol en una jugada rarísima. La pelota que termina rebotando en el futbolista de Paysandú y ahí aparece la posibilidad de tener un mano a mano exclusivo con Chésaro. Y de esta manera el marplatense mandarlo a guardar el éxodo. Sigue Juárez estrenándose en la red con los colores del equipo del Paso de la Arena, estrenándose en la red con los colores del equipo azul blanco. Y de esta manera Huracán estar ganando un tanto contra cero para meterse otra vez en juego, para meterse otra vez en campeonato. Huracán no quiere estar en una zona en la que no estaba peleando, quiere volver a donde sí estaba, a donde sí le pertenecía el torneo. La parte alta con el gol de Juárez y el marplatense está ganando. Huracán 1, Paysandú 0.
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1: Está ganando en 30 minutos en este momento el equipo de Huracán sobre Paysandú. El gol lo hizo Juárez. El toque para que aparezca Pedrosa. Pedrosa con otro, pelotazo en largo. Cierra bien Morales. Painario en la juega. Parece que era Amaro. Amaro que la tira para Márquez. Márquez que la juega y falta. Hay falta, hay falta. Y va a haber un nuevo amonestado. En este caso va a ser el número 6. Pedrosa. Es tarjeta amarilla. Es tiro libre.
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1: Ahora las tarjetas han sido bastante similares en cuanto a las infracciones. Amarillas prácticamente muy, pero muy parecidas a la hora de justamente generar las distintas infracciones que se han dado en el partido. Mani el tiro libre, pelota que volverá a estar colocando seguramente sobre el corazón del área, está para darle a Amaro. Amaro que lo va a dejar a su compañero para meter el centro. Mani el tiro libre, favorable, le va a pegar esta pelota a Rieta. Mani el 5 de la mano, el número 5 del baile, el remate por el turista del equipo de Paysandú, el número 5 en el terreno, a la hora también de posicionarse en la cancha, es 5. Le va a pegar a esta pelota Rieta, estamos en 31. Llegó el gol de Huracán, una jugada entreverada, pero llegó el gol al fin. Acá el centro para el bombero González, termina rechazando Huracán, es córner. Termina rechazando Huracán, es córner, lo va a buscar Paysandú nuevamente, pero el balón parado. Van en el centro, el equipo sanducero que había crecido en cuanto a la posesión, que había crecido en el juego, pero le faltaba la posibilidad de rematar. Bueno, en este segundo tiempo, una pelota le terminó permitiendo un mano a mano a Luis Juárez, una pelota desviada. Van en otro centro que va a caer sobre el área, espera el bombero González. Lo va a buscar por arriba el equipo de Paysandú. Se defiende Huracán. Gentilio coordena. Va a venir el centro. Pelota que va a caer sobre el punto penal. Veremos qué sucede. Va Paysandú por arriba. Se intenta soltar y meter el cabezazo que lleve la igualdad al bombero. Va a venir el centro para el equipo sanducero. Pelota que va a caer sobre el área. Atención. Va Paysandú. Se defiende Huracán. Meten el balón sobre el primer palo, intenta rechazarlo, hacen con lo justo, le volverá a quedar nuevamente a Paysandú, que la impulsa arriba con Ulises Márquez, balón que conecta con el cielo, cae cercado a la media luna, la pelota que pica, pone en el cuerpo, peinaron con Gómez, intenta rechazar el toque, lucha Gómez, la despeja a la media, le queda Amaro, Amaro con otro centro, va para el bombero González, y el remate se le va alto el zaguero que quiso apagar el incendio y encontró el empate. Se pierde afuera, saque de arco para Gentilio.
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1: Va a estar sacando la pelota nuevamente el arquero, balón que cruza en la mitad del campo de juego. Está ganando el equipo Huracán en tanto contra cero. Lucha nuevamente el futbolista Maxi Rodríguez. Anticipa y le vuelve a quedar a Cortelesi. Cortelesi que la termina jugando hacia la mitad del campo de juego con Maxi Rodríguez. Domina Rodríguez que cara, sigue con la pelota. Rodríguez que engancha, busca pase. No tiene con qué jugar Maximiliano. Balón que termina modificando para que aparezca el Papo Medero. Medero que la filtra, marca, cierra. Nuevamente el equipo de Paysandú. Balón que vuelve a cruzar sobre la mitad del campo. Atención que se ve el sanducero de contra por Ezequiel Amaro. Encara Amaro, tocaron hacia afuera. Va para el número 7, sigue Gabriel López que encara, corre López, lucha López. Intenta marcar atentamente por Huracán, tocando hacia atrás, metiendo el pelotazo en largo. Que vuelve a cruzar la mitad del campo de juego. Va para Maxi Rodríguez, que era arriba, le queda Cortelesi. La pierde Cortelesi. La vuelve a conseguir nuevamente Paysandú. Paysandú que tira el pase hacia la ofensiva, cierra, la consigue Maxi Rodríguez. Domina nuevamente otra vez con Cortelesi. Cortelesi que termina tocando y apoyando la pelota sobre la zona de ofensiva. Recupera Paysandú y falta, estilo libre.
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1: Le va a pegar a esta pelota el bombero González. Manía el pelotazo por parte del equipo de Paysandú. Tiran la pelota sobre el ataque, intentan rechazar a Huracán, la gana bien de arriba. La bola que vuelve a cruzar la mitad del campo de juego, intentan descabecear por Huracán. Lucha y le queda Silvera. Silvera que la cambia para Teutén, Teutén con otro pelotazo en largo, busca al animal López, vuelve a pararse afuera. Nuevamente reposición para que vuelva a sacar el equipo sanducero en casi 35 minutos, donde por ahora está ganando Huracán 1-0 con el gol de Juárez. Ponía el saque de mano del equipo azul tirando la pelota sobre la ofensiva. Tocaron de memoria con López, López para Teutén. Teutén con el juego corto, toca Paysandú que intenta apoyar la pelota atrás, busca la posibilidad de remate, le cierran los caminos. Tocaron nuevamente para Silvera, engancha el piso número 15, tocó Silvera, Silvera para Ulises Márquez, va Márquez, Márquez con otro centro, saltó el Aníbal López, la sacaron bien. Luego le quedaron nuevamente la cara, presiona Paysandú, a Maxi Rodríguez, recorte, gana bien de arriba, López para el otro, López, le quiere pegar al arco, está, ¡gol! ¡Gol! De Paysandú apareció Gabriel López. Tras el toque de cabeza del animal, Luis López, para que Gabriel apareciera sobre el segundo paro y rematar cruzado sobre el arco de Gentilio, buscando lo que prácticamente salió a ser del primer minuto en Paysandú. Buscaron la segunda instancia de juego con centros al área, de los cuales Huracán padece a lo largo del campeonato. Y de esta manera López vuelve al gol, como en aquellos encuentros frente a Miramar Misiones, donde prometía ser de las grandes piezas sanduceras en este campeonato. El gol de López para empatar, el gol de López de la igualdad, el gol de López para que Paysandú esté nuevamente a tiro en el trámite. Paysandú 1, Huracán 1 en 36 minutos.
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1: Llegó el gol de la igualdad, una muy buena acción entre los López. Y Gabriel terminó cruzándola para que el arquero Gentilio no llegue. Estamos en 37 minutos, partido abierto, partido entretenido. Una final en un campeonato que depende de este partido bisagra para el resto de las tablas de posiciones en el resto del torneo. Domina Paysandú que controla, toca en corto, la pelota rebota, se vuelve a perder afuera, saque de mano.
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1: Manera lateral favorable para el equipo sanducero, está esperando el animal López. La pelota que va hacia el área, lucha López que intenta peinar, el rechazo, se vuelve a perder afuera. Será reposición y juego nuevamente sobre el número 4. Va saliendo con la pelota Nicolás Morales, intenta ganar de arriba Luis López. Le queda el cabeza Lombardi, engancha, controla, sigue Lombardi. Lombardi que la termina tirándose atrás, robó Paysandú. Tira en el esférico largo, Gentilio la vuelve a atrapar.
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1: 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Sobre el sector derecho, el toque al medio, está ¡gol! ¡Gol! De la cara aceleraron por bandas, metieron el toque al medio y así llegó la definición brutal sobre el arquero Chésaro, que no pudo hacer nada. Una jugada precisa para que Huracán la termine mandando a guardar, para que Mederos termine encontrando el gol, para que el equipo azul y blanco esté nuevamente arriba en el marcador, para que ponga el 2-1. Y de esta manera Huracán intente otra vez volver a colocarse entre lo más alto del campeonato. El partido de vuelta, un gol para acá, un gol para allá, pero este es el que vale para el Papo, para que de esta manera Huracán esté ganando el partido 2-1. Y la ilusión sea que este partido, que es fundamental en el torneo, termine en el paso de la arena. 2-1, está ganando la cancha de Paysandú.
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1: El partido de vuelta, acá le queda mano, se viene a mano, mano que toca, va para López, López con el otro López, que Gabriel, está en el área, lucha López, la pierde, recupera nuevamente Huracán, mete en el pelotazo en largo, corre Cortelesi. Hoy esa muralla que tanto destacamos de Paysandú no es tal. Acaba Cortelesi, va contra mano, la perdió, le quedó Ulises Márquez, Márquez para Amaro. Para mí, a mano se tiró, quiso chocar contra el hombro del jugador de Huracán, después se cayó, no pasó nada. Acá volverá a salir jugando el Papo.
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1: Acá termina jugando nuevamente la pelota el equipo de Huracán sobre el sector izquierdo para Cortelesi, termina cerrando Paysandú, termina tocando nuevamente sobre la mitad donde aparece Ulises Márquez, Márquez para Ezequiel Amaro, encara con la pelota, Amaro vuelve a perder, recupera el equipo de Huracán jugando con el cabeza Lombardi, Lombardi nuevamente para el número 80, se viene con la pelota del Papo Medros en 40, la tiene Medros que engancha, sigue con la pelota Medros, el autor del gol, termina tocándola para que aparezca el cabeza Maximiliano Lombardi, Lombardi que retrocede más atrás nuevamente para que reciba el futbolista Federico Alonso. Alonso que la juega con Emiliano García, estamos en 40 minutos. Por ahora, Huracán está venciendo 2-1. En este momento el equipo santucero intenta flotar las pelotas sobre la mitad del terreno. Marca, cierra Paysandú. Presiona Huracán. La termina ganando con infracciones. Tiro libre.
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1: Pelea Mederos, termina recuperando la pelota del equipo de Paysandú. Se va a terminar perdiendo afuera. Sea nuevamente lateral, sea reposición. Estamos entrando prácticamente en el minuto 41 de partido. El encuentro está de vuelta 2-1. Por el momento le está ganando el equipo de Huracán. Puede seguir habiendo goles de un lado y de otro. Huracán fue preciso, desbordó, levantó el centro. Paysandú, bueno, estado firme atrás, la han ganado en velocidad, tiene mucho talento individual, que es lo que destacamos en el equipo de Huracán, que donde se iluminen le puede hacer mucho daño a Paysandú en ese aspecto. Desde al lado del equipo santucero, el gol lo encontró por la fortaleza de los envíos en largo para que ahí trate de buscar López y así tira el resto. Le va a estar reventando esta pelota de Huracán en zona defensiva. Va a venir el pelotazo de la mano del jugador Alonso. Alonso que la tira largo, controla, pone en el pase, va para Maxi Rodríguez, el mago. Domina con la pelota Maximiliano, controla Rodríguez y el 11. Va Rodríguez, domina, pisa. La tira Huracán, busca levantar el centro. Termina retrocediendo nuevamente para el cabeza Lombardi. Lombardi con el cambio de frente. Termina jugando nuevamente por la derecha. El toque en corto, derivando más atrás para Osorio. Osorio que termina apoyando más atrás. Nuevamente para el arquero Gentilio. Va saliendo Gentilio. Gentilio que mete el pelotazo en largo. Balón que cruza, cierra el bombero González. El pelotazo en largo de González, todo desencontrado en ofensiva. Paysandú por momentos volverá a atrapar el arquero Gentilio.
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1: Se viene a mano que la tira rápidamente sobre el lateral, enganche y la termina jugando con Emiliano Arrieta. Recibe 5, pisa Arrieta. Arrieta que termina apoyando la pelota nuevamente sobre el lateral, la maneja Paysandú, la espera Luis López en el área, no le llega la pelota a López, contra el equipo sanducero, juega nuevamente con Teutena, abrieron hacia afuera, raya de fondo, es córner para Paysandú, que lo va a estar buscando por arriba en 43 minutos. Va a venir el centro favorable para el equipo sanducero. Atención que la pelota va a seguir y va a caer sobre la zona del punto penal. Uno se imagina que cuando lleguemos a los 45 jugaremos 3 minutos más, supongo. Va a venir la pelota favorable para el equipo de Paysandú. Atención que en el área está López, está Gómez y está González. Sabe Paysandú que por esta vía Huracán ha sufrido en el campeonato. Va a venir el centro, pelota que va a caer sobre el punto de penal. Va Paysandú, que junto a Ateras y a Luz, los que mejor van por el juego aéreo, van a meter el centro al área, busca el cabezazo, ganó bien este Huracán, lucha Silvera. Silvera que la toca hacia el medio, se resbaló y atención, en contra, en velocidad, hay falta, había mano de un jugador del equipo de Huracán. Es tiro libre frontal al arco para Paysandú.
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1: Ah, que no la vi con tal claridad para hacer un
3: definitivo comentario sobre la acción y sobre esta infracción que se va a dar en este momento. Va a venir el tiro libre favorable para el equipo de Paysandú. Está para darle el número 5 Emiliano Rieta, que le pega muy bien a la pelota. Está para darle a Maro el 8. Creo que por donde está es un rebate para Rieta. Si a Rieta la quiere llegar a mandar a colocar, a guardarlo sobre el par izquierdo del arquero Gentilio, donde justamente va a colocar la barrera, sobre una doble barrera, porque hay otros tres de Paysandú al lado de los jugadores que coloca Huracán. Va a venir el remate, atención, un disparo que puede llegar a ser peligroso porque a Rieta le pega muy bien. Va a venir el disparo, también está para la mano. Va a venir Emiliano Rieta, va el equipo Sanducero con Arrieta, le prende al arco el 5, Chutelio monumental, arquero voló, y mandó la pelota al córner. Arrieta que le pega bien, pero que hay un golero firme en el arco también. Termina evitando la acción de gol. Estilo de esquina para Paysandú. Se agregan 2 minutos más. Va a meter otro centro al área, tratando de llegar el gol prácticamente en el cierre. Va a venir el equipo sanducero. La búsqueda para que justamente lo vaya a buscar de arriba el futbolista Amaro. Va a venir el centro. Atención. Pelota que va a caer sobre la zona del corazón del área. Lo va a buscar por arriba Paysandú. Lo va a buscar con el bombero González. Lo va a buscar con Gómez. Van a meter el centro, Esperón López, mete el balón pasado, segundo palo, se anima el Gentilio, la pelota queda bollando, le queda Paysandú que va por la revancha, el toque por izquierda, nace la contra de Huracán. Atención que corre Maxi Rodríguez por la contra, falta. Es falta, es tiro libre y un nuevo amonestado que va a tener el partido.
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3: A Morales, es justamente el jugador que termina amonestando en Paysandú, 2-1 hasta el partido.
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3: Bueno, va a venir la salida justamente favorable para el equipo de Huracán del Fondo. Estamos entrando en el minuto 46, prácticamente 47. No se jugó nada de lo que se agregó. Hay que ver en definitiva si terminamos jugando algunos minutos más, porque de los dos hace uno que justamente está parado, que es el momento donde se estaba disputando justamente el primer minuto de lo agregado por Anaí. Va a venir el tiro libre, va a sacar la pelota del fondo el equipo azul y blanco. Balón que va a caer sobre la zona de ataque. Está esperando la Cortelés en ofensiva. Se va mostrando Cortelesi en ataque, mete el pelotazo en largo, corre Cortelesi, cierra Paysandú que gana de arriba, la pelota que cruza la mitad del campo de juego, peinaron, toca Cortelesi que la cambia por derecha, intenta jugar nuevamente, otra vez para Cortelesi, cierra en el fondo el bombero González que la termina apurando y jugando sobre el lateral, la pierde, recupera la canca, engancha, piden el pase atrás con Mederos, el toque corto por el equipo azul y blanco que presiona, atención, se había cobrado posición inhabilitada tras el toque en profundidad. Será tiro libre nuevamente para Huracán, que estará jugando, para Paysandú, que estará atacando sobre el arco Huracán con Césaro. Va a meter el pelotazo Césaro, balón que cruza en la mitad del campo de juego. Gana bien de arriba el equipo sanducero, busca López, se va a terminar perdiendo afuera, será nuevamente reposición, será lateral para Paysandú, será la última de este primer tiempo. Lo está ganando tanto contra un Huracán en un partido que ha tenido todo, ha sido de vuelta, ha tenido goles en un encuentro donde tampoco es que hubo la gran producción ofensiva uno y otro. Sí terminaron siendo muy efectivos cuando llegaron. Creo que la única que terminó tapando un arquero fue Gentilio, que el tiro libre. Meten al lateral, pelota que va para Aníbal López, vuelve a peinar con Gabriel López que gira. Se resbaló el jugador de Paysandú cuando quiso rematar. Final de los primeros 45 minutos. Aquí en el estadio Parque Palermo, Huracán 2, Paysandú 1.

Bustos padece los centros al área. Ahí peinó López para el otro López, que terminó definiendo con calidad. Y prácticamente no le dio respiro el equipo de Huracán, porque con un desborde perfecto y un centro para que defina Mederos, termina encontrando el segundo tanto del partido. De la mano de este equipo de Huracán, hoy vi creo que una mejoría. Hoy por lo menos había una intención de querer con la pelota generar algo diferente, por lo menos tenerla también sin tanto temor de lo que podía llegar a pasar, sin tanta ansiedad, que era algo de que, también de lo que este equipo pecaba, que por momentos también le generaba que los rivales llegaran al gol debido a esas falencias a la hora de tocar la pelota en la mitad del terreno, que producían algunos errores que le terminan después costando caro. Creo que hoy, por suerte, para el interés del equipo de Huracán, eso no pasó. También quiero decir, por otro lado, que a ver, hoy Paysandú tampoco lo inquietó demasiado a un equipo que en algunos partidos no se ha mostrado firme atrás. Y creo que ahí ha sido el gran pecado capital para Valentín Villazán desde lo técnico a la hora de sostenerse en la parte de arriba del torneo. Por eso, ese llamado de atención para lo que se viene, de tratar de seguir concentrado y tratar de que no le pase esa acción del gol, donde peina a un hombre, donde van dos con él y le dejan uno suelto para que después termine defendiendo lo que sin duda va a salir a buscarlo de otra manera. Paysandú para los segundos 45 minutos, y a eso se debe prestar y a eso se debe dar cuenta el Huracán, de cuál puede llegar a ser, por dónde puede llegar a pasar el camino para que hoy Paysandú trate de sacarle este triunfo que por ahora, más allá de los idas y vueltas, creo que se puede catalogar como justo. Más que nada porque Huracán no se escondió y se está llevando hasta el momento el 2-1.

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0: campeonato del fútbol de segunda división, Cerrito empató 1-1 con Oriental, River 3-0 Miramar, Atenas vence 2-1, o venció mejor dicho 2-1 el equipo de Uruguay Montevideo aquí, Huracán vence 2-1 a Paysandú, mañana hacemos rentista hasta Tacuarembó, Peni va con Plaza con 2 frente a la luz, tabla de posiciones, Plaza Colonia tiene 32, el equipo de Atenas tiene 32. Mientras tanto, de contraente está Cerrito, Fénix y el equipo oriental tiene 29, 28 para el equipo de River, 28 para Rentistas, con esta victoria Huracán 25, 24, 27 para Colón, Huracán 25, 24 para Uruguay Montevideo y el equipo de la Luz, 21 unidades para Tacuarembó, 20 Paysandú y 19 Miramar. Así está la tabla hasta el momento del fútbol de segunda división. En la C, recordaros, Alcone va con Rampla, Terremoto, Bellavista, Mar de Fondo, DFC, LSM, Huracán, Buceo, La Iazo va con Artigas, de Usher, enfrentará Deportivo Colonia, Italiano va con Salus, Platense va con Salto y Vegetaria va con Lito. Partido que transmitiremos, tabla anual o de definición, en realidad de clausura, Vegetaria tiene 9, con 9 también tiene Italiano, 7 Bellavista, Sudamérica, 6 Salus, Deportivo Colonia, Mar de Fondo, Artigas, 5 Terremoto, 4 LSM, 3 Salto, 2 Lito, Huracán, Buceo, 1 DFC, 0 de Usher, Platense. Está el equipo de Rampla Juniors y los Halcones en la tabla de posiciones, todos cerrando la tabla con 0 unidad, los últimos equipos que mencioné. Sigue vendiendo Javier Pérez y continuamos.
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0: Primer tiempo donde hasta el momento el equipo de Huracán ando por dos tantos contra uno. Creo que el resultado, por lo que uno ha visto más que nada en estos primeros minutos, termina siendo justo más que nada por la intención de juego. Creo que un equipo salió a proponer, que fue Paysandú en el arranque, pero que después abandonó esa idea y ahí le termina, creo, costando caro. Más allá de que Huracán no tuvo la gran cantidad de ocasiones en el partido que uno podría llegar a imaginar. Uno podría llegar a pensar de que este equipo podría tener la posibilidad de generar o de provocar algunas acciones de peligro por cómo había salido. Pero abandonó el terreno prácticamente en esa postura. Ahí empezó a crecer Huracán y ahí fue que empezó a tenerla el equipo de Huracán. Pero también sin mucha cosa que realmente marque la diferencia desde lo futbolístico. Y creo que, bueno, me parece que con el correr de los minutos el equipo de Paysandú fue perdiendo pisada y Huracán fue teniendo los espacios para llegar al gol. Que en realidad lo termina encontrando primero por una acción totalmente fortuita, una pelota que rebota y así con ese mérito termina llegando a la primera acción de juego de gol importante en el partido. Después el empate de Paysandú fue lo que intentó en los primeros 10 minutos que después se olvidó. Tratar de buscar a Luis López pivotear y ahí llegar a la acción justamente que después termine en la red. Y después, bueno, el otro gol de Huracán, sí, creo que es un mérito o una gran jugada individual que termina en un desborde muy, pero muy interesante y que de esa manera termina justamente definiendo Mederos para llegar al gol. Veremos qué se aporta desde el banco, ¿no? Paysandú tiene que salir con otro entusiasmo, con otras ganas que creo que le faltaron. Se van a ir seguramente con el número 10, Santiago Tiago Ramírez, el equipo de Paysandú para salir a buscar eso que recién mencionaba, que le había faltado esa ambición de juego en ofensiva. Y por el lado de Huracán, bueno, va a ingresar Axel Müller, quizás reforzar un poco más la zona de marca, la zona de contención, y de esta manera tratar de, desde el lateral, con un Pedrosa ya amonestado, sufrir menos el partido por ese sector, donde seguramente lo van a atacar y mucho, porque ahora Paysandú va a dejar a mano como un jugador libre por fuera y con el futbolista Ramírez que irá por el otro. López y Luis López y Gabriel López quedarán más en posición centro de ataque. Van a quedar con los amigos de AEU la presentación del relato y ya venimos para los segundos 45.
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0: Comienzan los segundos 45 minutos. Ya juegan Huracán frente a Paysandú.
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0: Domina la pelota en la mitad del campo de juego, el cabeza Maximiliano Lombardi, la tira para Maxi Rodríguez para Juárez. Atención que puede estar el tercero de movida. Juárez con el toque al medio está. ¡Gol! ¡Gol! De la cara de Cortelesi. Termina llegando una notable corrida de Albert Platense a toda velocidad. De 0 a 100, imparable el jugador argentino, que ya había mostrado cosas muy interesantes el pasado fin de semana. Y lo fueron a buscar a él, lo fueron a ir a buscar al goleador, que precisaba esto, encontrarse otra vez contra la red, porque sabe que es uno de los mejores delanteros que viene teniendo esta temporada. Cortelesi para definir. Huracán lo está ganando 3 a 1. Volvió un jugador que Huracán lo necesita. Y en este modo contra la red, en el modo goleador, Huracán del Paso de la Arena, otra vez en la búsqueda de seguir creciendo en el torneo. Huracán 3, Paysandú 1, una jornada que por ahora viene siendo todo favorable para el equipo del Paso de la Arena. Cortelesi, el gol.
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0: Llegó el gol de Cortelesi de movida prácticamente en el partido. Acá la tiene Paysandú, 3 a 1 está el cotejo. Le vuelve a quedar nuevamente a Amaro. Amaro con el centro, la pelota que rebota. Le vuelve nuevamente a quedar a Paysandú, que tira la pelota para Luis López. Cae López, el animal en el área. no pasaba nada. La terminan tirando arriba, saltó Amaro, va para López, intenta controlar el esférico, rechaza nuevamente Huracán. Ha estado desconocido defensivamente Paysandú hoy. Ha sufrido mucho el juego por banda, ha sufrido mucho el juego por el lateral. Insisto, lo está padeciendo de una manera poco esperable, justamente para el inicio de este juego. Acá termina tocando, eran dos minutos, el equipo Huracán hacia atrás para Gentilio. Va a ir Paysandú seguramente con más cambios. Fuentes preocupado con este 3-1 abajo.
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0: Se viene Huracán, va dominando la pelota Juárez, controla Juárez, pasa Juárez, entró bárbaro. En el partido número 27, insisto, hoy. Acá levanta el centro, termina atrapando al arquero Chesero sin ningún tipo de inconvenientes. Ya el otro día había ingresado muy bien en su tiempo, hoy de titular. Creo que era un jugador que se decantaba por sí solo, que tenía que tener minutos. El ex Aldo Civi fue clave en este centro para que justamente la manda a guardar corte Lesi. Termina apareciendo el animal Luis López. López que la termina tocando para que aparezca ese Amaro. Amaro que la cambia hacia afuera. Se ve el Paysandú, la pelota que rebota, rechaza nuevamente Huracán con otro pelotazo. Intenta cuidar la pelota en el fondo de los Gómez. Va picando el balón, se termina poniendo afuera nuevamente lateral para el Sanducero. Estamos en 3 minutos en este momento del segundo tiempo. Van a ir lateral por Gómez. El partido le está ganando Huracán 3-1 y un gran estreno, como le pasó con Rosa, ahora con el técnico del equipo, como le pasó Silva. Ahora hay un gran estreno por parte del entrenador interino que tiene Huracán. Hay que ver después qué pasa. Acaba dominando Paysandú, tocando el 1-7. Va para que aparezca y apoya la pelota López jugando con Santiago Teo Ramírez. Cae el 10, una infracción, dice el juez. Va a salir con la pelota nuevamente Gentilio. Gentilio que va a meter otro pelotazo largo. Balón que cruza en la mitad del campo de juego. Pivotea Gómez. Manón que rebota. Pelea nuevamente Gómez. Lucha el cabeza Lombardi. La va pisando y la va teniendo el cabeza. Sigue Lombardi. Infracciona.
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0: 4 minutos van a estar sacando.

0: La pelota desde el fondo favorablemente para el equipo de Huracán. Se va mostrando Cortelesi. Será salida que estará jugando desde el fondo Federico Alonso. Tira la pelota para Cortelesi. Hay que hacerlo de nuevo. Se la había puesto encima prácticamente Santiago Teo Ramírez. Será balón que estará sacando el equipo de Huracán en 4 minutos con 30. Por ahora el equipo de Huracán juega con este resultado a favor de 3 tantos contra 1. Paysandú y la ansiedad de un resultado que andás a ver cómo hace para dar la vuelta. Es otro equipo este de Fuentes, no como la Luz, en el sentido que a la Luz faltaba mucho gol. Con Paysandú creo que puede llegar a convertir e igualar el partido, sí, en cuanto a generación de juegos, pero hoy no ha tenido nada de eso, ni siquiera lo ha intimidado Huracán, más allá de las dificultades que en algún momento hemos expresado Huracán defensivamente en año. Acá meten la pelota en largo, cierra Alonso, devuelve el bombero González. González que la termina tirando para Santiago Tiago Ramírez, que intenta picar y conseguirla. La vuelve a dominar nuevamente Huracán, metiendo la pelota en la ofensiva. Recupera Ramírez, una va jugando el número 10, juega Santiago Tiago Ramírez. Ramírez con Teutene, domina el número 24, pisó, filtró, tocó nuevamente para Ramírez, que está en el área. Atención, cierra bien Müller. Müller que apoya el esférico sobre la mitad del terreno. Va para Lombardi, juega con Rodríguez. Pelea Maximiliano, rebotaba en la mano de Morales. Atención, que se viene el mago. Tocó rápidamente para Cortelesi. Atención, que se viene acá Cortelesi, que la pinchola tiró notablemente para Lombardi. Lombardi con el centro al área. Segundo palo, la pelota que pica. Cierra nuevamente el bombero González, que la vuelve a impulsar hacia el ataque. Balón, intenta anticipar, recupera Huracán, acá la controla, acá la engancha, la agarran de la camiseta, había falta, bien cobrado por ahí, es tiro libre.
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0: Va a pegar esta pelota el equipo de Huracán, entrando en el minuto 6 del encuentro. Mete el otro balón en largo, intenta buscarla en ofensiva. Cortelesi aparecía en posición inhabilitada, Cortelesi. Por lo tanto, será nuevamente tiro libre. Volver a generar acción de juego, en este caso para el equipo de Paysandú, de la salida con Chésaro, que la verdad, más allá de que no es responsable, yo siento que Paysandú extraña el orden que le daban a Salino Ferreira. Un orden, pero muy importante en la zona defensiva. Acá se viene con el esférico nuevamente Paysandú con Ezequiel Amaro. La va teniendo el número 8, pasa con la pelota Amaro, está en el área Amaro. Amaro con el toque atrás, atención, el remate. ¡Gol! ¡Gol! De Paysandú otra vez López. Otra vez Gabriel, otra pelota generada en velocidad, el toque al medio, Huracán quedó mirando y le termina quemando el arco López. Por el descuento del equipo santucero, pone otra vez al equipo a tiro el equipo de Julio Fuentes. Llega el gol de López, una odisea realmente para el equipo santucero, no solo en la búsqueda de salvarse el descenso, sino también en este partido que la está remando contra viento y marea. ¿Llegará al final con el resultado de alegría? No lo sabemos. Lo cierto es que el partido está 3-2.
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0: Y acá se venía Huracán en velocidad, termina rechazando Paysandú. Bueno, creo que las dos defensas están en una jornada de mucha imprecisión, como hay mucha efectividad, también hay que decirlo, de los delanteros. Es cuestión de que llegan de un lado o del otro y son goles constantes. No podemos ni siquiera prácticamente pestañear, porque cuando entra al área, cuando hay remate sobre Gentilio y del arquero César, son pelotas de gol. La única que terminó tajando un arquero fue Gentilio, el tiro libre, aquel de Rita. Van a meter el centro sobre el punto penal, rechaza Aníbal Luis López. La pelota queda bollando, la consigue nuevamente Huracán en la banda derecha. Va a levantar otro centro, pasado, busca el cabezazo, ¡el palo! El palo lo acaba de decir que no hay gol a Cortelesi, lo tuvo Huracán. Tuvo la posibilidad del 4-2, balón que pica para cualquier lado. Le queda Paysandú, termina encerrando con lo justo y intenta luchar Jairo Coronel. La vuelven a mover sobre Nicolás Morales, la van tirando sobre el autor del gol. Ha hecho un partidazo de López. Se agrega Gabriel que encara, pasa de 0-100. Él toca afuera para que se venga, se quiere amar a la piedra. Animal, el toque rastrero va para Ramírez. Demasiado pasado, no llegó el animal López. La regaló Huracán, le quedó a Teutén. Jugar nuevamente para Luis, control animal. Sigue López que engancha, pisa a López. López que termina tocando para Silvera, jugó de memoria. Le quedó a Ezequiel Amaro, encara el otro. Le va a prender el arco Amaro. Ese pelo fue, la sacó del estadio, la mandó al velódromo municipal. Será saque de arco para Gentilio.
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0: Bueno, gran saludo para nuestra compañera Valentina Sato, que en este momento está disfrutando de un descanso, no se había tomado licencia, se tomó

0: cuántos días este fin de semana y está por Puerto Madero escuchándonos. Lo que queda claro es que acá tenemos un partido realmente espectacular y maravilloso. En cuanto a goles, pegado a nosotros está el partido también en el Centenario, donde Nacional empata 0-0 con Racing. Acá la va quedando nuevamente a Paysandú, tocándola para Tauten. Tauten que mate a el pase rastreo para que aparezca Luis López. Mete en el pelotazo en largo, intenta buscarla Juárez, se viene Juárez, lo marca el bombero González, controla Juárez, pisa Juárez, Juárez que termina apoyando nuevamente para Maximiliano Rodríguez, la pide de cabeza Lombardi, termina retrocediendo nuevamente y otra vez para Jairo Coronel. Contra el apoyo, la pelota número 8, tocando nuevamente para Coronel, que engancha, pisa la pelota Coronel. Coronel que toca nuevamente hacia el lateral con Alonso. Alonso que termina cambiándola sobre el costado, mete el pelotazo en largo, cierra el bombero González. Acá la termina controlando Paysandú. El partido está 3-2 y no me animo a decir quién se puede quedar con la victoria, porque queda claro que cuando Huracán se animó, le genera mucho peligro a Paysandú, que da sensación de estar muy endeble atrás. Pero Paysandú también, cuando ataca en velocidad, da la misma sensación. Lo único que me parece que Huracán es más un equipo que le puede llegar haciendo daño, tratando de corriendo la pelota hasta final de cancha y ahí buscando a Cortelesi o tratar de generar un hecho individual que le permita ganarle en posición rápida a los zagueros. Del otro lado, el equipo de Paysandú es más la intención de jugar en largo, en pelotazo, dividir y ahí para que aparezca alguno de los López. Acá la termina sacando afuera López. Justamente van a tratar de levantar el centro para Amaro. Se viene Amaro que engancha, sigue Amaro. Amaro que toca para Luis. Devolvió para Amaro que está en el área. Atención, no se fue. Ahora sí. Será saque de arco para Gentilio.
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0: Se viene Ibáñez a la zona defensiva, el exalto. Se terminó el partido, en este caso para Morales, que estaba amonestado. Acá tiran la pelota sobre la mitad del campo de juego, intenta conseguirla nuevamente el equipo de Huracán. Intenta tocar la pelota por Silvera. Termina jugando rápidamente ahora sobre la zona defensiva con Ibáñez. La va teniendo Ibáñez. Ibáñez que vuelve a tocarla con el bombero González. González para Ibáñez. Estamos en 11:40. Van a meter la pelota por acá, buscando el pelotazo, buscando dividir con el futbolista López. Responde nuevamente. Va para Cortelesi. Intenta recibir la pelota el equipo de Paysandú, dominando la mitad del terreno. Atención que va el equipo sanducero. Había falta que termina cobrando en este momento. Ahí está cada vez más gris el cielo. Por ahora el cielo banca. El partido es intenso, es un infierno de color rojo de intensidad. Se está atando por ahora el 3-2 y lo está ganando Huracán. El toque corto hacia atrás, la intenta al pedir sobre la mitad del terreno. Mete en el pelotazo para nuevo Maxi Rodríguez. Termina rechazando con lo justo para Paysandú. Le vuelve a quedar nuevamente Huracán otra vez por parte de Alonso. Alonso que la tira por derecha. Juegan para Juárez. La va teniendo Juárez, sigue dominando Juárez. Juárez que intenta controlar. Domina Juárez. Juárez que toca hacia atrás. Mete otro pelotazo largo de la pelota. Va dando pequeños saltitos. Se va a perder afuera. Se la saque de banda.
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0: 12 minutos, va a venir lateral por parte de Gómez, que intentará tirar el esférico en largo para animar López, que lucha. Se va a venir un nuevo cambio, se va a venir número 5, Iván Salazar. El equipo de Huracán, se termina el partido para el 8 Coronel. Y justamente me estaba preguntando eso, ¿no? Que ven que había bancado el 5. El 8, mejor dicho, la tarjeta, hasta que, bueno, el entrenador decide ya con la cercanía del resultado, un solo gol, de darle un refresco a la mitad del terreno y colocarlo a Salazar. Ha hecho un buen partido, Coronel, más allá de la amonestación rápida que tuvo. Acá le prende la pelota a Gómez, demasiado fuerte el pase de Gómez, se la saque de arco para Gentilio.
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0: Va Juárez, el desborde, levanta el centro. El balón se termina perdiendo afuera. Es corner para el equipo de Huracán, que lo va a tratar de buscar por arriba. Con el futbolista Alonso también lo va a ir a buscar García, aunque dudo. Va a venir el centro favorable para el equipo de Huracán. Atención, va a venir el tiro de esquina, entrando prácticamente en el minuto 14 del juego. Van a meter el centro sobre el punto penal por Huracán en búsqueda del cuarto gol en el partido. Va a venir la pelota que va a caer sobre el área. Se

0: De Paysandú, van a meter el centro, atención, pelota que va a caer sobre el punto penal, están en los agarrones, meten el balón pasado, segundo palo, rechaza el bombero González, intenta llegar Ramírez, vuelven a despejarle, queda Paysandú, y nace la contra por la mano, corre con la pelota mano a mano, que la tira rápidamente sobre López, va jugando a Gabriel, Gabriel que la mueve rápido para Santiago, Tío Ramírez, atención que encara al 10, le prende el arco Ramírez, la pelota rebota, casi lo agarra mal para Duracán, le vuelve a quedar nuevamente a Paysandú, que le va a tirar área con Silvera, se viene Silvera, sigue Silvera, Silvera que proyecta el toque para Ramírez, Ramírez nuevamente para Silvera, que intentará jugar en corte, la pelota que rebota, cierra y le vuelve a quedar nuevamente el cabeza Lombardi, que intenta tocar apoyando la pelota y cambiándola otra vez para que aparezca Mederos, la tiene Mederos, Mederos que mete el pelotazo largo, lucha Gómez, corre Gómez, gana bien la posición, el toca atrás, le queda el bombero González que termina jugando rápido, otra vez para que salga Paysandú entrando en el minuto 15, va el equipo sanducero, termina tirando rápidamente sobre el lateral con Ulises Márquez, la va teniendo el ex nacional en la juvenil, le sigue con la pelota Márquez, Márquez para Santiago, Diego Ramírez, Ramírez nuevamente para Márquez, Márquez otra vez con Ramírez, la va manejando el 10, sigue con la pelota Ramírez, Ramírez que busca con quién conectar, no tiene con quién jugar, domina Ramírez, Ramírez para Ezequiel Amaro, estamos en 15, se viene Amaro, pelea Amaro, pierde, recupera Ramírez, mete el pelotazo en largo para que corra Cortelesi, dudó Césaro, le va a quedar nuevamente el balón arquero, va tocándola por derecha, apurando el pase para que aparezca Silvera, entregando para Gómez, la va teniendo el oso Gómez, mete el balón largo, no conectó con el animal López, la pelota que rebota, le lleva Silvera, un toquecito de Salazar. Y se salvó de milagro de la tarjeta, es tiro libre para Paysandú.
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0: Le va a pegar a esta pelota el futbolista Ramírez, le va a pegar Santiago Tiago Ramírez, se defiende el equipo Huracán, va a venir el centro de la mano del número 10, atención, lo va a buscar el equipo sanducero, lo manda al zaguero goleador a González por arriba, le va a pegar a esta pelota Ramírez, van a meter el balón por izquierda, la van a jugar con López, cierra bien Cortelesi, intenta llegar nuevamente Paysandú en la presión con Ramírez, cierra Huracán, la consigue Santiago Tiago Tunzú, se viene con la pelota al 10, Ramírez con el centro, segundo palo, el cabezazo que no llega, Gentilio se le escapa, la termina sacando Huracán, la termina sacando Huracán, padece los centros, acá le vuelve a quedar nuevamente Amaro, Amaro que termina jugando en la zona lateral, van a tratar de colocar otra pelota en el área, sigue Paysandú, Ebron Rastrero, revienta García, meten la pelota para que corra Cortelesi, termina cerrando bien Teutén, la termina filtrando hacia el medio, le vuelve a quedar nuevamente Teutén en 17, va llevándola Teutén, Teutén para animar López que gira contra Luis López que toca sobre Santiago Tiago Ramírez que entró bien en el trámite, el toca atrás balón que le vuelve a quedar nuevamente a Césaro, recibe el arquero de Paysandú que juega,
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0: Va Ramírez, Ramírez para Teutén, Teutén que está en el área, Teutén con el centro. Rebotaba en una mano. Un Paysandú reclamaba penal. Yo creo que rebotaba la de Teutén, pero no sé. Fue, creo que todo bastante accidentado. No me dio una sensación como para estar cobrando un penal. Va a ser tiro de esquina. Será balón favorable nuevamente a Paysandú que lo va a colocar en el área el bombero González. Va a venir el centro favorable para que Paysandú lo termine buscando por arriba con el bombero González que será encargado de meter el posible cabezazo. Va a venir el centro favorable para Paysandú. Está Gómez también. Va a venir el centro. Espera la pelota en el área. El animal Luis López. Espera Gabriel López. También va a venir el centro para el equipo sanducero. Se defiende la cara. Pelota que va a caer sobre la zona del punto penal. Momento clave en el juego. Casi en 18 minutos. El encuentro está 3-2. Lo gana Huracán 3-1. Paysandú va por el empate. Van a meter otro centro que ni siquiera cruza nada del área porque salta un hombre de Huracán. Termina desviándose este esférico, queda tendido el futbolista de Huracán que presionaba el centro corto. Estoy hablando de Maximiliano Rodríguez.
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0: Entiendo también con el tema ahora de que, bueno, cuando un jugador sale porque tiene que ingresar la sanidad, a veces se trata de evitar por parte de la sanidad de no entrar, de que el jugador se levante, pero en muchos casos el jugador cae de gravedad, como cayó en este caso el futbolista del equipo de Huracán del Paso de la Arena. Por lo tanto, va a tener que esperar solo que se produzca la variante antes del lateral y uno de los que salga justamente sea el que está en este momento tendido. Deutén tiene la pelota con sus manos, estamos en 20 minutos. Hasta el momento el trámite es de victoria 3-2 para el equipo de Huracán. Paysandú salió a sacarle un poco más la pelota en el segundo tiempo. El problema, Paysandú salió a sacarle un poco más la pelota de Huracán en este segundo tiempo. El problema fue claro para el equipo sanducero porque enseguida llegó el gol de Cortelesi que marcó el 3-1. Obviamente eso le generó que prácticamente todo lo que planificó con el ingreso de Ramírez a Fuentes se le empezara a dar con el correr de los minutos, con el desarrollo de la acción de juego del segundo tiempo, llegando justamente a descontar rápido. Creo que lo de Ramírez es interesante a la hora de tener la pelota, a la hora de abrir un poco más el juego, de tener una nueva alternativa de otro hombre para levantar también a la hora del desborde los centros y buscar esa acción de pivoteo de López para generar el juego para el otro López que está en racha goleadora. Del equipo de Huracán, bueno, sigue mostrando algunas complicaciones en zona defensiva y es por ahí donde me parece que se le ha complicado un poco más sostener el resultado y el arco sin recibir más goles. En un partido donde tiene muchos goles en mucha efectividad porque los remates son aislados y cada vez que se va derecho al arco prácticamente son acciones que terminan en gol. Va a venir el lateral por Paysandú que como si fuera un córner pero con las manos la tira el área, pivotea Gómez, la pelota que queda suelta, rechaza la cana, pelea el bombero González que salta, descarga rápidamente para Luis López, pelea Gabriel, se durmió Alonso, la terminan sacando como puede, será lateral, será reposición, lo hace rápido Paysandú, jugaron bien la acción para Teutén, Teutén con el centro del área, vuelven a despejar, lucha Cortelesi, pierde Cortelesi, recupera Silvera, Silvera para Teutén, Teutén con el centro, Gentilio, Gentilio se queda con la pelota firme en este arquero.
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0: Viene Rodrigo Rey en el equipo Huracán. Quizás se termine el partido para Mederos, que estos minutos prácticamente ha desaparecido el juego. Ahora Maxi Rodríguez, el otro que se va a venir es Robato al campo de juego, seguramente para acomodarse en el campo en la posición de lateral y el que termine saliendo sea Osorio. Uno imagina por ahí las variantes, vamos a ver, dice el árbitro, dice el juez, en este caso dice Araí Fernández que espere el cambio porque en este momento un jugador del equipo de Huracán está sentido porque el técnico mandó justamente aguantar por ahora las variantes, vamos a ver en definitiva si se hacen en este instante o no. En este momento se va recuperando Osorio que ya tiene la canillera en la mano, el futbolista del equipo de Huracán que hoy ocupó el lateral y del cual se le va a terminar el partido, no va a ingresar Rey me parece ahora. Va a terminar cambiando la variante el técnico.
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0: Bueno, se va a venir Joaquín Machado, ya Reino se va a ir. Bueno, al final, ¿en qué quedó el tema de los cambios? No hicieron ninguna variante. Osorio sigue en el terreno. Bueno, el cuarto árbitro no validó los cambios. Todo esto va a ser favorable para Huracán, que acá levanta en el córner, el cabezazo. La pelota se pierde afuera. Bueno, un momento de indecisión. Yo creo que se había frenado la variante por el tema del jugador que justamente se había cambiado por ese no ingreso de Rey. Bueno, vamos de nuevo. Se producen los cambios en el equipo de Huracán. Se termina el partido para Osorio. Si va Juárez, que ha sido de las grandes figuras que ha tenido el encuentro, entra Machado y entra Robato.
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0: Ahora momento de cambios en Paysandú. Bueno, me están dejando loco con los cambios. Se va a abrir el número 21 y se va a abrir el 25 del equipo sanducero.
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0: Acá meten la pelota sobre el ataque, le queda Cortelesi, la cuida Cortelesi, sigue Cortelesi, la lleva Cortelesi, la pelota que rebota, le queda nuevamente a Paysandú, presiona el bombero González, se termina perdiendo afuera, se da nuevamente lateral, momento de las variantes, el equipo sanducero, se termina el partido para el futbolista Márquez. Ulises es uno de los que se va a retirar, mientras tanto que el otro que se retire del equipo de Paysandú será el 15, Silvera.
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0: gusto de saludarlos. Bienvenidos a un nuevo programa de Por la Raya, aquí en la Deportiva en Uruguay, por Sport 890. Con el fútbol del campeonato de ascenso estamos. En un rato justamente vamos a estar haciendo por Sport 890 más el partido que estarán disputando Tacuarembó frente al equipo de Rentistas local acá a puertas cerradas en el complejo Rentistas. Cielo totalmente gris tenemos en este momento en la zona de Camino Mendoza. Un clima que no es el mejor, se prevén lluvias durante toda la semana. Hay que ver qué pasa el fin de semana, ¿no? Específicamente con Atenas de San Carlos, teniendo en cuenta que el equipo carolino tiene un estadio que cuando llueve sabemos que después nos quedan las mejores condiciones. Quizás esto pueda llevar a que Atenas el fin de semana que viene no sea local en su casa. En este momento estoy viendo la llegada de los jugadores de Tacuarembó y de la gente de Tacuarembó y veo que están con paraguas, así que significa que ya está lloviendo en este momento en el país. Porque obviamente acá tenemos la ventana cerrada de la cabina y vemos el cielo gris, pero no vemos lluvia intensa. Estoy sacando en este momento la mano por fuera de la ventana. Sí, cae algunas gotitas, pero no una lluvia representativa. Lo cierto que comenzamos a hablar del fútbol de segunda división y de primera amateur. Hay mucha cosa para repasar, hay mucha cosa para hablar. Hoy vamos a tener voces de protagonistas, pero vamos primero con lo informativo. Lo informativo hasta ahora, que es mucho. A ver, del lado de Miramar Misiones, por ahora Miramar Misiones no va a cambiar de entrenador. Acevedo seguiría en el cargo. Es una semana corta para Miramar, porque Miramar está jugando el próximo día viernes por la tarde. Yo entiendo que hay Copa Uruguay, que se viene ese torneo, que se va a jugar mucho esta semana, bárbaro. Pero no empecemos a jugar en horarios que me parecen totalmente inauditos. Una cosa es cuando esas puertas cerradas, bueno, que jueguen a las 2 de la tarde un viernes, no va a cambiar nada. Ahora, partidos que son con público, llevarlo como Rentistas, que además hace mucho tiempo que la gente no puede ir, porque de local no puede ir, pero sí de visitante, colocarlo a la hora 15 en el Charrúa frente a Miramar un viernes me parece impresentable. Vuelvo a lo mismo, con todo el aprecio del mundo y el cariño que le tengo a Romero, a Miguel Romero, hombre de la mesa ejecutiva, a mí por lo menos cuando juegan lunes y viernes en horarios que son antes de las 6 de la tarde, antes de un horario donde quizá la gente sale de trabajar, a mí no me gustan. Lo dejo totalmente establecido porque creo que es algo que a mi entender daña el producto, lo he dicho siempre. Pero bueno, saliendo un poco del punto que estamos justamente mencionando, del tema de los horarios, bueno, vamos al punto de la situación puntual de Acevedo. Ahí lo que me dicen es, semana corta, va a haber reuniones y se le va a dar la oportunidad de que dirija el día viernes. Yo creo que si Acevedo no consigue un triunfo el viernes, para mí sí hay grandes chances de que el ciclo se termine. Yo tengo a Julio Rivas como uno de los candidatos para dirigir al equipo de Miramar Misiones en caso de que Acevedo no continúe. Esa es la información que manejo al respecto con Miramar Misiones. Con el tema Huracán, bueno, ayer creo que hubo buen triunfo del equipo de Huracán, ya vamos a estar comentándolo, ya vamos a estar analizándolo en la cafetería de Por la Raya. Ayer me gustó el planteo que hizo Vladimir Torres, hombre que además conoce la institución, pero hay que ver si Vladimir continúa, si este interinato continúa para que justamente él siga siendo el entrenador del equipo de Huracán o se trae un técnico. Yo tengo entendido que Leo Ramos, el chino Horacio Peralta, que hoy en día está dirigiendo en el fútbol de la C, en Lito. Marini, que en su momento dirigió a Paysandú. Y Enríquez, también Enríquez, el ex entrenador de Cerrito, son los técnicos candidatos a dirigir Huracán en caso de que Huracán decida no continuar con el interinato. Insisto, Enríquez, Marini, el chino Peralta y Leo Ramos son candidatos en este momento en el equipo de Huracán del Paso de la Arena. Hay que ver cómo sigue la historia. Eso por un lado. Después, hubo un llamado para que Siri dirija a Durazno, al equipo de Forlán. Tengo entendido que Siri está esperando por alguna oportunidad en el fútbol profesional. Yo creo que Siri demostró que tranquilamente está para dirigir en el fútbol de segunda división. Hoy no sería su intención volver a la C. Y más con un torneo pesado, teniendo en cuenta de que, más allá de que tenía que ir una gran cantidad de etapas y que tranquilamente Siri es un técnico que al FC lo podría llegar a sacar adelante, hoy se considera un técnico que está buscando una oportunidad en el fútbol profesional. Eso es lo que me dicen a mí al respecto de una posibilidad que en algún momento surgió desde FC, que hoy lo tiene dirigiendo a Pablo Forlán. Eso es lo principal en cuanto al tema de entrenadores a esta hora en el fútbol de segunda división. Los metemos a la cafetería de Por la Raya y analizamos hasta el momento lo que está sucediendo en esta fecha. Matías Piedracura nos pone al aire en esta jornada del fútbol de segunda división, que en un instante estará también por Sport 890 más de la hora 12 con el juego entre Rentistas y Tacuarembó.
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0: De 1-1 entre el equipo de Cerrito y Oriental de La Paz, en un encuentro donde, fue muy interesante lo que se veía, por lo menos en lo previo, porque estábamos hablando de dos equipos de esos que van a estar definiendo el campeonato de segunda división, no tengo dudas. Más allá de que creo que en Oriental en este momento hay un bajón y también en Cerrito. Pero creo que el partido prometía más en lo previo que lo que fue realmente dentro de la cancha. Dos equipos que creo que quedaron en deuda. Fue un partido discreto, llegó el gol de Batista, lo empató Rigoletto. Creo que Batista hoy está encontrándose en su mejor momento en Cerrito, encontrándose con el gol, que eso es muy importante para el delantero. Y después Rigoletto, el guerrero, que tiene Oriental de La Paz, que la lucha a todas, ¿no? Y que termina encontrando el gol de la igualdad. A ver, de al lado de Cerrito, me parece que ha perdido intensidad este equipo. Creo que necesita encontrar el mejor rendimiento otra vez de Isasmendi. Creo que el ingreso de Lemo le va a dar otra alternativa en velocidad. Le va a dar otra cosa al equipo uriverde a la hora de justamente la presión y el juego en ofensiva. Pero creo que necesita eso, volver a recuperar intensidad. Creo que también hizo estas últimas horas una incorporación muy interesante como la de Agustín Darrocha. Pero hasta el momento Cerrito en estos últimos partidos ha bajado su producción. Y después está Oriental. Oriental está en una situación, la verdad, alarmante. Estaba en posición de ascenso directo y en los últimos partidos ha bajado tanto que hoy hasta sale o puede llegar a salir en esta fecha de posición de zona de playoff. Entonces, Oriental está cayendo en lo que cae todos los años. Hace un arranque espectacular, termina la primera rueda de la fase regular y el equipo entra en una zona muy comprometida. Por eso, para Oriental el mensaje es, debe ganar sí o sí frente a la Luz. Debe volver a encontrar ese buen juego que tuvo. Para mí Oriental sigue siendo el equipo de la mejor propuesta. Algo que ya lo dije con Corujo, algo que lo dije con el Poro Aguiar. Por algo los técnicos después van a otros lados y le van muy bien. No son cesados, son técnicos que salen y continúan su trabajo. Bueno, hoy Corujo en Wanderers peleando puesto de copa y salvando el equipo bohemio. Y después si uno va y analiza el momento y la realidad de los lugares en los que ha dirigido el Poro, siempre le ha ido bien. El Poro nunca ha sido cesado después de su salida a Oriental. Más, creo que ni siquiera en Oriental fue cesado. O sea, terminó su contrato y nada más. Entonces, por algo son dos técnicos que le va bien, porque tienen dos propuestas consistentes. Ahora, ¿qué es lo que pasa? Que en Oriental llega en esta etapa y psicológicamente el equipo se cae, no lo sé. Sé que ahora está la situación de Benjamín Núñez, que se fue, y que para mí para Oriental era un jugador desnivelante. Y la verdad, en el Nacional en el que está, ni Ronaldinho lo salva. Entonces, no ahora echar culpas a Benjamín Núñez por un partido. Pero lo que voy es que en Oriental a Benjamín se lo extraña un montón. Pero más allá de eso, lo que yo siempre destaqué de Oriental es la propuesta. Entonces, cuando uno ve los últimos partidos, y bueno, entra una situación de preocupación en base a lo que habíamos visto anteriormente. El equipo de River venció 3-0 a Miramar de Misiones, una victoria contundente, un River que está en su mejor momento, con un arquero árbitro que da mucha seguridad, con Per que se sumó a la línea defensiva y también ha encontrado un buen rendimiento, ha elevado el rendimiento de Lorenzo González, que está haciendo un gran campeonato, en los laterales también hay un buen rendimiento, Gómez creo que está en su mejor momento en comparación a las últimas temporadas, Chiappini, un jugador que promete mucho en la mitad del campo de juego, el Colo Romero, que ahora le encontró la vuelta a la divisional y que ayer notó un golazo. Lo que aporta Burruso en ofensiva. Inti López, que para mí es de los mejores delanteros de la temporada. El Viruta Vera, que para mí es la mejor incorporación de esta mitad de temporada. Un delantero como el que no hay, que ya ingresó otra vez y que volvió a aportar. Con Vitinho, que siempre digo lo mismo. Si no tuviese tantas lesiones, es un jugador que debería estar jugando en Brasil, no en Uruguay. Cuando el jugador está inspirado es realmente de mucho nivel, entonces creo que River está completo futbolísticamente hablando. Yo creo que hoy es el equipo con la propuesta futbolística más seductora, más entera en cuanto a los nombres y con un entrenador que conoce la divisional. El problema es que está un poco atrás en la tabla por todo lo anterior, pero creo que el rendimiento ya de River fue muy bueno frente a un Miramar que la verdad está desconocido, ¿no? En un momento del campeonato dijimos, Miramar de los de abajo es el que está mejor posicionado para salvarse. Hoy es todo lo contrario. Hoy de lo de abajo, la imagen futbolística es la peor de los que están justamente en esa parte de la zona del descenso. Por eso, creo que la victoria de River en el día de ayer es muy importante porque lo posiciona peleando hasta posibilidades, creo yo, por cómo está el campeonato, donde todos los de arriba no ganan, hasta por qué no soñar con la posición de ascenso directo. Y del otro lado, del lado del equipo de Tacuarembó, perdón, del equipo de Miramar, a ver, se posiciona en zona demasiado complicada. Demasiado complicada en la zona de abajo. Y la verdad, yo creo que hoy es de los equipos más discretos en cuanto a su producción futbolística. Creo que junto a Tacuarembó, que ha tenido muchos altibajos, y la tabla sí lo marca, son de los equipos, creo que hoy en día, más débiles. Yo creo que igual Tacuarembó ha mostrado en algunos pasajes cosas que te permite ilusionar. Lo que pasa es que Tacuarembó ha sido muy consistente. Gana uno, pierde uno. Gana uno, pierde uno. Miramar, cuando tuvo su mejor momento, consiguió los puntos que hoy en día tiene. Pero ahora entró una racha que, la verdad, no sé cómo puede llegar a salir de eso. Escuchamos el gol del Colo Romero, que fue un golazo el que hizo ayer. Uno de los goles más lindos del campeonato para el triunfo de River, justamente 3-0 frente a Miramar Misiones. ¡Acá la pelota le queda a River! ¡El toque por derecha, remate! Del Colo Romero, que terminó colgando la pelota del ángulo. Bueno, bueno, el arquero y nada pudo hacer. Un verdadero zapatazo del ex nacional, que la termina colocando en el ángulo, ya adaptado al mundo del fútbol de segunda división, teniendo actuaciones ahora sí espectaculares para River, confirmando el jugador que es y que supo tener una gran carrera para buscar la ilusión para que el equipo de River logre el ascenso. Ahora sí, qué bomba fue el golazo del Colo Romero. Aplaudo, aplaudo, no dejen de aplaudir, escándalo de gol para que River esté ganándole 2-0 a Miramar Misiones.
1: Y cuando había crecido Miramar Misiones en el juego, cuando estaba cerca de poder concretar el empate, aparece este tremendo golazo del Colo Romero, que se había soltado por el sector derecho. Había quedado Matías de los Santos de 5, Santín había dicho soltate Colo, y con una genialidad que termina siendo de las que no tiene acostumbrado, un gran tiro afuera del área, la cuelga del ángulo, nada que hacer para Johnny Da Silva, gana River 2-0 y está bien.
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0: Atenas de San Carlos terminó venciendo 2-1 Uruguay Montevideo. Yo creo que, a ver, junto a River son los dos equipos de mejor presente. Yo creo que lo que tiene Atenas es algo diferente. Capaz que River vemos más juego, más intención de juego, porque obviamente Santín tiene una propuesta muy pulida y porque sabemos que es un entrenador que le gusta en el frente. Ahora, Carrasco, Juan Carlos, creo que es un técnico que adoptó lo mejor futbolísticamente que le podía dar Atenas, teniendo en cuenta todas las complicaciones que ha tenido este equipo. Se ha ido adaptando, ha podido incorporar lo que había en la vuelta, y ayer ya le cumplió Manuel Carlos en cuanto a rendimiento, ya le cumplió con gol Milán, vuelve Fernando Sousa, que me parece también una pieza interesante. Entonces, a ver, Atenas de San Carlos tiene además al mejor zaguero del campeonato, que es Giovanni Prado, y además lo tiene a Chávez, que es el mejor volante central del campeonato. Lo que hace jugar Chávez al resto es realmente maravilloso. Y creo que ahí Atenas sustenta lo que viene siendo esta campaña. Ayer fue una cancha dificilísima y ganó. Yo creo que este equipo, la verdad, si le gana el próximo partido de Huracán el próximo fin de semana, se posiciona como el gran candidato a pelear el ascenso directo. Se transforma de un equipo que es sorpresa y tapado a un equipo que realmente se pone la ropa de candidato. Y que la verdad, hay que decirlo, a mi entender, yo es el equipo que más me identifico en esta temporada. Pero más allá de eso, me identifico con la sed de revancha que tiene este equipo. Porque hoy vemos a Deportivo Maldonado en la posición en la que está. Pero insisto y volveré a decir siempre lo mismo, para mí el equipo que debió subir era Atenas, porque Atenas se le invalidó un gol totalmente válido en aquella final en el campo de Maldonado. Y eso, más allá de todo lo que uno puede elogiar de Deportivo, eso no lo borro de mi mente, que estuve y relaté además una campaña de Atenas que para mí el año pasado había sido muy buena. Y que estuvo hasta con posibilidades de subir hasta la última fecha. Lo único que en aquella última etapa se dio aquel famoso partido entre Albion y Central, donde bueno, a los dos les doblaban, les servía el empate, el partido fue aburridísimo y los dos subieron de la mano. Uno como campeón y el otro como segundo ascenso. Creo que, a ver, hoy Atenas está en una buena postura. Lo que pasa que no deja de ser igualmente una incógnita que puede llegar a pasar con el equipo carolino. Por todo lo que ya sabemos, por las diferencias que hay entre la parte física, entre la parte obviamente de infraestructura, entre lo que es un plantel y otro. Entonces, uno ve a Atenas muy bien, uno ve que Atenas tiene grandes chances de subir, pero tampoco uno puede sacar la bandera de que realmente esto va a suceder, porque, bueno, genera incertidumbre toda esa realidad. Más allá del resultado de ayer y la derrota, otro muy buen partido de Lucas Rodríguez, el bomba en Uruguay Montevideo, gran responsable para que Uruguay siga vivo, y entiendo que el polaco Rivero le ha encontrado la identidad a este equipo de Pueblo Victoria. Por último, ayer ganó Huracán 3-2 frente a Paysandú. El equipo de Huracán jugó un muy buen partido.

0: que sufría mucho el juego por las bandas y que justamente de esa manera vinieron los goles, ¿no? Excepto el primero, que es un rebote que termina aprovechando Juárez en mano a mano. Después son dos desbordes con dos centros rasteros que terminan sufriendo el equipo sanducero porque por velocidad, por los costados le ganaron continuamente. Y creo que ha sido la gran falencia de Paysandú en los últimos partidos. Es un muy buen triunfo de Huracán que tiene este gol de Cortelesi. Para repasar, domina la pelota en la mitad del campo de juego, el cabeza Maximiliano Lombardi, la tira para Maxi Rodríguez, Rodríguez para Juárez, atención que puede estar el tercero de movida, Juárez con el toque al medio, está, ¡gol! ¡Gol! De la cara de Cortelesi. Termina llegando una notable corrida Álvaro Platense a toda velocidad, de 0 a 100, imparable el jugador argentino, que ya había mostrado cosas muy interesantes el pasado fin de semana, y lo fueron a buscar a él, lo fueron a ir a buscar al goleador, que precisaba esto, encontrarse otra vez contra la red, porque sabe que es uno de los mejores delanteros que viene teniendo esta temporada. Cortelesi para definir, Huracán lo está ganando 3 a 1, volvió un jugador que Huracán lo necesita. Y en este modo contra la red, en el modo goleador, Huracán del Paso de la Arena, otra vez en la búsqueda de seguir creciendo en el torneo. Huracán 3, Paysandú 1, una jornada que por ahora viene siendo todo, todo favorable para el equipo del Paso de la Arena. Cortelesi el gol.
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0: Vamos a repasar la tabla de posiciones. Plaza tiene 32, Atenas tiene 32 en este momento, 30 para Cerrito, 29 para el equipo de Fénix Oriental, 28 para River Rentistas, 27 para Colón, 25 para Huracán, Uruguay, Montevideo, La Luz tienen 24, Tacuarembó 21, Paysandú 20, Miramar 19. Acá en el complejo Rentistas se están calentando los dos equipos, el equipo de Rentistas y el equipo de Tacuarembó, para lo que va a ser el partido que vamos a hacer por Sport 890 más a la hora 12. Lo quiero saludar a una de las grandes incorporaciones de Cerrito. Yo creo que junto a la incorporación del Viruta Vera, para mí son los dos nombres más interesantes que llegaron para este segundo semestre en el campeonato del fútbol de segunda división. Creo que hay un tercer nombre con el que vamos a charlar en un rato nada más y que ya tuvo también la posibilidad de debutar. Quiero saludar a Ignacio Lemo, jugador de Cerrito. Ignacio, Nacho, ¿cómo estás? Bienvenido por la raya, ¿todo bien? A ver ahí, Nacho, ¿me escuchás? Bueno, ya vamos a retomar el contacto con Ignacio Lemo, jugador justamente del equipo de Cerrito, que obviamente se incorporó y ya va a sumar minutos con Conde Ambrosio en esta temporada. Nacho, a ver ahí, ¿me escuchás?
1: Hola, buen día.
0: Bien, ¿cómo estás, Nacho? Ahora sí te escucho perfecto, ¿todo tranquilo?
1: Bien, todo bien, por suerte, todo bien.
0: Bueno, ¿cómo tomaste esta posibilidad de Cerrito? ¿Cómo surgió un poco la posibilidad de sumarte al equipo Uriverde?
1: Y como una linda oportunidad, la verdad que venía siguiendo el campeonato de la B, sabía que Cerrito viene haciendo las cosas bien, no solo en lo deportivo dentro de la cancha, como fuera también, está en un lindo proyecto que quiere ascender, y bueno, se comunicaron conmigo y no lo dudé, la verdad que no estaba teniendo los minutos que quería en Progreso, y bueno, me gustó mucho la idea, se mostraron interés y no lo dudé ni un segundo.
0: ¿Cómo fuiste tomando un poco ese pasaje de Progreso, donde la verdad habías arrancado a gran nivel, y después con los últimos cambios de entrenadores y con la realidad también del equipo de Progreso, fue como que fuiste bajando en cuanto a la cantidad de minutos, pero quizás uno lo sorprendía eso, en base también a cómo te había ido en el arranque y también por lo importante que eras también en cierto momento para el funcionamiento de Progreso.
1: Sí, la verdad que fue un año medio extraño, comenzó muy bien, ganamos la copa, la que se jugó en verano, venía todo muy lindo, todo bien encaminado, el año pasado había sido muy bueno también,

0: Pero bueno, arrancamos mal en el campeonato y bueno, el club decidió cambiar de entrenador y ahí la verdad que empezaron a pasar cosas medias extrañas que bueno, que a la larga llevan a la situación donde está Progreso hoy, pero bueno, uno no pudo aportar lo suyo dentro de la cancha tampoco y creo que eso es lo que a uno más lo tiene mal y necesitaba volver a sentirme importante. Sé que todavía puedo seguir aportando buenas cosas dentro de la cancha y creo que, como te dije recién, que la de Cerrito es una hermosa oportunidad para hacerlo.
1: Y a veces el jugador necesita eso, ¿no? El cambio de aire. Y creo que de ese lado me parece que también es una buena posibilidad acá porque sabés que llegás a un equipo que está compitiendo para tratar de subir.
0: Sí, sin duda, sin duda. Cuesta un poco salir de lo que es la zona de confort de uno, quizá, pero como te decía, con el lindo desafío de pelear el ascenso. Cerrito ha venido todo el año ahí arriba, y así va a ser. Y tiene un gran plantel, así que creo que uno va a poder aportar lo suyo y bueno, tratar de como te decía, que lograr el ascenso, que es lo que la institución quiere.
1: ¿Qué te dijo D'Ambrosio cuando te fue a buscar? ¿Cómo fue un poco las charlas con él?
0: Sí, que ya me habían visto, si yo estaba con ganas de ir, que ya me conocían, que sabía lo que le puedo aportar al equipo, que es un poco lo que las lo, no sé si carencia, pero lo que le está faltando un poco al equipo, que creo que quizás es tratar de aprovechar un poco más las chances que se generan. Creo que le gusta eso, mi llegada que yo puedo tener desde atrás y bueno, también un poco el tema de la zurda y la pelota quieta, creo que también fueron un poco los motivos por lo que me fueron a buscar, así que bueno, como te dije recién, ojalá poder solucionar ese, no ese problema, pero bueno, eso que ha hecho que Cerrito hoy no tenga la cantidad de puntos que se merece en lo que es el juego.
1: El otro día con Oriental, bueno, se da un partido que, a ver, no tuvo quizás la lucidez que le hemos visto a los dos equipos durante el año, pero más allá de eso, fue creo que entretenido y emocionante. Ustedes lograron abrir el marcador, después justamente llega la igualdad de Rigoletto. ¿Qué conclusión sacaron de lo que fue ese partido?
0: Fue un partido que hubo varias chances de gol para los dos equipos. Sabíamos que Oriental, bueno, por algo siempre ha estado ahí arriba y ha estado peleando el último tiempo. Es un equipo que juega muy bien. Nos quedó la lástima y la amarga sensación de que teniendo ventaja que nos empaten sobre el final. Creo que lo podíamos haber liquidado también un poco antes, pero bueno, es lo que tiene esto. Si no hace los goles en una última jugada, ahí te lo pueden empatar y perder puntos importantes que hubieran sido fundamentales para bueno, para quedar ahí primero.
1: Sí, y aparte, a ver, queda claro que el campeonato está tan entreverado que a veces rescatar un punto no es tan malo. El problema es que siempre decimos lo mismo cuando llega esta instancia, es que bueno, en algún momento tenés que empezar a ganar para marcar la diferencia. De ese seguimiento que venías viendo de la divisional, ¿cómo habías notado un poco el torneo vos?
0: Es muy parejo, la verdad que hay grandes equipos, grandísimos jugadores. Yo, la verdad que hacía tiempo que creo que la última vez que estuve en la B en Uruguay fue hace varios años, entonces creo que el nivel ha mejorado muchísimo. Es otra cosa, ya sea las canchas, las transmisiones, toda lo que está generando, bueno, la calidad de jugadores. Creo que es un campeonato que está buenísimo y se ve en la tabla y en los partidos. Viene siendo muy parejo y bueno, también sabemos eso, que si ganás un par de partidos te metés primero de vuelta, pero también perdés un par de partidos y podés quedar hasta fuera de zona de playoff. Entonces, estos meses que quedan van a ser intensos, también se vienen los partidos de la Copa, entonces creo que va a ser algo muy lindo para bueno, en lo personal sumar minutos y ayudar al club a lograr esos objetivos.
1: Háblame de Isasmendi, vos que obviamente lo tenés y que obviamente al recién llegar capaz que te puede sorprender un poco más a lo que obviamente uno puede llegar a conversar con alguien que hace tiempo lo está observando. Digo Isasmendi porque ha sido un poco el jugador del momento del campeonato.
0: Sí, primero que todo me sorprendió de la calidad de persona que es. Apenas llegué, se contactó conmigo, se puso a disposición, creo que eso es lo más importante. Y bueno, luego sí, a ver, yo no he compartido mucho todavía porque el jueves que fui fue solo un trabajo de pelotas quietas y bueno, el viernes el partido, sí, claro, fue más o menos lo que había visto por la tele, quizá en persona sorprende un poco más la facilidad con la que se saca jugadores de arriba y bueno, lo fácil que hace muchas veces, pero después entrenamos ayer y bueno, ellos estaban recuperando, así que tampoco he compartido mucho. Espero esta semana ya poder entrenar bien con el grupo y bueno, ya estar a disposición del entrenador para el sábado y ya con más conocimiento de mis compañeros.
1: Vos mirás el plantel y la verdad, nombres hay de muy buena cantidad.
0: Sí, como te decía, tenemos un gran plantel amplio y bueno, creo que por nombres y por jerarquía se puede dar la pelea, que sabemos que es un torneo que va a ser largo, que va a ser duro y que se va a necesitar de todos también para eso y muchas veces quizás los recambios y esos pequeños detalles son los que terminan ganando los puntos, que como se está viendo también se están definiendo muchos partidos en el final y creo que tener un plantel largo ayuda para eso.
1: Bueno, Nacho, felicitaciones nuevamente por este estreno, por la llegada al equipo de Cerrito, que bueno, esperemos tener el cambio de aire que estaba buscando. Obviamente es un gusto relatarte en este campeonato y ya nos estaremos viendo obviamente en todas las canchas, en todos los escenarios para bueno, el objetivo que obviamente tienen ustedes en este campeonato que transmitimos de principio a fin. Así que bienvenido otra vez al fútbol de ascenso y lo mejor, ¿eh?
0: Bueno, muchas gracias, el gusto es mío y a las órdenes.
1: Abrazo grande. Ahí estaba Nacho Lemos, jugador justamente del equipo de Cerrito. Ahora lo quiero recibir a Hugo Bernal, entrenador de fútbol, y que la verdad, sus números son impresionantes, pero que le tocó salir después de un resultado de goleada, cosa que habitualmente no pasa en el fútbol, pasa en el nuestro. Y la verdad, estoy sorprendido. Bienvenido por la raya, ¿cómo estás, Bernal, querido amigo? ¿Todo bien?
2: Buen día, Nico. Muchas gracias por la nota, por el espacio. Quiero aprovechar a decir dos cosas. Quiero saludar a Nacho Lemos, que lo conozco hace muchísimos años. Es tremendo futbolista. No he tenido el placer de dirigirlo. Tuve alguna vez, alguna chance de tentarlo alguna cuestión, pero bueno, la verdad que él estaba en un momento espectacular en Chile. Así que le mando un abrazo. Estoy seguro que va a aportar muchísimo en Cerrito. Supongo que me gusta muchísimo. Y bueno, después nada, saludar a mis hijas por el Día del Niño, que ya no son niñas, pero viste que estas cosas igual te las reclamo.
1: Sin duda, sin duda. Así que el feriado de día justamente para también para mis ahijadas, que tengo dos, así
2: Viste, claro,
1: que era el
2: viste, yo
1: saludo para
2: ya te
1: ellas.
2: levanté del centro.
1: Espectacular. Así que el saludo para todos los niños, que aparte nos siguen mucho, ¿eh? Mirá que a veces nos saludan niños en las cabinas, que siguen a por la raya. Siempre me pasaba mucho con algunos niños de algunos hijos de entrenadores que también nos venían a saludar, como lo de Bogosian, lo de D'Ambrosio. Así que tenemos también nuestra faceta ahí, Bernal.
2: La
1: Bueno,
2: magia de la
1: ¿con qué
2: radio
1: te
2: es tremenda.
1: quedás? ¿Con
2: ¿Cómo,
1: qué te
2: perdón?
1: quedás ahora ya pasa? ¿Con qué te quedás pasado ya el tiempo, una semanita de tu salida?
2: No, me quedo. A ver, miro la tabla y el equipo está quinto y ganando hoy puede quedar primero, compartido, pero primero, incluso primero solo por la diferencia de goles que sacamos del partido contra Halcones. Por supuesto que dependemos de dos o tres resultados. Primero que el equipo gane hoy. Que igualaría la misma línea de Italiano en puntos ganados, igualaría a Villa Italia, esperar que el Lito le gane a Villa Italia, pero no es una cosa completamente alocada porque es muy pareja la adicional. Y después hay un partidazo entre Artigas y Sudamérica, y bueno, vas viendo la paridad que tiene esta adicional, por lo tanto ganar enseguida te coloca ahí arriba. De hecho, nos pasó que, dada la primera jornada, estábamos ante últimos. Y dos jornadas después ya estábamos, esto, en la posición quinta. Entonces creo que primero eso, la reconversión del equipo, la posición en cual quedó la institución de cara a este torneo que es muy importante, que es muy, muy parejo, que tiene grandes equipos, grandes entrenadores, grandes futbolistas. Y por sobre todas las cosas, el núcleo de futbolistas que han hecho, la verdad, un trabajo extraordinario. Y lo digo sin querer faltarle respeto a otros planteles con los que he estado, a los cuales quiero mucho también, es sin duda el mejor plantel profesional que dirigí en mi vida.

0: Y he tenido capitanes como Bruno Jiménez, como Facundo Moreira, Jorge Trinidad, que han sido sin duda los mejores capitanes también que he tenido. Y ahí capaz que lo igualo con Raúl Tarragona, que ha sido un ser excepcional en todas las líneas, y lo he tenido como capitán también. Entonces, la verdad que me quedo con eso, que me parece que no es poca cosa en este trabajo, tanto y cuanto dependemos de decisiones que pocas veces tienen que ver con lo deportivo. Entonces, que te quedes con el respaldo de tus futbolistas, con el cariño de los mismos, después de haber plasmado una temporada maravillosa, creo que es un montón de dinero que tenés que juntarlo bien en el corazón y ahorrarlo, porque es la dinámica que está impuesta hoy en las sociedades anónimas deportivas, ¿no?
1: Sí, a ver, no deja de llamar la atención. Vos le ganás a Rampla, que era la primera vez que Salus además le ganaba la historia a Rampla. Después viene la goleada y después viene, o mejor dicho, antes estaba la gran actuación que había hecho en el grupo y después obviamente el inicio de esta fase regular, más allá de ese traspié quizás inicial. Con muchas circunstancias, obviamente, como se puede llegar a dar en un partido. Pero ¿por qué se da un poco tu salida? Porque la verdad, uno mira la realidad de un equipo de capaz que se había armado bien, pero no esperábamos en las posiciones en las que se fue mostrando durante todo el campeonato, leer la noticia que nos llega e informarla de que Bernal no continúa con los números que tiene, a mí particularmente me sorprende. Por eso te pregunto un poco cuál fue la razón que te dieron o por qué se da un poco el tema.
0: Bueno, te quiero decir dos cosas referente a esto. Te voy a contestar esta pregunta y después no voy a profundizar más, pero no porque no quiera hacerlo, sino porque entiendo que no o sea, entiendo que es contraproducente para los futbolistas, porque la verdad, los futbolistas salieron bastante fuerte del cruce, pusieron algunas posiciones, de verdad, no digamos como de conflicto, pero sí se plantearon bastante duro frente a esta situación, marcaron su pensamiento, incluso sobre algunas cuestiones que la SAD quiso como reorganizar. Ellos, la verdad, se posicionaron en un lugar de mucha protección del colectivo. Entonces entiendo que cualquier cosa que yo pueda decir hoy, en la previa de un partido tan importante, puede no sumarle al colectivo, que es lo que entiendo que tengo que cuidar. Dicho esto, te voy a contestar esta y después no seguiría hablando sobre los por qué. Y te
1: Sí.
0: pido perdón y espero que me entiendas. Yo creo que hay decisiones que fueron tomadas. Estas sí lo puedo decir porque son cosas que ya son comentadas y están, bueno, el grupo se las planteó también a la Sociedad Anónima Deportiva, entonces las puedo comentar. Las otras me las voy a reservar, ya te digo, para otro momento. Hubieron por lo menos en dos situaciones que ellos desmienten, pero que yo lo aseguro, porque además tengo cómo hacerlo, en el cual se me solicitaron, digamos, como tomar medidas sobre futbolistas de modo arbitrario, sin ningún tipo de criterio que no fuera, o sea, completamente alejado del criterio deportivo, ¿no? O sea, nosotros terminan los partidos, hacemos un planillado que le damos a los futbolistas, un informe. Y ese informe se lo damos también a la SAD, conjuntamente con un informe del partido. Después a eso se hace un análisis de partido, que también se lo damos a la SAD. Están conectados con los microciclos que le damos, están conectados a la VEO y pueden ver si ese microciclo coincide o no con lo que estamos trabajando. Entonces, si nos hacen un pedido deportivo, bueno, qué sé yo, podremos tomarlo en cuenta teniendo, o sea, conjuntando todas estas variables que estoy mencionando, ¿no? Si tenés un microciclo, tenés la manera de seguirlo, tenés los partidos, tenés el análisis que hacemos, y bueno, vos podés estar en disonancia con lo que estamos presentando, pero tenés todas esas herramientas como para poder llegar a un análisis de una conclusión de, mira, estamos discordando sobre tal futbolista por esto y por esto y por esto. Pero pedidos porque te enojaste, porque un futbolista te hizo una solicitud que vos entendiste que era impertinente, o porque hacés la especulación de que un futbolista está en algo que tiene que poco ver con lo deportivo, sin ningún tipo de prueba, me parece que no está bueno, no está bueno y además pone en duda la capacidad y la credibilidad humana de ese futbolista. Y mientras yo esté al cargo de cualquier equipo, eso no va a suceder. Yo prefiero, lo dije en otros lugares, me parece que la decisión que tomó la SAD es la correcta. Porque si esos son los criterios con los que se van a manejar,

0: la persona para estar al frente de esa institución no soy yo. Entonces, le respeto la voluntad que con la que ejercieron y ejecutaron, pero lo que sí no me parece que sea correcto y ético es poner en duda comportamientos de deportistas o que se me haga un pedido que algún futbolista sea excluido por cuestiones que no tienen que ver con lo deportivo. Pero bueno, me parece que eso es les pasa a muchos entrenadores, creo que pocos se animan a decirlo. Yo entiendo que hay que empezar a verbalizar estas cuestiones, porque las SAD son una muy buena palabra en inversiones, son una muy buena palabra en organización, pero después traen consigo a veces una frase que es empresa, y parece que la empresa no se rige por criterios de humanidad. Parece que los recursos humanos que hay dentro de una empresa no tienen sentimientos, y a nosotros nos pasaron cosas bastante pesadas, Nico, dentro de este proceso, que la fuimos sosteniendo, y la empresa nos sostiene, o sea, acompaña, pero no sostiene. A nosotros se nos murió el hermano futbolista, que la sigue pasando bastante embromada, y yo no siento que haya un acompañamiento ahí firme con ese futbolista. Entonces me parece que tenemos que empezar a poner algunas voces arriba. Capaz que en esto suena a tono de crítica, intento que no lo sea, intento visibilizar que hay que manejarse con otros criterios. Entiendo que la buena palabra con la que llegan también se tiene que nutrir de otro tipo de gestiones y de humanismo, porque están tratando con personas. Y estos trabajadores se rompen, como le pasó a Bruno Jiménez, que se rompió el cruzado jugando en esta empresa, y bueno, y hay que entenderlo, hay que cuidarlo. Y otros futbolistas han tenido otro tipo de lesiones y hay que cuidarlos, pero no hay que cuidarlos solo mandándolo a hacerse una ecografía, o hay que sostenerlos del punto de vista anímico, porque para Bruno haber sido un golpe muy duro ser el capitán, bajar a esta adicional, transformarse en uno de los mejores jugadores adicional y bueno, y perderse toda la temporada, ¿no? Me parece a mí que debe haber sido difícil para él.
1: Sí, claro. Y aparte con el sentimiento que incluso hasta tiene por otro club que justamente comparte la divisional y podría haber tomado otra decisión y decidido estar con ustedes en este proyecto.
0: Sí, él decidió estar acá. Yo entiendo que quiso encontrar un lugar donde hubiera un poco más de paz, donde tuviera un poco más de espacio y menos presión, pero no presión negativa, porque no es un tipo que no pueda absorber la presión, todo lo contrario. Sí, puede absorber la presión es Bruno, en cualquier circunstancia, dentro y fuera del campo. Pero bueno, me parece que tenía un ciclo cumplido también en ese club, es un club que quiere muchísimo, el cual va a seguir ligado. Pero bueno, quiso encontrar un lugar donde pudiera estar un poco más en paz, redondear su carrera, venía un año que había jugado poco, y la verdad que acá encontró un lugar, porque eso también tengo que decirlo, o sea, nosotros luchamos mucho porque nos dieran una cantidad de comodidades y de confort que nos los dieron, y eso es verdad, entregamos en un excelente lugar, jugábamos en un lugar que es excelente, teníamos un montón de prestaciones que son las que le prometimos a los futbolistas para traerlos, ¿no? Porque no es lo mismo pujar, y vos lo sabés, con Durazno, con Bella Italia, con Terremoto, con Bellaví, o sea, con los equipos históricos, vos tenés que hacer de esta marca una grifa cumplidora, una grifa que se maneje con entereza, que tenga moralidad, que la trazabilidad deportiva también mejore por todas esas cosas que está dando, que económicamente también pueda respaldar. Entonces, en muchísimas de esas cosas, la verdad, la SAD cumplió y por supuesto que Bruno, como otros futbolistas, decidieron acompañarnos en este proceso. Yo no creo que sea un paracaidista en esta adicional, creo que hace un rato que estoy y la conozco. Entonces, alguna incidencia para traer estos futbolistas tengo, y me parece que, bueno, que también por esa incidencia que ejerzo sobre esos futbolistas para que vengan, mi responsabilidad es cuidarlos hasta las últimas consecuencias.
1: A ver, hoy uno mira, por ejemplo, Central Español, que va a jugar con Peñarol y que va a estar arriba, y que uno ha elogiado, y yo particularmente he elogiado un montón el proceso de Ambrosio. Yo no olvido que ese proceso arrancó con vos y con números altísimos, porque así han sido los porcentajes, y los subimos el otro día, son más del 60% de los puntos en cada cuadro que tuviste. Ahora, viendo también lo que te pasó ahora con Salus, mirando el tiempo, ¿qué te termina doliendo más? ¿Aquella salida o esta situación que recién nos contabas que viviste en Salus?
0: Bueno, mirá, el viernes me invitaron un colega, vos lo conocés, Martín Barcos,

0: aprecio mucho, él tiene un streaming ahí, que se llama De Charlones, déjame pasarle chivo. Me invitó a hacer un poco una charla y una frase que yo vengo como trabajando internamente, porque por supuesto que uno cuando se le corta un ciclo duele, es mentira que no duele, pero uno tiene que ir sanando y la manera de sanar es madurar. Entonces una cosa que voy internalizando es que cuando uno, yo se lo decía a Martín, es cuando uno llega a un club, lo que tiene claro es que ese ciclo va a terminar. Más tarde o más temprano va a terminar. Ya sea porque te va muy bien, entonces, bueno, mejorás y tenés otras propuestas y vas a salir, o ya sea porque los resultados no se dan. Pero el ciclo va a terminar. Entonces, la verdad que aferrarse a que te vas a quedar en un club muchos años, para mí es una quimera. Entonces, tenés que tratar de que el día a día, que es lo que intento hacer con los futbolistas y con mi cuerpo técnico, el día a día sea un día a día de trabajo, pero también sea un día de disfrute, porque la vida también pasa muy rápido. Y esto lo hemos hablado vos y yo fuera de micrófonos. Uno hace innumerables sacrificios y canjes, ¿no? En los cuales permuta vacaciones, fin de semana, por este trabajo. Y bueno, uno tiene que pasarla bien. ¿Por qué te digo esto? Porque yo creo que lo de Central fue un aprendizaje de cómo se maneja una sociedad anónima. Y bueno, aprendí algunas de las reglas. Ahí también hubo ciertos condicionamientos. Nosotros nos mantuvimos muy firmes hasta que se nos dio un único resultado negativo, que fue, nosotros llegamos a empatar en la anual. O sea, cuando llegamos, nos pidieron que clasificáramos, clasificamos, y cuando empezamos el torneo, sería clausura, nosotros le dijimos que íbamos a ser el primero en la anual. Y no nos creyeron, esa es la realidad. Dijeron, bueno, sí, yo qué sé, bueno, vamos a ver, está muy lejos la anual, con ser segundo en la anual, o tratar de ganar este torneo, pero si ganamos este torneo, llegamos primero en la anual. Y llegamos a ser primeros en el anual con Artigas y, bueno, perdimos esa definición de torneo. Pero el equipo tenía otras ventanas para clasificar porque lo habíamos hecho deportivamente. Entonces, te esperan, te ponen ciertos condicionamientos, vos te sostenés en una postura y cuando no cumplís la meta deportiva que te alcanzaste en ese momento, que era salir campeón, activan la cláusula de sacarte. Esa me dolió un montón, porque era un equipo gigante y porque además después Pablo no solo recogió eso, yo ese título, ponele que lo puedo cuestionar, pero después Pablo vino, hizo un campañero en la B, demostró que tenía capacidad, abrió una base de futbolista, lo que sea, y después llegó primera división y el equipo estaba, creo que si no le erro, creo que estaba en puesto hasta Libertadores 4, ¿no? Cuando fue cesado.
1: Sí.
0: Entonces, claramente tenía capacidad. Después de cómo llega o por qué llega y todo eso, bueno, yo qué sé, se lo puede contar Pablo. Pero la realidad es que mostró capacidad en ese lugar. Entonces, la verdad que la salida de Solus me duele enormemente por los futbolistas, porque les tengo un enorme aprecio y por lo que te dije hoy, Nico, me han dado demostraciones de todo tipo y valía. Del cariño que me tienen, de la identificación que tenemos, los tenemos. Y bueno, nada, lo que me resta a mí es lo que te dije anteriormente, es comentar cuestiones paralelas, funcionales, que entiendo que hay que verbalizar, pero no profundizar sobre lo cosas que suceden, porque entiendo que no es bueno para estos futbolistas. Yo creo que le debe pasar a todos, ¿no? Yo me crucé ayer en la cancha con Damián Enríquez y él debe estar masticando todavía bronca. Me crucé con Martín Siri, en la cancha y él está masticando bronca. Desde el punto de vista periodístico, imagino que para ustedes es toda una novedad tratar de comprender cuál es la sinergia que hace que estos entrenadores que le va bien estén sin empleo.
1: Hugo, agradecerte por estos minutos. Siempre decimos lo mismo con todos los técnicos del fútbol de ascenso, cualquiera sea la institución. Por suerte, con el 99% hacemos una amistad y la verdad, charlo con todos los técnicos cuando trabajan y cuando están sin trabajo. Y eso es lo que más valoro y lo que más me llevo de estos 7 temporadas en Por la Raya, y contigo es algo muy similar. Así que agradecerte por estos minutos y bueno, lo mismo que le digo a todos, a estar atentos y esperar esa nueva oportunidad que sin duda se lo merece.
0: Nico, el agradecido soy yo, el agradecido somos los entrenadores, que vos estás siempre ahí al pie del cañón, no solo para darnos la nota, como bien decís, cuando estamos con trabajo, sino cuando no lo estamos, para visualizar nuestro trabajo, para valorar nuestro trabajo.

0: te lo estamos agradecido enormemente y te lo he dicho muchas veces, estoy seguro de que el trabajo que estás haciendo va a redundar en cosas mejores porque son pocos los profesionales que se dedican como vos a conocer estas adicionales como las conocés vos, estando en todos los lugares y conociendo hasta el detalle. Te mando un abrazo para vos, su staff, y te felicito por el programa.
1: Abrazo grande, Hugo. Ahí estaba la palabra de Bernal, entrenador que estuvo dirigiendo a Salus hasta hace poco. Y quiero recibir a otro que apreciamos un montón acá, y es Emanuel Carlos, que hoy en día está en la tira de San Carlos. Emma, ¿cómo estás? Bienvenido por la raya.
2: Hola, ¿cómo estamos?
1: Bien, bien, todo bien. Bueno, contento, imagino, de volver a pisar un campo de juego ayer.
2: Sí, la verdad que sí, muy contento, muy feliz por la vuelta después de tantos meses, de tantos días sin poder jugar. La verdad, sí, muy contento, muy contento.
1: ¿Qué representó para vos volver a entrar a un césped, volver a tocar una pelota, volver a tener minutos? Y encima en el momento que está el equipo, ¿no? Que además consiguió un triunfazo.
2: No, todos, la verdad que todos. El contexto es grande. La verdad que me agarraron a mí en un momento complicado, más que nada personal, en el sentido extrafutbolístico. Y la invitación de Juan Carlos desde el minuto uno me sedujo por la confianza que me depositó, por la fe que me tenía a mí, más allá de que venía sin jugar hace un tiempo. Y te repito, muy muy contento por volver a lo que más me hace feliz, ¿no? Que jugar al fútbol.
1: A ver, la pregunta es por qué un poco habías tomado la decisión de después de Fénix no seguir. En un momento se había hablado de tu llegada un poco a Cerro y qué fue lo que pasó en ese periodo, porque la verdad, bueno, nos llamaba la atención porque además en Fénix habías tenido un gran rendimiento el año pasado.
2: Sí, no, en conjunto con mi representante y más que nada con mi padre, tomamos la decisión de ir a Cerro, fuimos a Cerro y bueno, está, no siempre le va a uno como cree que le va y pasaron cosas que personales, ¿no? Que yo ya creía que no, que ya estaba, que no estaba siendo feliz jugando a la pelota y decidí dar un paso al costado de algo que era lo que más me gustaba, pero que me estaba haciendo mal. Y sinceramente ahí fue la decisión que dije, hasta acá va. Y así estuve, más o menos 2 meses sin jugar.
1: Claro, un montón. Y ahí lo clave fue la llamada de Carrasco. ¿Cómo surge ese llamado? O un poco lo habías charlado también con tu viejo, de decir, bueno, tengo ganas ahora sí de volver, quiero buscar algo. ¿O fue directamente esa llamada la que te dijo, bueno, vuelvo?
2: No, no, sí, sinceramente fue esa llamada la que me movió, porque fue en un momento que no lo esperaba porque no estaban mis planes. Y como te digo, confianza desde el minuto cero en mí, fe en mí y no lo dudé ni un segundo porque yo siento que es y que fue la decisión correcta que tomé.
1: A ver, te diste cuenta que llegaste a un equipo que está fuerte y que vas a jugar o estás jugando al lado de un Chávez que la está rompiendo toda. Hay que ver, hoy el equipo está muy bien posicionado, como fue la victoria de ayer, ¿no?
2: Sí, yo creo que en el campeonato, en este corto tiempo que llevo yo, se está viendo reflejado el hambre que tiene el plantel, el hambre que tienen los compañeros, el hambre que tiene el cuerpo técnico, porque trabajan como el carajo, se entregan teniendo falencias, no teniendo falencias, se entregan al máximo y más que nada tienen un hambre de salir adelante que es terrible y admirable también. Y con respecto a Tito, también, tener un jugador de eso, yo lo venía hablando ayer con un amigo, de que te hace todo mucho más fácil, te hace todo mucho más fácil y te lo hace más lindo también, porque se disfruta.
1: Sin duda, sin duda. Bueno, Manuel, la verdad que queríamos felicitarte, gustado mucho, nos había alegrado mucho cuando se había dado la noticia de que, bueno, ibas a volver a jugar al fútbol de segunda división.

0: Siempre hemos visto en tus rendimientos cosas muy, pero muy destacadas. Y creo que acá en Atenas te vas a sentir muy cómodo, porque aparte, si te llamó el entrenador y ya directamente te muestra esta confianza, también es importante para vos. Y la verdad, desde el punto de vista de lo que uno hace acá, la verdad hay que seguir metiéndole, porque uno te ve las condiciones y cree que sin duda te va a dar en Atenas ese impulso para retomar la carrera. Y la verdad, acá cuando tenemos que elogiar o criticar, lo hacemos. Y contigo, la verdad que el elogio siempre ha estado presente por tus buenos rendimientos. Y sin duda, la palabra de acá, de alguien que simplemente relata la divisional, es que siga metiéndole, porque sin duda hay un muy lindo camino por delante, así que lo mejor, ¿eh?
1: Bueno, Nico, te lo agradezco y muchas gracias por acompañar, como te lo dije, a la adicional y más que nada al jugador. Así que vamos con todo. Cualquier cosa es la zona.
0: Abrazo grande, Manuel.
1: Chao,
0: Ahí
1: chao.
0: estaba la palabra de Manuel Carlos, jugador del equipo de Atenas de San Carlos. Nosotros, del aire, de Sport 890, nos despedimos. Ingresan en arroba por la raya 890, en la cuenta de Twitter de Sport 890. Ahí van a encontrar el link para estar escuchando Sport 890 más, o ingresan a sport890.com.uy y ahí podrán encontrar la transmisión del encuentro entre Rentistas y Tacuarembó. Nosotros nos vamos, Piedra Cueva. Mateo Piracueva ha estado en la puesta al aire, también ha estado en la producción hoy, el agradecimiento. El gran saludo también para Agustina Silva, que a la distancia también ha estado en la producción y en el minuto a minuto en nuestras redes sociales. Nosotros nos reencontramos ya por Sport 890 más para seguir con el fútbol. Para los que nos estaban escuchando por ahí, los amigos de Daegu presentan como siempre el relato. Y les saludo a los amigos de Costel Group, que se han sumado también y que han retornado por la raya para estar acompañándonos. Chau, gracias para los de Sport 890. Seguimos con Sport 890 más para el partido.

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Bienvenidos a este nuevo programa del futuro del fútbol aquí en la radio Sport 890. Y para nosotros, que somos el futuro del fútbol, es esos días especiales en el año, marcado en el calendario, producto de que nosotros hablamos de niños. Y hoy es el día de la niñez, el antiguo día del niño, ya de unos años a esta parte, día de la niñez, con una palabra más inclusiva, como lo ha hecho el baby fútbol, como lo ha hecho el fútbol infantil de nuestro país, que ya hace muchísimos años que viene desarrollando no solamente el fútbol mixto, porque no es masculino solo, sino que es mixto, y el fútbol femenino. Así que hay que comenzar el programa saludando a todos los niños y niñas de nuestro país, a todos los que practican este hermoso deporte que es el fútbol, y a los que no también, porque también es su día. En mi casa, mandarle un gran saludo a Mía, a Fede, a Luz, a mis tres chicos de la casa. Así que comenzar el programa saludándolo a ellos, a mi sobrino Mateo, y después a toda nuestra familia, porque todos llevamos nuestro niño dentro. Así que comenzar el programa del futuro del fútbol, nada más y nada menos que saludando al futuro de nuestro país, al futuro de nuestra sociedad, porque no solamente serán el futuro de nuestro fútbol, que sí serán alguna parte de toda nuestra población infantil, pero también serán el 100% de nuestra futura población. Así que a todos ellos, el gran feliz día. Gracias por ser nuestro motor de cada día, gracias por ser nuestra motivación, que en nuestro caso personal, mediante los torneos, mediante nuestro programa de televisión, de radio, por ese lado, son los que nos motivan a nosotros a seguir difundiendo lo que ellos crean su magia dentro de una cancha de fútbol infantil. Así que, de verdad, un día de alegría total, un día que nos acompaña un poco gris, pero que sin duda, la pelota de fútbol, en lo que es el deporte que nosotros amamos, rodará de todas maneras, porque creo que no hubo ninguna lluvia que afectara a que imposibilite que en el día de hoy, en esta jornada de domingo 16 de agosto, donde ya comenzamos este programa del futuro del fútbol bien arriba con el saludo, creo que se va a estar disputando y rodando, que es lo que más feliz nos hace, ver a esos niños correr detrás de una pelota. Muchos dirán, son, para cuando se habla de primera, son 22 locos corriendo atrás de una pelota. En el fútbol infantil serán 18 locos, loquitos en nuestro caso, o 14 loquitos. Pero quiero decirle a esas personas que muchos no conocen del ambiente del fútbol infantil, que muy lejos está de ser solamente 18 niños corriendo atrás de una pelota o 14 niños detrás de una pelota. Es mucho más que fútbol. Una frase que por ahí quizás se ha repetido muchísimo.

0: A lo largo de la historia. Es más que fútbol. Es familia, es diversión, es ese entorno cultural en nuestro país que nos define como uruguayo. Porque vaya si el fútbol infantil es nuestra chapa, es como nuestro mate también, es como nuestra torta frita. Bueno, todo eso que engloba la cultura deportiva. Bueno, nuestro fútbol infantil es parte del Uruguay, es parte de lo que uno habla cuando sale de nuestro territorio nacional, así que nosotros somos parte de eso y tratamos de transmitir lo que sucede justamente en nuestra pequeña parte de nuestro fútbol infantil hacia el exterior y demás. Me acompaña en el día de hoy Ronald, bienvenido a este programa del futuro del fútbol, un día cargado de emociones por el Día de la Niñez. ¿Cómo estás, Ronald?
1: Bienvenido, Chris, bienvenido a todos los oyentes de la Sport 890 del futuro del fútbol. Y bueno, después de esta hermosa introducción que hiciste, no me queda más nada que decir, lo dijiste todo. Así que bueno, feliz Día de la Niñez para todos los niños que practican el fútbol infantil, a los que no están bien, a todos los niños de nuestras familias, de amigos. Y bueno, la verdad que un hermoso día, muy emotivo. Y se viene un programón 100% fútbol, 100% tuyo y 100% dedicados a ellos.
0: Sin dudas que así será. Aprovecho a seguir con un poco la ronda de saludos. No quiero olvidarme de mis primos, de los más pequeños, también de mis sobrinos, a todos ellos que, bueno, que por ahí siempre tenemos en la semana alguna pijamada, alguna visita, que van, que juegan, que están en casa, que nos divertimos un montón, que desordenan un poco, que no vuelven a ordenar. Eso tiene que ser así.
1: Exacto.
0: Así que para ellos también va el saludo correspondiente. Ronald, bueno, este fin de semana tenemos actividad por las ligas, como comentamos ayer. También está la actividad de selecciones. Tenemos mucha actividad a lo largo y ancho de nuestro país que comentaremos a lo largo del día. También hay actividad y sigue la actividad en Sueño Celeste, que estaremos hablando en el día de hoy, compartiendo un rato con Gustavo desde Argentina. Así que eso y mucho más programado para el día de hoy. Pero en breve, ya comienzo, así no me olvido, desde el arranque. La consigna del día de hoy.
1: Muy bien.
0: Es el Día de la Niñez.
1: Exactamente.
0: Y por lo tanto, la consigna que les traje en el día de hoy para nuestros oyentes de la Sport 890 es que nos tienen que decir algún jugador de fútbol que tenga apodo niño.
1: Bien.
0: Hay uno muy conocido.
1: Hay unos cuantos, pero hay uno muy conocido.
0: Quizás vamos dando pistas durante la jornada de hoy.
1: Hay uno muy conocido.
0: ¿Sabe que cuando terminó el programa de ayer,
1: sí,
0: me llama eufórico Gustavo Costello?
1: ¿Enojado?
0: No, eufórico. Me dice, Cristian, dijiste el ganador del sorteo de hoy, pero no dijiste la respuesta de la consigna. Y tienes razón.
1: Es verdad.
0: Ayer era el Estadio Azteca. El famoso estadio mexicano que estuvo presente en los tres mundiales, México 70, 86 y 2026. Así que, dicho eso, terminamos con la consigna de ayer y la de hoy, mandando al 091-227-806. Repito, 091. ¿Estamos en YouTube?
1: Estamos
0: claro,
1: en YouTube.
0: Para la gente de YouTube que puede comentar ahí en el chat, ¿cuál es el jugador que tiene el apodo niño? Y con eso están participando por una pelota de fútbol loto. Así que nos pueden comentar la respuesta ahí en YouTube. Nos pueden mandar mensaje por WhatsApp. De cualquier manera, respondiendo
1: también
0: de manera correcta, participan por la pelota loto.
1: Exacto. También estamos en vivo en la app de la Sport 890, que ya la pueden bajar.
0: Sí, sí, entran, que funciona espectacular. Ayer Gustavo la probó.
1: Impresionante, impresionante. Vuela. Además, podéis ver los programas anteriores, todo. Está muy buena. Ya pueden bajar la app de Sport 890. Tiene el logo oficial de la radio. Así que vamos arriba a darle movilidad, que explota esa app.
0: Muy bien. De esta manera, compartimos la primera pausa en el día de hoy, porque ya se vienen entrevistas en el futuro del fútbol.
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0: Seguimos adelante aquí en el futuro del fútbol y rápidamente conectamos con nuestro compañero Darío Cardoso. Bienvenido al futuro del fútbol. Bien, feliz día para vos también, Darío. Feliz día de la niñez. ¿Cómo estás?
1: ¿Cómo andan? Feliz día.
0: Muchas gracias.
2: Feliz día, Darío.
1: Tanto tiempo.
0: Tanto tiempo. Pasaron un par de semanitas.
1: Sí, un par de semanas, sí.
0: Me imagino que tenemos un montón de información, porque sí. Mucha agua debajo del puente.
1: Sí. Ah, sí, sí, sí. No, no. Agua es la que está cayendo ahora.
0: ¿Sí? ¿Está cayendo mucha agua por ahí?
1: Sí, abrieron las canillas ahora y está cayendo bastante agua.
0: Ah, mirá vos.
2: Hace falta.
0: Mirá vos.
1: Hace rato. No, acá el adelanto que le doy es que hace como 15, 20 días que no hay actividad ninguna, así que... ¿Mirá?
0: ¿Pero eso porque siempre ha llovido algún viernes, algún sábado o algo de eso? ¿O por qué?
1: No, están jugando los clasificatorios femeninos, jugó

0: sub-11, jugó sub-13, está jugando hoy. Y bueno, y siempre hay una actividad de una selección y suspenden toda la etapa. Cosa que la veo horrible.
1: Sí, sí, sí. Es, a ver, raro, porque al menos, a ver, acá un poco sucede que lo que se suspende es la categoría esa.
0: Claro.
1: El resto juega y reprograman durante la semana esos partidos pendientes. Capaz que suspenden, no sé, depende de cada equipo. Vamos a suponer este fin de semana que se está jugando lo que es la selección 2016. Listo, suspenden la 2016 y capaz que suspenden una categoría más de ese club, porque en la semana, para que te manden los jueces, tenés que tener dos partidos, por decirlo así, ¿no? Entonces, bueno, para que tengas dos partidos en la semana pendiente, pero suspendés esa que juega. Y pero no se paraliza toda la jornada, porque si no, vos fíjate que afectás a cientos de niños por una categoría.
0: Y acá afectás a 600, 800 por 20 o 30, por 20.
1: Claro, sí. Pero
0: iba a haber el día 15, pero como se corrió la fecha de nacionales femenino, ya se suspendió automáticamente, o sea que ya el mes de agosto ya está. Se fue todo el mes sin nada. Y falta 2016 y 15 de nacionales, ¿no? Clasificatorio.
1: Sí.
0: O sea que vamos a seguir quietito, me parece. Vamos a ver.
2: Va para largo.
0: Y los niños van jugando otro deporte y le van perdiendo las ganas también.
2: Claro. Sí,
0: suele pasar. Es desmotivante.
1: No, y bueno, y en lo que es, ¿esa cuestión la toma solamente ahí en Cardona o las otras ligas también del departamento adoptan la misma posición?
0: En algunas ligas se ha suspendido, pero por más que nada tema lluvia y alguna cosa que ha pasado interna. Entonces van suspendiendo, sí, pero hay ligas que pasa que hacen esa suspensión. Suspenden una categoría, la juegan entre semanas y juegan la fecha.
1: Sí, claro.
0: Hoy, por ejemplo, con el estado del tiempo y el otro fin de semana no hubo actividad casi en ningún lado tampoco.
1: Claro. Y ese, bueno, yendo a lo que sí está en actividad, que por ahí dijiste que es el tema del femenino, ¿no? ¿Cómo está el plantel femenino por esos lados?
0: Y ayer, por ejemplo, ha mejorado bastante debido a los resultados que ha tenido entre ayer y hoy. Ayer, por ejemplo, en una serie que están jugando en Carmelo. Carmelo le ganó a Rosario 2-0 y Cardona empató con el campeón departamental Juan Lacalle 0-0. ¿No?
1: Mira vos.
0: Y hoy por la mañana, estoy mirando acá, empató de nuevo. Empató Rosario y Juan Lacalle 0-0. Y Cardona iba perdiendo 2-0 con Carmelo. O sea que se va a definir en la tarde, ¿no?
1: La tarde. Va a estar lindo ahí esa jornada por la tarde, ni que hablar.
0: Va a estar parejo. Sub-11 jugó el fin de semana pasado, el femenino. No le fue tan bien porque al ser la primera experiencia, perdió los tres partidos por goleada, pero son aprendizajes también, ¿no? Fue la primera experiencia para ellos.
2: Como siempre decimos, acá se gana,
1: Se empata y se aprende.
2: Costó. Se me había traído, lo iba a decir al revés la frase.
0: La humedad era.
2: tal cual.
0: Más o menos esas son las actividades que hay. No hay mucho, viste que no hay. Está todo muy inquieto. Esperemos que se mueva ahora, después de los nacionales.
1: Está bien.
0: Para que haya más actividad y no se aburran tanto, ¿no?
2: ¿Cuándo es que terminan, Darío, ahí los nacionales?
0: Y está quedando. Hoy termina sub-13.
2: Hoy sub-13.
0: En caso que clasifique, sigue jugando.
2: Claro.
0: Otro fin de semana menos. Y 2015 y 16 que van a jugar, si clasifican, tenés dos fines de semana menos. Ahí ya tenés como cinco.
2: Así que parte de septiembre va a agarrar ahí.
0: Va a depender cómo les vaya.
2: Cómo les vaya.
0: Si no, van a estar cortando el pan dulce y jugando partidos.
2: Sí, tal cual. Lo que hablábamos ayer.
1: No, es, claro. Es acá sucede con mayor cantidad de equipos, ¿no? Es la realidad de que estamos en agosto y van terminando ahora mismo lo que son los primeros torneos del año. Claro. Y vos fíjate que en septiembre, octubre, noviembre, diciembre van a tener que un calendario bastante apretado, con mucha actividad, por tema de que hay un montón de fechas.

0: bastante.
1: Pero bueno, bueno ya va a retomar la actividad, va a acompañar un poco también los días y fuera de los días. Bueno, ya termina lo que es el periodo en los nacionales, que justamente este es el periodo más fuerte, que todos los fines de semana o cada dos semanas siempre hay una actividad.
0: Una actividad, exactamente, así es. Y por un lado tranca, por otro no.
1: Sí.
0: Veremos a ver qué pasa más adelante, el próximo fin de semana. Luego los resultados de hoy se va a saber cómo viene la mano.
1: Claro que sí, claro que sí. Bueno, amigo, desearle también para ahí el mejor de los días de la niñez para todos los chicos de la zona y esperemos que vuelvan con su actividad normal.
0: Bueno, un saludo a todos por ahí. Bueno, estamos en contacto entonces.
1: Ok. Bueno, un abrazo grande, Darío.
0: Dale, saludo para todos por ahí.
1: Bueno, ahí teníamos. Ahora vamos a tener la comunicación ya por WhatsApp.
2: Ya estamos en línea,
1: ¿eh? Ya estamos en línea.
2: Gustavo, ¿escuchás ahí?
3: Perfecto.
1: Bienvenido, Gustavo, ¿cómo estás?
2: Bienvenido.
3: Buenos días para todos. Feliz Día del Niño.
2: Feliz día
3: del
2: Niño.
3: A todos los protagonistas de este programa que está hecho justamente, pura y exclusivamente para ellos. Como bien decía Cristian en el arranque, hoy es el programa de ellos y este es el programa de ellos de hace ya más de, bueno, de hace muchísimos años que venimos llevando adelante primero con programas radiales, después ya incursionamos a partir del 2007 a nivel de televisión y bueno, lo que ya esto es el multimedio dedicado 100% a la difusión y promoción del fútbol infantil. Y como no podía ser de otra manera, estábamos en un torneo de fútbol infantil. Pero por este año quiero arrancar mandándole un beso muy grande a mis nietos, porque ahora por primera vez, claro, Fede,
2: ahora
3: luz,
2: sí.
1: Quiero decirte que nietos, en tu representación ya pasó abuela Mónica por casa.
3: qué bárbaro. Bueno, para los Messi ahí decirle un beso muy grande, porque por primera vez como abuelo, abuelo oficial, porque abuelo del corazón hace rato que soy, y saludo ya a Mía, saludo a Mateo también, que le mando un beso muy grande, pero como abuelo oficial, el primer día del niño, que como me pasó, ¿cómo le gusta a Mateo jugar? ¿Cómo juega?
2: Se pone perfil músico, te hace emocionar.
3: Qué grande Mateo, no, Mateo es un crack. El saludo para Mateo Piedracueva. No, a ver, como primera vez que me toca saludar a mi nieto y disfrutar. Pero como me pasa hace mucho tiempo, el mes pasado, el Día del Padre, lo festejé en un torneo en Brasil. Hoy, el Día del Niño, lo festejo en un torneo en Argentina. La verdad que los acontecimientos fuertes, la familia me toca trabajar, pero bueno, de esto vivimos también, así que...
1: Bueno, hay que decir que el Día del Abuelo estaba por acá.
3: El Día del Abuelo estaba por acá. Mi primer año de el abuelo estaba por acá, es cierto. Así que, qué bueno. La verdad, saludos para todos. Y bueno, gracias por la atención. Contarles,
1: bien,
3: hoy es un día muy, muy especial acá. ¿Sabés qué? Quiero saber si es el Día del Niño también acá. Quiero saber si es el Día del Niño... en Argentina, voy a averiguarlo porque no lo averigüé.
1: Bueno, acá dice, por lo que busco en información, yo te diría que sí, porque dice, en Argentina el Día del Niño se celebra el tercer domingo en agosto de cada año. En 2026 la fecha se conmemora el 16 de agosto, coincidiendo con la previa al fin de semana largo por el feriado del lunes 17 de agosto. Así que, feliz Día del Niño para todos los chicos de Argentina.
3: Exactamente, también para todos los chicos de Argentina. Bueno, yo te decía, Cris, hoy es un momento muy duro, o sea, duro en el sentido, sí, muy lindo, hablando, pero muy duro a la vez. ¿Cómo?
2: Deportivamente hablando, sí.
3: Claro, porque hoy los nervios están a flor de piel, producto que en este momento yo estoy acá, en el partido que está jugando Rentistas. Ahora, Cristian, vos me vas a ayudar,
1: sí,
3: ahí.
1: Sí, yo tengo, tengo abierto lo que es la aplicación en 2014 con todo el tema de los cruces que veo que bueno, se... Rentista contra el COVID.

0: Cóndor, estoy viendo que está jugando.
1: Exactamente, contra la Escuela de Fútbol El Cóndor. Te cuento, segundo tiempo, uno van 5 minutos, el segundo tiempo 0-0.
0: Bien, parejo. A ver, hay que decir que por lo que vi en 2014, todos los equipos uruguayos, los cuatro, avanzaron a la parte de oro.
1: Sí, con la sorpresa quizás que Nacional
0: va a jugar contra Instituto.
1: Clasifica segundo.
0: Ah, mirá vos.
1: Pero clasificó segundo en una de las categorías. Ayer perdió contra Atlético Tucumán Nacional en 2014. En Atlético Tucumán, la verdad, Cris, el número 7 mide, yo qué sé, no sé si llega, es un chiquito, terminó siendo, es un crack, pero crack, terminó siendo el hijo de Luca Pusignoli.
0: No, en serio, qué casualidad.
1: No, increíble, terminó siendo el hijo de él. Lo que juega ese pibe, yo hoy de mañana me lo crucé en el desayuno.
0: Porque es grande y encima juega.
1: ¿Cómo?
0: ¿Vos dijiste que es grande de altura?
1: Chiquitito de
0: altura. Chiquitito.
1: Pero
0: la descoce. Jugando,
1: pero la descoce juega de volante por derecha, un tipo 8, pero no sabés lo bueno que es. Y obviamente que después que lo empezás a mirar, le ves mucha similitud a su padre, hasta en la cara, después, todo, porque en un momento digo, debe ser. Hoy me lo cruzo en el desayuno, y estaba Lucas desayunando, y voy y hablo con él, y le digo, ¿vos sos el número 7? Sí. Bueno, Lucas, te felicito porque la verdad, no sabía que él era tu hijo. Y bueno, y le termina ganando Atlético Tucumán a Nacional 1-0, en un partido, la verdad, duro, que le hace que clasificó Tucumán primero, Nacional segundo.
0: A ver, pero bueno, si vas a los nombres, eran los dos candidatos a poder llevarse el grupo, ¿no?
1: Totalmente.
0: No es que es una sorpresa que Atlético Tucumán pueda vencer a Nacional en esa categoría.
1: No es sorpresa. Comparto contigo, no es sorpresa. No es sorpresa para nadie que Atlético Tucumán puede haberle ganado a Nacional porque son dos equipos de primera división. Pero bueno, si querés, repasame las tablas de la 2014 de los tres equipos que vinieron a jugar a Argentina. Tenemos cuatro equipos de 2014 jugando.
0: Bien. A ver, mirá. Dame un segundo porque voy un poco para atrás y para adelante.
1: ¿Vos te acordás los grupos de cada uno?
0: No me acuerdo porque los grupos de cada uno, por eso estoy yendo a los grupos, al equipo como tal. Pará, 2014, Rentistas, sí. La posición terminó, bueno, Atlético Charata con puntaje ideal con 9, Rentistas segundo con 6, Deportivo Maipú Rojo con 3 y Escuela de Fútbol 2 de abril terminó último con 0 unidad. Eso en el caso de Rentista 2014.
1: Bien.
0: Ahora
1: voy a
0: Danubio 2014. Lo tengo acá. Mirá, ya tengo a Danubio que clasificó como primero del grupo con 6 puntos. Este grupo fue tremendo. Porque Danubio, 2 ganados, 1 perdido, 6 puntos. El segundo, Escuela de Fútbol San Gabriel. 2 ganados, 1 perdido, 6 puntos. San Lorenzo Esperanza, 2 ganados, 1 perdido, 6 puntos. ¿Cuál es la cuestión? Acá, bueno, está Gimnasia y Tiro de Salta. Blanco quedó último, perdió los 3 partidos. Terminó con 0 unidad. Pero acá la cuestión fue la diferencia de goles. Que Danubio termina primero porque termina con saldo más 3. Pero hizo 6 goles y recibió 3 en contra. San Gabriel hizo 5 y recibió 2, o sea, terminó con saldo más 3 también, pero tuvo un gol menos a favor. Y San Lorenzo de Esperanza hizo 5 y le hicieron 4. Así que por ese detalle es que Danubio se lleva el grupo, nada más y nada menos, y termina clasificado como primero del grupo. En lo que vamos a Nacional Azul...
1: Sí, tenemos en el grupo P y en el grupo H...
0: Sí.
1: El grupo P,
0: yo ya lo tengo
1: el
0: acá.
1: El grupo H es bueno, dale.
0: Tengo que Nacional, el primer partido lo ganó 6-0 a Ferro de Rafaela. El segundo partido lo ganó muy bien a Santiago Lawn Tennis, 11-0. Y después el partido que contabas contra Atlético.

0: Tucumán, que fue derrotado por 1-0. Entonces, la posición en el grupo quedó Atlético Tucumán primero, con 11 goles a favor y 0 en contra. Nacional segundo, con 17 goles a favor y 1 en contra, con 6 puntos. Ferro de Rafaela, tercero con 3 puntos. Y Santiago Lawn Tennis, cuarto con 0 unidades. Sí.
1: Bueno, a ver, Cris. Eso hace que a las 12 empezó jugando ahora Rentista frente al Cóndor, que es el partido que estamos ahora en vivo. Y te voy a pedir, porque nos dividimos con Rodrigo,
0: sí,
1: que si vos querés escribirle a Rodrigo, para que te diga resultado parcial, porque Nacional está jugando contra Instituto de Córdoba.
0: Sí, partidazo.
1: Azul, en la cancha 7.
0: Lo tengo lo que acá, decíamos, estaba viendo, sí.
1: ¿Por qué decíamos nosotros de que hoy es un tema de mucho nerviosismo? Porque el que pierde se va.
0: Sí, claro.
1: O sea, acá tenés que, el que pierde hoy se va, queda eliminado.
0: Hay que decir que el torneo como tal termina mañana.
1: El torneo termina mañana, está claro. Entonces, pero queda eliminado, porque no creo que haya un reglamento de Copa de Plata. Es solamente fueron a oro.
0: No. O sea, hay copa de oro y plata, pero claro, los que fueron por plata ya están en plata y es...
1: Ya están en plata.
0: Ya está ahí. O sea, ya está definido la separación. No es que uno va para plata.
1: Totalmente. Entonces, si vos podés estar escribiéndole, porque además te cuento, vos que conocés el complejo, yo estoy en la cancha 5, en la última cancha de acá, de la punta del complejo, y Rodrigo está en la cancha 7, que es la otra punta del lado infantil. Entonces, nos dividimos. Yo me quedé cubriendo a Rentistas, porque si hay penales, tengo que grabar los penales y obviamente relatarlos. Y algo que va a estar bueno, porque estamos en vivo. Nosotros ya estamos en el segundo tiempo. ¿O va? Van 11 minutos, quedan 9 minutos para que termine el partido. Hay un peligroso tiro libre ahora a favor del Cóndor. Es muy peligroso. Peligroso tiro libre, el partido está 0-0. Si acá hay penales, vamos directamente a relatarlos en vivo para el Sport 890. Pero hay un peligroso tiro libre que le va a pegar el número 22. La pelota que va al arco, muere en las manos el arquero de Uruguay. Se salva Rentistas, el partido sigue 0-0. Pero si vos podés ir averiguando.
0: Sí, ya le mandé mensaje.
1: Ahí está. ¿Cómo va el partido entre Nacional e Instituto? También tendremos en vivo. Bien. Acá, simultáneamente, los resultados de los dos equipos uruguayos. Instituto Nacional, otro partidazo de equipos de primera división, ¿verdad?
0: Sí, sí.
1: Entonces, tremendo. Y bueno. Pero bueno.
0: Pará, me falta 500... decir que Nacional, sí. Rojo es la única tabla que me falta de 2014 decirla.
1: Perdón,
0: Nacional, que 2014. Fue algo impresionante y arrollador, ¿no? Porque el primer partido gana 25-0. El segundo partido, 4-0.
1: A ver,
0: y el tercero, 11-0.
1: O sea, Cris, ahí pasó algo en el primer partido. Pasó algo que, bueno, suele pasar. O sea, acá es un torneo que juegan 370 equipos. Se escribió una escuelita de fútbol y que tuvo la mala suerte de enfrentar a Nacional. Que esa escuelita de fútbol tuvo niños 2014, 2015 y hasta 2016.
0: Ah, mucha ventaja. Sí.
1: Es demasiado. Para un equipo, enfrentar a un equipo profesional como Nacional, que es una selección, porque es una selección,
0: sí, claro.
1: Tener que enfrentar a una escuelita de fútbol con niños hasta 2016, el resultado era obvio y entendible, y creo que no hubo más goles porque o el árbitro no lo quiso anotar o los chicos no lo quisieron hacer, porque me parece que hubo un desánimo en un momento, pero era llegar y gol. Totalmente. Bueno, cerremos el grupo que estabas hablando y te interrumpí con
0: Nacional, puntaje ideal, 9 puntos con 40 goles a favor y 0 en contra. El Comercio terminó segundo con 4 unidades, bien, al igual que 4 puntos de Academia Nápoles, pero por diferencia de goles, segundo el Comercio. Y bueno, último, Escuela de Fútbol Fátima, que al contrario de Nacional, hizo 0 gol y recibió 40 en esos 3 partidos. Algo que, bueno, lamentablemente bastante diferencia con los otros equipos.
1: Muchacho, tengo novedades,
0: el resultado parcial. 1-1, sí. Nacional Instituto, 1-1.
1: ¡Opa! Bueno, escuchá.
0: Acaban de empatar la Nacional.
1: Espera un poquito. Bajo la voz un poquito. ¿Por qué? Acaba de una jugada atacando el equipo argentino.
0: Sí.
1: Una pelota filtrada. Entra al área el 9, elude al arquero. El arquero lo taclea. El árbitro queda como medio tapado. Penal clarísimo que no lo cobró. Ay, no lo cobró. Tan molestia grande en el equipo argentino, pero un penal grande como Montevideo. Y no lo cobró. Mal arbitraje hasta el momento. El partido le está pasando mal, Rentistas. No las pasa bien. Domina el equipo argentino. Pero bueno, a esta altura, si yo hace un ratito dije 11 minutos, seguramente ahora están faltando 8 minutos. 9,
0: te corto 8 minutos, porque Nacional. Hay gol de Nacional.
1: Gol de Nacional.
0: Gol de Nacional, 2-1. Sí, sí.
1: Bueno,
0: se lo empataron Nacional, y entonces, enseguida convirtió otro. Te quiero decir que al mismo tiempo que está jugando Rentistas ahí, está jugando Rentistas la mayor acá, ¿eh? Va 0-0 con Tacuarembó.
1: Está jugando Rentistas mayor ahí, no, sí, increíble. Sí. Increíble. Sí. Increíble. Bueno, Cris, ya entonces ya cerraste cómo quedaron las tablas, ¿verdad?
0: Sí, exactamente. ¿No? 2014 está cerrado.
1: Quedamos las tablas, ¿no?
0: Ahora podemos ir a 2013.
1: Bueno, sí, hay que decir para que está jugando, Rentistas enfrentando al Cóndor. Nacional Instituto, que va ganando ahora Nacional, Rentistas está empatando 0-0. Danubio juega a las 13 horas, Cris. Danubio juega a las 13 horas contra el Club Deportivo Argentino en cancha 2. Ah, o sea que de acá nos vamos a esa cancha.
0: Penal para Instituto.
1: A las 13 horas juega Danubio. Penal para Instituto.
0: Penal para Instituto. Partido, ¿cómo estamos en el minuto a minuto?
1: No, cómo está el futuro del fútbol. Para todos los papás uruguayos que están acá en Uruguay, no se están perdiendo nada. Estamos simultáneos. Bueno, acá lo que yo decía, hay una locura. El técnico, una locura amarilla. Sí. ¿No lo echó?
0: Se paró el partido. Me imagino que estuvo detenido el partido, ¿o no?
1: Solo, pero pará. El técnico, el árbitro destaca amarilla, el técnico de Argentina, no lo echó.

0: importar lo que pase en el otro partido, en la mañana de hoy, ya se quedó con el segundo puesto, con 5 unidades, ya no lo pueden alcanzar porque el tercero y el cuarto tienen una unidad a falta de un partido. Así que Rentista 2013, clasificado como segundo del grupo. Y tenemos a Danubio, en categoría 2013, que el primer partido lo ganó 3-0 a Racing de Olavarría. El segundo
1: partido.
0: Dale, pará, te doy el pase.
1: Disculpa. El Rentista clasifica primero en qué grupo, Cris?
0: No. Clasifica como segundo en 2013.
1: Como segundo. En 2013, ¿segundo de qué grupo?
0: A ver si me aparece por acá. Sabes que yo estoy viendo el grupo, la posición, pero no me marca arriba. Pero
1: claro, si vos estás viendo grupo, tenés que volver para atrás. Ahí te dice, bueno, no importa. Porque
0: vos decís por el tema del cruce.
1: Del cruce, para decirte a la hora que va a jugar, que tengo entendido que va a jugar tipo las 15 horas más o menos, por ahí. Pero ahí va, 15 horas, juega la 2013. Todas las 2013 juegan a las 15 horas.
0: Bien.
1: Y todavía no tiene rival. Porque
0: recordamos faltan que partidos.
1: Claro, que se estuvo jugando hoy de mañana.
0: ¿No? Rentistas pertenece al grupo J.
1: Al grupo J.
0: Que perfecto. El segundo del grupo J se enfrenta al primero del grupo L.
1: Cristian, noticia, acaba de terminar el partido. Vamos a los penales. Va a ser transmisión en vivo para Sport 890 de lo que va a pasar acá en los penales. Vamos a tener el relato en vivo.
0: Bueno, te digo,
1: para ver. Bueno, acaba
0: te digo
1: de
0: que Rentista
1: acá
0: ya tiene rival, ¿eh?
1: Ya tiene rival entonces.
0: Sí, bueno, Independiente
1: muy cansado,
0: de Avellaneda.
1: ¿Cómo estamos? ¿Con fe para los penales? Muy bien, ¿cómo estás para los penales?
2: Muerto con la vida,
1: dale. Vamos arriba, dale. Acá estamos con los chicos en vivo. Bueno, ¿cómo estamos?
3: Bien.
1: ¿Los penales ahora, confianza?
3: Sí.
1: Vamos arriba, ¿eh? ¿Cómo estás vos?
2: Bien.
1: Feliz día para todos ustedes,
2: chicos. Muchas gracias.
1: Vamos a con los técnicos ahí, vamos a ver con ustedes. Nos estamos metiendo en la charla un poquito, Cris. Saludando a los pibes. Bueno, veremos. Penales en vivo lo vamos a tener acá. Contame qué está pasando en la otra cancha. Seguramente te va a avisar si terminó.
0: Sí, todavía no me avisó que cuando yo le pregunté faltaban como 10 minutos, va un poquito después que tu partido. Así que todavía no terminó.
1: Bueno, señores, hay penales acá en categoría 2014. Rentistas por
0: dieciséisavos.
1: Para estar metiéndose entre los 16 mejores y pasar a octavo, que se va a jugar mañana a las 8 de la mañana. Yo voy a intentar algo, porque le prometí a Rodrigo, a ver si puedo, y no se me corte la llamada.
0: Bueno, mientras que vos estás con eso, quiero decirle y mandarle un gran saludo al sobrino, a Emi, que está escuchando.
1: Sí, ¿me sigue?
0: Sí.
1: ¿Me sigue? Yo te preguntaba si, porque quiero.
0: Ahora mismo se te está cortando un poco, por eso estoy hablando yo. Ahora ya retomamos la comunicación. Ahí fue Ronald un poco para el detrás de escena. Quiero leer también el mensaje de Fiorella, que nos manda y participa por la consigna del día de hoy. Recuerden, mirá, mensaje de Fiorella. Hola gente, soy Fiorella de la Escalinatera. Saludos a la niñez del pasado. El niño, y no voy a nombrar el apellido, Bebeto de Brasil. Mirá, tira varios, Chiquito también. No voy a decir los apellidos porque si no digo la respuesta. El gurí. Es todo correcto lo que dice. Y el chico, impresionante. Todo de la nostalgia agostiana. No, un gran saludo para Fiorella, que siempre está participando. Así que bueno, gran saludo para ella. Le decía gran saludo para Emi también, que está participando. Para Fede, que en Boca toda, la verdad. Nos sigue todos los fines de semana. Y siempre en Boca la consigna. Ese pibe sí que sabe y sabe, ¿eh? Así que bueno, ahí comentarles que los que le decía que en el caso de Rentistas ya tiene rival y es nada más y nada menos que Independiente de Avellaneda en categoría 2013, un Independiente de Avellaneda que clasificó de forma invicta con 14 goles a favor y 0 en contra, logrando los 9 puntos. Así que a las 3 de la tarde tendremos ese gran partido en Generación 2013. En 2013 también otro de los equipos uruguayos que participaron es Danubio, y en el caso de Danubio decirles que clasificó como primero del grupo ya que venció a Racing de la Barría, a Deportivo Metalúrgico 1-0 y a Santiago Lawn Tennis por 6 tantos contra 0. En su grupo logró los 9 puntos.
2: ¿No?
0: Ahora sí, ahí te conectamos nuevamente. ¿Estamos con los penales ya?
2: Estamos con los penales, acaba de patear el primer penal Rentista y fue convertido por el número 5 de Uruguay. Está 1-0 Rentista arriba, viene el tiro para Argentina. El equipo del Cóndor, el número 2, zaguero central, pierna derecha, agazapado nuestro arquero. Pierna derecha para el número 2, ahí está. Arranca bien, estira ahí. Gol. Gol de Argentina, están 1-1. Allá lo va a saludar. Viene el número 9 de Rentistas. Le va a pegar el piojo, Santino. Vamos, Santino, número 9. Pierna derecha para Santino. Arranca, viene, tira ahí. ¡Gol de Rentistas! Están 2-1 al número 9 del Cóndor. Buen jugador el 9. Va muy tranquilo, caminando. No fue apurado, nada. Está acomodando la pelota. Le va a pegar el número 9, manos en jarra. Ahí está, arranca, viene, tira ahí. Gol. ¿Sabés que se movió antes el arquero? Se mueve antes y el 9 lo tira. Va nuestro número 6. Sebastián Ramírez. Y 5, ¿se sigue escuchando, Cris?
0: Sí, se escucha perfecto.
2: Perfecto. Ahí está. Ahí viene, arranca, viene Sebastián, tiro gol. Gol de Rentistas. 3 penales, 3 goles. Son 5 penales, Cris, acá,
0: Bien, no es como Uruguay Cup, que son 3.
2: Exactamente, 5 penales.
0: Te digo que en Nacional van 15 minutos y faltan 5 todavía.
2: ¿Todavía faltan 5 minutos en el partido Nacional?
0: Sí.
2: Instituto, entonces.
0: Te voy actualizando.
2: ¿Están igualados 2-2?
0: Sigue 2-2.
2: Sigue 2-2, engancha 7. Muy bien. Arranca el número 10, tiró. Gol. El Cóndor están 3-3. Impresionante los pibes cómo patean los penales, Impresionante los pibes. Al número 15. ¡A Damián! ¡Vamos, Damián! Pierna derecha. Número 15. Arranca, viene, tira ahí. Atajó el arquero, lo pateó muy mal. Le pegó muy débil a la mitad. El arquero parado. Bueno, al número 13 ahora del Cóndor. Pateó el cuarto penal. Estamos en vivo por el Espacio 90, la radio deportiva Uruguay y del mundo, desde ahí, Rafael, Argentina, para todo Uruguay y el mundo. Es zurdo el número 13. Vamos. A ver si nuestro arquero ataja esta pelota. Ahí le tira ahí. ¡Atacó! ¡Sí, señores! ¡Atacó esta pelota! ¡El partido está 3-3!
0: ¡Fundamental esa atajada!
2: ¡Está 3-3! ¡Último penal!
0: Último, Último penal para cada equipo de esta tanda de penales.
2: Juan. Le va a pegar Juan. Vamos, Juan. Vamos, Juan. No lo veo con mucha confianza, le digo. Va como medio desgarbado. No está muy confiado el 14.
0: Todo puede pasar.
2: No, pero bueno, ojalá que me equivoque. Ojalá que me equivoque. ¿Qué pasó, Roja? Echaron al técnico de... Bueno, algo pasó con el técnico que fue a discutir con la gente de Rentista al lado de afuera. Y ahora reaccionó y hoy lo habían, sacado una amarilla y no lo echaron. Lo tenían que haber echado hoy, claro. No lo echaron y ahora sí lo echaron. Bueno, atención, señores. Quinto penal. Estamos 3-3.
0: Digamos que ya es quinto como penal. Fuese una ronda 1-1.
2: Sí. Quinto penal, zurdo, arranca Juan, tiró, gol, gol de Rentistas, y ahora viene el quinto penal para el Cóndor. Si lo ataja Rentistas, clasifica, ahora está al revés, la presión es para el 5 de Argentina. Para el 5 del Cóndor. Brazos arriba. Yo lo que tiene que no hacer el arquero es jugarse antes. Se está jugando mucho antes. Ahí está, arranca. Viene, tira y... Gol. Ahora 1-1.
0: 1-1 hasta definir.
2: Está imponente esto, ¿eh? Está imponente. 1-1 hasta definir, ¿eh? Va el número 2 de Rentistas. ¿Me sigue escuchando bien, muchachos?
0: Se escucha perfecto en esta oportunidad.
2: Perfecto. Para el número 2 de Rentistas. Aarón. Vamos, Aarón. Vamos con todo, Aarón. Ahí viene. Arranca, viene, tira y... ¡Gol! ¡Gol de Rentistas! ¡Gol de Rentistas! Le pegó fuerte al medio del arco. Nada que hacer para el arquero del Cóndor. Y están en mano a mano. Va el arquero del Cóndor. Estamos en el mano a mano.
0: Penales en Nacional también.
2: El arquero. Ahí viene, arranca, viene, tira. ¡No! ¡Sí, señores! ¡Clasificó Rentista! ¡Esto es una locura! ¡Una locura! Vamos a hablar con los chicos. A ver, que nos metemos acá. ¡Qué bárbaro! Nos metemos en el grito. Bueno, estamos en vivo para Uruguay. Bueno, ¿cómo estamos? ¿Cómo te llamas? Contame, ¿qué sentís en este momento? Muy bien, estoy con el Benjamín acá. Bueno, ¿tu nombre?
3: Benjamín Botón.
2: Bueno, Benjamín, acaban de clasificar, siguen en el torneo. ¿Qué sentís en este momento? Estamos en vivo para todos los
3: chicos.
2: ¿A quién le vas a dedicar esta clasificación?
3: A todos los servicios y a todos, por favor.
2: Feliz día. Bueno, maestro, estás llorando, te veo muy emocionado. Decime tu nombre. Bueno, Juan Ignacio, no parás de llorar, loco, emocionarte a todos. Felicitaciones, primero que nada, feliz día. Contame, Juan Ignacio, ¿dónde jugás vos en Montevideo?
4: No, jugaba en Florida.
2: ¿Vos jugaste en Florida?
4: Jugaba.
2: Bueno, y contame, ¿cómo se vivió este penal? Cuando fuiste a patear, ¿lo tenías decidido?
4: Estaba mirando la punta para que el golero se tirara para el lado, que estaba mirando y tire para el otro.
2: Bueno, ¿a quién le dedicas? ¿Vino alguien de tu familia a verte?
4: Sí, mi padre.
2: ¿Vino tu viejo? ¿Cómo se llama el viejo?
4: Ramiro.
2: Bueno, es una emoción muy grande esto, ¿no? ¿Uno de tus primeros viajes?
4: Sí.
2: Bárbaro, felicitaciones.
4: Muchas gracias.
2: Bien, estamos con otro jugador de Rentista, ¿nombre?
5: Santino Silera.
2: Santino, contame un poco qué estás sintiendo en este momento.
5: Nada, emoción y felicidad por el equipo.
2: Sí. Y yo también emocionado. ¿Vino alguien de tu familia?
5: No.
2: No pudieron, bien, pero seguramente ahora estamos bien. Ojalá si se prendieron a la radio están escuchando.
5: Ojalá.
2: ¿A quién le dedicas?
5: A mi madre y a mi familia.
2: Bueno, felicitaciones, loquito. Gracias, ¿eh? ¿Cómo, Cris, cómo salió esto?
0: Salió espectacular y sobre todo por la emoción del final de los chicos. La verdad que impresionante. No sé si llegaste a escuchar que te comenté que Nacional también está en penales.
2: También está en penales Nacional. Bueno, acá pará. Yo conozco los jugadores... Contame, ¿es tu nombre cómo es?
6: Valentino,
2: ¿te olvidaste de la emoción?
6: Es que me cambié de apellido hace poco.
2: Ah, mirá qué bien, mirá qué bien. Bueno,

0: Contame un poco, ¿cómo estás viviendo este momento?
1: Estoy ya, me cae todo en el penal. Le quería pegar mal a él y salí al medio. Le quería agarrar un huevo cuando salí al medio.
0: Bueno, vamos arriba, escuchá, ¿a quién le dedicás esto?
1: A toda mi familia, a toda.
0: ¿Puedo venir
1: a
0: alguien de tu familia o...?
1: No pudo.
0: Bien,
1: no pudo por...
0: Sí.
1: Por tema de trabajo y talento. Sí, y claro. Marta, pero no, no.
0: Mirá qué bien, ¿estás esperando al hermanito o hermanita? ¿Qué es este?
1: No, sabe, recién el 20.
0: Bueno, feliz día, hoy es tu día, maestro, feliz día al niño.
1: Sí, gracias.
0: Dale, ¿a quién le dedicas esto?
1: A toda mi familia.
0: Dale, vamos arriba, loquito, dale. Sí. Bueno, Cris, ¿qué hora tenemos ahí?
2: Bueno, nos están quedando los últimos 4 minutos nada más de programa.
0: Bueno.
2: Estamos, por lo menos nos dio para escuchar a los chicos rentistas. No sé si nos va a dar para tener la definición de Nacional, producto que recién fuera de los penales.
0: No.
2: Pero por lo menos tenemos ahí el contacto final de los chicos rentistas, que fue buenísima la emoción.
0: Bueno, me alegro mucho. Esto es un poco lo que estamos viviendo. Si nos quedan 4 minutitos, acá el grito de olé, ¿nombre?
1: Joaquín.
0: Bueno, Joaquín, contame qué sentís en este momento.
1: Bueno, mucha emoción porque pasamos la final. ¿Y bien?
0: Bueno, vamos arriba, ahí está.
1: Dale.
0: Estamos con Juan Furtado. Juan, estamos en el final del programa, pero justo nos dio para la transmisión en vivo para Sport 890. Felicitaciones.
3: Bueno, gracias. Es un trabajo acá, Pedrito, que está a cargo de la 2014 y de todas las familias que están afuera del club rentista y estos gurises que... Son una alegría que nos da, y bueno, inauguramos para ellos, así que nada más.
0: Con la respuesta, Cristian, está en el estudio, yo decía, la pasamos mal, hubo un penal medio raro, pero el fútbol es así, nos pasa al revés, estamos en la calentura baja.
3: No, yo fui licenciado, te juro que yo me meto en la cancha para el partido.
0: Él lo intentó.
3: Sí, pero bueno, son cosas que pasan.
0: Es fútbol. A veces te toca a favor, a veces te toca el contra.
3: Sí, bueno, hoy me toca a favor.
0: Qué
3: es la realidad, eso es una realidad.
0: A descansar y ahora viene a las 3 de la tarde la 2013.
3: La 2013
0: con lo durísimo, Independiente.
2: Contra Independiente Avellaneda.
3: Vamos arriba. ¿Cómo andás, Cris, querido?
2: ¡Felicitaciones, ¿Tenido? Juancito! ¡Tremendo triunfo!
3: ¡Mi pollo hermoso! ¡Cuidate, te quiero!
2: ¡Vamos arriba! Intentá recuperar la voz para el partido de las 3. ¡Difícil!
3: Ya me chupé como 10 pastillas.
0: Bueno, feliz día al niño, Juancito.
3: ¡Feliz día a todos! ¡Feliz día para todos, niño, al país!
0: ¡Vamos arriba! Bueno, Cris, esto es así, en vivo, el futuro del fútbol, mandando la cobertura internacional... Es como siempre, programa de fútbol infantil, siguiendo al fútbol infantil en donde esté, y bueno, acá está, el futuro del fútbol, en este caso por la mejor radio del Uruguay, para todo el Uruguay y el mundo, y con la aplicación que anda fantástico. Yo me despido, ¿qué?
2: Dale, sí, no, despedite nomás, mandale el saludo que desees.
0: Voy a tratar de ir corriendo hasta la cancha 7, te mando un beso grande a vos, a Ronan, a Mateo Piedacueva ahí. Bueno, a todos, gracias por seguir, a los papás que nos están escuchando. Esto es emocionante, el pecho cuando están los equipos uruguayos y acá se vivió de una manera increíble. Para todos, nos vamos a escuchar, me voy rápido, corriendo a la cancha 7.
2: Bueno, un gran saludo, Gustavo, muchas gracias por tu comunicación con nosotros. Ronald, nosotros ya estamos en los últimos minutos.
4: Casi en la recta final, pero...
2: Antes que me olvide, vamos con el sorteo del día de hoy.
4: Vamos con el sorteo, se nos había pasado.
2: Ronald, decime un número del 1 al 14.
4: Bueno, lo voy a pensar bien.
2: No lo pienses tanto, dale, sí. 9 al 14.
4: El 7.
2: El 7. El ganador del día de hoy, el número 7, es el finalizado en 539.
4: Muy bien.
2: Así que las felicitaciones para el número que termina en 539. Se ganó la pelota loto en el día de hoy.
4: Especial del día de la niñez.
2: Sí. Bueno, la verdad, terminamos el programa como lo empezamos, con mucha emoción.
4: Es verdad.
2: Porque, bueno, arrancó con mis palabras, pero termina con lo mejor, con la palabra de los chicos emocionados, en lágrimas, después de una clasificación, que el uruguayo cuando va al exterior y tiene esas cosas de emoción tremenda.
4: Sí, se emociona más, es verdad. Es
2: Ronald,
4: verdad.
2: La despedida del día de hoy para vos.
4: Bueno, ha sido un placer, Cristian, compartir este hermoso programa. Será hasta el próximo finde. Y bueno, lo que queda el domingo... que lo disfruten ellos, los niños. Así que un gran abrazo de todo el equipo del futuro del fútbol para todos los niños del Uruguay y, como dice Gustavo, del mundo.
2: Bien, por mi parte quiero mandarle un gran saludo a Renzo Tubín, que vamos a tener comunicación con él y entrevista con un jugador 2016. pero que está acaba de terminar de jugar con la selección, la Liga Uruguaya.
4: Con la entrega de premios.
2: Está con la entrega de premios, no pudimos, todavía no se pudo liberar, pero quédese tranquilo que la semana que viene tendremos la palabra de Renzo, porque quería tener la palabra de él como un niño, como representante de todos los niños.
4: Exactamente.
2: Así que bueno, hasta aquí llegó el futuro del fútbol el día de hoy. Nos reencontraremos la semana que viene con más fútbol infantil.

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0: Bienvenidos también a los que están por aire ya escuchándonos. Lo cierto que Rentistas y Tacuarembó están empatando 0-0. Un Rentista que tuvo la pelota, la administró, jugó de un lado hacia otro, distribuyó el juego, tuvo las acciones más importantes, pero se encontró una muralla como pintado. Un juego dinámico, intenso con la pelota, al ras del piso, sin un 9 de referencia de área. Tacuarembó creo que se abroquela bien atrás. Por momentos abusa de un sistema que en algún momento le ha dado resultado, que es jugar de contragolpe. Ahora va a colocar un artífice interesantísimo para ese aspecto. Ingresa el colombiano, ingresa Nico González, el hombre de Bogotá, que le puede llegar a dar lo que Tacuarembó necesita. Una gran tapada, además de penal de Pintado sobre el Pato Sánchez, llevan este empate 0-0. 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

0: Mario el pitazo, va a comenzar los segundos 45 minutos entre el equipo de Tacuarembó y Rentistas. Comienza el segundo tiempo, ya juegan aquí en el complejo Rentistas a puertas cerradas.
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0: Terminó el partido para Enzo Acosta, termina ingresando en el equipo, en este caso de Tacuarembó, el colombiano Nicolás González como alternativa. La va sacando del fondo el equipo de Chocolado, va saliendo Rentistas, que no provoca variantes para los segundos 45 minutos. Mete el pelotazo en largo, responde y gana bien de arriba. Lucha el equipo de Tacuarembó, vuelve a anticipar Cristian Nicolás Pintado. Había infracción, será por lo tanto tiro libre. Tiro libre para Tacuarembó en la mitad del terreno.
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0: Está llevando la pelota el colombiano González. González que retrocede para Pablo Martín. Marta, Marta que toca por derecha. Mete en el pelotazo por Tacuarembó. Peinaron, intentan echar Lucao. Va Lucao. Pierde Lucao. Cierra Rentistas. Tira con Franco Martínez. Martínez que lo va buscando. El Pato Sánchez responde nuevamente. Tacuarembó le vuelve a quedar Rentistas otra vez en zona defensiva. Intenta pulsar la pelota otra vez sobre la derecha. Va saliendo el equipo de Chocolado con García. García que tiene el balón largo. Atención que se ve Rentistas en raya de fondo. Va a meter el centro por parte de Vega. Pero antes lo faulean. Lo faulean a las puertas del área. Tiro libre peligrosísimo. Y un nuevo amonestado en la línea de cuatro en el equipo de Tacuarembó.
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0: Tiro libre para Rentista. Le va a estar pegando seguramente esta pelota el Pato Sánchez, llegando los dos minutos. Va a venir el balón de la mano del Pato. Atención, le va a pegar el 8, le va a pegar Carlos Sánchez. Se defiende el equipo de Tacuarembó. Suba el volumen de la radio, puede dar novedades en esta. Va a venir Rentistas con la posibilidad de gol de la mano de Carlos. Le va a pegar Sánchez, le va a pegar el botín de América. Está solo el jugador de Maret. Se dio cuenta a tiempo el Pulga Pablo López. Le va a pegar finalmente Jean Martínez. Rebota en la barrera. Era para el Pato esto. Mete el disparo Maret. Y el balón se pierde afuera. Será saque de arco en un remate muy esquinado. Era para centro del Pato Sánchez. Una jugada de las cuales nos tiene acostumbrado el número 8. Que hoy igualmente le tapó un penal Pintado. Enorme Pintado que viene siendo la gran figura del partido. Va saliendo el Tacuarembó. Esférico para Nicolás González. Se resbala. Le queda nuevamente al jugador de Bogotá. Sigue con la pelota. El jugador González toca rápidamente. González que bien la cambió. El cafetero se ve en el equipo de Tacuarembó. Atención filtrándola para Lucao. Aparece dentro del área. El número 77 trataba de incursionar el juego rápido. Terminan rechazando la pelota. Le queda nuevamente y otra vez a Tacuarembó. Le terminan dominando y tocando el esférico. Lo van llevando por el sector derecho. Donde intentarán meter el tropelotazo en largo. Lucha González. Cae cuando buscaba la pelota el colombiano. Reclamaba una infracción. El árbitro dice que no. Le queda Moreira. Moreira que la tira al bulto. Lucha Lucao. Quedó sentido Nico González. Intenta presionar a Joaquín Moreira. Vuelve a rechazar. Le vuelve a quedar nuevamente el Tacuarembó que controla. Amaga a meter la pelota a Camargo. Camargo que la termina filtrando la ofensiva en enganche. Atención que barra ya de fondo Tacuarembó que intenta levantar el centro. La pelota se pierde afuera. Se pierde afuera. Corner, corner para Tacuarembó.
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0: Va a venir el centro favorable por parte de Tacuarembó. Hay 1, 2, 3, 4, 5, 6 hombres en búsqueda del posible cabezazo. Lo está esperando dentro del área el Lucao. Se va mostrando el 9, se va arrimando el Pulga Pablo López, jugaron para López, se apuró Tacuarembó, López tocó hacia afuera, levanta en el centro, balón que va para Camargo, ganó de arriba, el toque al medio, no llegó nadie, se anima Tacuarembó, sabe que si se anima puede generar algo, aunque acá la pelota rebota y se va a perder afuera, será otra vez a que le meta para Ramiro Méndez.
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0: Yo lo veo muchas veces. Para mí, Tacuarembó, si se animara, podría estar un poquito más arriba en la tabla. Se aferra mucho esto de jugar de contragolpe, que es verdad, le ha dado resultado. Y es verdad que Rentistas ha perdido muchos puntos por este tipo de rivales, pero siento que Tacuarembó se puede o tiene herramientas para animarse un poco más. Lo extraño un montón a Les Perdomo, ¿no? El jugador que se fue a defensor, un jugador con una velocidad intratable, muchas veces, es verdad, no acertaba todo lo que generaba, pero me parecía un aporte interesantísimo para este equipo. Domina Rentista, presiona Tacuarembó. Le queda nuevamente sobre el sector derecho. Sigue presionando Rentista, que no se rinde. El despeje hacia el medio. El toque hacia nuevamente el colombiano Nicolás González. González que toca en corto. Mete la pelota que cruza en la mitad del campo de juego. Estamos en 5 minutos con 30. Había infracción. La pelota es favorable nuevamente para Rentista, que vuelve a estar jugando la bola sobre zona defensiva. Espera en la mitad del terreno atentamente para recibir por Sebastián Diana. Paradito en el zaguero en la zona de volante. Reviente la pelota Diana, balón que cruza en la mitad del campo de juego. Responde el equipo de Tacuarembó. Se volverá a perder afuera. Será reposición nuevamente que estará jugando Vega. Vega que con sus manos desde el lateral intentará tirar justamente la pelota sobre ataque. Está esperando Villés Silvera 15. Va a venir el esférico por Rentista. Sigue mostrándose Silvera en zona de ataque. Rentista que demora. Hace en el lateral rápidamente para Silvera que la mata de pecho. Contreras juega hacia atrás. Revienta nuevamente Tacuarembó. Mete el pelotazo en largo. Balón que consigue el futbolista González. González que la tira rápidamente por derecha, pisa el equipo negro, mete el freno, la termina jugando nuevamente para el colombiano, va el cafetero, abrió sobre el número 77, le quedó a De Lima con el toque atrás, le prende el arco, la pelota que se desvía, estará un silucado para mí, y está bien cobrado, es tiro libre para Rentista.
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0: Va a estar sacando la pelota el arquero.
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0: Había vuelto Franco Martínez, pero ya definitivamente cayó el suelo, no va a poder continuar, tiene un golpe en la zona del tobillo, se va a venir el Mencho Horacio Sequeira.
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0: Franco Martínez que había hecho un buen primer tiempo, bueno, Rentista sigue igualmente colocando delanteros con mucha movilidad. El Mencho Sequeira mucho más un jugador de área.
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0: Ordena el turco Asada Rentista con los cambios. Pelea el Pato Sánchez. Cierra nuevamente Tacuarembó. Domina la mitad del terreno. El toque corto para que aparezca Nicolás González. Revienta la pelota. Cruza, intenta llegar nuevamente el futbolista Cristian Nicolás Pintado, peina Lucado, recibe nuevamente Rentista que amaga con Sebastián Diana, controla Diana, sigue Diana que termina jugando hacia el medio, cierra el equipo de Tacuarembó, la pelota que pica no termina llegando el número 9, le vuelve a quedar otra vez en el fondo Rentista que la vuelve a jugar sobre el 5 que Cristian Nicolás, va Pintado que toca para Jair Martínez que vuelve a apoyarla con Sebastián Diana, domina el primer marcador central de Rentista, mete la pelota en largo, cierra Tacuarembó nuevamente de cabeza, la pelota que vuelve a caer sobre la mitad del terreno, lucha el equipo de Chocolado que se intercepta con Agustín García que toca para Jair Martínez nuevamente para García, recibe en el fondo el equipo rojo, la va teniendo Agustín García que transita cambiándola para Jair Martínez, domina el 10 que engancha, sigue con la pelota Martínez, casi la regala, termina reventando nuevamente Diana con otro pelotazo en largo, balón que intenta buscar de arriba el Mencho, no se cae, responde y cierra nuevamente el equipo de Tacuarembó, terminan tirando la zona lateral, se pierde afuera, lateral para Rentista.
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0: Domina el equipo.

0: Colorado intentará salir con la pelota en largo, prefiere ir hacia el medio. Diana que la filtra con Silvera. Silvera que juega el pase de Michelle Silvera, no es el mejor, termina recuperando Tacuarembó, que intenta apurar para que aparezca el colombiano Nicolás González. Domina González, va contra mano el cafetero, lucha González, la perdió, se viene retista, si va para Jean Martínez, puede estar contra la media luna. Jean cabrió con el Pato Sánchez, qué mal que le pegó el Pato, qué mal le pegó el Pato Sánchez, un remate que iba a ir direccionado al arco en su mente. En lo práctico, en la realidad, terminó el banderín del córner. Se pierde afuera, será saque de arco para Fede Pintado.
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0: Acá terminan jugando la pelota por Tacuarembó sobre el lateral, intentará meter la pelota para Nicolás González, luchará el colombiano, recorta el rentista de arriba, no puede González, atención que se viene John Martínez, pasa de 0 a 100, encara con la pelota, John sigue, John Martínez marca, notable González, le queda el Pato Sánchez, tocaron para Sequeira, Sequeira que está, la tiene el Mencho, va Sequeira, Sequeira con el centro sobre el segundo palo, si va para el Pato atrás puede estar, le prende el arco, Pintado, magistral otra vez lo de Pintado, y atención que nace la posible contra de Tacuarembó. Acá queda sentido un jugador del equipo negro. Se calienta la gente de Rentistas porque cortó la salida rápida del bicho colorado. Pero qué bien Pintado. Una más para la figura. A esta altura del encuentro hay que hacer mucho para derrocarlo.
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0: La primera división está ganando dos tantos contra Trasero Deportivo Maldonado frente al equipo de Progreso. Gran saludo para todos los que nos acompañan como siempre con el fútbol de segunda división por el aire y por Sport 890 más. Acá terminan jugando la pelota rápidamente en corto. Presiona Tacuarembó con Nicolás González, empuja González, pelea González, pierde González, recupera Rentista que la termina tirando en largo, va para Silveira, tocaron para el Mencho Horacio, Sequeira que abrió los ojos el pescador y goleador, abrió nuevamente el balón por fuera, nuevamente para Sequeira, levanta el centro, no llega Sequeira, se pierde afuera. Tacuarembó se le están filtrando por todos lados los jugadores de Rentista. Está empezando a arrimarse, está empezando a generar peligro. El equipo de Tacuarembó lo sostiene el arquero. Pero igualmente en contra de Rentista lo que digo es que no le pase lo de aquel partido contra Paysandú que relatábamos acá. Es igual en cuanto al trámite. Acaba saliendo Tacuarembó. Intentará meter el balón para que aparezca el Pulga Pablo López. Intenta aparecer López. Rechaza. Le queda nuevamente Tacuarembó que anticipa. Tocaron el balón por derecha. La piden por Pablo López. Domina. Jugaron para López. Se encara López. Sigue López. López le prende al arquero. El arquero vuelve a atrapar la pelota de Ramiro Méndez. Méndez que la termina tirando para que aparezca Sequeira. Va a tratar de correr. Nuevamente el Mencho. Encontró a Sequeira. Pisó Sequeira. Busca compañía. Le pica por izquierda. Se apuró, se le venía el autor de fuera y se apuró, la terminan cambiándola para el Pato Sánchez, recupera Maret, vale que toca para el Pato, controla el 8, la mueve para ayer Martínez, recibe el 10 y Martínez que la filtra y sin un tipo de inconveniente, entra por arquero.
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0: Mete la pelota por derecha. La presión termina sin efecto por Tacuarembó. Se vuelve a perder afuera. Estamos en 13 minutos de partido por ahora. El equipo de Rentistas y de Tacuarembó siguen empatando 0-0. Va jugando el esférico para que aparezca Nicolás Maret. Termina retrocediendo más atrás la pelota todavía otra vez para que reciba el arquero. Y va reventando la pelota otra vez del fondo Ramiro Méndez. Intenta buscar la bola por Lautaro Dufour que engancha. La pisa Lautaro. Se intenta de venir en ofensiva Dufour. Pasa Dufour. Cae Dufour. El balón se vuelve a perder afuera. Será lateral. Será reposición. Será balón. Y volverá a estar jugando rápidamente el equipo de Rentista. La terminan tirando hacia adentro para Cristian Nicolás Pintado. 2005. Abre el balón sobre lo que sería Olímpica del Centenario. Ahí se viene Vega. Vega que le prende por el pie Pato Sánchez. Saltó Jean Martínez. Y afuera. Afuera el cabezazo dentro del área de Martínez. pasa a ser

0: la valla, en la cual igualmente volaba pintado.
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0: con el moco, pintado que la termina tirando para el cafetero, se viene Nicolás González, encara con la pelota el 10, pasa González, sigue González, la tiene González, engancha González, se levanta González, no puede González, la perdió, y recupera Rentista que se viene con Malet, encara Malet, sigue Malet, Malet que toca, nuevamente otra vez para que reciba el 10, le queda Jean Martínez, la va teniendo Martínez, Martínez que la vuelve a cruzar nuevamente para que aparezca el Pato Sánchez, intenta tenerla al botín de América, la juega con Jean Martínez, Martínez nuevamente otra vez para que aparezca el Pato Sánchez, lucha el Pato, controla, se termina perdiendo afuera, se nuevamente lateral, todo esto en 15 minutos, por ahora el encuentro sigue 0-0, Rentista propone, Rentista dispone, Rentista lo maneja, Rentista tiene espacio y Rentista genera, el problema es que Tacuarembó es una muralla atrás por su arquero, acá lo van dominando nuevamente por Michel Silvera, Silvera que la termina cambiando para Vega, Vega sobre lo que sería Olímpica del Centenario, la controla, sigue Vega, Vega que toca para Franco Martínez, Martínez que pisa, Martínez que engancha, busca con quién jugar, se la arrima el otro, Martínez que Jean, la tiene número 10, sigue Martínez, Jean, Jean que está en el área, Jean que engancha y se pierde afuera, que es, se pierde afuera, que es, saque de arco, sí, saque de arco para Federico Pintado.
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0: Va a salir con la pelota del fondo Pintado. Se termina perdiendo afuera. Sea nuevamente lateral, reposición por el equipo de Rentistas que volverá a estar jugando. La piden de la mano de Cristian Nicolás el 5. La bola no llega para ni Cristian Nicolás Pintado. Pelea Jean Martínez. La vuelve a capturar Tacuarembó por Nicolás González. González que la termina cruzando sobre el lateral. Domina Tacuarembó que engancha. La piden por dentro. El toque hacia afuera. Intentan devolver el balón. Presiona nuevamente Jean Martínez. La consigue Tacuarembó. Atención. Intentan rematar el arco. La pelota que le sale cruzada para Esteban de Lima. Contra el número 77 que enganchó. Pisó y se vino. Va de Lima con otro centro, Ramiro Méndez. Ramiro Méndez atrapa otra vez el arquero sin ningún tipo de inconveniente. Es el hombre que viste completamente de azul jugando. Va saliendo Méndez. Méndez que termina tocándola hacia afuera contra el Rentista. Va nuevamente su número 14, que Malet. La va llevando Nicolás Malet. Malet que intenta filtrar el pase y tocaron para Lautaro Dufour. Se viene Dufour que cruza la zona de la circunferencia. Encara con la pelota de Lautaro. Sigue Dufour. Dufour para el Pato Sánchez. Sánchez que la tira hacia arriba. Intenta jugar con el Pato. Cierra Tacuarembó. Se tira de cabeza para tratar de robar el equipo del norte. Así la consiguen. La pide por Nicolás González. Hay falta. Hay falta. Tiro libre.
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0: Va a estar sacando la pelota al arquero.
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0: Bueno, el balón Lucao responde nuevamente a Rentista, la van cruzando para que aparezca el 10, Jean Martínez, la tiene Jean Martínez en 18, sigue Jean, Jean con el cambio de frente, el toque en corto para Diana, recibe la pelota número 3, la va llevando Diana, Diana que intenta jugar con el número 14 que es Nicolás Malet, engancha y va de la punta al medio, sigue Malet, Malet que profundiza, se viene Rentista, intenta barrer Nicolás González, tocaron para el Pato Sánchez, domina el 8, el Pato que la termina tirando por fuera, va para Lautaro Dufour, recibe el 20, giro Lautaro, Lautaro que toca para Malet, Malet que la va a cambiar para Pintado, lo marcan justo, tocó Malet de vuelta nuevamente con el Pato Sánchez que engancha, gira la pelota de 8, termina tocando para Pintado, Pintado que la tira para Jean Martínez, se entrevera Jean Martínez que la pisa, vuelve de vuelta nuevamente sobre el número 5, control sobre Cristian Nicolás, la va teniendo Pintado, Pintado que la cruza para Malet que engancha, sigue Malet, Malet que pivotea, Malet que la pierde, recupera Tacuarembó, le vuelve a quedar en zona defensiva, busca el pase sobre el jugador Lucao, termina arrastrando totalmente la pelota por la raya, la pide con Lucao, Lucao que intenta devolver el esférico, presiona, cierra Jean Martínez, domina el 10, Jean Martínez que vuelve a tocar hacia la derecha, le va a quedar nuevamente Lautaro Dufour, contra el número 20 que encara, se viene Dufour y va, sigue con la pelota, va Lautaro, la tiene Lautaro, sigue Lautaro, va Lautaro, Lautaro para Jean Martínez, Martínez que le prende al arco, la pelota se desvía, córner, es córner, córner para Rentista.
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0: Va a venir el centro por rentistas, pelota sobre el segundo palo, pintado, salió lejos.

0: La pelota quedó bollando sobre la media luna, el remate al arco y se pierde afuera. Se pierde afuera, el primer error de Pintado en el partido. No quita todo lo monumental que ha estado en el encuentro, pero acá salió lejos. Dejó la pelota en largo, quedó sobre la media luna, la quisieron picar por arriba. Y se desvió un hombre de Tacuarembó y se espera fresh corner. Corner para Rentista, que insiste, sigue golpeando la puerta. Estamos en 20. El partido está 0-0, entretenido. Pero si Rentista no llega el gol, ojo con la contra de Tacuarembó, que le dan para meter el centro por Jean Martínez. Pasado el cabezazo, rechaza y es otro corner. Rechaza y es otro corner. Se viene una variante de Tacuarembó. Se va a ir el número 14 del campo de juego. El equipo de... Reitero de Tacuarembó, Lucas López. Va a venir el centro favorable otra vez a Rentistas. Otra pelota que va a caer sobre el corazón del área nuevamente buscando a Dufour, que va a saltar Pintado. Y ojo la contra de Tacuarembó. Pintado, que quiso sacar rápido la pelota, rebotaba en un juego de Rentistas. El árbitro entiende que Diana se le impuso por delante y no lo dejaba sacar. La amonestación para el zaguero, que no protestó.
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0: Volverá a estar sacando la pelota del fondo rápidamente el arquero del equipo de Tacuarembó. Balón que vuelve a cruzar la mitad del campo de juego. Responde, le queda Rentista. Se la lleva al Mencho. Horacio Sequeira. Sequeira para Jean Martínez. Martínez para Sequeira. Vuelve a rechazar nuevamente Tacuarembó. La pelota se termina perdiendo afuera. Se aprontan variantes. Se va a venir Lucas López en el equipo del norte. Veremos en definitiva quién sale. Otro jugador más para reforzar la zona justamente defensiva. Se retira el número 9, Lucao, del terreno. Se va el brasileño.
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0: Bueno, sacó directamente un delantero y puso zaguero. Ya, insisto, Tacuarembó plenamente jugado a la igualdad. Acá la tiene Rentista con Jean Martínez, o al menos a encontrar una de contra en velocidad, como lo hizo Paysandú en este estadio. Le vuelve a quedar a Sebastián Diana. Sigue con la pelota Diana. Diana que la tira por derecha, le queda Rentista. No pudo dominar la Vega. Sigue Vega, que ahora sí la controla por la raya. Levanta el centro, Pintado. Pintado termina atrapando la pelota al arquero. Y atención, que sale la salida rápida por Tacuarembó con Derima. No la controla González. Demasiado largo el pase del equipo de Tacuarembó. Para mí se termina equivocando. Yo no hubiese sacado a Lucao, o si lo sacaba ponía a Diego Méndez, su jugador más de ofensiva. Pero no me tiro tan atrás como se está tirando ahora. Recién estamos 23 minutos. Domina Tacuarembó en la mitad del terreno. La van pisando por derecho, el toque para Nicolás González. González, que termina jugando con Derima. Se viene con la bola de Derima. Pisa Derima, controla Derima. Derima nuevamente para Nico González. Recibe el colombiano al hombre de Bogotá. Amaca el cuerpo derecha izquierda. Se entreveró, recuperó Rentistas, que vuelve a controlar en el fondo. La vuelven a sacar por Jean Martínez. Engancha el 10, 10 contra 10 en este momento en el terreno, porque la tenía Jari, porque lo marcaba González. En cuanto a jugadores, están 11 contra 11, hubo expulsados. Acá la va teniendo Cristian Nicolás Pintado. Transita con la pelota al 5.
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0: Va a estar sacando la pelota del arco nuevamente el futbolista Federico Pintado. Están empatando 0-0. Rentista frente al equipo de Tacuarembó. Tiran la bola sobre la zona de la mitad del terreno. Intenta luchar Jean Martínez. No la consigue nuevamente el equipo de Bicho Colorado. La roba Nico González. González, que la va cambiando para Derima. Derima, que mete el pelotazo en largo, demasiado pasado. Intenta recuperar en el fondo ya el arquero Ramiro Méndez, que es el que la vuelve a atrapar. Estamos en 24. Va a ser salida por Méndez. Méndez, que la termina tocando nuevamente sobre el número 3, apoyando la bola. Otra vez para que le quede a Lautaro Dufour. Dufour, que toca en corto. Va para Agustín García. García, que intentará apoyarla sobre Jorge Franco Martínez, que espera. Se va mostrando también el número 10, Jean Martínez, para recibir. La tiene Cristian Nicolás Pintado. Pintado la cambia por derecha, la pide nuevamente con Pintado. Él toca atrás, va para el equipo rojo con Sebastián Diana. Recibe el número 3, Diana. Diana, que la tira sobre el número 20 y va para Lautaro Dufour. Lo marca Esteban Derima. Toca más atrás nuevamente Dufour. Dufour, que la apoya con Diana. Diana para Franco Martínez. Tocaron para el Pato Sánchez. Engancha el 8. Gira con la pelota del Pato. El Pato, que la tira para Jean Martínez.

0: Martínez se entreveró Jean, igualmente la capturó por la raya y va, la sigue teniendo Jean Martínez, Martínez que juega hacia el medio, Barrentistas que intenta darle al arco, el disparo se pierde afuera. Volvió a probar Cristian Nicolás Pintado, será saque de meta.
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0: Daniel Campo de Juego, Douglas Yardel, Bentancur, el ex Tacuarembó, el Gardel del gol, era en su momento en Tacuarembó, ahora es el Gardel del gol en Rentistas. Se va a venir el número 9, veremos en definitiva quién es el que se termina retirando del campo de juego, es el número 20. El que se va, se retira el autor de Fur B, que Tacuarembó se repliega totalmente de atrás, y el turco Asad, el argentino, el campeón de todo con Vélez Arfield en Libertadores y Copa del Mundo, intenta colocar un equipo un poco más todavía adelantado. Estoy viendo la misma película, insisto, que en el partido frente a Paysandú. Rentista no lo liquida y Tacuarembó puede llegar a tener una que le condicione toda la historia. Acá la terminan jugándose en la mitad del campo de juego, la pelota rebota, por eso Rentista tiene que encontrar el gol ya. Anticipa Tacuarembó y vuelve a robar, la pide por parte de Nicolás González, la van a cambiar por el cafetero, recibe el balón el equipo tacuarembóense tirándole nuevamente sobre Esteban de Lima, giro el número 77, va de Lima que la cambia para Nico González, González que va por la raya, pisó, lo marca notablemente el Pato Sánchez, se volverá a perder afuera, lateral para Tacuarembó.
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0: Le queda Nicolás González, González que la tira, presiona Douglas, roba Rentista, le vuelve a quedar nuevamente el bicho colorado que intenta jugar rápido por el lateral. La van a pidiendo nuevamente por Cristian Nicolás Pintado tras el toque de Nicolás Maler. Maler nuevamente para Pintado, Pintado para Douglas. Engancha el número 9, lo presiona, lucha el equipo de Tacuarembó. Le queda Douglas que no sé qué hace en la mitad del campo de juego. Tiene que estar arriba. La tiene Douglas. Douglas que abre el pene, termina descargando rápidamente por derecha. Le queda nuevamente a Maler, en cara Rentista. La pide nuevamente con Douglas. El balón cruzado, recupera Tacuarembó. Cerró. La tiró en larga, sola contra el mundo. Está Nicolás González y está también el Pulga Pablo López. Intenta llevarse la Pablo López, hay falta de López, hay falta, queda reclamando Tacuarembó, tiro libre para Rentistas.
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0: Seguramente Tacuarembó mande otra variante.
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0: Va a venirse la variante en Tacuarembó. Se va a venir el número 30 al terreno, se va a venir Anderson Brook, el ex Albion. Ese será el jugador que justamente va a ingresar en Tacuarembó. Se va a terminar el partido para el siguiente futbolista, pero además Tacuarembó va a sumar otro más que va a ingresar, el otro que ingresa del 31. Se retira el número 19 del campo de juego en el equipo de Tacuarembó, se retira la barría que había ingresado por Coito, que justamente se había lesionado, y el otro que se va es Pablo López. Cuando el otro que ingresa es el número 31, el equipo de Tacuarembó, Tizian Varela, que va a jugar obviamente en la posición de delantero, el número 31 que ya tiene un gol agónico en Tacuarembó, o la barría que había entrado por Coito que se había lesionado, bueno, él también se va por lesión ahora.
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0: La pelota demasiado larga, la termina atrapando sin ningún tipo de inconvenientes otra vez el arquero Federico Pintado.
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0: Acá termina jugando nuevamente el

0: Fede Correntistas, el Sonate, jugadores defensivos. Estoy hablando con Agustín García y Sebastián Diana, que son los que transitan con la pelota. Meten el pelotazo para Jean Martínez. Recibe el número 10, un Rentistas que no repitió lo que hizo en el primer tiempo, donde generó muchas acciones de peligro, donde el arquero se transformó en figura, donde además tapó un penal. Federico Pintado, Tacuarembó va jugado lo que ha hecho todo el encuentro, la contra acá, la tira para Varela. Va corriendo Tizian Varela. Ah, para mí lo agarraron, Para mí lo agarraron a Tizian Varela. Para mí en este era penal para Tacuarembó. Me dio la sensación de que lo agarraban dentro del área Varela, que pudo ser tranquilamente penal para el equipo de Tacuarembó. Vuelvo a insistir con lo mismo. Rentistas está tirado al ataque. Rentistas provoca el juego en ofensiva. Rentistas genera peligro, pero Rentistas no concreta el gol. Y Tacuarembó le puede pagar de la misma manera que en su momento le pagó Paysandú.
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0: Acaba jugando nuevamente el equipo de Rentistas, que controla, pide con el Pato Sánchez. La van a tirar para Jean Martínez. Va corriendo el 10, presiona, intenta luchar nuevamente Jean Martínez. Empuja, es falta, es tiro libre para el Tacuá.
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0: Acaba saliendo nuevamente el equipo de Rentistas con Jean Martínez. La tira el 10, mete el pelotazo a Jean Martínez. Martínez que la cambia. Atención, que se viene el equipo rojo. Revienta nuevamente Tacuarembó con otra pelota que va y se contagia en el cielo gris, como ha tenido prácticamente todo este segundo tiempo. Un partido totalmente nublado y gris. El toque por derecha, Sierra de Lima. De Lima que la va a cambiar para el colombiano. Se viene el de Bogotá. Atención, que quiere darle un poco de alegría a la cosa, que González termina equivocándose en el toque. Que recupera Rentista, le vuelve a quedar a Cristian Nicolás Pintado. Pintado que impulsa el balón, le queda a Jean Martínez. Martínez nuevamente para Pintado. Pintado que la filtra, intenta encontrar el mecho. No se queda, se quiere que cambia para Douglas Jardel. Jardel que toca para Pintado, demasiado retrocede en el campo de juego, demasiado va atrás Jardel. Acá la vuelve a jugar nuevamente para el Pato Sánchez. Contra el 8, giro el pato para Douglas. Douglas que la tira al ataque, se filtró el Pato Sánchez. Rechazó Tacuarembó justito cuando iba a quedar mano a mano con Pintado. Se la sacaron, es corner.
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0: Acá el centro de Pato Sánchez en el córner. Vuelve a salir mal Pintado, que en esta faceta donde más equivocado. El toque corto para Malet. Malet que la cambia nuevamente para Sánchez. Sánchez con otro centro. La pelota vuelve a rebotar. Amaga Rentistas. Va de la punta al medio. Apronta el posible disparo. El toque atrás. Le queda Jean Martínez. Martínez que la jugó para Douglas. Se equivoca. Se equivoca nuevamente Rentistas. Sigue presionando Douglas Jardel. Está jugando en cualquier ubicación menos en la que tiene que jugar. Y va a Tacuarembó de contra. El enganche que saca prácticamente un hombre encima. Mete en el pelotazo en largo, buscando en la ofensiva para que corra Tizian Varela. Va Tizian, empuja Varela. Rechaza, pelea Moreira. Había falta de Pintado. Había falta de Cristian Nicolás Pintado. Es tiro libre. Es tiro libre otra vez favorable para el equipo de Tacuarembó. Estamos en 33 minutos. 33 minutos de juego. Tacuarembó y Rentistas empatan 0-0.
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0: En el tanque Juan Ignacio Moreira, se viene el inverso. Va a refrescar en ofensiva Rentistas porque en este segundo tiempo se ha quedado sin ideas. Va Tacuarembó con el balón al área, busca el cabezazo, la pelota queda bollando. Cargaban ahí falta, es tiro libre. Nuevamente tiro libre para que esté sacando del fondo el arquero Ramiro Méndez. Se termina el partido para Nicolás Malet, el número 14. Y el otro que se va a ir es el 10, Jean Martínez. Que sí, fueron justamente los jugadores que con el correr de los minutos se fueron apagando.
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0: Dale, Ramiro Méndez. Méndez que toca la pelota de corto para que aparezca Sebastián Diana. Y Diana la mueve sobre la derecha. Devolución nuevamente, otra vez para que aparezca Agustín García. García que la va a tirar sobre Diana. Diana que la termina jugando.

0: Segundo rastrero sobre el número 11. A controlar y enganchar nuevamente va Luciano Inverso. Inverso que toca para Douglas. No entiendo qué hace Douglas en la mitad del campo de juego. Si es 9. Acá la va teniendo el equipo de Rentista. Y no es un jugador como para ponerse a crear. Y insisto que quizás debería venirse un poco más atrás Sequeira. No se comprende el planteamiento que está haciendo el Turco Asada en este momento. Se ha ido como deshilachando la idea de juego de ese gran primer tiempo que lo había visto Rentistas hoy. Acá te está peleando nuevamente Pintado, le queda Agustín García, la va manejando el número 25, sigue con la pelota García, García que la tira para Diana, Diana más atrás con el arquero, le vuelve a quedar nuevamente Ramiro Méndez, Méndez que la vuelve a apoyar por derecha, la pide nuevamente Cristian Nicolás Pintado, sobre la mitad del terreno, el toque en corto, va para él, la va teniendo esta Tacuarembó, se viene con la pelota número 5, sigue Pintado, Pintado que la termina tirando sobre el mencho, no se cae la raya de fondo, el toque a medio, va Douglas, el arquero, Pintado, Pintado, Pintado, Pintado, monumental el arquero, volando, volando, mandando la pelota al córner. Magistral Pintado, lo tuvo Rentista.
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0: Rentistas, el balón la va a terminar atrapando otra vez el arquero Federico Pintado. Otra vez el arquero firme y seguro para atrapar justamente la salida para Tacuarembó. Cuando Jardel estaba en el lugar que tenía que estar, se generó la acción de peligro para Rentista. Lo que voló, lo que atajó, lo impresionante que estuvo Pintado en esta fue realmente importante. Acá cierra el equipo tacuarembóense, el toque para derecha, intenta la jugar con Deriva, mete en el taco, va nuevamente Tacuarembó con Nico González, va el colombiano que bien la jugó, se viene Tacuarembó, atención que quiere tener una del partido, espera Tizian Varela, mete en el centro, bueno, así imposible, cuando esclarece un poco más el cielo, pero a su vez es el momento donde creo que llueve un poco más. Acá la va teniendo Rentista que le intenta volver a jugar, la están pidiendo por parte de Douglas Jardel que sigue parado en la mitad del campo de juego, se enredó Moreira, hizo una de más, recupera nuevamente Tacuarembó, está totalmente anárquico este segundo tiempo Rentistas, que igualmente sin tanta idea cuando conecta alguna jugada puntual llega con la situación de peligro que termina y continúan transformando en figura nuevamente Pintado, va Tacuarembó con otro centro, giró Varela, está en el área, sigue Tiziano, le dio el espacio para rematar, despeja Rentista, le vuelve a quedar nuevamente Tacuarembó, se resbala Jardel en la mitad del terreno, presiona el tanque Juan Ignacio Moreira, la pelota que rebota, va sobre la izquierda, presiona, la vuelve a ganar nuevamente Tacuarembó que engancha. Hay falta abajo, es tiro libre. Hay falta abajo, es tiro libre para Tacuarembó que quiere ganarlo.
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0: Va a venir el centro favorable para el equipo de Tacuarembó. Es la típica cuando el cielo se ilumina de esta manera de que viene una tormenta peor, ¿no? Porque queda un lado totalmente blanco y del otro lado ya negro gris. Mirá vos, prende las luces del estadio porque insisto, de un lado quedó, del lado izquierdo quedó totalmente negro el cielo. Es apocalíptico prácticamente la descripción que en este momento rodea el color del cielo y la posible lluvia que va a caer sobre el complejo Rentista. Va a venir el tiro libre a favor del equipo de Tacuarembó, llueve de manera intensa, ahora sí, van a meter el centro al área, balón pasado, el cabezazo, ¡gol! ¡Gol! De Tacuarembó López, apareció Lucas López con el cabezazo, apareció para filtrarse sobre el corazón del área, apocalíptico, es prácticamente el cielo arriba de Rentistas, porque lo veníamos diciendo en el partido, que la película era la misma que aquel partido en el encuentro frente a Paysandú, donde Rentistas lo peloteaba, donde Rentistas lo buscaba, pero nunca lo concretaba, nunca lo cerraba. Tacuarembó fue, golpeó la puerta en el momento justo, aprovechó el balón parado, quizá la única en el partido, y como esta agua que cae aquí en el complejo Rentista, fue agua en el desierto para que Tacuarembó suba a 3, el gol de López que ilusiona a todo el pueblo del norte que está ganando 1-0 frente a un Rentistas que se encerró en su propio apocalipsis. Está ganando Tacuarembó con el gol de López. Tacuarembó 1, Rentistas 0.
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0: El partido está 1-0. Llegó el gol de López al minuto 40. Es increíble lo que termina pasando aquí en el complejo. Se viene Douglas, va con el toque al medio, le prende Sequeira y la pelota se pierde afuera. Se pierde afuera, es córner. Ah, bueno, para mí no era córner. Se pierde afuera, es córner, córner para el bicho colorado.
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0: El centro del Pato Sánchez, el rechazo, le queda nuevamente Rentistas, otro centro del Pato, responde Tacuarembó. Es increíble lo que estamos viendo. Ya en este momento, ahora sí, tenemos cielo totalmente negro, llueve escandalosamente, el viento es brutal. Cómo cambió el clima de un minuto a otro, prácticamente en este cierre de encuentro. Va nuevamente otro pelotazo por parte de Méndez, balón que cruza la mitad del campo de juego, la tira hacia arriba López, López que la cambia por derecha. Bueno, diluvia ahora, ahora la lluvia que tenemos es torrencial, con el cielo totalmente negro, quedó de momento otro cielo completamente negro. Ya tengo que sacar el micrófono de ambiente de ahí porque va a dejar de funcionar de momento otro, porque la lluvia es impresionante. Acá la va sacando Rentista, termina tocando la zona número 3, la van a tirar por García. García que va a meter el pelotazo en largo, balón que intenta jugar nuevamente de Federico sobre la derecha, presiona en raya de fondo para levantar el centro, se termina perdiendo afuera. Momento que diluvia, Rentistas va, momento que diluvia, Rentistas va, con las luces prendidas, con las luces y las redes lumínicas prendidas aquí en el complejo. Va el Pato Sánchez, el minuto 42, levanta el centro, pasado, va para Sequeira, la pelota que rebota, la rechaza, le queda nuevamente a Rentista que vuelve a controlar. Jugaron para el Pato Sánchez, otro centro del Pato, el disparo, ¡ay! No hay falta en el área, no hay falta en el área, reclamaban que lo agarraban al tanque Moreira. Es pelota y saque de arco para Federico Pintado.
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0: A los que nos preguntan acá, sí, porque Baba dejó de ser el entrenador del equipo tricolor. Lo que llueve, insisto, en este momento, aquí en el estadio del complejo Rentistas, es impresionante. Lo podrán escuchar por nuestro sonido ambiente. Es impresionante, insisto, lo que en este momento está lloviendo. Acá la pelota le volverá a quedar nuevamente a Tacuarembó. Presiona Rentista. Bajo agua, Balbo y Chocolonado. Cierra nuevamente Tacuarembó, que mete otro pelotazo a dividir. Lucha el equipo tacuarembóense. Pelea Rentista, que intenta responder. Mete la bola para que aparezca Nicolás González. Se engancha González. Cierra. Y la vuelve a capturar nuevamente Cristian Nicolás Pintado. Va dominando nuevamente el futbolista Pintado Pintó, que intenta jugar la pelota hacia la izquierda. Intentan dominar de la mano del equipo de Chocolonado, apurando rápidamente para jugar Ignacio Moreira. Corre Moreira, pasa de 0 a 100. Sigue Moreira, Moreira con el centro pasado, el cabezazo, el toque atrás, va Sequeira y terminan sacándola justo, terminan sacándola justo, la verdad se pierde afuera, será reposición, 43 con 20, lateral que va a estar jugando el Pato Sánchez, pelota que va a responder rápidamente el equipo de Rentistas, tocando la paradura Jardel, Jardel que mete el cambio de frente, balón pasado, le queda nuevamente el equipo de Chocolado que intentará meter otro centro, mete el balón al área, punto penal, rechaza López, queda bollando, sale con el arquero Pintado. Federico Pintado, otra vez con la pelota.
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0: Presiona Tacuarembó, lucha Rentistas para tratar tratar de despejar. Bueno, el clima que tenemos en este momento es infernal. Acá lucha nuevamente sobre el sector derecho. Trama justo, le queda Cristian Nicolás Pintado. La va sacando la pelota Cristian Nicolás. Se viene Pintado, se agregan 5 minutos más. Y vuelve a quedar nuevamente a Douglas. Contra la pelota Jardel. Intentó apurar y jugar Douglas. El esférico se termina perdiendo afuera. Será lateral, será reposición nuevamente para el equipo de Tacuarembó. Minuto 45. Está ganando en este momento el equipo de Tacuarembó. Un tanto contra cero. En vivo estábamos con el fútbol de segunda división. En vivo estábamos con la Deportiva Uruguay. Pelea el número 10. Nicolás González, que es el que le lleva. Atención, que encara González. Sigue con la pelota González. Va de la punta al medio. Busca compañía. Tocaron para que aparezca de Lima. Pisa el número 77. Tocó de Lima. De Lima que la juega central. La vuelven a cambiar nuevamente sobre el sea manera, Tacuarembó que la maneja, Tacuarembó que la tiene, tengo que elegir la figura, tengo que elegir el jugador de mayor entrega, el jugador de declinado, un encuentro destacado de Amano, lo voy a hacer a partir de ahora, tras las infracciones, tiro libre para Tacuarembó.
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0: Bueno, momento de mencionar quién para nosotros son los jugadores destacados de Amano, o qué jugador justamente terminan ganando en ese aspecto, terminan ganando en ese rubro. A la hora de mencionar, me voy a quedar con el arquero Federico Pintado, que creo que ha tenido una gran actuación en el equipo de Tacuarembó. Me quiero quedar con el trabajo del futbolista del equipo de Tacuarembó, también creo que hizo un muy buen partido en la mitad del campo de juego, el futbolista Mauro Stoll, el argentino, el número 8, creo que es el que en algún momento quiso distribuir, pelear un poco más el partido a la hora de futbolísticamente con la pelota al pie generar alguna otra distancia, y me voy a quedar también con el trabajo defensivo de Federico Ferreira. Me ha gustado mucho el número 23 del equipo de Tacuarembó. Por el lado de Rentistas me quiero quedar con los buenos minutos que entiendo que tuvo Cristian Nicolás Pintado, el número 5. Van en la reposición nuevamente y otra vez para Rentistas, que la termina jugando para que aparezca el Mencho. No se Sequeira. Sequeira que la juega por derecha. La controla Rentistas, que le vuelve a apoyar nuevamente hacia adentro. La va a venir y le vuelve a quedar Preférico sobre el número 5. Apurando Cristian Nicolás Pintado. Tocaron para que aparezca el Pato Sánchez. Sánchez que la vuelve a tirar por el sector derecho. Le vuelve a quedar nuevamente el número 8. Engancha con la pelota del Pato. La pide por Cristian Nicolás Pintado. Se ve a Rentistas que amaca el cuerpo. La pide nuevamente por el 5. La bola que no va para ahí. Recuperó, se rota Tacuarembó, le vuelve a quedar el esférico, atención a González que cara, se viene con la pelota el 10 y González que mete el freno, la tiene el colombiano, sí González, y falta, hay falta, es tiro libre para el equipo de Tacuarembó.
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0: Momento de elegir el jugador de mayor entrega, el hombre que accedió del partido. Bueno, creo que en este aspecto en Tacuarembó hubo varios, pero el número 23, Joaquín Moreira, otra vez también por todo terreno, que va, corre, distribuye de un lado hacia otro prácticamente la pelota cada vez que la logra recuperar, porque es el primero que tiene que hacerlo. Por un momento se recuesta la zona defensiva. Creo que de ese aspecto Moreira nuevamente vuelve a ser una pieza importantísima en Tacuarembó, el jugador de mayor entrega, el hombre que accede del partido. Mientras tanto, que el jugador Crilado le encuentra la figura del partido, está claro, es Federico Pintado, tapó un penal y se atajó todo. Realmente la gran figura para que Tacuarembó consiga la victoria. Meten la pelota para Douglas, Yardel Betancourt. Revienta nuevamente Tacuarembó, que la tira hacia adelante con Deriva. La pelota se vuelve a perder afuera, será lateral. Va a estar jugando el Pato Sánchez para Cristian Nicolás Pintado. Pintado que devuelve nuevamente con el Pato. Contra el número 8, se empieza a calmar nuevamente la lluvia intensa que en un momento cayó. Va jugando el Pato Sánchez. Sánchez que la termina tocando rápidamente sobre Vega. Va Rentista. Vega con otro centro. La pelota vuelve a rebotar, vuelve a desviarse. Intenta conseguirla nuevamente el equipo de Tacuarembó. Lebrón que vuelve a ser capturado en zona defensiva por Rentista, tratando de jugar con Ramiro Méndez, que es el que la tiene. Gira con la pelota el jugador Ramiro Méndez. Méndez que la termina tocando nuevamente para Cristian Nicolás Pintado. Recibe el esférico. Va saliendo Rentista, que intenta controlar la tensión, apoyando la pelota sobre la zona defensiva donde está ubicado Agustín García. Corría Agustín García, llega Agustín García. García que termina tocando nuevamente en zona número 5. La pelota en la ofensiva de Cristian Nicolás Pintado. Responde Tacuarembó. Le queda de Lima. De Lima que la termina jugando con el colombiano González. González que la circula sobre Moreira, que lo ve al arquero adelantado. Le prende el arco Ramiro Méndez. Ramiro Méndez la va a atrapar. Minuto 49 con 30. Se va a quedar con la victoria. Se va a quedar con la victoria el equipo de Tacuarembó, aunque tiene una más rentista. Levanta en el centro, va para Dula, responde Tacuarembó. La pelota que va nuevamente para González, cierra Nicolás Pintado. La pelota que rebota, el toca por derecha, vuelve a cerrar nuevamente el Tacua. Le queda rentista que tiene más en el partido con Moreira. Engancha Moreira, pasa de 0-100, sigue el tanque Moreira, va de la punta en medio. Rentistas para empatarlo, el centro, el cabezazo, vuelve a despejar, rechaza el Tacua. Final, final, final, final del partido. Triunfazo para el equipo de Tacuarembó, de oro para el equipo del norte, que se aferró a su estrategia, se aferró a defender el cero en su arco y a encontrar una. Esa la encontró y fue victoria. Triunfo de oro para Bernardo Giordano, triunfo de oro para Tacuarembó, que sigue peleando en el campeonato, que sigue soñando por poder llegar a zona de playoff. Tacuarembó 1-0.

0: Bueno, en definitiva, el equipo de rentistas termina dejando, la verdad, otra vez un punto, tres puntos, como lo quieran decir, por el camino de manera increíble. La verdad, hay que decirlo con todas las letras. Nuevamente vuelve a dejar puntos por el camino el equipo de rentistas en un partido que lo dominó de principio a fin. Que yo me animaría a decir que hasta en ciertos pasajes de partido lo peloteó. Que encontró una muralla y un arquero espectacular como Pintado. Aquel día con Paysandú fue Nazareno Ferreira o fue Pintado. Y creo que Rentistas en cierto momento no pudo sostener ese gran juego que le vimos en el primer tiempo. A mí me gustó mucho lo que hizo Rentistas en los primeros 45 minutos. Pero siento que con el correr del partido, con la aguja del reloj moviéndose, con la necesidad nuevamente de conseguir los resultados, el equipo de Rentistas se terminó, digámosle, de alguna manera apagando. Y Tacuarembó se fue sintiendo mucho más cómodo en el nivel defensivo a la hora de cuidar el marcador. Eso no quita que, a ver, que muchas veces podés salir a jugar de otra manera. Yo creo que Tacuarembó tiene material para tener la pelota y salir a proponer y mostrar alguna otra cosa. A mí me gustan los equipos defensivos y los que consiguen el resultado y los que piensan primero en el arco en cero. Pero defensivo en ciertos momentos. En esos momentos tenés que animarte a más, porque el campeonato no puede jugar todos los partidos así. Y creo que esa vez es lo que Tacuarembó le cuesta, y por lo cual Tacuarembó hoy está en una posición donde me da la sensación que podría animarse a estar un poco más arriba. El problema es el sistema o la idea de juego, que muchas veces no lo acompaña. Pero hoy Pintado terminó respaldando todo eso bueno que en algunos partidos sí le termina saliendo de manera excelente. Y fue uno. Hoy metió un centro al área, generó un solo remate al arco de peligro sobre Ramiro Méndez y terminó en el gol de López. Después Tacuarembó, creo que alguna intención más que nada en el primer tiempo. Aparte Tacuarembó tiene otro tópico. No es un equipo que se defienda como se defiende habitualmente cualquier equipo que después que agarra el balón, bueno, sabe qué hacer con él. Tacuarembó se siente mucho más cómodo cuando se termina recuperando la pelota en su propia área. Es increíble, pero pasa mucho. Pasa mucho que Tacuarembó se termina recuperando el balón en su propia área y ahí sí sale con el terreno de frente, muy vertical o con un pelotazo en largo con correr. Ahora, cuando Tacuarembó agarra y recupera la pelota en la mitad del campo de juego, muchas veces no sabe qué hacer con ella. Y se encuentra con un equipo hoy de rentistas que en el primer tiempo toda la que le generó falló. Entonces, en el segundo tiempo se fue diluyendo el juego. Entonces, Tacuarembó se vio sumando acción por acción, favorecido para que donde tuviese una pelota terminara llegando a la victoria. Y fue lo que terminó pasando. Tuvo una en el partido que le terminó valiendo los tres puntos. Y con eso hoy a Tacuarembó le valió el resultado. Y con eso hoy Tacuarembó le vale volver al norte del país con la victoria. Le vale volver al norte del país con el triunfo. Federico Pintado, la gran figura en el día de hoy. Me quiero quedar, voy a hacer una variable, una variante en el los destacados de la mano. Quiero quedarme con Esteban de Lima, porque el número 77 jugó un gran partido en el lateral, hizo un gran despliegue y controló mucho un sector donde uno sentía que a Tacuarembó le podían hacer daño. Hoy no sufrió tanto ese juego velocista que habitualmente propone Rentistas en las triangulaciones, no tanto por tener jugadores de velocidad, sino porque tiene jugadores que maneja justamente muy bien la pelota a la hora de moverla rápido, y eso a veces a los laterales le cuesta, porque entre ese 2-1 pueden ganar en la espalda y ahí buscar justamente a Sequeira o a Silveira. Yo creo que de Lima es un buen partido, así que me voy a quedar con los destacados de la mano, entonces con Esteban de Lima, con Stoll y con Federico Pintado, y con Rentistas con Nicolás Pintado. El jugador de mayor entrega, Joaquín Moreira, y la figura del partido, el futbolista Federico Pintado. Voy a hacer una penta más con nuestros compañeros, con Javier Pérez, con cada uno de los avisadores que nos acompañan, y para nosotros son compañeros más, y repaso un poco la actualidad del fútbol de segunda división y cómo está el panorama del fútbol de ascenso hasta el momento.
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0: Bueno, campeonato del fútbol de segunda división, que obviamente tuvo resultados muy pero muy importantes hasta el momento y que son para destacar. Cerrito empató 1-1 frente a Oriental de La Paz, un empate que obviamente compromete mucho al equipo oriental, que igualmente lo salva este triunfo de Rentistas, no digo para mantenerse en zona de playoff, por lo menos una fecha más, pero ha caído tanto que hasta corre riesgo su ubicación es hora de playoff. Mientras tanto, que otro de los resultados fue la victoria de River frente al equipo de Miramar Misiones por 3-0. 3 puntos importantes para el equipo, en este caso de River. Miramar Misiones, que hoy lo contábamos en el programa más temprano, está en duda la posible continuidad de Acevedo. Yo creo que hasta el viernes dirige, pero si el viernes no consigue un resultado, puede ser que el entrenador no continúe en un futuro. Hoy en día creo que la primera vez en el torneo que Miramar se pregunta si realmente quiere continuar con Acevedo en el cargo, porque claro, yo creo que el equipo había mostrado en ciertos momentos mejoras, pero después con el correr de las fechas el equipo ha bajado claramente su producción futbolística. Otro de los resultados fue la gran victoria de Atenas de San Carlos, que vio un gran presente, venció 2-1 al equipo de Uruguay Montevideo. Atenas que se mete entre los principales lugares de las posiciones de ascenso, mientras tanto que el equipo de Huracán terminó derrotando 3-2 a Paysandú. Esos fueron justamente los resultados que se dieron en el campeonato del fútbol de segunda división. En un ratito juega Fénix frente al equipo de Plaza Colonia y Colón va frente a la Luz. Tabla de posiciones, tiene a Plaza líder con 32, el equipo de Atenas tiene en este momento también 32 unidades, el equipo de Fénix tiene 29, Oriental 29, puede unirse Fénix al liderato del campeonato, 28 para Rentistas River, 27 para Colón, 25 para Huracán, 24 Uruguay, Montevideo y La Luz, Tacuarembó llegó a 24, Paysandú 20 y Miramar Misiones tiene 19. Esas son las posiciones del campeonato del fútbol de segunda división. Nosotros mañana estaremos por Sport 890 más para el partido que estarán justamente disputándolo el equipo de Pella Italia frente a Lito, con la postura obviamente y la necesidad Pella Italia de si gana meter 4 victorias al hilo y llegar a 12 puntos. Esa será la transmisión que tendremos el día de mañana. Escuchamos el gol, si te parece, para cerrar, que le dio la victoria a Tacuarembó, el gol de López, y nosotros nos vamos. Nos vamos a reencontrar con el fútbol de ascenso de Primera Amateur mañana y con el fútbol de Segunda División el próximo viernes, cuando hagamos el encuentro que va a jugar de local el equipo de Plaza Colonia. Chau, gracias. Libre a favor del equipo de Tacuarembó, llueve de manera intensa, ahora sí van a meter el centro al área, palón pasado, el cabezazo, ¡gol! ¡Gol! De Tacuarembó López, apareció Lucas López con el cabezazo, que apareció para filtrarse sobre el corazón del área, apocalíptico, es prácticamente el cielo arriba de Rentistas, porque lo veníamos diciendo en el partido, que la película era la misma que aquel partido en el encuentro frente a Paysandú, donde Rentistas lo peloteaba, donde Rentistas lo buscaba, pero nunca lo concretaba, nunca lo cerraba. Tacuarembó fue, golpeó la puerta en el momento justo, aprovechó el balón parado, quizá la única en el partido, y como esta agua que cae aquí en el complejo Rentista, fue agua en el desierto para que Tacuarembó suba a 3, el gol de López que ilusiona a todo el pueblo del norte, que está ganando 1-0 frente a un Rentistas que se encerró en su propio apocalipsis. Está ganando Tacuarembó con el gol de López. Tacuarembó 1, Rentistas 0.
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Muy, pero muy buenas tardes, estimada y elevada audiencia de Sport 890. Estamos abriendo un nuevo domingo de fútbol en la Deportiva del Uruguay, en el Francini. Defensor Sporting va a recibir a Liverpool, un partido clave por la tabla de las copas internacionales. Defensor Sporting la viene corriendo de atrás con el míster ahora, con Mauricio Larriera, intentando trepar en la tabla de posiciones, lo mismo que Liverpool. Hoy los dos están quedando afuera, por eso decíamos que es un partido clave para por lo menos intentar meterse en una Sudamericana y sobre todo ganar un poco el nivel de juego que a Defensor Sporting le está costando, y mucho, una campaña irregular, también la de Liverpool. Estamos con Pablo Búcalo, allá en Enriqueta contra Enriqueta 1250, Mateo Piedracueva. En un ratito nomás, va a estar Rodrigo Vázquez con nosotros, porque

categoría en esta temporada. Ayer Wander empató 1-1 con Cerro Largo, como te contábamos. Racing 2-0 a Nacional. City Torque le ganó 1-0 a Juventud. Cerro también, puntos claves por el descenso. Lo mete a Albion en el barro, algo que parecía tal vez no iba a pasar con la apertura que había tenido, con el intermedio, pero bueno, le ganó Cerro 2-1. Boston River había empatado 0-0 contra Danubio, ya no está más en Matosas. Danubio es otro de los equipos que busca entrenador. A las 15 horas, Franco Fernández te va a relatar este gran partido entre Defensor y Liverpool.

0: La voz de Martín Palillo que rompe en esta tarde gris en el Francini. Estamos en el antes del fútbol. También a las 17 horas también vamos a estar con la previa de ese gran partido en el campeón del siglo, donde Peñarol va a estar jugando contra Central Español. En el ante va a estar Alberti, Joca, Sansó. Va a relatar Moar, va a comentar más. Javier Pérez en la locución comercial. En los vestuarios va a estar Pirri, en la producción Guillermo López. Y ya lo saludo porque lo tengo al lado mío, a Pablo Búcalo. ¿Cómo estás, Pablo? Muy, pero muy buenas tardes.
1: ¿Qué tal, Martín? Compañeros, un placer estar con ustedes en esta nueva tarde de mucho, mucho fútbol en la Deportiva del Uruguay. 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
0: Vamos a repasar la tabla de posiciones, por eso yo le decía de este partido que es clave por las copas internacionales. Bueno, en la anual 45 para Deportivo Maldonado, que como te contábamos le ganó hoy a Progreso 2 a 0, ya tiene 24 partidos jugados, 45 Racing con 24 partidos jugados, 43 para Peñarol, que si gana Peñarol vuelve a quedar puntero en la tabla del anual y con un partido menos. Como saben, ese partido se va a jugar en el Estadio Centenario contra City. City Torque, otro de muy buena campaña, que está intentando trepar con la victoria que obtuvo ya contra Juventud de las Piedras. Wanderers, en estos dos frentes, ¿no? El objetivo principal, sin ningún tipo de dudas, es salvarse del descenso, mantener la categoría, pero hoy uno cuando lo ve, está cuarto. Está cuarto en la tabla de posiciones con 39 puntos, Torque 38. Uno de los que juega hoy contra Peñarol, Central Español con 36, Nacional con 35. 35 puntos para Nacional. Hoy Nacional afuera de Libertadores, claramente. Y ya sabemos todo el panorama, lo complejo que está el conjunto tricolor. Albion 34. Hoy es el octavo, es el que estaría entrando a la Copa Internacional, la Sudamericana mínimamente. Y Liverpool, que va a jugar ahora contra Defensor Sporting, tiene 32. 32 para Liverpool, 30 para Cerro Largo y 27 para Defensor Sporting. No digo que es de los últimos trenes para Defensor Sporting, pero hoy si gana, se le mete algo obvio a 2 puntos a Liverpool. Y si no gana hoy, bueno, va a mantener la chance y la expectativa. Pero ante una derrota, y bueno, ya el panorama puede ser complejo. Puede ser complejo porque ahí le estaría sacando una ventaja importante. El conjunto de Liverpool estaría sacando 8 puntos en la tabla anual y seguiría todavía más lejos todavía de Albion, que estaría con 34, ¿no? Entonces es clave para Defensor Sporting ganar el partido. Ganar el partido y meterse directamente en la pelea. Después, el fútbol de Defensor Sporting. A mí justamente me tocó hacer los últimos 3 partidos de Defensor. Un equipo que le ha costado en la generación.

0: Que obviamente que la mano de ese entrenador es ir y proponer, es ir y proponer, pero claro, jugando con un doble 9, no tienen tanta fluidez, y entonces como que la idea del míster está, como que obviamente quieren tener la posesión del balón, porque así conocemos a los equipos de la Riera, pero para mí el doble 9 le está trancando todo. El doble 9 le está atacando todo. Ha puesto a Paul de los Santos jugando de central con Guille de los Santos. En el último partido, Defensor Sporting lo pierde al final contra Wanderers con un error, con una transición rápida de Wanderers. Frugone que no puede rechazar. Y después cuando ponen la pelota a medio aparece la bandera ante un mal despeje, un mal rechazo, perdón, de rebote de Kevin Dobson y ahí pierde el partido. Un equipo de Defensor Sporting que creo que intenta tener sociedades de lo que le conocemos a la Riera. Pero creo que, repito, creo que el doble 9 a veces le resta posibilidad de jugar con Neris, jugar con Montenegro arriba, con poca movilidad. Neris tal vez pivoteando un poco más, jugando más al espacio, cambiando tremendamente en los segundos tiempos. El primer tiempo es como que vuelcan todo sobre el lado izquierdo con Frugone, asociándose ahí con Wunsch, que lo pone bien abierto para generar algunas ventajas, intentar triangular con jugadores en la mitad de la cancha que son importantes, como decíamos Rauñal, ¿no? Que es un jugador que obviamente que tiene buen pie, que tiene buen pase, que tiene primera salida, que puede jugar con cambios de frente. Y bueno, y ahí el equipo intenta generar ventajas y combinaciones. Puso al argentino de extremo por derecha en el Pozo, al Toto Pozo, el otro día de titular. Tuvo buenos minutos, creo, hasta que se cansó. Después fue perdiendo un poco de juego. Y Defensor Sporting, repito, intenta jugar. El tema es que, claro, a veces pierden fluidez, juegan, a veces pierden la paciencia y van demasiado directo con la tentación del doble 9. Hay que ver ahora, en un rato nomás, ya van a estar confirmadas las alineaciones, ya la vamos a repasar y vamos a ver cómo sale Defensor Sporting a jugar este partido que es clave y trascendental si es que quiere definitivamente meterse, Pablo, en la pelea por las copas.
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1: Bueno, vamos a repasar los goles de la jornada de ayer del partido Racing contra Nacional en el Estadio Centenario. Y esta debacle, este caos que tiene Nacional hoy, que ya lo venía arrastrando, obviamente que no es de ayer, pero ayer creo que se terminó de romper todo en mil pedazos. Ante una poca concurrencia también en el estadio, ayer no se le cayó el estadio arriba. Primero, para mí, porque venían del golpazo, que la verdad que la gente había cantado de todo aquella tarde noche en el parque. Ayer había menos gente, el Estadio Centenario obviamente que no es lo mismo. Hubo una silbatina, claramente, de la gente, pero no fue aquello que se vio en el parque. Es como que de alguna manera la hinchada nacional, es como que ayer realmente como que, bueno, bajaron las banderas, pero no las banderas literalmente, sino de la parte de decir, bueno, ya no podemos cantar más contra este equipo, insultar a este equipo, silbar a este equipo un poco, porque es partido a partido. Ahora está una vez más en la mano de los dirigentes, en el toque de los dirigentes, saber qué es lo que puedan hacer en este presente que va a tener Nacional, con un clásico que se va a jugar el 30 de agosto, con una fecha en el medio y que el equipo, es una obviedad, necesita volver a ganar, volver a tener buenas sensaciones, porque el partido ayer realmente contra el Racing lo perdió bien. Ayer no fue ese partido que uno puede imaginar de otras épocas, que el equipo chico llega dos veces y le gana y le tiraron el arco abajo y los palos lo salvaron. Es verdad, tuvo un par de palos Nacional ayer, pero Nacional no lo presionó. Ayer en un momento decía, no, un equipo que se repliegue, juega en bloque bajo. Sí, es verdad eso de Racing, pero ayer Racing no bajó tanto el bloque. No bajó tanto el bloque. Tampoco fue que bajó tanto el bloque y le puso línea de cuatro y reventaban y jugaban directo. No, tampoco fue eso. Entonces, bueno, Racing ayer le ganó bien al conjunto de Nacional. Este fue el primer gol del partido, relatado por Roberto Moar.
2: Busca la apertura el conjunto de Champion. Va a pegarle Tomás Javib. Ahí va el Búfalo. ¡Gol! ¡Gol! Notablemente ejecutado por Tomás Javib, el Búfalo cambia penal por gol para el festejo. Larga noche para Nacional otra vez. Apenas amanece el segundo tiempo y Racing, después de la inventiva de Esteban da Silva contra Núñez y la mano de Calvo, define de penal poniendo la apertura. Pasó a ganar el cervecero.
3: Le pega muy bien el argentino, ¿no? Porque fue dando pasos lentos, amagando a tirar contra el parante izquierdo y termina rematando arriba, a media altura, al medio del arco. Mejía fue para el parante izquierdo. Bueno, Racing había jugado mejor en líneas generales. Se pone en ventaja a los 10 del segundo tiempo. Panorama delicado para Nacional.
4: Golazo de Cololo.
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2: Corner, punta de América y Ámsterdam. Ahí viene el centro, se cierra. ¡Gol! ¡Gol!
4: ¡Amarga Vesubio!
2: ¡Gol de Racing! Gol de Racing, ahí se cerró la pelota, arremetieron los jugadores de Racing para ir a buscarla y termina en la red, termina embocando a Mejía, salió un festejo alocado sobre la zona del América, una celebración apasionada de este Racing increíble que otra vez lo vuelve a hacer. Señoras y señores, Racing consigue anotar, Racing marca el segundo, Racing es puro festejo, Racing encuentra el segundo tanto, gol de la escuelita, gol de la academia. Hoy les dije, larga noche para Nacional, vaya si lo es, gana Racing, dos tantos contra cero en el estadio, sorprendido el equipo de Nacional. ¡Otro gol de la academia!
3: Bueno, y de pelota quieta, ¿no? De pelota quieta aparece la definición del número 13 de Racing.
2: Álvarez.
3: Álvarez para, bueno, silenciar al centenario, silenciar por un instante. Pero Racing ha sido superior, Racing tiene otro criterio. Nacional no parece Nacional, seamos claros. Pero bueno, los méritos son del equipo de Chambián, que lo está ganando 2-0. Nacional hundido y desperdiciando una vez más una chance del campeonato.
4: ¡Golazo de Cololó!
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1: Bueno, muy bien, seguimos. Acá estamos en el Francini para el partido donde Defensor Sporting va a recibir a Liverpool. Ya estamos con Franco Fernández, que vino temprano. Más allá que obviamente hoy estuvimos de mañana reunidos para preproducir este partido, ¿no? Como siempre hacemos, que nos juntamos 8:30, 9:00 a.m. para hablar del partido. Búcalo, que no pudo. Hubo raído hoy, búcalo.
0: Sí, señor, estuvimos en...
1: ¿Dónde fue?
0: Casupá estuvimos.
1: Casupá. Casupá es ahí por Florida, ¿no?
0: Por Florida, sí, señor.
1: Muy bien.
0: Ahí estuvimos.
1: ¿Hay un ganador ahí?
0: Claro que sí.
1: Ah, hay un, es un ganador. No, no sé cómo es el raid, te lo juro.
0: Claro, gana, compiten, el que llega primero gana.
1: Es así, así. Así ¿y cuántos bien, kilómetros bien, hay?
0: El de hoy fue de 60.
1: 60 kilómetros.
0: Sí, sí.
1: Bien. ¿Y cuánta gente tiene un raid? ¿Cuántos son?
0: Y hoy corrieron 30 caballos, por ejemplo.
1: Bien, ¿y es una categoría sola, tipo, o cómo es?
0: Sí, es una categoría sola, pero después se divide en varios segmentos, porque está el campeonato de damas, de menores y de mayores, y se desglosa luego a fin de la temporada a quién es el campeón en cada una de las ramas.
1: Perfecto, muy bien, así que bueno, así que fue en Casupá.
0: En Casupá.
1: ¿Y la próxima fecha dónde es?
0: La próxima fecha es en Santa Clara de Olimar el próximo fin de semana.
1: Ah, bueno.
0: Son 115 kilómetros.
1: ¿Y cómo? ¿De 60 a 115?
0: Y es así. Pasa que se dividen en campeonatos, en la temporada de raid corto, y raíz largos. El de 115 es de larga distancia, el de 60 es de corta distancia.
1: Bien.
0: Son dos campeonatos distintos.
1: Ah, son dos campeonatos distintos,
0: sí, señor.
1: Diferentes participantes, todo.
0: Hay participantes que pueden repetir. Bueno, pero los campeones son diferentes a la hora de premiarlos a fin de año.
1: Bueno, muy bien, ahí estaba la información del raíz también, ¿no? Porque
0: ¿cómo
1: la,
0: no?
1: Es la deportiva.
0: Es la deportiva.
1: Es la deportiva del Uruguay, claramente. Estamos con Mateo Peracuá, que está muy atento a todo. Allá en Riqueta contra Riqué 1250. Bueno, hablamos de Defensor Sporting y el doble 9, que para mí era lo que le estaba trancando todo, ¿no? Bueno, sacó el doble 9. Sacó el doble 9, va a jugar Montenegro hoy. Para mí va a jugar un 4-2-3-1. Para mí, hay que verlo después en cancha. Porque hoy pone a Medina, lo pone a Pozo, que lo mantiene en el 11 titular. Lo deja a Bunch, que para mí a Bunch ahí tal vez lo ponga atrás de Montenegro. Barrios y Rabunial, el doble contención. Después, saca a Paul de los Santos, algo que me sorprende un poco, pero bueno, obviamente la Riera es el que está en la semana con los jugadores, porque aparte dije, bueno, capaz que no está en el plantel por algún tema, no, pero está en el banco Lucas Paul de los Santos. Y va Elizalde de titular, va a jugar con Guille de los Santos, la pareja de centrales, mantiene los dos laterales, Agassi por derecha y a Frugoni por izquierda. Y bueno, y en este dispositivo táctico que va a tirar hoy la Riera, modifica claramente, rompe el doble 9, lo manda Neris al banco, para mí de los mejor. O sea, claramente estoy viendo todo al revés de la Riera, o lo que me parece a mí, ¿no? Pero claro, el tipo está en la semana del mejor entrenador que tuvo Peñarol en los últimos 15, 20 años. Bueno, juega con Montenegro arriba. Para mí Neris había tenido mejores participaciones, pero bueno, hablando con alguien de Defensor Sporting también me decía que bueno, que Neris en realidad no se había todavía adaptado bien al juego. Hincha estoy hablando, no estoy hablando ni dirigente ni ninguna llegada, un hincha nada más, que con hinchas de Defensor lo saca, creo yo que lo va a sacar a Bunch, de ponerlo ahí contra la izquierda, fijando a un lateral o al lateral volante, capaz que lo pone más por el medio, centralizado como decíamos, en esa línea de tres volantes tal vez, para habilitarlo un poco a Montenegro para jugar con los extremos, con Pozo por derecha, claramente Pozo jugando a perfil cambiado, intentando enganchar para el medio, para sacar el tiro, para centrear, para pasar y cambiar de frente, y desde ahí defensor empezar a combinarse y tener mejores asociaciones. Que lo ha intentado, que lo ha hecho, repito, porque Defensor Sporting con este entrenador es lo que va a proponer, sin ningún tipo de dudas. Pero bueno, creo que el doble 9 le estaba atascando todo. Bueno, y ahí estamos de acuerdo con la Riera. Rompió el doble 9, lo deja Montenegro, cambia un poco la estructura y veremos si con este funcionamiento puede tener algo más de fútbol.
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1: Bueno, muy bien. También está confirmado Liverpool para el partido de hoy. Una estructura similar a la que viene metiendo en los partidos anteriores, con esa línea de 3-5, con Strasorier. Qué buen central metió Liverpool para esta temporada con Strasorier, ¿eh? Un chico argentino que venía, la verdad que sin tanto relieve, sin tanto nombre. Así que bueno, me parece que es un excelente central que ha conseguido el conjunto de Liverpool. Ahí está Nicolás Medina, Defensor Sporting, hablando.
6: Está rápida la cancha, eso es importante. Y capaz que le sirve a ustedes, porque juegan mucho por abajo.
7: Sí, bueno, creo que nuestro juego está caracterizado por eso, por jugar, por asociarnos. Y nada, vamos a intentar explotar la cancha, que es lo que más fuerte nos hace.
6: ¿Cómo se le gana a Liverpool?
7: Jugando, creo que todos los partidos se ganan así. Después, bueno, puede tener una cuota de suerte o no, pero jugando es como se sacan adelante los partidos.
6: ¿Qué le pasa a Defensor? Es un equipo que juega bien, que llega, que genera, pero no la puede meter.
1: La Riera.
8: Bueno, eso le venía pasando de antes y es lo que no hemos podido corregir. Generamos situaciones de gol, pero no tenemos eficacia. Tenemos cierta eficacia en defensa porque nos convierten poco o nos llegan poco, uh-huh. Pero no la tenemos en ataque. Y los partidos se definen ahí en las áreas. Creo que es lo que está pasando. Ojalá que recuperen la confianza, que tengan determinación para finalizar las jugadas. El partido pasado, por ejemplo, creo que tuvimos alrededor de 16 remates al arco, pero que no fueron al arco. Y eso, evidentemente, nota una deficiencia que tenemos en el ataque.
6: Muchas gracias y mucha suerte hoy. Muchísimas gracias a usted.
1: Bueno, muy bien, ahí estaba la Riera con los indicadores que tal vez le estén dando bien. Hablaba de los 16 remates.

0: empates que tuvo, que varios no fueron al arco. Es verdad que tuvieron muchas acciones de gol, muchas chances, pero bueno, para mí igual al equipo le falta fluidez. Seguimos con notas.
1: Sí, obvio, es una cancha complicada. Hace poco jugamos acá contra ellos, y bueno, venimos con muchas expectativas.
2: ¿Cómo se le gana defensor acá?
1: Y bueno, haciendo lo que venimos haciendo, que venimos mejorando en todos los aspectos, con confianza, yendo para adelante como jugamos siempre. Bueno, esas son más o menos las claves y lo que venimos a plantear.
2: ¿Y qué hay que cuidar de defensor?
1: Y bueno, ellos tienen buenos jugadores, trajeron ahora incorporaciones, las pelotas quietas, nada, tienen buenos jugadores, pero nada, tranquilo con nosotros y confianza en nosotros mismos.
2: ¿Qué Liverpool vamos a ver hoy?
0: Fossati.
3: Oh, lo que están viendo, lo que uno aspira es que cada partido esté mejor a través de seguir corrigiendo detalles.
2: ¿De defensor qué hay que cuidar?
3: Es un equipo con muy buen pie, de mitad de cancha hacia adelante, tiene velocidad. Pero hay que cuidar todo. Pero por encima de todo, lo que uno busca es que es desarrollar nuestra idea y que a través de eso podamos, por un lado, defender bien y a su vez también hacer las dos cosas más importante del fútbol de la mejor manera, la otra es atacar bien y conquistar los goles.
2: Muchas gracias y mucha suerte hoy.
3: A ustedes, gracias.
0: Bueno, muy bien, ahí estaba Jorge Fossati, el entrenador de Liverpool, en este partido clave, como les conté en el arranque de la transmisión, estamos en la clausura, segunda fecha de este torneo, en el Francini Defensor Sporting va a estar recibiendo a Liverpool, puntos claves por las copas internacionales. Defensor Sporting necesita ganar para ponerse a dos puntos precisamente del rival que tiene hoy, achicar la ventaja que tiene Albion, ¿no? Que hoy Albion está entrando a una Sudamericana, pero no descarten tanto el descenso, ¿eh? Porque Cerro y Wanderers vienen levantando, la proyección son muy buena. A ver, Albion había tenido una excelente apertura, muy buen intermedio, pero en los últimos partidos ya el equipo empezó a perder, empezó a dejar puntos. Es difícil a veces establecerse para los equipos que vienen de abajo, independientemente de las buenas campañas que estamos hablando, ¿no? Hoy estamos hablando que Deportivo Maldonado nuevamente queda en la cima del anual. Es verdad que falta jugar Peñarol todavía, lo que hablamos de la temporada también de Central Español, que va a jugar precisamente con Peñarol, aparte de esta temporada, ganándole a los grandes, como si no fuera poco, ¿no? Un equipo viendo del ascenso. Pero bueno, es un partido, repito, súper importante. Iba a terminar con lo de Liverpool, con esa línea de tres. Hablaba de Strasorier, un gran central que encuentra Liverpool una temporada más, ¿no? Estos jugadores que tal vez no tengan tanto nombre, que tal vez no sean tan conocidos para el medio local, que tampoco había tenido grandes participaciones en equipos grandes de Argentina o en equipos de pelear cosas importantes. Bueno, Trasorier vino, se estableció totalmente en el fútbol uruguayo y creo que es un central para tener el radar de equipos importantes del fútbol uruguayo sin ningún tipo de duda. Bueno, Castillo, Cayetano, después lo va a meter a Perdomo, Kevin Lewis, que va a jugar por izquierda, Garayalde, otro buen medio centro que tiene Liverpool, Martín y Acosta, ahí uno jugando por cada lado a los costados de él, con dinámica, velocidad, intensidad, y Machado y Bentancur, ahí doble punta hoy para Liverpool, el equipo que va a poner hoy Fossati, repito, en un partido trascendental. En algún ratito nos vamos a estar informando también de Nacional. Vamos cerrando, si te parece, el antes del fútbol. Vente, búscalo, cerramos el antes y se viene el relato de Franco Fernández.
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0: Cerramos el antes del fútbol acá en el Francini. Defensor Sporting Liverpool en la Deportiva del Uruguay. Ya se viene el relato de Franco Fernández. Quédate. Sí.

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Señoras, señores, placer enorme poderlos saludar. Buenas tardes para todos. Acá estamos en la zona del Parque Rodón, el Estadio Luis Francini, para el complemento de la fecha 2 del campeonato clausura. Van a estar jugando Defensor Sporting ante el equipo Liverpool en un lindo partido, una jornada bastante inhóspita. De a rato llueve, de a rato cesa la lluvia, pero acá estamos en una jornada realmente nublada para disfrutar de la continuidad de la 2 del clausura. Un lindo partido con dos equipos que no vienen bien, pero que buscarán entre ellos sacarse mayores diferencias. Defensor Sporting, que hace un par de partidos que no logra el triunfo, y el equipo de Liverpool, que viene tratando de seguir por la senda de la victoria. Un partidazo con arbitraje de Andrés Matonte y Antonio García en la Radio Deportiva del Uruguay, con los protagonistas en este momento irrumpiendo en el campo de juego. Se van a venir para arrancar el fútbol de las 3 de la tarde en la Radio Deportiva del Uruguay. Vos ya sabés, nos escribís a través de nuestro canal de YouTube, arroba Sport 890 OK. Ya empató 0-0 Boston River con Danubio, fue victoria de Cerro, 2-1 ante Albion. Montevideo City Torque le ganó a Juventud de las Piedras 1-0, y ayer la debacle del equipo de Nacional, ganó Racing con una campaña excepcional, puntero en la tabla anual, 2-0 ante el Club Nacional de Fútbol, y trajo consecuencias que en un ratito con Rodrigo Vázquez seguramente tengamos más novedades, porque a esta hora están llegando los dirigentes de Nacional para acomodar la institución. Ya fue cesado Jorge Bava, se busca el sustituto. Además, fue el empate 1-1 entre Wanderers y Cerro Largo, y hoy por la mañana en La Teja ganó Deportivo y se sube a la punta del anual. Deportivo Maldonado 2, Progreso 0. Se viene el fútbol con equipos confirmados. Vamos a

0: presentar al locatario. Es el equipo Defensor Sporting. Es el equipo de Mauricio Larriera. Va de la siguiente manera arriba. Buenas tardes, Pablo, búscalo.
1: ¿Qué tal, Franco? Buenas tardes, buen relato. 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

0: A mi cinta número 2 en el arco para Kevin Dabson.
1: Tira que tira, qué lindo que va. El silueto va el viento del sur. Violeta,
0: cuatro hombres en el fondo, el número 11 para Lucas Agassi. 3 el capitán Guillermo de los Santos. La 2 para Edgar Elizalde. Y la número 15 para Axel Frugone.

0: Andrés adelantado, el número 29, Tomás Pozo. La 7 para Nicolás Medina. Y la número 8 para Nico Bunch.
1: En los pibes del Pichincha, la realidad. En el CP del Francini, deja la
0: vida. Y arriba, único referente de área, el paraguayo Brian Montenegro, camiseta 26. Queda presentado el equipo.

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1: En el arco andaba loco.
2: Mira el bandera y azul.
3: Liverpool.
0: Camiseta número uno para Matías Berratene. Andrés en el fondo, la 13, el argentino Santiago Estrasorio, la 23 para Enzo Castillo y la 18 para Agustín Cayetano. Carrilero por derecha, la 4, Facundo Perdomo por el sector izquierdo, va Kevin Lewis. Lleva la 34, dos volantes de contención. El otro argentino, Nico Garachal, de la 5 y la 16 para Lucas Acosta. Iván arriba, el 7 Federico Martínez, Rubén Bentancourt, lleva la número 19 y la 9 para Renzo Machado. Queda presentado Liverpool, es el negro de la cuchilla que ya presentó el estadio y que se vive una fiesta allá por la zona de Belvedere, por arrancar con todas las obras del estadio. Arbitrar Andrés Matonte, Antonio García estará en la cabina del VAR. Señoras, señores, pita Matonte. Y ya tenemos fútbol. Empezó a llovinar a esta hora en el Parque Rodó. Reventando la pelota de Los Santos. Venía buscando a Montenegro. Atrancando Barrios. Barrios quería conectar con Medina. Recuperaba la pelota Costa. Allá viene Costa atacando por el sector izquierdo. Venía picando Lewis. La pelota va para el número 34. Avanzando con el balón Lewis. Intenta meter el centro. Lo van frenando. La pelota la va soltando atrás. Acá la recibe Martín Rabunial. Iba buscando en la mitad de terreno. Ya la tiene Strasorier jugando para Castillo. Castillo con el balón. Tiró el pelotazo largo. Intentaba Castillo. Rabunial la bajó de pecho. Jugando el esférico rápido para Medina. Medina para Martín Rabunial. El balón lo va controlando el ex Liverpool. Abriendo juego más atrás para su compañero de saga. Es Guillermo de los Santos. Este es Agassi. Viene lanzando rastrero buscando a Montenegro. La pelota la va controlando Strasorier. Soltando rápido para Cayetano. La pelota se va escapando afuera. Abre el lateral para el negro de la cuchilla.
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0: Venía para Bentancourt, tiró por un lado, corrió por el otro. Iba a trancar Strasorier, ya buscaba la pelota. El jugador Bentancourt, pelota afuera. Abre el lateral para el negro de la cuchilla.
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0: Cayetano para hacer el lateral. 0-0 en el primer minuto y medio del fútbol. En el estadio Luis Francini. La pelota venía para Lewis. Lewis tocando el balón atrás. Allá controla Strasorier, este es Castillo. Tiró cruzado, Belén Tombío. Buscaba Bentancourt. La duerme con el pecho Agassi. Sale de Kevin Dabson. Atrapa la pelota y va a devolver los saludos. Analista, señor Martín Friedman, ¿cómo le va? Qué placer.
5: ¿Cómo está, Franco? Un saludo para vos y para todos los que están del otro.

0: Lado en esta tarde algo lluviosa en el Francini, Defensor Sporting cambiando nombres, alineación, dibujo, veremos cómo pueden acomodarse al partido. La Riera decía en el arranque que las chances la tenían, que le faltaba eficacia en el último tercio.
1: Nos escribís a través de nuestro canal de YouTube, @sport890, que ahí nos contás de dónde nos está siguiendo. Los leemos a todos en esta tarde lluviosa en Montevideo.
0: A todos.
1: No dejamos uno sin leer. Va buscando la pelota Lizalde, tocando en corto para Kevin Dabson. Levantó la vista al guardameta. Intentaba presionar a Martínez. Tiró el pelotazo largo. Va peinando el paraguayo Montenegro. Intentaba correr Gunn. Va peleando con la pelota Medina. Se va escapando afuera. El lateral va a ser para Liverpool.
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1: Bentancur jugó atrás, lo hizo exigir hasta Sorier, va reventando Bernatine. Con alguna dificultad la pelota que llega sobre el sector central y va buscando con el balón otra vez Bentancur. Trancaba notable Frugones, se la quedó el número 15. Allá para Frugones, tiró el túnel. A Frugones, Frugones jugando la pelota más atrás. Venía para Guillermo de los Santos. Se frenó Valguille. De los Santos tocando más atrás para Dabson. Intenta presionar Martínez. Le revienta de pierna izquierda. Balón que llega sobre mitad de campo. Venía ganando con golpe de cabeza Grayalde. Jugaron para Bentancur. Desde atrás se lo termina comiendo Frugones. Va tirando la pelota afuera. Va a ver la tirada. Lateral para el negro de la cuchilla.
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1: Lateral que va a tomar rápidamente Liverpool por parte de Enzo Castillo. Se va desmarcando Bentancur. La pide Martínez. Buscaba Grayalde. Viene el envío. La peinó notable Bentancur. Tiro al arco Machado. Afuera. Afuera Machado, de pierna izquierda, buscó la rosca. La pelota se va ancha y saque de arco.
0: Bueno, fue la primera para Liverpool. Un lateral que lo envían al área, la peina muy bien. Ahí Bentancur gana. El pivoteo, claro, nunca se le cerró. El tiro de Machado que la agarró de izquierda, borde interno, la tiró afuera.
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1: Va buscando la pelota Gassi, controlando para Montenegro, Montenegro para Barrio. Viene Barrio, de Aragón, tiró el pelotazo largo. Intentaba correr Medina, allá controla el número 7, mano a mano con Perdomo. Insiste Medina, va a meter el centro. El balón rebota en Perdomo. La venía buscando afuera, llegó Rabunial, era Frugone. Quien intentaba colocar la pelota, va corriendo Medina. La va reventando en largo. Sacando del fondo Castillo, pelota que va corriendo ahora rápidamente Bentancur. Soltaron para Frugones, Frugones tiró hacia adelante, va corriendo con la pelota Gunn. Tranca, pierde, le rebota en el propio Gunn. Va a ser lateral, que lo va a hacer otra vez Defensor Sporting. Allá el balón rápido, le va quedando otra vez la pelota a Frugones. Frugones tocando por abajo, viene para Gunn. Gunn jugó hacia adelante, va para Pozo, enganchó, tiró largo y aparece Strasorier para quitar el peligro, para reventar la pelota y falta de Bentancur. Abre tiro libre en la mitad de terreno para el equipo violeta.
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1: Bueno, hay tiro libre que le va a corresponder. Hubo falta de Bentancur.
0: Para mí está bien cobrada, le pone el antebrazo prácticamente en el cuello al central que tiene en este partido, Alizalde, que tiene Defensor. El partido es con mucha dinámica, muy disputado, muy físico. Es lógico que ninguno de los dos equipos va a resignar la posesión por los dos entrenadores que tienen, por los dispositivos tácticos. Entonces, bueno, ahí no creo que va a haber algo de fricción en el partido para recuperar la bola, para intentar jugar posiciones largas.
1: La van jugando en corto, el balón venía para Gunch, ya soltaba para Pozo, termina perdiendo ante la marca en la mitad de terreno de Acosta. Acosta tiró cruzada, ya va Martínez, lo mandan a correr a Lewy. Insiste Lewy, intenta Lewy, va el número 34 con la pelota Lewy, soltando atrás para Cayetano. Cayetano levanta la vista, lo tiene el argentino Strasorier, que ya soltó otra vez y la devolución es para Cayetano. Levantó la vista, mandó el largo, iba corriendo Martínez. Pelea ahora Garayalde, el balón lo controla Lewy. Insiste Lewy, busca meter el centro, va a trancar a Gassi, se quedó con la pelota. Había falta, va a haber tiro libre, pero que le va a corresponder. Fue hacia atrás el árbitro Matonte.
0: Claro, capaz que hubo un agarrón en el arranque de la acción, porque la verdad la dejó Sigurd. Después, claro, cuando recupera Gassi, ahí le termina pitando la falta. Una importante pelota quieta tiene Liverpool.
1: Abrazo grande para Gerardo, que nos empieza a escribir desde Palomar, Argentina. Para Avi, vamos arriba también acá en Argentina. Bueno, alentando al equipo Defensor. Para Carlos, sí, que está con nosotros. Los leemos a todos. Y vos, que estás del otro lado, escribinos arroba Sport 890, ok, contanos de dónde nos está siguiendo. Hay tiro libre, está pronto Lewis, le va a pegar a Costa, va Costa, metió el centro, va cerrado, sacó en el primer palo Medina, venía complementando Gunch, la pelota que queda en tres cuartos de terreno, iba a trancar la pelota hasta Sorier, venía barriéndose el argentino, se la llevó Frugone, se viene Defensor Sporting, va picando Barrios, va pidiendo Gunch, pide pistas en la diagonal, ahora Montenegro, la pelota va para Barrios, hay falta al borde del área, hay falta al borde del área de Perdomo, lo bajaron a Frugone, va a haber tiro libre para Defensor.
0: Bueno, y una trepada de esta que Frugone no tiene acostumbrado, le ganó muy bien a Strasorier, lo quisieron bajar, no pudo, siguió activando, apretó el R1, claro, después para mí lo termina salvando la falta, porque había sido mal la elección final del pase a la izquierda, se le había ido muy abierto y afuera, bueno, la falta lo terminó salvando y una pelota importante, quieta, un tiro libre al borde del área que va a tener el fusionado.
1: Bueno, tiro libre que le va a corresponder al conjunto de Defensor Sporting. Acaba de comenzar la reunión de la directiva del Club Nacional de Fútbol para conocer quién va a dirigir al conjunto tricolor. Ya fue cesado Jorge Baba en la institución de Nacional. 25 partidos dirigidos, 11 ganados, 11 perdidos, lo que hace ruido, y 3 empatados. La verdad, un desastre el equipo tricolor. Hay tiro libre, le corresponde a Defensor, que busca el primero en el estadio Luis Francini. 0 a 0 está el partido, 8 minutos, le va a entrar esa pelota Medina, le pega Medina al arco, Bernatini al córner. Bernatini al córner, tiro de esquina para Defensor.
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1: Venía tirando el tiro de esquina, la pelota le va quedando en largo. Ataque al equipo de Liverpool, allá va Lewis. Atacando por el sector zurdo. Venía Lewis, engancha Lewis. La pelota le va quedando a Rabuniay. Gran kit del número 55. Balón para Montenegro. Venía durmiendo la pelota con el pecho. Tiraba por un lado, intentaba correr por el otro Medina. El balón lo va controlando Garayal de la mitad de terreno. Va soltando para Castillo. Levantó la vista. Lo mandó a correr ahora a Martínez. Mirá la pelota que le metió a Perdomo. Pisa el área. Está el primero. El toque al medio. Y sale con la pelota Bentancur. Venía buscando el esférico. Le queda Costa. Tiro cruzado. El arquero Dapson. El arquero atrapa y va a devolver.
0: Muy buena por derecha la de Martínez y Perdomo. Se combinaron rápido. Después Bentancur, que está peleando todas. Está peleón hoy. Está intentando recuperar. Después el juego de pases. El mal tiro final de Acosta, que salió muy débil. Y Dobson contuvo muy bien.
1: Devolvió Kevin Dapson la pelota que llega sobre el sector central. Se hizo la lluvia. Ahora va Frugone. Frugone para Germán Barrios. Intentaba presionar Garayalde. Intenta presionar Perdomo. Va Frugone. Tiró el pelotazo largo. Intentaba correr Medina. Le queda el argentino Strasorier. Entregando para ver. Bernatini que ya rechaza. Violento envío que va sobre tres cuartos de cancha. Devolviendo con golpe de cabeza Guillermo de los Santos. Va a trancar Montenegro. La pelota le queda a Rabuniel. Lo mandan a correr a Gassi. Pide pista a Gassi. Se barre notable. Se quedó con la pelota. Con elegancia viene jugando el balón rápido. Ahora termina perdiendo. Buscaba Pozo. El balón lo controla el Guille de los Santos. Como último hombre lo viene a presionar Kevin Lewis. Tocando atrás para Dapson. Va a devolver para el equipo violeta.
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1: Cuánta gente en Argentina, abrazo grande para Andrés desde Pirasatigui.
0: Qué lindo,
1: con nosotros, fan de Uruguay, sí, del fútbol de las Sport 890.
0: Un saludo.
1: Va buscando la pelota ahora Gunch. Venía al centro, corría Pozo, busca Montenegro, sale Bernatini. Atrapa al arquero en 10 minutos y bueno, medio va a devolver.
0: Se comparten la posesión, como decíamos, un partido que tiene mucho ritmo. Que en la mitad de la cancha intentan colapsar y friccionar mucho. Ninguno tiene la posesión tan clara. A veces juegan aéreo, los dos presionan, intentan salir directo, muchas pérdidas en el arranque.
1: Va a salir con el balón dominando Garayalde, la dejó en corto y ahí estaba Machado, la va abriendo toda por el sector derecho, el balón va para Perdomo, Facundo Perdomo controlando la pelota ahora el argentino Garayalde, viene entregando más atrás para Castillo, Castillo para Strasorier, levanta la vista, lo manda a correr a Cayetano, allá va Cayetano, colocó pelota por el sector zurdo, venía para Lewis, tranca Gassi, se la quedaba Rabuniel, jugaba para Montenegro, quiso tirar un túnel, se barrió notable Acosta, jugó más atrás, viene para Strasorier, ahora va para Martínez, Martínez con el esférico, transita la ofensiva en tres cuarto de terreno, pelota por derecha. Para Perdomo. Perdomo jugando más atrás para Castillo. Castillo para Strasorier. Allá va el zaguero reventando la pelota, casi la pierde. Termina perdiendo definitivamente. Va a haber lateral. Lateral para el equipo violeta en 12 minutos.
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1: Tocaba Frugone, tocaba Elizalde, balón para atrás, allá viene para Medina. Medina con el balón, jugando la pelota, el número 7 viene Medina, engancha, va de la punta al medio. Tocó atrás para Rabunial, Rabunial para Frugone, que va trepando por el sector izquierdo. La tiene Frugone, que bien puso el cuerpo, gol desde atrás, Perdomo. Termina quitando, va tocando en corto para Costa. Avenida buscando y va picando largo. Allá Machado, prefieren jugar atrás. Viene para Cayetano, Cayetano para Costa, devolución para Cayetano. 0-0 el partido en 13 minutos que ya cumplimos de este primer tiempo en el Parque Rodó Friedman. Algo más para acotar de estos 13 minutos.
2: Bueno, la verdad que el partido mantiene las mismas características que recién mencionábamos. Intenta un poco más Liverpool con los tres centrales tener el balón, pero después, claro, la pérdida de paciencia, intentan jugar directo. Fíjate ahora, Castillo quiso tirarle al vacío ahí a Machado. Recoge bien Dawson, el partido es esto: presiones, salidas rápidas, saltear a veces en la mitad de la cancha.
1: La robó Machado, se viene Liverpool, tiro al arco, afuera, afuera, saque de arco. ¡Qué sablazo que sacó Machado!
2: Bueno, me pareció falta en el inicio de la jugada. Ahí están los jugadores de Defensor Sporting hablando con el colegiado, porque creo que hay falta. Ahí lo terminan trabando, creo que le termina pegando en la zona baja a Barrios claramente. Y después en el recupero, muy rápido, patea Machado de 30 metros, se fue lejos, La verdad que Dawson se tiraba, no llegaba, una chance importante para Liverpool.
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1: Bueno, y lo sentido que está Germán Barrios en este momento en 13-40, 0-0 el partido. Y yo no tengo duda que este puede ser el butrón del partido. Frima, ¿usted qué piensa?
2: Pero 14 minutos ya esta, la dejo anotada.
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1: Reventó la pelota, Kevin Dabson venía peleando con el balón y peinando el paraguayo. Montenegro va devolviendo a Costa. La pelota va controlando Pozos, acá Cayetano, le queda Martínez. Martínez tocando para Perdomo, más atrás para Garayalde, tiró el pelotazo largo. Se vino Bentancur, salió Dabson, se quedó a media. Se lo lleva puesto, penal. Penal, penal, penal, tengo mis dudas, Penal, penal, penal, tengo mis dudas. Se lo lleva puesto Kevin Dabson a Bentancur, que se dejó caer. Pita penal Matonte. Hay penal para Liverpool, que bien la hicieron.
2: ¿Qué pelota le mete Garayalde primero? De primera. De primera lo vio picar, un pase espectacular. Para mí Dawson sale muy lejos, un tanto lejos, le ganaron bien la espalda a los centrales. Y lo que, claro, lo que pita el árbitro es que lo termina moviendo con la cadera. A mí en tiempo real, la verdad, no me deja un poco de dudas. Es una acción muy fina, sinceramente es una acción muy fina. Para mí tal vez el Bentancur se termina llevando puesta a Dawson. Pero la seña que hace el juez es que se pone de costado y le termina pegando al delantero de Liverpool.
1: Bueno, atención, hay que ver si no lo llaman. Está Antonio García en la cabina del VAR. A mí me deja unas dudas bárbaras. En primera instancia va a protestar Kevin Dabson. Hay penal para el conjunto Liverpool. 0-0 está el partido. 15 minutos del primer tiempo. No lo puede creer Mauricio Larriera. Que lo vayan a ver, pide Larriera. Hay que estar tranquilo. Le dice a Guillermo de los Santos que vaya, lo quiere comer a Matonte, ¿no? Claramente, yo tengo mis dudas. La pelota, a ver, llega claramente Bentancur.
2: Primero.
1: La intenta tirar por un lado y correr por el otro. Y ahí estaba Dabson, que en ningún momento le tira la carrocería hacia adelante para moverlo.
2: No. Lo que dice el juez, lo repito, es como que el movimiento de la cadera de Kevin Dabson es lo que termina tirando el jugador de Liverpool para pitar el penal. Es más, hizo como tres veces el movimiento el juez. Ahí están chequeando en el VAR. Es una acción realmente muy fina. Muy fina, es una acción rápida. Para mí igual sale un tanto lejos ahí Dawson y tarde. Después veremos a ver qué es lo que termina pitando.
1: Bueno, lo están chequeando en la cabina del VAR. No lo puede creer Kevin Dabson. No lo puede creer Guillermo de los Andes. Dice, no seas malo, Andrés. No seas malo, Matonte. Hay penal. Hay tiro penal para Liverpool. 0-0 está el partido. 16 minutos. Ya agarró la pelota Bentancourt. Le va a pegar Rubén. Le va a pegar Bentancur, va acomodando la pelota. Hay penal para el conjunto negro y azul.
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1: Le va a pegar Bentancur, mano a mano con Kevin Dabson. Se confirma el penal. Le va a dar esa pelota a Bentancur. Tomó carrera, tiro al arco. ¡Gol! ¡Gol! ¡Liverpool! lo hace Bentancur, cambia penal por gol, ventaja para el

0: equipo negro y azul. Liverpool 1, Defensor Sporting 0. 17 minutos de la primera parte. Lo hace el 19. Lo hace Bentancur. Está ganando Liverpool.
1: Lo pateó muy bien a la izquierda, abajo de Dobson, que se tiró para el otro lado. Lo cambió por gol. Había arrancado muy bien Bentancur en el partido. Decíamos, estaba Pelión yendo a todas. Un pase espectacular de Garayalde. De primera al espacio, el penal. Bentancur, gol. 1-0 Liverpool.
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0: Y ya vuelve a rodar la pelota. El balón le va quedando atrás. Venía saliendo Defensor Sporting. Va Frugone. Tiro el pelotazo largo. Venía picando Gunch. La pelota llega para el arquero Bernatini, que envuelve y va a devolver.
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0: Reventó la pelota. Almeida venía peinando Bentancur y va corriendo también Perdomo. El balón le queda a Medina. Medina engancha. Va tocando hacia adelante. La dejó pasar notable Rabunial. El esférico le va a quedando otra vez a Guns. Venía ahora para Frugone, mete el centro, la pelota la resta a la media, ¿hay falta o no? Siga, siga, dice el árbitro. Venía buscando la pelota Gassi, a controlando el número 11, se la queda a Gassi, tocó por bajo para Guns, lo está marcando a Costa, el esférico le queda a Barrios. Barrios toca hacia adelante, va buscando a Gassi, se patina a Gassi, le sale muy débil el disparo. Y el arquero Bernatene otra vez en 18 va a devolver para el equipo Alegría Azul.
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0: Nos escribís a través de nuestro canal de YouTube, arroba Sport890 o Calos. Leemos a todos los que se van sumando y los que nos van escribiendo en el chat de YouTube, arroba Sport890 acá. Contanos de dónde nos está siguiendo. El balón lo va dominando Pozo, enganchando Pozo. Tiró un túnel bárbaro. Venía para rabunear la trepada desde Agassi. Allá se manda Lucas. Viene Agassi. Ah, sí, pelota en largo, no llega nunca Tomás Pozo. La pelota lo termina matando con el pase. Y está rápida también la cancha, sí, hay que decirlo esto.
1: Está muy rápida, le está costando hoy asociarse a Defensor. No está encontrando ventajas, cambiando hoy el doble 9. Está moviendo de vuelta el pase de Garayalde. Qué pase que le mete, al espacio, el vacío, y ahí corre. Yo qué sé, a mí te digo, la verdad me deja unas dudas tremendas.
0: Porque aparte, Dobson se frena, ¿no?
1: Sí, sí. El movimiento de Matonte es claro que es con la cadera que él lo termina tirando. Que el movimiento ese de la cadera que toma Dobson al final es lo que termina volteando ahí a Bentancur en la corrida.
0: Reventó la pelota de los Santos, venía para Pozo, buscaba para Montenegro, va sacando Strasorier, buscaba Garayalde. La pelota viene para el autor del único gol, es Bentancur. Y ya abrió el balón rápido para Perdomo. Se viene por el sector derecho, engancha, va de la punta al medio. Jugó rápido, venía de primera Bentancur para Garayalde, no se entendió. Y el balón ya lo va recuperando otra vez Defensor Sporting. Viene Medina, arranca Medina. Medina abrió todo para Gonche, viene por el sector izquierdo, engancha Gonch. Allá lo va frenando Castillo, de gran temporada. Soltando por bajo para Germán Barrios. Viene Barrios desde atrás, notable Perdomo, haciendo el recorte para quedarse con el balón. Venía para Bentancur, pone el cuerpo, busca la falta, la terminó perdiendo. Le queda Gunch, jugaron para Pozo. Pozo toca en corto, otra pelota para Gunch. Gunch jugando para Rabunial. Va Martín, Rabunial quiso filtrar para Medina y fue muy malo el pase. Aparece Bernatene, el arquero, va a devolver para Liverpool, que gana 1-0.
1: Sí, ha tenido problemas en la generación hoy Defensor Sporting. Puso dos extremos, intenta combinarse de otra manera, rompió el doble 9, pero siguen sin fluir y sin encontrar ventajas. Es más, no tuvo ninguna chance todavía Defensor Sporting, salvo aquel tiro libre en el arranque del partido.
0: La peinó Machado, buscaba Martínez, va corriendo Machado, sale Dobson, se queda sin nada. Ahí está Machado, rebotó la pelota en Dobson, no hay arquero, venía al centro y termina recuperando la pelota ahora Liverpool, la mitad de terreno. Acosta para Lewis, va Lewis, va a meter el centro, viene el centro, primer palo, no llegó a darle Martínez. Y la pelota que recorre toda el área, la va controlando Perdomo. Perdomo mano a mano, ahora con Medina, allá está Perdomo, intenta marcar los Frugones. Se le va Perdomo, saque de arco. Arco para el equipo violeta.
1: Bueno, está en un ritmo más Liverpool que Defensor Sporting, eso está más que claro. Tiene mucho más desdoble, velocidad, la intensidad que recién estábamos diciendo. Gran centro recién, que no llegó a conectar Machado de cabeza. Y es más Liverpool en 21 minutos. Sí, Dobson es como que se descontroló, Franco, se descontroló.
0: Sí, sí, sí, sí. Sale en momento donde no tiene que salir a achicar el arco. Igualmente en esta tuvo la posibilidad de que esté Agassi para sacar la pelota. Devolvía Castillo con golpe de cabeza. Va buscando Perdomo. La tira fuera Barrios. Arroba Sport 890. Oca dice vergonzoso que con el VAR se cobre ese penal. Tremendo el arbitraje. Oscar, gracias por estar. Por acá saluda a Damián haciendo unos canelones y escuchando la Sport. ¿Usted qué almorzó hoy, Friedman?
1: Hoy comí feijoada.
0: Ah, mire usted.
1: Feijoada.
2: Se fue a Brasil. Se repite esa. Se repite los
1: Lo tengo
2: domingos.
1: Como de olla. De olla lo tengo.
0: ¿Se teletransportó?
1: Sí, sí, feijoada.
0: Yo fui como el oyente con unos canelones de carne.
1: Bien, me gusta también.
0: Pero leve, porque si me como 3, 4 no llego a la.

0: Liverpool. Abrazo grande para Fiorella, que dice arriba Franco, estoy amargada con Nacional, pero bueno, no agonizaremos ni moriremos. Dice arriba mi bolso querido, reitero a esta hora, reunión de la directiva del Club Nacional de Fútbol para el nombramiento de un nuevo entrenador y también conocer qué es lo que va a pasar con Eguren, con Ligüera, con Flavio Persman, si definitivamente Flavio se va del área deportiva y se queda solamente como dirigente, ¿no?, del equipo tricolor.
1: ¿Y vos lo ves a Flavio como es él? ¿Quedándose solo en eso?
0: Y bueno, él lo dijo el otro día, el lunes, ¿no?
1: Sí, sí.
0: El lunes previo a adelantarse a lo que iba a ser la debacle de Nacional hoy.
1: Claro, si se sana Eguren, ¿no?
0: Sí, sí, hay que ver. Grandes posibilidades de que eso pase.
1: Igual, no, el momento ahora no tiene nada que ver con Eguren.
0: Busca Medina, viene el centro, va rastrero, saca Costa afuera. A ver, lateral que le va a corresponder al equipo de Defensor Sporting 24.
1: ¿Qué podría cambiar ahora con el cambio de un director deportivo? Absolutamente nada.
0: ¿Nada?
1: Es una vendida para afuera. Y nada más que eso, porque prácticamente el periodo de pases, por más que hay, ahora no, realmente lo que pueda elegir es muy poco y no va a que viene un director deportivo y va a encontrar un jugador y se va a ver la mano.
0: Buscaba la pelota, Frugone, viene el centro, la saca Castillo, otra vez afuera, empuja al equipo Violeta.
1: Y otra cosa más, cuiden algún dirigente, y no, porque la verdad hacen enojar al hincha, con algunas declaraciones. Los hacen enojar.
0: ¿Pero en qué sentido cuiden a los dirigentes? ¿Cuiden al hincha?
1: No. Que algún dirigente, los dirigentes ¿sabes? Que están saliendo a hablar de los últimos, que no son los que están tan arriba, no se expongan.
0: Nos vamos con Rodrigo Vázquez. Adelante, Rodrigo, buenas tardes.
2: ¿Cómo te va, Franco? El abrazo grande para todos, el placer enorme. El saludo para Martín también, por supuesto, y para toda la audiencia de Sport 890. Ya hace 20 minutos arrancó la reunión de directiva de Nacional Extraordinaria, un día domingo en la sede social, o mejor dicho, donde se reúne habitualmente la comisión directiva. El motivo por el cual se reúnen los dirigentes de Nacional no es solamente por el cese en sus actividades de Jorge Bava, es una decisión que ya se tomó la mañana de hoy, simplemente es oficializar esta decisión, pero lo que tiene como principal atractivo esta reunión es el nombramiento del sucesor de Jorge Bava. Hay varios nombres arriba de la mesa, de los cuales se están analizando seguramente en este momento. Lo que me informan a mí es que la posibilidad de que Gustavo Munúa y que de Álvaro Gutiérrez lleguen a Nacional son imposibles. En este momento son nombres que están descartados en la interna de Nacional. El nombre de Sebastián Abreu es un nombre que interesa a varios dirigentes. Tengo entendido incluso que alguno ya se comunicó con el loco. Tijuana hoy juega contra Cruz Azul. Se le propuso, mejor dicho, se le habló de la posibilidad de dirigir a Nacional. Abreu tiene una cláusula en su contrato con Tijuana para poder salir en caso de que Nacional lo llame, tanto Nacional como la selección uruguaya. Pero bueno, la información que a mí me dieron es que seguramente después del partido con Cruz Azul Abreu va a estar contestando en caso de que entienda como una posibilidad para poder dirigir a Nacional. Uno de los nombres que en la interna empezó a tomar fuerza en las últimas horas es el del argentino Diego Monarriz, el ex técnico de Juventud de las Piedras, ex técnico de Danubio, que también es candidato a dirigir al equipo de la Franja después de la salida de Gustavo Matosas. Bueno, Monarriz es candidato para algunos dirigentes, pero bueno, veremos a ver en esta reunión que arrancó a las 3 de la tarde por dónde va Nacional en cuanto a la elección de su nuevo entrenador.
1: Rodrigo, te pregunto, Martín, ¿por qué? Ayer te escuché también que lo dijiste, que bajo esta administración la chance de Munúa es nula. ¿Por qué pasa eso?
2: Bueno, porque es un nombre que te diría que a las altas esferas de Nacional no convence. Yo es algo que he hablado en otros momentos, en otros periodos, el año pasado sobre todo, cuando existió la salida de Martín Lasarte, donde en aquella oportunidad había asumido de forma interina Martín Ligüera con Sebastián Eguren. Ustedes recordarán, Nacional va a jugar por Copa Libertadores a Medellín con Martín Ligüera y con Sebastián Eguren como entrenadores mientras se decidía el nuevo técnico. En aquella oportunidad se terminó inclinando todo hacia Pablo Peirano, pero en aquella oportunidad también yo consultaba por la posibilidad de Munúa y bueno, me lo descartaban de plano. Yo, de acuerdo a la información que tengo, es lo mismo que decía en el día de ayer, con esta administración difícil para que Munúa llegue a Nacional.
0: Rodri, estamos de acuerdo que no sale de estos nombres que manejamos, ¿no? No hay
2: una a ver, bajo si, la manga si me preguntás a mí, Nacional. Franco, si me preguntás a mí, yo creo que está entre Abreu, Monarriz y algún nombre más que no haya trascendido. Pero no me imagino, más allá de estos dos nombres, ponerle un tercero que lo estén manejando en reserva, pero por ahí va a estar el nuevo entrenador de Nacional.
0: Perfecto, el aire es tuyo, con cualquier novedad nos convocás, Rodri.
2: Sí. Lo otro que me parece importante, cuando

0: se termine de oficializar la salida de Bava, yo no descarto que también haya una confirmación por una salida de Sebastián Eguren del rol de manager general. Es algo que ayer me deslizaban, como que el mismo Sebastián Eguren podría tomar la decisión de dar un paso al costado ante esta situación.
1: Muy bien, notable, Rodri. Cualquier novedad, está con carta libre en el aire de Sport 890 para contarnos cómo viene desarrollándose esa reunión de directiva, obviamente para el nombramiento, ¿no?, del nuevo entrenador del equipo nacional, que va a tener que trabajar en el partido ante Progreso y que va a tener que trabajar el juego clásico del otro fin de semana, no el que viene, sino el otro, el próximo, al fin de agosto, el 30, ¿no?
2: Ahí está. 30.
1: El 30 de agosto en el Estadio Campeón del Siglo, una parada realmente muy difícil, da la sensación que Nacional ya se despide del campeonato uruguayo, ¿no? Por lo menos en esta temporada. Está muy complicado,
2: pero,
1: ¿no?
2: Sí, pero ya lo liquidaste, ¿no?
1: Por supuesto que sí.
2: ¿Ya ahora?
1: Sí,
2: ¿vos decís que
1: sí.
2: Ya perdió el campeonato uruguayo?
1: Para mí sí.
2: No, yo no lo reventaría todavía.
1: Para mí sí.
2: Lo que tiene que ir es por el clausura, claramente, no estoy descubriendo nada.
1: Bueno, pero ya arrancó 6 puntos abajo.
2: Bueno, sí, está bien.
1: Es un tema.
2: Está bien, yo no digo que no. Tiene el clásico por medio, que obviamente que es difícil, campeón del siglo. Yo no descartaría todavía a Nacional que no pueda conseguir este torneo, como ha sido irregular todo el año, todos los equipos. Porque hoy a Peñarol uno lo ve muy bien y arriba, y hoy le puede sacar 11 puntos a Nacional en el anual, pero Peñarol ha tenido una inconsistencia brutal durante el año. El tema es que la actualidad de Peñarol es buena.
1: Volvemos al partido en el Francini, viene el centro, atrapa Bernatén, 1-0. Lo está ganando Liverpool ante Defensor. 29 minutos y medio de la primera parte. Va a salir desde el arco el negro de la cuchilla.
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1: Buscaba Bentancur, la venía peinando el autor del único gol que tenemos, que Neblina, que está bajando hasta ahora de la tarde, aquí en la zona del parque, rodó tremenda, va Castillo, jugaba para Perdomo, la deja en cancha, la va recuperando Medina, intentaba soltar, allá va Medina, levanta la vista, sale con pelota dominada, busca el número 7, va Medina, aparecía Garayalde, insiste Medina, tranca con la pelota ahora, notable Garayalde, a jugar Rabunial tocando en corto, el esférico lo quería, quedando a Frugone, este es Gunch, y allá lanza, pelotazo cruzado, buscando a Tomás Pozo, termina perdiendo la pelota, va a trancar como puede, se barre el jugador del equipo Liverpool, pelota afuera, era Lewis, lateral para el equipo Violeta.
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1: Bueno, hay tiro libre y hubo tarjeta amarilla para el Toto Pozo. Atención con esto, con los resultados que llegamos parcialmente. Voy a leer la tabla anual, cómo está quedando hasta el momento, para que vean la diferencia que hay con respecto a Nacional, por ejemplo. Deportivo Maldonado y Racing, punteros. Tienen 45, viene con la pelota Bentancur, allá va Martínez, tiro al arco, afuera, a ver, saque de arco, lo dicho. Deportivo y Racing, 45 punteros, Peñarol, dos partidos menos, 43, Wanderer trepó a 39, City Torque tiene 38, está en la quinta colocación, en la posición número 6, Central Español con 36, Nacional está sumergido en la séptima colocación con 35 puntos, Albion llegó a 34 y Liverpool, bueno, puede llegar a igualar a Nacional, sí, en la fecha de hoy, está ganando.
2: Es la primera vez que después de un tiempo largo a esta parte, Liverpool se mete nuevamente en Copas Internacionales.
1: Va buscando Perdomo, tiró por un lado, intentaba correrse, barría Bentancur, allá controla pelota Lizalde, el balón le queda a Castillo tiró el pelotazo largo, va buscando a Machado, devolviendo Guillermo de los Santos, la duerme con el pecho el paraguayo Montenegro, recibiendo la pelota ya a Pozo, engancha Pozo, que bien se la llevó, viene Pozo, engancha Pozo, insiste Pozo en tres cuartos de terreno, allá va Pozo, levantó la vista, lo intenta mandar a correr a Medina, venía buscando Gunch, la pelota le va quedando a Rabunial, ganó con golpe de cabeza, quedó muy corto, venía para Lewis, se viene Liverpool de contra, son 3 contra 3, la tiene Machado, pica Martínez, va Machado, tiró, rebotó la pelota en Guillermo de los Santos. Venía buscando Lizalde, saca como puede. Ahora Barrio, allá busca Germán Barrio. Tiró con pierna izquierda, balón afuera. A ver el lateral para Liverpool, ¿qué es más?
2: La verdad que imponen el ritmo y

0: juego Liverpool lo tiene totalmente maniatado, agarrado del cuello a defensor. Con intensidad, le corta los circuitos. Mala toma de decisiones también de defensor. Cambio de frente que no van, no tiene asociaciones, no tiene triangulaciones. El equipo está totalmente trancado. Liverpool físicamente se le impone.
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2: Viene Medina, va Medina, sigue Medina, se metió en el área. ¡Ay! El control le quedó muy largo. Termina sacando Cayetano con pierna derecha. La va aguantando Frugone. Frugone tocando atrás. La pelota la tiene Barrios. Otra vez para Frugone. Entregando para Gón. Se le va al equipo Violeta. No. Se le va a Liverpool y se en línea. Va a ser lateral para el Violeta.
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2: 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Allá va Pozo, viene el centro, rastrero sale Bernatini, atrapa al arquero y va a devolver.
0: Borra. Esta fue buena, triangulero viene a un toque, tac, tac, tac, la metieron al medio, no había nadie, no estaba Montenegro una vez más.
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2: Iba buscando De Los Santos, termina siendo fauleado por Bentancur. Abre tiro libre para el equipo violeta. Liverpool 1, Defensor Sporting 0. 34 minutos del primer tiempo en el estadio Luis Francini, fecha 2. El torneo clausura.
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2: Bueno, se va a venir el tiro libre para Defensor. El balón lo van jugando rápido, venía buscando. Allá Medina se va afuera, saque de arco. Llega hasta tres cuartos Defensor y le cuesta meter la pelotita en el área.
0: Es clave los tres volantes que tiene Liverpool en la mitad de la cancha. Porque aparte suman a dos más a Perdomo y Lewis del otro lado. Estamos viendo la acción del penal, que para mí sigue siendo muy dudosa, muy fina. Está muy confundido y perturbado en cancha Defensor. Como decía Franco, tres cuartos canchas. No tiene asociaciones, no tienen buena lectura en el final. Los cambios de frente fueron todos mal. Todos los cambios de frente que hicieron, sobre todo de la izquierda hacia la derecha, la tiraron afuera, quedaron corta. La verdad que está muy trancado Defensor Sporting en el juego.
2: Allá va con la pelota Perdomo. Se viene Perdomo en tres cuartos de terreno. Va Perdomo mano a mano con De Los Santos. Mirá hasta dónde fue Guillermo igualmente. Junto a Frugone. Y ahora Elizalde va saliendo con la pelota. La pelota le va quedando otra vez al equipo violeta. Barra Buñal. Se entrevera. Perdió la guinda con Fabio.
0: No fue nada.
2: Hay falta, dice. Nada. Matonte, tiro libre para el equipo violeta de Garayalde.
0: Nada.
2: No lo salvó, nada. Dice usted.
0: Sí, no fue nada.
2: Va buscando la pelota Elizalde. Elizalde con el esférico, tocando hacia adelante, va para Barrios. Barrios con el esférico, pisa la pelota. Mirá hasta dónde viene el Toto Pozo. Allá va Pozo, Pozo con el balón. Buscaba la pelota, otra vez Pozo. Pozo toca atrás, viene para Barrios. Barrios con el balón, abriendo todo para Agassi. Agassi con el esférico, tiro el pelotazo filtrado. Busca Medina, insiste Medina. Mano a mano con Lewis, offside. Posición adelantada. Va a haber el tiro libre que le va a corresponder a Liverpool.
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2: Bueno, tiro libre que va a ser el conjunto de Liverpool 1-0. Lo está ganando el negro de la cuchilla jugando como visitante. La pelota la va controlando rápidamente Bentancur, recuperó, jugó para Lewis, viene para Machado, otra pelota para Bentancur, allá va por el sector izquierdo, mano a mano con Agassi, va jugando más atrás, ya la tiene ahora Acosta, qué bien jugó, va para Lewis, metió en el centro, la bajó Martínez, está el segundo, tapó notable Elizalde y termina rechazando, qué bien la bajó solo, estaba Martínez.
0: Sí, estaba solo, la bajó muy bien, le bloquearon bien el tiro, la paró de izquierda, otra vez por izquierda, intentando atacar Liverpool con un buen centro, ¿eh? Perdieron referencia, pero después el bloqueo fue muy bueno.
2: Abrazo grande para Toto García en Tacuarembó. Dice, acá llueve, mis amigos, no saben lo que llueve.
0: Sí.
2: Llueve y llueve. Gracias por estar, Julito Tricolor de Cadorna. Gracias por estar. Venía buscando la pelota Martínez. Va Martínez, engancha Martínez, mano a mano de Los Santos. Mete el centro, atrapa Dabson. Voy con el mensaje. Buenas tardes, ¿cómo van? En sintonía, buen programa, excelente transmisión y relato. Abrazo. Buena jornada, fin de semana para los dos y la audiencia. Julito del Cadorna, dice Franco. Todavía Nacional puede sumar puntos.

0: no sabe armar el equipo Baba, Julito de Cadorna. Bueno, yo creo que, a ver, volviendo al tema de Nacional, creo que Baba, si bien es el menos responsable,
1: en el último tiempo, Franco,
0: tenido un porcentaje altísimo.
1: Ah, por favor.
0: No, a eso, o sea, voy. Que voy con línea de 5, que después voy con línea de 3/5, que después voy con línea 4, que meto 2 volantes de contención, que después meto 1 para que juegue.
1: No, y después en el partido anterior 3.
0: Entonces,
1: en el partido anterior,
0: no hay rumbo, claro. No hay rumbo. 11 perdidos, 11 ganados, lo mismo. Entonces el equipo totalmente sin rumbo, más allá de que el gran porcentaje de los jugadores, la actitud, de que no le sale nada, y de la dirigencia, muchachos. Los dirigentes son responsables de este momento. El balón venía buscando a Montenegro. Engancha a Montenegro y la termina sacando Castillo hacia la mitad de terreno. La dirigencia no contrató lo que tenía que contratar. Y la excusa era, no, no hay plata, no podemos invertir ahora, ¿eh?
1: Sí, pero igual, fíjate que están pagando un sueldo de Otero todavía, que está jugando en Brasil. El Diente López ayer fue suplente en Platense. Y están pagando también una parte del sueldo.
0: ¿Y cuántas, o sea, rescisiones pagaron?
1: Las rescisiones.
0: De los entrenadores.
1: Por supuesto, hay un montón ahí de circunstancias que le están pasando a Nacional en un año caótico, claramente. Como lo fue la temporada anterior, el tema es claro, ganaban.
0: La recuperó Barrios, le queda Pozo, tiro cruzado. No puede darle Montenegro, balón afuera. Abre saque desde el arco que le corresponde a Liverpool en 39.
1: Bueno, y después lo otro, que también uno cuando ve los nombres, yo entiendo que tal vez Nacional no trajo grandes nombres, pero comparemos también contra quién juega, Franco. Porque también está eso. O sea, vos decís, bueno, está bien. El equipo no trajo unos nombres que, bueno, que sean rutilantes, que sí, jugadores nivelantes. Pero hay que ver también el nivel de los equipos del fútbol uruguayo. Tampoco es que tiene jugadores para tener este presente, para estar sexto, séptimo en la tabla anual.
0: No, y no levanta
1: tampoco
0: resultados.
1: Tampoco tiene jugadores para eso.
0: No levanta resultados.
1: Eso porque el equipo está totalmente quebrado.
0: El tema anímico tiene mucho que ver. Ayer, cuando uno dice, bueno, reunión de directiva con el entrenador, fue el manager también, Eguren, a tener una reunión. Uno esperaba por lo menos otra actitud de Nacional, más allá de que recibe el primer gol, la fatalidad del costarricense con el penal, todo lo que quiera. Nacional no lo metió dentro del arco.
1: No. Fue lo que yo dije.
0: No lo metió.
1: Le dije en la previa. Ayer no fue el partido ese típico que estamos acostumbrados a ver de un equipo chico que le gana al grande, que te llega un par de veces, te tiran el arco abajo y bueno, y el equipo chico salió ganando un partido del estadio. No tuvo absolutamente nada que ver. Y lo que sí estoy en desacuerdo con Baba, que para mí igual, yo no puedo estar cesando técnicos todo el tiempo, pero bueno, eso es un tema de la dirigencia. También repito, son medidas populares que también esta dirigencia nacional tiene, porque siempre están con medidas populares. Para mí el entrenador la tenga dejado hasta el final, el hincha nacional está de otro lado, me voy a estar puteando todo, pero bueno, esa es mi opinión. El equipo no encontró el rumbo, no encontró el juego y el equipo está totalmente quebrado. Es totalmente real y es así. Pero tampoco, o sea, tienen tan malos jugadores para tener este presente, ¿no?
0: Sí, yo comparto plenamente, creo que Nacional debe crecer y tiene con qué crecer. El tema es cómo, cuándo y dónde, como dice el dicho, ¿no?
1: Sí, sí.
0: Todo junto. Allá va con la pelota Barrios. Va Barrios con el esférico, dominando el número 5. La pelota venía por el sector derecho ahora para Medina. Ya se resguarda el conjunto Liverpool. Va Medina con el balón 1-0. Lo gana Liverpool, metieron el centro. Buscaba Barrios. La pelota pica y llega Barrios igualmente. Le queda el número 5. El esférico viene atrás, va para Medina, mete otro centro. Va cerrado, Bernatene. Atrapa y va a devolver.
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0: Sale Martínez con el esférico, se frena, espera compañía, lo sale a presionar a Gassi. El balón venía para Costa jugando para Martínez para Costa. A Costa con el balón, bailotea, pisa la pelota, se le va afuera. Hay falta de Pozo. Va para el tiro libre que le va a corresponder a Liverpool.
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1: ¿Dónde, cuándo y con quién? Ahí tenés también. ¿Dónde, cuándo y con quién? Franco Fernández. ¿Dónde, cuándo y con
0: el
1: quién?
0: El viaje de su vida, ¿dónde iría Friedman?
1: A Roland Garros el año que viene.
0: Lo hablamos, ¿no? En algún momento.
1: Ya lo hablamos, sí.
0: La verdad, porque el público se renueva.
1: Tiene que ser con algún evento deportivo. No viajo por viajar.
0: Ah, anda.
1: Tiene...
0: ¿Cómo que no? No va de vacaciones a ningún lado.
1: Pero esto es insólito. O sea,
2: déjelo.
1: Claro,
2: sobre gusto,
0: yo siento que cuando me dice yo si no viajo no hay un evento deportivo, me está mintiendo en la cara, Friedman.
1: ¿Pero por qué?
0: ¿Eh? Cuesta creerle.
1: Pero no me gusta la playa. No la disfruto. No me gusta ir a ver museos. No me gusta disfrutar de los paisajes. Me gustaría ir a un lugar que haya un evento deportivo grande.
0: Y ya conecta con los paisajes también ahí.
1: Y meten 2-1, tranquilamente.
0: Va con la pelota buscando Medina, la tira afuera Cayetano. se va escapando afuera.

0: Abre lateral que le va a corresponder a defensor, 1-0. Lo gana Liverpool.
1: Yo mandaría a Friedman a un juego olímpico, por ejemplo.
2: Sí. Bueno, sí, claro.
1: Sería...
2: Sí.
0: Qué lindo, ¿eh?
2: Es lindo, un juego olímpico, sí.
0: Aparte, vas picando en todos lados.
1: Claro. Sí,
0: porque hay eventos por todos lados. Buscaba todas las disciplinas.
2: Bueno, hablando de las disciplinas, hoy Tomás Silva, el ciclista uruguayo, ganó la Vuelta de Noruega.
0: Mire usted.
2: ¿No? En 4 etapas. Lo de ayer fue espectacular. Para los que puedan entrar, no me quiero ir rápido del fútbol, pero el final de ayer en alto, en la 3ª etapa de Noruega, cómo él gana la etapa de atrás, es una verdadera locura, súper emocionante. Del Fernandino, que la verdad que está haciendo un año espectacular, corrió, o sea, el Giro, una máquina, ganó etapa, ganó este Tour de Noruega que tenía finales en alto, ganó por 14 segundos la general, una máquina realmente, corriendo en un equipo grande de Europa como es el Astana.
0: Acá hay falta sobre Medina, el borde del área, sobre el banderín del córner. Abre tiro libre para el equipo violeta que quiere el empate.
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0: Bueno, atención con esto, señoras y señores. Abre tiro libre. Tiro libre que le corresponde al conjunto violeta. La neblina empieza a jugar un papel importante, seguramente para los jugadores. Y cerquita, vean bien, nosotros acá en la cabina.
2: Y se empieza a complicar.
0: Atención, que hay tiro libre, le va a pegar Pozo.
2: Fue buena de Medina esta, Franco.
0: Sí, quiso hacer la diagonal y lo bajaron al borde del área. Le va a entrar a la pelota Tomás Pozo. Le va a dar el número 29. Va Pozo. Cerrado. Afuera, córner. Córner, tiro de esquina.
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0: Bueno, tuvo la chance por arriba. Atención con esto. Hay córner para el conjunto violeta. Le va a dar Pozo. Está también Goncha. Atención, viene el centro. Primer palo, cerrado el cabezazo de Lizalde. Se cerró y afuera. Afuera. Hay saque de arco que le corresponde a Liverpool. Tiempo cumplido. 45 hasta los 47. ¡Vamos!
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0: Va a reventar Bernatini. Ya lo hace el guardameta. 45 y medio. Este primer tiempo, la pelota que cae sobre el sector central. Iba buscando Rabuñal, la va dejando en largo. No llega Cayetano, pelota fuera, lateral para Liverpool.
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0: Buscaba gas y iba presionando ahora Machado. La pelota la controla Acosta. Viene Acosta, engancha Acosta, sigue Acosta. Quiere el segundo. Allá va Acosta, tiro al arco. ¡Oh, Dapson! Con alguna dificultad, córner. Córner, voló el arquero. Córner daba la sensación de que era más fácil de cómo salió el disparo, pero salió algo venenoso con comba. Córner para Liverpool.
2: Sí, el tema es que le picó muy cerca el tiro a Acosta, que fue muy lejano. Pero claro, le picó muy cerca de él y bueno, terminó resolviendo y tirándole al córner.
0: Tiro de esquina para el conjunto de la cuchilla, que gana 1-0. Liverpool 1, Defensor Sporting 0. 46 y medio. Le va a entrar esa pelota a Lewy. Viene el centro, pasado, segundo palo. La bajó Bentancur, le dio al arco. Rebotó en Frugone y hay otro córner. Hay otro tiro de esquina liverpulense.
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0: Corner para Liverpool y se termina. Se termina este primer tiempo. Se va a ir arriba el conjunto del flaco Jorge Fossati. Le va a pegar a Costa. Viene la pelota preparada. Centro rastrero. Machado al medio. No llegó a darle nadie. La saca Defensor como puede. La pelota que va al borde del área. Le queda a Cayetano. Tiró cruzado. Pelota afuera. Córner. No lo deja tirar Matonte. No lo deja tirar Matonte. Final del primer tiempo. Final de los primeros 45. acá en el estadio Luis Francini. Lo está ganando el equipo del Flaco Fossati. Liverpool 1, Defensor Sporting 0, es el título de Martín Friedman.
2: Y le gana bien Liverpool, que tuvo más intensidad en la mitad de la cancha, tuvo más desdobles, tuvo una energía muy buena hoy para jugar este partido de fútbol y asociaciones. Un penal dudoso de verdad a los 17 minutos que Bentancur la metió contra el palo, pero lo gana bien Liverpool.
0: Señoras y señores, ya se va a venir el análisis de Martín Friedman. Le dejo este mensaje, que dupla Franco y Friedman. Cuento horas, las horas esperando para escucharlo relatar la vuelta de mi amado Atenas en la Liga.
2: Bueno, ahí, ahí estaremos.
0: Ahí vamos a estar.
2: Un saludo, ahí grande.
0: Gracias grande a todos los oyentes que nos escriben a través de nuestro canal de YouTube, @Sport890 acá. Se viene Friedman con el análisis. Va el hombre de Cerro Chato a seguir a la locución comercial en esta tarde con muchísima neblina, una humedad altísima, el Montevideo. Mateo Piedra Cueva.
2: Suena, ¿eh? El 28, ¿cómo es el teléfono?
0: 22890.
2: Está sonando.
0: En la radio deportiva en Uruguay.
2: La gente llama, Franco, la gente llama.
0: Bueno, Mateo Piedra Cueva, la puesta al aire. Descanso y con mucho gusto vuelvo para relatarles el segundo tiempo. Gracias, chau.

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4: Oh. 1-0, lo está ganando Liverpool con el tanto convertido de penal por Bentancur a los 17 minutos. Un partido donde Liverpool jugó mejor que Defensor Sporting sin ningún tipo de dudas. Prevaleció en la mitad de la cancha, tuvo otro ritmo. Defensor Sporting, que a este partido siempre llegaba con un doble 9. Hablábamos en el inicio de la previa, que el equipo tenía el doble 9, jugaba con Eris y Montenegro. Hablaba la Riera en el arranque antes, con la nota con la gente de la televisión, y hablaba que él estaba conforme por el funcionamiento, pero que en el último tercio no estaban siendo claros y efectivos. Y de ese último partido, con 16 remates, varios de esos no habían sido al arco. Bueno, hoy el equipo le costó absolutamente todo. Rompió el doble 9, que para mí algo que estaba bien mirándolo afuera, porque era imposible jugar con Negris y Montenegro juntos porque no tenían espacio. Ojo, en el arranque del partido, ahora estamos en otro escenario, en otro contexto de partido. La mitad de la cancha prevaleció sin ningún tipo de dudas en Liverpool, que tuvo mucha intensidad, con Garyalde como eje central, el mediocentro que tiene este conjunto de Liverpool, a un costado Martínez, al otro Acosta, la intensidad que le pusieron con Perdomo jugando de lateral volante, con Kevin Lewis de lateral volante también, y esa línea de tres final con Castillo, Strasorier, que la verdad que se treparon todo el tiempo, con Cayetano también. Quitaron, rompieron permanentemente y le dieron velocidad, transicionaron rápido. Y así fue Liverpool, un equipo que tuvo una marcha más que Defensor, que le sacó los circuitos de juego, que Raunial prácticamente no pudo en la mitad de la cancha generar de esos pases filtrados que él tiene, de los cambios de frente. Hoy puso a Medina, lo puso por izquierda, lo puso a Uncha ahí un poco más suelto, algo atrás de Montenegro, pero también tirándose a la izquierda para poder asociarse. Frugoni jugando por el mismo lado, como ya sabemos, con esa trepada que él tiene. Toto Pozzo hoy contra la derecha, prácticamente sin tocar contacto con el balón. Después él algo anárquicamente se intentó soltar para ver si podía generar algunas ventajas. Tuvo malas lecturas constantemente Defensor, pero eso fue por el fuego de Liverpool, por el juego de Liverpool en la mitad de la cancha. Entonces lo hizo a Defensor jugar apurado, muy impreciso, con muchas pérdidas, y claramente le transicionó rápido a Liverpool, con un equipo dinámico, intenso, con Bentancur, lo decíamos en el arranque del partido, estaba peleando en Bentancur, estaba ganando, estaba yendo a presionar, en el juego aéreo realmente él prevalecía, estaba incomodando muchísimo a Elizalde y a Guille de los Santos. Hoy salió Paul de los Santos. La verdad no sé si es por alguna molestia o por algo, pero para mí había tenido buen rendimiento en los últimos partidos. Bueno, hoy está desde el banco. Y ese arranque de Bentancur yendo prácticamente a todas, yendo al espacio, intentando ir y contragolpear y salir rápido, presionar a los centrales, era como que nos daba señales. Hasta que a los 17 minutos, cuando Liverpool no le tiraba el arco abajo ni mucho menos, había tenido aproximaciones en el partido, con algún remate de media distancia, con un tiro, sí es verdad, de Machado adentro del área, que le quedó en el borde del área grande, que le pegó de pierna izquierda cuando la bajó muy bien y se le fue apenas afuera. Liverpool era como que nos daba la sensación que estaba un poco mejor que Defensor. De un partido, obviamente, que iba a ser intenso, que se iban a repartir la posesión, que ninguno de los dos iba a prevalecer desde esa manera. Tal vez Defensor Sporting iba a intentar un poco más con la pelota, pero realmente le costó porque se jugó a lo que quiso Liverpool. La única chance clara que tuvo Defensor fue un tiro libre al borde del área de Nico Medina, que el arquero la termina sacando muy bien a mano cambiada por arriba del palo. Esa fue la única que tuvo Defensor, en una trepada de Frugoni por el lado izquierdo, que ya estamos acostumbrados a ver este tipo de acciones, pero nada más. No tuvo asociaciones, no pudieron combinarse, porque claramente el entrenador es lo que quiere proponer, y más rompiendo el doble 9, no jugar tan directo, pero la verdad que no le salió absolutamente nada a Defensor desde la creación. No tuvo un fantasista, no tuvo un pase filtrado, no tuvo tampoco desbordes por ningún lado. Por lo general, Agassi en los segundos tiempos lo liberan mucho más. Este primer tiempo no pasó la mitad de la cancha, no trepó una sola vez y cuando lo hizo fue totalmente impreciso. Bueno, veremos en este segundo tiempo. Defensor Sporting jugando más del lado de la tribuna, como ellos mismos dicen, siempre atacamos del lado de la tribuna independientemente del tiempo que sea, van a intentar jugar, calculo yo, por este lado. Los cambios que puede tener, bueno, Defensor en el banco puede ir con el doble 9, tal vez nuevamente con Eris, hay que ver si eso le da algo de juego, que no lo ha tenido en el primer tiempo, algo que también rompió el entrenador para este partido. Castro es de los jugadores que más entra en este conjunto viniendo del banco, y Torterolo, que es siempre suplente con todos los entrenadores. Hay algo con Torterolo que la verdad que no, yo sé que es muy joven, muy chico todavía, estamos hablando de un chico que es sub-20, pero bueno, creo que para este partido puede ser importante, para nivelar por izquierda, para tener velocidad, porque Pozo no pudo encontrarse mucho en el partido, independientemente que no jugaron tanto por el lado derecho y él en un momento intentó soltarse para poder asociarse, pero claro, cuando él se soltaba, no trepaba a nadie por el lado del espacio que él dejaba, o Agassi quedaba totalmente trancado en la mitad de la cancha. Entonces creo que lo perturbó totalmente Liverpool, repito, con Garayalde, con Acosta, fueron muy intensos, fue de Martínez intenso, cuando se pudieron combinar con Perdomo, que trepó varias veces en este primer tiempo, y la verdad que Liverpool tuvo una velocidad más, una marcha más, y dos niveles de intensidad mayor a lo que tuvo Defensor. Se jugó a lo que quiso Liverpool. Tuvieron muchas más aproximaciones, tuvieron más chances de gol, tuvieron tiros de media distancia. Dabson se lo vio algo perturbado después del penal, que para mí sigue siendo dudoso. Porque a todo esto que yo les estoy hablando y que Liverpool en realidad ha prevalecido un poco más en el juego y creo que se está jugando a lo que quiere Liverpool, está ganando con un penal que para mí es muy fino y es muy dudoso y a mí me parece más no que sí. Pero después esto, como son este tipo de jugadas tan finas, yo creo que, si alguien tiene la información y puedes hablar con alguien del referato que te lo pueda explicar por qué es penal, porque tampoco te puedes parar en los penales, porque tampoco es un penal escandaloso ni mucho menos. Lo que dice Matonte es que con el movimiento de cadera es una pelota larga de Garayalde espectacular, que le mete de primera con el borde interno al espacio a Bentancur, que como decíamos en el arranque no paraba de picar y de ganar. Dabson que sale muy lejos, hasta innecesariamente, y es verdad que llega medio segundo tarde y con la cadera lo puede terminar golpeando y es lo que lo termina haciendo caer al delantero de Liverpool, pero es muy fina la acción y que bueno, que claramente el VAR la revisó y de los reglamentarios están es una acción muy técnica que por algo terminaron confirmando el penal. Salvo que no haya querido llamar a Matonte, dejar la decisión inicial, que a veces también eso pasa, y en el VAR no terminan llamando al juez principal. Pero independientemente de todo eso, y que es verdad que Liverpool gana este primer tiempo con un penal súper dudoso y fino, ha jugado mejor que Defensor Sporting, ha estado mucho más intenso, ha tenido mucho más desdobles, ha tenido más velocidad, han podido centrar de lugares que tienen, ventajas. No son esos centros de tres cuartos que vos tirabas con un doble nueve, no. Sino que podían llegar prácticamente pasando el pico del área grande de cualquier lado, derecha o izquierda, para poder centrar y generar ventajas. Y tuvieron algunas chances, como decíamos, la de Machado en el arranque del partido dentro del área, que se le fue afuera. Un tiro también después de una muy buena recuperación del mismo Machado, que para mí era con falta igual. Yo creo que si eso terminaba en gol, para mí la iban a revisar. El tema que fue prácticamente a la mitad de la cancha, que Machado la recupera a Barrios con una falta para mí, después ahí activa muy bien el R1, patea y se va a la pelota apenas afuera cuando Dabson ya no llegaba. Pero todo eso era Liverpool. Romper rápido en la mitad de la cancha, controlar el juego, recuperar temprano y ahí darle velocidad. No un juego de posesión largo, ni aburrido, ni de muchos pases, ni de asociaciones, sino rápido. A uno o dos toques, pasar rápido en la mitad de la cancha, ser bastante directo, pero no de pelotazo, no de jugar directo pelotazo por más que el gol vino de esa manera, sino rápido, con los extremos, generando velocidad, como conocemos a los equipos de Fossati, sacar totalmente el juego asociativo que podía haber tenido Defensor en esta primera mitad. Veremos la Riera qué es lo que puede tocar para el segundo tiempo. Veremos, porque realmente, en el banco tiene a Arrigo Cuello, que hoy vuelve otra vez a la convocatoria, que no había estado en partidos anteriores, a mí un chico en particular me gusta mucho, que tiene buen pie, no sé si lo va a tirar. Castro seguramente entre, tiene dos nueves en el banco, Navarro y Neris, porque Montenegro otra vez no tocó la pelota, y ahí estamos viendo que ya se vienen dos cambios en Defensor para este segundo tiempo. Uno es Neris, cerramos el comentario del primer tiempo, vende Búcaro y se viene Franco Fernández.
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0: Belmonte y ya está en juego el segundo tiempo, partido que está ganando el conjunto Liverpool, un tanto contra cero ante Defensor, que manda la cancha, variantes, el equipo de Mauricio Larriera, ya no está Montenegro, ya no está Nicolás Gunch, sí al campo Lautaro Navarro y José Neri. Al avance va el conjunto violeta, acá la tiene Navarro, metió el centro, atrapa Bernatine, atrapa la pelota el arquero y va a devolver.
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0: Sí, intentamos hacerlo, ¿eh? Va buscando la pelota Neri, tiró cruzado, corría Barrios. Estrasorío la deja pasar. A ver, saque de arco, hay una neblina impactante, ¿eh? A esta hora de la tarde, lejos de romantizar con el fútbol, ¿eh? Pero la neblina es una cosa increíble hasta ahora en la tarde, ¿eh?
2: Bueno, muy bien, sí, doble 9 ahora para Defensor, algo que rompió en el inicio del partido, lo mete a Navarro, lo mete a Neri, sacó a Wulch, que la verdad que había tenido poca participación, le quedó incómodo el partido, lo dejó a Pozo, que estaba con amarilla, pero bueno, confío más en él en este tramo del partido, y Montenegro, que no la volvió a tocar un partido más.
0: Va sacando la pelota Defensor Sporting del fondo, Leférico viene para Agassi, Agassi con el balón por el sector derecho, pelota en largo, intentaba ahora Navarro, Navarro va dejando atrás, viene para Agassi, que bien la hizo, se viene Agassi, se barrió a Costa, amarilla, al borde del área, falta y amarilla, falta y algo más, tarjeta amarilla para Costa, tiro libre para Defensor, se iba solo Agassi.
2: Bueno, y esto es lo que decíamos en el primer tiempo, en el análisis que hacíamos, ¿no? Que Agassi en los segundos tiempos, por el lado de las cabinas, por el lado de la tribuna, empieza a trepar y a subir mucho más, a velocidad, a potencia, ganó muy bien, es una falta pero súper clara y al límite, Franco.
0: Y va abajo, no va arriba. Sí. A los tobillos. Ah. Va, si fuera a los tobillos, roja.
2: Ahí
0: derecha.
2: Lo salva, como siempre me explica mi amigo Marcel Rigali, a ver. ¿Dónde es el impacto? Ahí es donde lo termina salvando en esta acción al jugador de Liverpool.
0: Bueno, tiro libre para el equipo violeta. Tiro libre para Defensor Sporting. Ya se le fue el frío a la Riera, ¿eh? Está con un calor, una calentura en este momento. Allá le va a pegar esa pelota a Pozo. Está también el jugador Medina, viene el centro, rebotó, va Medina al arco, el arquero, Bernatene y una tajada extraordinaria, al córner se va la pelota, la agarró de tres dedos Medina, la quiso poner contra el palo y Bernatene voló, la manda al córner.
2: Tremendo, para mí la tajada del año sin ningún tipo de dudas. La agarró a tres dedos con los cordones. Estaba totalmente tapado Bernatene porque había 18 jugadores adelante. Apenas con las puntas de los dedos, Franco la tiró al córner. La tajada de la temporada.
0: Y cuando sacó el remate, Medina llegó a tocar en Cayetano. Por eso también es más espectacular la tapada del arquero, que queda algo sentido. Lo están tratando de asistir. A ver la repe acá en los teléfonos. El Martínez terminó rebotando y se desvió el arquero, pero se despegó, ¿eh? ¡Qué volada! ¡Qué mano, eh! ¡Qué tapada bárbara! Y córner para el equipo violeta.
2: Porque estaba dentro del área. Hay que también especificar esto. En el rebote, estaba dentro del área.
0: Córner para el equipo Defensor. Viene el centro, va el segundo palo. Buscaba de los Santos. La termina sacando como puede Cayetano. Se barre allá Machado. Pelota afuera. Lateral para el equipo Liverpool.

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1: Escribinos a través de nuestro canal de YouTube, @sport890OK, y contanos de dónde nos está siguiendo pegadito el fútbol. El antes de Peñarol y Central Español, en la radio deportiva del Uruguay con todo el equipo fútbol. La pelota venía jugando a la mitad de terreno. Allá va corriendo Guillermo Los Santos, recuperando para el equipo violeta. Intentaba Rabuñal, lo vienen a cerrar tres hombres. Pelota para Los Santos, giró, entregó, soltó notable para Elizalde. Elizalde tiró el pelotazo y no se ve nada. Allá va el pelotazo largo, no se ve nada. La pelota la va controlando Pozo, se mete en el área, tiró al arco. Bernatene, en dos tiempos el arquero. Se queda con la pelota, no sé cómo hizo para verla, Bernatini, no se ve nada, ¿eh? ¡Ay, saque de arco!
2: Bueno, fue tremendo, claro. Santo Lario, yo creo que los jugadores, obviamente, a nivel campo, a nivel juego, se ve mucho mejor. Pero Defensor Sporting ahora le está tirando el cuadro arriba, está mejor en pista, están generando ventajas, puso el doble 9, que en realidad todavía no han tenido tanta incidencia con el balón, pero por lo menos en la mitad de la cancha, Defensor Sporting empieza a crear un poco más de fútbol.
1: Bueno, atención que queda algo sentido allá, Rubén Bentancur. Va a ser saque desde el arco. Hay arco que le va a corresponder al conjunto de la cuchilla. Lo gana Liverpool. 1-0 ante Defensor en 5 minutos del segundo tiempo.
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1: Bueno, allá saliendo con la pelota Lewis. Va Lewis con el balón, jugando rápido ahora para Gassi. Agassi con el esférico, controlando la pelota, dominando ahora Pozo. Pozo con el balón, pide para entrar Bentancur otra vez. Allá sale Barrios, Barrios con el esférico, apertura por el sector zurdo, venía para Frugones, tiró el centro, viene al borde del área, no entra nadie. Y la termina reventando con la pierna derecha Lewis. Alón sobre mitad del campo, gana con golpe de cabeza Elizalde. Soltaba para el Guille, de Los Santos con el balón, pide para entrar, todavía no ha entrado Bentancur. Le queda Agassi, tiró el pelotazo largo, va corriendo Navarro, va corriendo Pozo. Insiste Bernatín, el arquero, la termina sacando afuera Lewis. Allá sale la pelota y va a haber lateral para el equipo violeta.
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1: Desde Durazno nos escribe Luisa, gracias por estar arriba Defensor, saludos, gracias a todos. Escribinos vos, sí, que estás escuchando, de dónde nos estás siguiendo, @sport890OK. El balón viene por el sector de Tribuna Olímpica, tomando como referencia el centenario. Colocaron el centro, digo eso porque se ve poco por allá, El balón lo venía restando con golpe de cabeza Garayalde, iba a trancar Barrios, la pelota le queda a Martín Rabuñal, apertura ahora para Frugone, se viene Frugone, va el zurdo, allá Frugone, entra al área, levanta el centro, buscaba Neris, pelota fuera, córner, hay córner, córner para el equipo Defensor Sporting.
2: Bueno, se impone Defensor en el juego, en este tramo, en este arranque del segundo tiempo, ya un par de chances claras, el doble 9 que le funciona, los extremos que empiezan a desplegarse, los laterales volantes que empiezan a pasar.
1: Bueno, atención con esto. Hay córner, le va a pegar a esa pelota Defensor, viene el centro, otro desvío, la tira Bentancur y otro tiro de esquina.
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1: Bueno, va a salir con la pelota el tiro de esquina, todavía no estaba la orden de Andrés Matonte, le va a pegar a esa pelota otra vez el equipo violeta. Atención con esto. Va a venir el centro, hay córner, viene el envío, primer palo, sacó con golpe de cabeza la defensa negra y azul. Venía a presionar Barrio, allá va corriendo Lautaro Navarro, jugó la pelota atrás, venía para Frugón, intentaba Medina, la termina perdiendo. Ante Acosta, Acosta tiró el pelotazo largo, allá va con el balón buscando la pelota. Otra vez Defensor Sporting, pelota fuera, va a ver el lateral para el conjunto violeta.
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1: Barrio con el balón, metía al centro, termina sacando como puede trasorear, complementando ahora a Costa. El balón viene para Bentancur, se cae Bentancur, hay foul. Abre el tiro libre para el equipo negro y azul.
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1: Buscaba la pelota Bentancur, y falta allá Martínez, termina cometiendo la infracción, va a ser tiro libre en el fondo para el conjunto violeta. El balón ya lo va capturando rápidamente Defensor Sporting, venía para Rabunial, enganchando Rabunial, la pide Pozo, pelotazo largo de Martínez.

0: Martín Raunial. Intentaba llegar ahora Lautaro Navarro. Poniendo el cuerpo Navarro. Insiste Navarro. Allá va Neris. Venía Neris. Rebotó la pelota. Se va escapando afuera. Abre saque lateral que le va a corresponder otra vez a Defensor. Venía buscando a Gassi. A Gassi para Toto Pozzo. Viene el Toto Pozzo. Metió el centro. Cerrado. Tan cerrado que se escapa afuera. Abre saque de arco para Liverpool.
1: Bueno, y lo puso para esto a Pozzo. En realidad, lo puso no, perdón. Lo dejó y no lo sacó porque era él o Wunsch. Lo decíamos en el entretiempo. Lo dejó él para que pueda soltarse. Jugar un poquito más de enganche. Tirarse contra la derecha, pero genera algunas ventajas. Centrar con el doble 9 y poder asociarse, perdón, con el doble 5 que tiene Defensor Sporting, que empezó a crecer en este segundo tiempo. La pelota de la cancha, toda Defensor.
0: Bueno, va a salir desde el arco. Tengo Martín. Llamado. Atención, Rodrigo.
2: Sí, hay novedades importantes, Franco, compañeros. Está sesionando todavía la reunión de comisión directiva, pero Sebastián Eguren presentó su renuncia como manager general al Club Nacional de Fútbol. Por lo tanto, se van confirmando algunos de los adelantos que entregábamos bien temprano la mañana de hoy con relación a los pasos a seguir por parte del área deportiva. Nacional decidió cesar en su cargo a Jorge Bava y esto trajo aparejada la renuncia de su cargo de Sebastián Eguren.
0: Bueno, noticia impactante entonces. Renunció Eguren. Y bueno, ahora se imaginan todo lo que se vendrá, Rodri, ¿no? Con respecto al nombramiento de un nuevo entrenador.
2: Sí, a ver, acá, Franco, lo que me parece también importante destacar, con la renuncia de Sebastián Eguren, esto no lo he tratado, no lo he confirmado, he tratado, pero no he podido todavía, pero la tendencia marca que detrás de Eguren seguiría también Martín Ligüera. Y que, bueno, si nos basamos y nos guiamos en lo que sucedió el otro día en la comisión directiva, hay que ver qué pasa con la injerencia de Flavio Perchman dentro del área deportiva de Nacional. El otro día Perchman fue muy claro en directiva. Si Eguren se va, yo dejo de ocuparme de la parte deportiva. Bueno, Eguren se fue. Veremos ahora qué hace Perchman con respecto a lo que había manifestado 6 días atrás.
0: Bueno, minutos, horas de mucha tensión en el equipo Nacional. Rodri, vuelvo contigo a la brevedad, cuando tengas más información.
2: Con mucho gusto, un abrazo.
0: Ahí estaba Rodrigo Vázquez, renunció Sebastián Eguren, como manager del equipo tricolor. Novedades importantes en el equipo Nacional. A esto también se le suma el cese de Jorge Bava. Veremos a ver quién va a ser el técnico de Nacional todavía cuando hay córner para el equipo violeta.
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0: Corner para Defensor Sporting, que busca por arriba el empate. Viene el centro, el cabezazo. Ganaba Guillermo de los Santos. Termina sacando la pelota el equipo negro y azul. Venía Castillo reventando la pelota. Balón que llega sobre el sector central. Allá va Costa. Engancha a Costa. La pide Martínez. Se va solo a Costa. Sigue a Costa. Engancha notable. Pasó de largo. Fau. Que se levante, dice Matonte. Pensé que había cobrado la falta. Venía el pelotazo largo. No se ve nada. Va buscando la pelota allá en largo. Intentaba correr como podía Neris. Lo bajaron. Foul. Abre tiro libre para el equipo defensor.
1: No puede recuperar tan rápido y tan temprano como lo hacía Liverpool en la primera mitad. Con los tres volantes. Le manejan el juego, levantó Raunial, Barrios en la mitad, Pozzo mucho más suelto, el doble 9. Los laterales de Defensor que empiezan a jugar mucho más alto. Tanto Frugoni por izquierda como Agassi por derecha.
0: Sigue bajando la niebla, es un caos, el estadio Luis Francini a esta hora, por lo menos acá desde la cabina, cada vez se ve menos y menos ya por el sector de la Facultad de Ingeniería. Venía buscando la pelota. Otra vez Pozzo, tiraba al largo, corría Medina. El balón se escapa afuera. Va a ser lateral que le va a corresponder otra vez al violeta.
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0: La pelota llega al arquero Kevin Dabson, que ya sale al borde del área. Era entregando la pelota en corto. Venía para Gassi. Juegan por este lado que se ve más. Allá va con la pelota por el derecho. Muchacho, sale con la pelota de los Santos. Elizalde entregando en corto. Va para Frugones. Frugones para Barrios. Barrios para Frugones. Tiraron el pelotazo largo. Venía buscando Medina. Allá arranca Medina. Va Medina. Insiste Medina. Lo marca Cayetano. Tira un túnel Medina. Llegó a raya final. Metió el centro. Venía rastrero. Ya se había ido esa pelota afuera. Abre saque de arco para Liverpool.
1: Bueno, del uno contra uno. Medina ahora intenta prevalecer. Bien abierto contra la izquierda. Generando ventajas. Generando desniveles. Y veremos si toca algo Fossati en este arranque complejo del segundo tiempo.
0: Me gusta Monarri como entrenador de Nacional, nos dice Luis de Tacuarembó. Abrazo grande para todos los oyentes. Mario desde Rocha, qué tarde para torta frita. Gracias por estar. Mande tranquilo, van a llegar, claro, dentro de un rato. Pero sí, bueno, mande tranquilo.

0: De Laguna, aguante, soy Carlos, gracias por estar. Esteban, se viene el empate, aguante Defensor. Esteban desde Melo, saludo para Néstor desde 25 de mayo, provincia de Buenos Aires, todos los oyentes que se van sumando al Sport 890, la radio deportiva del Uruguay. Venía Navarro tocando la pelota atrás, ya va controlando Los Santos, levantando la vista, soltando por el sector zurdo para Edgar Elizalde. Elizalde controla, vuelve a entregar de pierna derecha, pelota rápido para Guillermo Los Santos, se manda como un lateral más, la tiene Agassi, enganchó Rabunial, viene Rabunial, fue malo el pase y Garayalde ya controló, insiste Barrios, trancó, se la llevó, va para Agassi, Agassi filtró, juega la mitad para Pozo, Pozo con el balón, venía el cuerpo a colocar la pelota, ahora Navarro termina perdiendo, jugar el pelotazo largo, allá corre Martínez, a Martínez mano a mano con Frugone y se termina quedando Axel Frugone con la pelota, saliendo el número 15, tiró el pelotazo largo, le queda Neris, trancó Neris, se la llevó Neris y ya era tarde, ahí estaba el arquero Bernatene para envolver y devolver.
1: Bueno, y el partido está planteado así, Defensor ahora con la pelota intentando trepar y jugar alto, como decíamos, también con los laterales, van a quedar mano a mano en el fondo. Por ahora están ganando los duelos individuales, tanto los laterales como los centrales de Defensor, pero están al riesgo, están al límite. Esa corrida de Martínez fue buena, el tema que Frugoni terminó rechazando el cierre.
0: Venía buscando la mitad del terreno Garayalde, luchaba Lewy, le queda al argentino Garayalde. La apertura viene por derecha para Martínez. Martínez juega para Perdomo. Allá va Perdomo, aguantando la pelota el número 4. Lo está marcando Frugone, insiste Perdomo, va a meter el caso a veces menos. Allá va Frugone, mete el centro, la pelota afuera. Va a ser arco para el equipo violeta.
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0: Bueno, cambio en Romero. El conjunto Liverpool. Se viene Diego Romero, salidas de Martínez.
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0: Minuto 16 del segundo tiempo, Liverpool 1. Defensor Sporting 0. La pelota la venía dominando Frugón, entregando atrás para Edgar Elizalde, abriendo todo para Guillermo Los Santos, va el capitán, la tiro de Los Santos, ganando Liverpool un tanto contra 0 de visitante en el estadio Luis Francini, en la zona del Parque Rodó, va el equipo violeta, la tiro Liverpool, allá venía presionando el equipo Liverpool, va saliendo Defensor, buscaba la pelota Barrio, tiró el pelotazo largo, corría Frugone, la pelota le va quedando otra vez al negro y azul, iba a buscar Machado, termina perdiendo la mitad de terreno, este Rabunial, entregando ahora para Pozo, viene Pozo, va al zurdo, Pozo pisa la pelota, suelta atrás para Rabunial, Rabunial más atrás para Kevin Dampson, que va saliendo Friedman.
1: Bueno, línea de cuatro armó ahora Liverpool, lo pone a Romero de lateral izquierdo, lo mantiene a Kevin Lewis ahora, pero de volante, no de lateral volante.
0: Venía buscando Navarro, pisa la pelota, termina perdiendo, buscaba Pozo, le queda Agassi, Agassi con el balón, atrás para Rabunial, jugaban para Agassi, termina perdiendo, se barre Pozo, la encuentra Garayalde, venía para Machado, Machado y la apertura para el argentino, dominando la pelota Garayalde, tiró, lanzó hacia adelante, buscando Lewy, viene Lewy, se enganchó de la punta al medio, venía solo picando por el sector derecho, Perdomo, no lo vieron, trepaba también Romero, va Romero, filtró hacia adelante, queda muy sentido, foul y algo más, tarjeta amarilla para Pozo, se va roja, se va roja directa Pozo. Se va el Toto Pozo, roja, se queda con 10 el equipo violeta.
1: Bueno, esto lo compromete totalmente a Defensor, que estaba imponiéndose en cancha. Estaba jugando mejor, ahora pone a Romero. Es una línea de 4 en realidad, pero mantiene, creo yo, cierta parte de la estructura. Por más que lo pone a Kevin Lewis ahora más de volante para poder asociarse en la mitad de la cancha, que era donde estaba perdiendo. Ahí está la Riera agarrándose la cabeza, los ojos en cuclillas. Una falta de Pozo a los 62 minutos. Le termina pegando ahí medio con la plancha igual. Para mí tal vez no es roja directa, pero ya tenía amarilla igual Pozo. De cualquier manera iba a ser expulsado, lo deja con 10. El jugador de Liverpool que está tirado ahora en la mitad de la cancha y volvemos a cambiar. Cambia el contexto nuevamente del partido. Había tenido muy buen inicio de segundo tiempo Defensor, con aproximaciones, con una tajada de Bernatén espectacular en aquel tiro de Medina. Pero ahora cambia otra vez, cambia el escenario. Esto creo que de alguna manera lo alivia, sin ningún tipo de dudas, a Liverpool, porque estaba padeciendo el segundo tiempo, se le imponía desde el juego y la intensidad que había tenido Liverpool, pero ahora era para Defensor, con asociaciones, juego de niveles, uno contra uno, cambia totalmente el escenario del partido.
0: Y quedó muy sentido Romero, y atención que este puede ser el Ibutrón del partido.
1: Pero no tengas ningún tipo de dudas que esta la dejo anotada.
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0: Tiro libre en 19 minutos del complemento, lo gana Liverpool.

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1: Agassi que intentaba el pelotazo, prefiere amagar y soltar atrás. Lo mató con el pase de los Santos, igualmente llega. Este es Edgar Elizalde, Elizalde con el esférico. Elizalde jugando por abajo para Frugone. Frugone con el balón, vuelve a soltar ahora para Guillermo de los Santos. De los Santos va a 20 minutos, segundo tiempo, lo gana Liverpool 1-0. 1-0 ante Defensor. Arayalde entregando en corto, va para Diego Romero. Lanzó hacia adelante, lo manda a correr a Machado. Venía para Bentancur, jugó para Machado. Se caen como si fueran bolos. Allá termina perdiendo la pelota. Buscaba a Garayalde, pelotazo largo para Perdomo. Viene Facundo, va Perdomo atacando por el sector derecho. Picaba Costa, le queda Perdomo. Jugó para Machado, ¡oh! Afuera. Afuera el disparo, se escapa desviado y saque de arco.
2: Bueno, recupera velocidad y dinámica Liverpool, que la había perdido en el complemento. Rápido, a uno o dos toques, pateó Machado, se le fue arriba. Quedó un jugador de Defensor Sporting tirado ahí en el piso. Mantiene la línea de 3/5, Liverpool no es línea de 4. Lo que hizo fue pasar a Kevin Lewis a la zona de volante, por donde estaba jugando Martínez, y Romero por donde jugaba Lewis. O sea, mantiene la estructura, y más ahora que tiene un jugador de más, esto de alguna manera le va a hacer tomar nuevamente confianza al equipo. El cambio de Fossati fue 11 contra 11, necesitaba de alguna manera volver a esa intensidad que había tenido en los primeros 45. Martínez había hecho un desgaste tremendo en el juego, un muy buen partido de Martínez, que además estaba amonestado.
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1: Rechazó del fondo Romero, venía buscando Machado, va reventando la pelota Frugone, balón que corre. Lautaro Navarro venía picando al borde del área. Jan Eris pidiendo la pelota. Se va a Rebarrio, juega la pelota para Frugone. Frugone levantó la vista, colocó atrás para Elizalde. Ya la bajó, acá controló. Vino Elizalde, apertura por el sector derecho. Pegadito a este fútbol, a este partido. Entre Defensor y Liverpool, nos vamos con el antes. En el campeón del siglo juega Peñarol. Lo hace ante el equipo central español, debutando en este torneo clausura, porque en la primera fecha no pudo jugar. Ya saben que fue lo que sucedió con la Red Lumínica en el Estadio Charrúa. Ese partido se va a jugar y va a pasar al Estadio Centenario para más adelante. Venía Estrasorier. Estrasorier tocando para Castillo. Castillo jugando a la mitad del campo. Viene para Garayalde. Garayalde con el útil, soltando por derecha para Perdomo. Otra vez para Garayalde. Garayalde tocando más atrás. La tira Estrasorier. Va saliendo la saga del conjunto de Liverpool. El flaco Fossati, pensativo, dando indicaciones, jugando por el sector zurdo, va para Romero. Romero para Renzo Machado, evolución para Romero, que bien la hizo. Venía Romero, sale con la pelota, mirá cómo se va Redapson para quedarse con el aférico, a devolver para el equipo violeta.
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1: 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La pelota la va controlando Romero. Viene Romero. Romero pierde ante la marca de Neris. Neris toca atrás. Viene para De los Santos. De los Santos para Barrios. Barrios con el balón. Enganchó. Se la llevó. Viene Barrios. Tiró pelotazo largo. Corría Navarro. Corría también el jugador Neris. Ha perdiendo la pelota. Devolución en largo. Buscaba Neris. Allá corre Estrasorier. Llegó a cerrar. Tocó para Bernatine. Bernatine rechaza. Violento envío que va sobre mitad de terreno. Se la queda Liverpool. Va para Perdomo. Perdomo con el balón. Allá va con el esférico. Va Perdomo. Engancha Perdomo. Filtró la pelota hasta el segundo. Lo tiene Machado. Increíble. Se lo perdió. Se la pinchó a Dabson, que salía con todo. Pelota afuera, se fue lamiendo el vertical izquierdo.
2: Bueno, la tuvo nuevamente Liverpool con una transición, quedó solo, mano a mano, pero claro, en el primer control, en el punto penal, la pelota le quedó atrás. Nunca tuvo la ventaja en el control que fuera orientado para poder definir, hasta mismo de primera. Creo que igual era difícil de primera, la tenía que parar. El tema, claro, que en el primer control le quedó atrás, no pudo patear, se le fue afuera, fue clara para Liverpool, que ahora domina nuevamente el juego.
0: 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Esa pelota pedía gol. 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
1: Gana el córner Liverpool, hay tiro de esquina para el negro de la cuchilla. Le va a pegar esa pelota a Costa cuando invade la neblina a esta hora de la tarde. En la zona del Parque Rodó, Alberti, Jocas, Marcelo Sansó. lo relata Moar, lo comenta Maus, el antes del fútbol de Peñarol y Central. Viene el centro, el rebote, la pelota venía buscando, saca como puede Defensor Sporting.

0: buscó Machado intentar empujarla. Ah, con la pelota, Perdomo mete otro centro, cerrado, se escapa afuera. El balón lo va corriendo Romero. Insiste Romero, va a colocar otro centro, la pelota al borde del área, sale Dapson, se queda el arquero con la pelota.
1: Y algo, se ve poco, es la realidad.
0: No, no se ve nada,
1: Freeman. Para mí pegó en el travesaño,
0: Puede ser.
1: Pero capaz que le estoy errando.
0: Quiero ver la rep acá en el teléfono.
1: Capaz que le estoy errando, pero claro.
0: Quiero ver la rep en el teléfono.
1: ¿No va a entrar Torterolo?
2: Todo puede ser.
1: ¿No va a entrar Torterolo en defensor?
0: Y bueno.
1: Pero no va a entrar, otra vez no va a entrar Torterolo, va a jugar 5 o 10 minutos.
0: Hay que ver otra vez en defensor. 25 minutos del segundo tiempo. Está jugando con 10 defensor, lo gana Liverpool un tanto contra 0. La pelota de Lizalde jugando para De Los Santos, apertura para Gassi. Agassi va con el balón otra vez para Guillermo. De Los Santos tiró el pelotazo largo, venía corriendo Lautaro Navarro. Controla y devuelve Romero. Buscaba Machado, le queda Lewy. Lewy se engancha, va para Garayalde. Era buena la intención para Bentancur. Terminó cortando Rabunial en la mitad de terreno. El balón lo va controlando Elizalde. Elizalde para Rabunial. Viene Rabunial, pisó la pelota, soltó para De Los Santos. Lo gana Liverpool, reitero. Un tanto contra cero. 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Nos escribís a través de nuestro canal de YouTube, @Sport890 o K en el chat. La deja pasar afuera. Atención con esta. A ver, acá tenemos la repetición. A ver si hubo, sí, tremendo travesaño, por parte de Garayalde, que ganaba. Reventó. Pasa que no se ve nada, sí, acá, sí, en, sí, la cabina.
1: Me había parecido en tiempo real que había pegado la pelota de travesaño. Y después ahí Cayetano, que ensaya muy buen taco de izquierda, pero que Dobson estaba bien parado para controlar.
0: Bueno, se vienen cambios en el equipo violeta. Ya en instante repasamos a ver quiénes se vienen al campo de juego. Ya había metido dos variantes para salir a jugar el segundo tiempo Mauricio Larriera. Cuando se vino Navarro y Neri, ¿no? Cambió adelante la salida de Gunch y también de el jugador Montenegro. Iba buscando Neri. Allá va Neri. Lucas Paul de Los Santos es uno de los que se
1: cuello
0: viene.
1: Cuello el otro.
0: Y el otro es Cuello. Se va a venir al campo de juego. Hay tiro libre para el conjunto Violeta.
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0: Le va a pegar a esa pelota Medina. Seguramente sea uno de los que salga, ¿no? A ver si ya hacen los cambios. Uno de los que se va a Medina, me da la sensación, sí, se va a Medina. Se le terminó el partido a Medina. Y el otro que sale es Barrio. Sale Barrio, se viene a la cancha Cuello. Se viene a la cancha Lucas Paul de Los Santos. Salió Barrios del partido. Salió también Medina del campo de juego. Son los cambios que se viene el equipo Mauricio Larriera. Atención con esto. Le va a pegar Cuello, viene el centro, cerrado, la saca Lewy, se vino Érico Cuello, Lucas Paul de Los Santos, la pelota se va escapando afuera, va a haber lateral para el equipo violeta, tenemos 28 minutos del segundo tiempo.
1: Sí, bueno, a Paul de Los Santos lo va a meter en la mitad de la cancha, en su puesto original, por más que con Larriera estaba jugando de central. Es raro que haya salido Paul de Los Santos en el partido de hoy. Tal vez podía ser algo muscular, porque para mí no tenía teniendo malos partidos. Entra Cuello, que para mí es un chico que tiene muy buen juego, muy buen pie, tiene pase filtrado. Veremos dónde lo posicionan. Y Torterolo que nos entra.
0: Agassi con el balón, jugando en corto. Venía para Martín Rabunial, levantó la vista, coloca para Lucas Paul de Los Santos. Viene Lucas Paul, enganchó, le va a pegar al arco, viene el centro, va llovido, segundo palo, la saca tras Orier, reventando la pelota, llega sobre mitad de terreno, devuelve como puede Lizalde, termina pifiando, corría Frugone, y allá quién está, Navarro, va Navarro, corre Navarro, pelota para Frugone, va a meter el centro, lo tiene Neri, dejó pasar y no llegó nunca Agassi, termina sacando como puede la pelota, cada vez se ve menos, es una locura, no veo nada, a ver lateral que le corresponde a defensor.
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0: Recuperó la pelota el equipo violeta, se viene Cuello, va a meter el centro, rastrero, saca Garayalde. Complementa como puede Don Perdomo. Y acá se viene en velocidad Liverpool. Arranca Bentancur, lo bajaron, foul, siga. Hay tarjeta amarilla. Lo bajaron a Bentancourt. A ver, tiro libre para Liverpool.
1: Bueno, y este es el río que asume claramente el defensor cuando faltan 15 minutos para terminar el partido con uno menos. Pero está tirando el equipo arriba. Físicamente se están imponiendo. Está guapeando y yendo al frente defensor. El riesgo este, ¿no? Contraataque rápido y velocidad para Liverpool.
0: Bueno, tiro libre. Tiro libre para el negro de la cuchilla. 1-0 lo gana Liverpool ante Defensor Sporting. En un ratito, Jocas, Alberti, Sansó comandan el antes del fútbol de Peñarol Central, fecha 2 de clausura. La pelota viene para Perdomo, va a meter el centro. La pelota en el área, insiste el equipo de Liverpool, buscaba Machado, la termina sacando. Como puede Lizalde, pelota larga, venía buscando Neris, se cae Neris. El balón va para Perdomo, Perdomo con el esférico, dominando la pelota el número 4, va a meter el centro. Venía para Costa, giró a Costa, enganchó a Costa, metió la pelota al área y la termina sacando. Como puede Edgar Lizalde, que sale controlando, venía para Frugoni afuera, a ver el lateral que le va a corresponder a Liverpool.
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0: Señoras y señores, se vino a la cancha Brizuela y también Barceló. Se le terminó el partido a Machado y a Bentancur. Viene el centro, la saca como pude defensor. Venía buscando Cuello. La pelota la va controlando Garayán en la mitad de terreno. Buscaba Brizuela. Pelota para Perdomo. Pide pista Brizuela. Allá está Perdomo. Jugó al área. El toque al medio. Saca como puede De Los Santos. El balón le queda a Romero. Jugó para Brizuela. Pisó la pelota. Terminó perdiendo. Iba sacando como puede Rabunial. Pelotazo largo. Buscaba Navarro. La tira fuera Cayetano. Está jugando con 10 Defensor Sporting tras la expulsión de Pozo. Gana Liverpool un tanto contra 0 ante Defensor Sporting. El lateral en 31.5. Lo va a hacer el jugador Agassi. Viene tocando la pelota rápido. Allá va Navarro. Pisó. Perdió. Le queda Romero. Romero filtró. Le va quedando a Rabunial. Tiraban hacia adelante. Lucas Paul no pudo controlar. Pelota fuera. Lateral para Liverpool.
1: Bueno, refresca un poco ahí Fossati con los cambios. Buen despliegue tuvo Bentancur en el partido. Las peleó todas. El gol de penal. Fue todo el tiempo al espacio, al vacío, a checar con los centrales. Un buen partido de Machado también, que le faltó meterla. Fue el jugador del Liverpool que más chances tuvo en este juego.
0: Va a salir con el esférico, dominando la pelota. Otra vez, allá sale con el balón dominando. Le queda rápidamente a defensor, termina perdiendo la pelota. Va devolviendo rápido, lo mandan a correr a Brizuela, que quedó allá como último hombre arriba en ofensiva. El balón le va quedando a Dapson, dominando la pelota. Kevin Dapson reventó, rechazó. Allá va Dapson. Dapson tiró el pelotazo largo, le queda otra vez en la mitad de terreno a Garayalde. Entregó para Lewis. Lewis venía para Brizuela. Va a trancar De Los Santos. Foul. Siga, siga, dice el árbitro. Va hacia atrás. Ahora pita la falta. Abre tiro libre que le corresponde al conjunto violeta. Y hay tarjeta amarilla. Amarilla para Lewis.
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0: Bueno, se va levantando de a poco Lewis. Ahí está con la reposición el equipo de Defensor Sporting. 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Lo gana Liverpool 1-0 ante Defensor Sporting. Hubo tarjeta amarilla para Lewis. Quedó algo sentido el propio De Los Santos, que ya está haciendo la vertical. 34 del segundo tiempo.
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0: Lateral que está haciendo el equipo violeta. Va devolviendo la pelota como puede Liverpool. El balón lo va controlando. Venía Brizuela. Va corriendo con el balón ahora Barceló. Allá Facundo Barceló. Pierde el balón con Edgar Elizalde. Foul. Hay tiro libre en el fondo para defensor.
1: Bueno, y Brizuela es una de las promesas que tiene Liverpool en su plantel. Este chico que es 2009, que está en selecciones nacionales de su categoría, que le hizo un gol a Albion en su segundo partido, que debutó en el intermedio, es una de las joyitas que tienen los de Palma.
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0: A ver, saque de arco, le va a pegar Matías Berratene.
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0: Sacó Brizuela, venía para Garayal, intentaba Barceló, devuelve el Guille de los Santos. La pelota va para Lautaro Navarro, se escapa fuera, lateral para Leria Azul.
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1: Porque el partido se lo pide, claramente Defensor Sporting tiene que adelantar las líneas independientemente de estar con 10. Lo que le falta son fútbol, la sensación, está jugando muy directo.
0: Venía buscando Brizuela, termina devolviendo Lizalde, la pelota a la mitad de terreno, Garayalde abriendo juego para Perdomo. Viene Perdomo, otra pelota afuera, va a haber otro lateral que le va a corresponder al equipo de Liverpool. Abrazo grande para Mario, para Luana que está con nosotros, Ricardo también. Retamar desde Tomás Gomenzoro, gracias por estar. Mucha gente sintonizando Sport 890, esperando la previa de Peñarol con el antes del fútbol de Diego Jocas, de Alberti y también de Marcelo Sansó. Brizuela, tocaron para Romero, vino Romero, tiró al arco, pegó en el palo, rebote, está gol. ¡Gol!
2: ¡Amarga Brizuela!
0: Liverpool, Barceló, después del disparo de Romero, dio en el vertical derecho, quedó tirado en el piso Dabson, y en el rebote era solo empujarla Barceló y a la red, infla la red del equipo de Liverpool, lo gana el equipo de Fossati. Liverpool 2, Defensor Sporting 0, 36 minutos del segundo tiempo.
1: Bueno, liquida el partido Liverpool, una buena jugada por derecha, rápido, un toque como fue Liverpool durante todo el partido. Le quedó en la bomba del área ahí a Romero, que abrió el pie, pegó en el palo, Dawson quedó tirado, Barceló, como bien lo relataba Franco, tuvo nada más que empujarla. Sirvieron los cambios de Fossati. Liverpool mete tres puntos claves para las copas internacionales.
2: ¡Golazo de Cololo!
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0: Rueda la pelota otra vez en el Francini. Gana 2-0. El equipo Liverpool que ha sido más en el partido ante Defensor Sporting. Venía para Brizuela, la apertura para Barceló. Va corriendo, quiere el tercero. Picó notable Barceló. Se va afuera. Va afuera la pelota lateral.
1: Con este resultado, si se termina de confirmar, Defensor Sporting queda a 8 de las copas. Está a 8 puntos de Nacional y a 8 puntos precisamente de este Liverpool.
0: Complicado panorama.
1: Y sale Albion de la zona de copas, ¿no? Por primera vez después de hace mucho tiempo.
0: Sí, que perdió 2-1 ante el equipo de Cerro. Qué victoria de Cerro, ¿eh? Están iguales en puntos.
1: Ojo con Albion.
0: En la tabla.
1: Ojo con Albion.
0: Sí, sí.
1: Que todos lo vamos. O sea, salvado por el gran torneo que estaban haciendo, pero ojo con Albion.
0: Sí, en un promedio que obviamente empieza a jugar un rol importante. Se van a venir más cambios en el equipo, el flaco Fossati. Minuto número 37, 38 ahora, gana Liverpool 2-0.
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0: Iba a trancar la pelota Barceló, termina perdiendo afuera. Buscaba Lewis también. Va a ver el lateral que le va a corresponder al conjunto de Liverpool. Lo va a hacer Cayetano, 2-0. Lo gana Liverpool ante Defensor con goles de Bentancur. Y recientemente, Barceló, recién ingresado, Facundo Barceló, conectó con la red. Lo gana el equipo de Fossati, 2-0. Venía buscando la mitad de terreno Lizalde, aguantando la pelota el número 2. Lizalde jugó rápido, venía para Navarro. Navarro para Agassi. Agassi con el balón, se viene por el sector derecho. Viene Agassi a meter el centro. Viene el centro, el cabezazo. Oh, pelota afuera. Pelota afuera, ganaba por el segundo palo, Elizalde, pelota afuera, a ver, saque de arco para Liverpool.
1: Y la verdad que hoy ha sido un partido muy difícil para Defensor, bastante complicado, raro, porque en el primer tiempo la verdad que Liverpool le dominó el juego en la mitad de la cancha, para el segundo había cambiado, estaba mejor el conjunto de la Riera con los cambios, con el doble 9, con los laterales trepando mucho más, y vino la expulsión de Pozo. que ahí ya está, le rompió el partido en mil pedazos. Y faltando tan poco, ahora le pone el segundo gol Liverpool y va a meter una victoria súper importante para la tabla anual.
0: Va con la pelota, ganando con golpe de cabeza Lucas Paul de los Santos. Y va buscando por derecha. La pelota la va sacando como puede Romero. El balón lo busca Lautaro Navarro. Pelea Neri. Ganó Raúl Nial. Devuelve Garayalde. Otro gran partido.

0: La mitad de terreno.
1: Qué jugador, ¿eh?
0: Tremendo el argentino.
1: Qué jugador. Liverpool tiene estas cosas. Te mete a Garayal, deformado en Vélez.
0: Trasorier, otro.
1: Es Trasorier, que lo decíamos en el arranque. La Kidain, que es verdad, que ha perdido, pero también un buen central. Muy bien defensor otra vez en el scouting anual.
0: Sale el arquero Bernatín, envuelve la pelota, va a devolver. Minuto 40 del segundo tiempo.
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0: En un ratito, en el antes del fútbol de Peñarol Central, con Alberti, Joca, Sansó, va a estar Rodrigo Vázquez también para conocer más novedades. Renunció Sebastián Ebuner, en el manager deportivo nacional. Fue cesado Jorge Bava. Sigue sesionando la comisión directiva del equipo tricolor a la espera de novedades. A esta hora de la tarde, a ver qué es lo que pasa. ¿Quién va a ser el sucesor de Jorge Bava? Minutos, horario decisivo en esta tarde para conocer al nuevo entrenador de Nacional. Lo bajaron a Brizuela y otra tarjeta amarilla, en este caso para Edgar Elizalde.
1: Bueno, lo que decía Rodrigo, ¿no?, en su intervención, es que bajo esta administración, y lo volvió a repetir, Munúa no corre con chance bajo esta administración. Era uno de los nombres que estaban sonando y que tal vez algún dirigente tenía la intención de poder llevarlo, pero Rodrigo lo dejó bastante claro que Munúa no tenía chance, que Abreu obviamente van a intentar convencerlo, que la posibilidad de Monarriz empieza a tener un valor real en este momento de la tarde.
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0: Se vino la cancha de Melo y también la Kidain. En el cierre del partido. Se le terminó el partido a Costa y a Kevin Lewy. Va con la pelota Perdomo. Va a meter el centro. Lo tiene de Melo. Tapó Dapson. Corner. Tiro de esquina para Liverpool.
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0: Bueno, le va a pegar esa pelota a Romero. El córner que lo están haciendo atrás va para Perdomo. Perdomo para Romero. Romero para Demelo. Demelo para Romero. Se barre como puede la mitad de terreno. Rabunial. Pelota afuera. Hay otro lateral. Minuto 43 del segundo tiempo.
1: Friedman. Fueron un diferencial en el primer tiempo. Garayalde, Acosta, Martínez, sin ningún tipo de dudas. Se complementaron muy bien en esa mitad de la cancha. Perdomo, que corrió como un animal durante todo el partido. Kevin Lewy jugando en las dos posiciones, Franco. Jugando en esa línea de 3/5 de lateral volante y después con la entrada de Romero jugando de volante, y lo hizo bien en las dos posiciones. La mitad de la cancha de Flaco Fossati le funcionó, los cambios le rindieron, una masterclass de Flaco en el Francini.
0: Bueno, va a salir y otra vez le vuelve a ganar, porque en el intermedio se cruzaron y le ganó con un partidazo. Creo que lo hicimos juntos ese partido.
1: No, te escuché, lo ¿sí? hiciste ese partido y ahí yo está. Te escuché.
0: Bueno, muchas gracias por estar del otro lado, Friedman.
1: Siempre.
0: Allá va con la pelota dominando a Gassi. Llegó cuando se le iba por el lateral. Va Gassi. Pelotazo largo. Venía Lucas Paul de los Santos. Ha cesado un poco, ¿eh? Un poco sí, la neblina, por suerte.
1: Se ve.
0: El balón lo venía buscando. Foul. Hay falta sobre Navarro. Va a haber tiro libre para el equipo violeta, que por lo menos quiere el descuento.
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0: Le va a pegar Erico Cuello, pelota que va a caer en el área. Se intenta demarcar Rabunial, intenta también salir de la marca Neri. Viene el centro, segundo palo, la sirve al medio, buscaba Navarro, se tiró una pirueta y no le pudo dar a la pelota. Y acá se viene de contra Barceló, arranca Barceló, insiste Barceló, lo agarraron, foul. Y va a ser tiro libre, amarilla para Cuello, tiro libre para Liverpool, tiempo cumplido prácticamente. Liverpool lo gana 2-0 ante Defensor, está jugando con 10 el equipo de la Riga.
1: Sí, mucho cambio de ritmo tiene este Liverpool, lo hemos visto hoy, pasando muy rápido en la mitad de la cancha, transicionando muy bien, tiene desdoble, decíamos, en el primer tiempo fue donde se impusieron, entraron muy bien los que del banco, todos los del banco entraron bien, entraron en el ritmo que estaban jugando los titulares, y Defensor Sporting, salvo en el arranque, esos 12, 13 minutos del complemento, va a entrar Torterolo. Chau, me voy.
0: Tal vez. ¿Por qué? ¿Qué
1: pasó? No, un minuto.

0: Dale, un minuto. Otra vez Torterolo, un minuto. Te lo dije 30, te lo dije todo. ¿Cuándo va a entrar Torterolo? ¿Cuándo va a entrar Torterolo? Entra faltando 30 segundos para tener el partido 2-0 abajo. Chao, hasta luego, Franco. Quédate solo.
1: Bueno, se viene Torterolo.
0: Me fui, buenas tardes.
1: Salió Rabunial del campo de juego. Va a haber tiro libre para el equipo de Liverpool. Lo gana 2-0. Ha sido muy superior en el partido. El equipo de Fossati levanta el centro. Atrapa Dapson, va a devolver.
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1: Vamos a jugar 5 minutos más de descuentos. En este momento del partido, pelotazo largo, está el tercero. Se vino Romero, piso el área, está el tercero. Va Romero, enganchó, lo tira Barceló. Va Barceló, le erró a la pelota, penal. Penal, penal, penal, penal para Liverpool. Lo tuvo Barceló, lo bajaron cuando quiso pegarle al arco. Le había errado a la pelota, pero con falta. Hay penal para Liverpool. Penal ya en los descuentos. Tiene la chance de poner el tercero el negro y azul.
0: Bueno, veremos. Ya está en el chequeo. Nuevamente hay que acordarse que este partido arrancó con un penal que no fue. Para mí está en posición adelantada, creo, en tiempo real. Salvo que cierre el de abajo. La pelota larga. Ahí gana muy bien. Engancha al medio Romero. La pasan ahí. Yo no sé si lo toca ahí. Está muy cerca. Está muy cerca ahí Matonte, la verdad, en la acción. Guille de los Santos es el que termina bajando. Cuando iba a patear, ahí Romero engancha muy bien, la pone atrás. Cuando va a sacar el remate Barceló, lo termina tocando abajo Guille de los Santos. Una jugada muy fina que ha tenido. Es el segundo penal fino que ha tenido este partido.
1: Sí, hay penal confirmado. Sí. Penal confirmado.
0: Para mí este, ¿sabes por qué? Porque es imposible que se haya trancado así, de esa manera. Es imposible. No. A ver, no le puede errar así, no le puede pegar al piso Barceló sin que lo hayan tocado de atrás.
1: Bueno, le va a pegar Barceló. Quiere su segundo gol en esta tarde con mucha neblina. Liverpool lo gana 2-0 ante Defensor. Barceló mano a mano con Dapson. Minuto 47 del segundo tiempo. Le va a pegar Barceló. Tomó carrera. Le da el arco. ¡Gol!
0: ¡Amarga Vesubio!
1: Liverpool lo hace otra vez Barceló. La pelota fue sobre el vertical izquierdo, ahí fue Dapson, pero no llegó. Liverpool 3, doblete de Barceló. Defensor Sporting 0. 47 del segundo tiempo. Es goleada en el estadio Le Francini.
0: Bueno, entró muy bien Barceló del banco. El penal, la confianza. Había puesto el segundo tanto para Liverpool y cerrar el partido. Los cambios del flaco que le funcionaron. 3-0. Goleada de Liverpool.
2: Golazo de Cololó.
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1: Y sale Defensor Sporting. Se está terminando el partido. La tarde del Parque Rodó. Ahí lateral que le va a corresponder a Defensor. Lo va a hacer Agassi. Agassi sirve la pelota al medio. Allá la va peinando como puede Lizalde. Venía corriendo con el balón Cuello. Aguanta Cuello desde atrás de Melo. Terminó trancando. Se va quedando con la pelota. Lucha de los Santos. Va de los Santos. Guapea de los Santos. Mete el centro. Corner. Corner. Tiro de esquina para Defensor Sporting.
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1: Va a venir el córner, le va a pegar Alan Torterolo. Viene el centro, cerrado, la saca en el primer palo Barceló. Venía buscando Garayal, le saca la Kidain. Le queda la pelota a Brizuela. Va para Romero, trancó a Gassi. Se barre, perdió la pelota. Le queda a Gassi, viene el centro, la barro. El cabezazo era de Neris y el arquero Bernatene. Termina tapando la pelota, va a devolverse, va a terminar el partido.
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1: Va con la pelota, Barceló, pisó el área, lo tiene, está el cuarto, está gol. ¡Gol!
0: ¡Amarga Vesubio!
1: Liverpool, cayó el cuarto en este momento. Barceló Barceló. Venía con la pelota, era Romero. Bueno, se ve poco. Romero entonces. Romero tiró cruzado. Romero quedó enganchado. Allá con pierna derecha. Tiró cruzado. Romero entonces marca el cuarto. Liverpool 4. Defensor Sporting 0. Goleada y pico en el Parque Rodó. El gol lo hace Romero. Ya 50 el segundo tiempo.
0: Y estaba totalmente abierto Defensor Sporting. La corrida rápida. El pase de Barceló. La diagonal de Romero. Que pateó de derecha abajo entre las piernas de Dabson. Goleada. Gran partido de Liverpool. Justifica en el final del juego esta victoria.
2: ¡Golazo de Cololo!
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1: Bentancur, 2 de Barceló y 1 de Romero, 4-0. Goleada y pico, del equipo Liverpool ante Defensor Sporting. Pita el final del partido, Matonte. Se ha terminado el fútbol en Sport 890. En el estadio Luis Francini lo ha ganado el equipo de Liverpool. Goleada, flor de goleada, jugando como visitante del flaco Fossati ante la Riera. Lo ganó Liverpool. Liverpool 4, Defensor Sporting 0, con el análisis del señor Martín Friedman en este momento.
0: Bueno, una muy buena victoria de Liverpool en el partido, le termina ganando 4-0. Es verdad que tal vez pueda parecer un poco grande el score por las características del juego. Hay que acordarse que Liverpool abrió el partido con un penal súper dudoso, pero que Liverpool estaba jugando mucho mejor, estaba siendo mucho más intenso, estaba teniendo una velocidad y un ritmo impresionante en la primera mitad. En el segundo tiempo arrancó mejor Defensor con los cambios, tiró el doble 9, lo puso a Pozo atrás de los de dos delanteros. Los laterales empezaron a trepar mucho más a Gas y Frugone. Defensor Sporting, que tenía chances claras de gol y una tapada espectacular de Bernatene, porque hay que acordarse de esa tapada de Bernatene cuando el partido estaba 1-0. Después la expulsión de Pozo claramente modifica el escenario y el contexto, y transicionando rápido, Liverpool le termina ganando por 4 goles. Victoria importantísima del flaco Fossati. Una masterclass dio en esta tarde. Liverpool que se mete por primera vez en el año en zona de copas y pelea por el clausura.
1: Nosotros cerramos acá en el Parque Rodó. Ya nos trasladamos al campeón del siglo. Con Marcelo Sansó, Diego Jucas, Darío Alberti. Todo el antes del fútbol de Peñarol ante el equipo Central Español por la fecha 2 del campeonato clausura. Ha sido un placer. Voy con ustedes, muchachos. Arriba Marcelo, arriba Diego, arriba Alberti en Sport 890. Buenas tardes.
4: Gracias, Franco. Abrazo grande para todos, señoras y señores. Y aquí estamos con la continuidad del fútbol uruguayo en el campeón del siglo. Tras esta impactante victoria de Liverpool, impactante por el resultado, impactante por la diferencia, por cómo termina siendo el trámite, un gran triunfo del equipo del flaco Fossati ante los dirigidos por Mauricio Larriera. De la victoria de Liverpool frente a Defensor Sporting al campeón del siglo, pero sin de dejar de mirar lo que está sucediendo a esta hora de la tarde en la reunión de comisión directiva del Club Nacional de Fútbol. Voy a arrancar con información con respecto a este tema. Hasta hace 5 minutos ningún dirigente de Nacional se había puesto en contacto con Sebastián Abreu. Esto lo pude confirmar. Ningún dirigente de Nacional se había puesto en contacto con Sebastián Abreu. Hoy los solos, el equipo que dirige Abreu, juega frente a Cruz Azul por la noche. Evidentemente es un momento especial por lo que significa y por lo que ha significado Sebastián Abreu para Nacional. Tampoco tengo la convicción de cuál sería la respuesta de Abreu en el caso de que Nacional lo fuera a buscar. Igualmente, y ahora lo voy a sumar a Rodri Vázquez en un instante, en una reunión de directiva que ya lleva 1 hora y pico, lo que intento deducir es que si hasta ahora ningún dirigente de Nacional lo llamó a Abreu para ofrecerle el cargo, a pesar de que había consenso dentro de los dirigentes de que Abreu sería el nombre indicado, me sorprende de sobremanera que antes de ir a la reunión de directiva, ningún dirigente por lo menos lo haya llamado de manera oficial. Vamos a meternos en la vía de Peñarol y Central Español, el equipo carbonero que hoy busca en su debut en el torneo clausura sumar de a tres.

0: mirando de reojo aquel partido que veremos cuándo se juega frente a Torque, porque si hoy Peñarol confirma la victoria y mete el triunfo ante Torque, le va a sacar 14 de diferencia nacional en la tabla acumulada después de lo que fue la derrota del tricolor en la jornada de ayer. Señor Marcelo Salzó, bienvenido, muy buenas tardes.
1: Hola Diego, el saludo para todos, buenas tardes por aquello de la formalidad, ¿no? Porque la realidad es que la jornada del domingo se presenta como los expertos lo habían vaticinado, con lluvia, con un clima, la verdad que no acompaña para lo que son los espectáculos al aire libre, pero de todas maneras, con el hincha de Peñarol acercándose a este estadio campeón del siglo, para entre otras cosas, ver el debut del equipo en el torneo clausura, con esto que contaba Diego, la posibilidad de hoy ampliar a 11 en la tabla acumulada del año, la ventaja con respecto a Nacional, que pueden llegar a ser 14, de ese partido de Torque, la única certeza que hay es que el partido se va a jugar en el Estadio Centenario, producto de un acuerdo al que llegaron las instituciones. Y lo otro, Peñarol sabe que en esta fecha ganaron Racing y Deportivo Maldonado. Pensando en esa tabla anual, el equipo carbonero, logrando una victoria hoy, volverá a tomar el mando de esa tabla acumulada tan importante en la definición del certamen. Pero Peñarol inicia su andadura en el clausura, este torneo clausura que lo tiene que tener como protagonista. Peñarol ha confeccionado un equipo como para poder ser el máximo candidato a ganar la segunda parte del año y de esa manera también vía clausura, además de tabla anual, poder estar en la definición.
0: Señoras y señores, es el arranque de Antes del Fútbol a través de la Radio Deportiva del Uruguay. En una jornada que Peñarol también trajo novedades, vamos a presentar ya el trabajo comercial de Javier Pérez, lo sumamos a Nico Pirri, se viene Rodri Vázquez siguiendo de cerca también lo que ocurre en la reunión de directiva de Nacional. Hola Javi, bienvenido, un placer saludarte.
2: Hola Diego, buenas tardes. 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
0: Señoras y señores, vamos a empezar a presentar protagonistas. Así juega Peñarol esta tarde. Hola Nico, bienvenido. Un placer recibirte. Buenas tardes.

0: que va a tener en el arco a Washington Aguirre.
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0: zona defensiva, la línea de tres para Ferreira, acompañado de Mauricio Lemos y de Maximiliano Olivera. Nicolás, el Indio Fernández, Eduardo Darias, Espinosa por el sector izquierdo, por el sector derecho, el cangrejo Javier Cabrera y Leonel Jaime.

0: Ahí está el equipo carbonero, cambia nombres, sin Barbosa, Nico, que fue transferido finalmente al Toluca, pero el jugador va a viajar recién a fin de año, esa es la idea, ¿no?
1: Sí, el Toluca es el nuevo club de Barbosa, Barbosa que va a estar jugando en el fútbol mexicano a partir de diciembre, $4 millones la transferencia. Tengo entendido que Peñarol, de esos 4 millones, va a recibir una parte del dinero, la otra va directo hacia el pago que hay ya por el jugador, obviamente, de los Fernández. Claro. Entonces de ahí se hace un descuento, la plata que sobre va directo ya a las arcas de Peñarol. Ese es el negocio que ha hecho Peñarol por Barbosa, que hoy no será tenido en cuenta porque va a estar firmando contrato seguramente en los próximos días, pero ya frente a Deportivo estaría otra vez a la orden.
0: Bueno, después de Javier Pérez me vas a contar algo más de Nahuel Herrera, Nico, y lo que ha sucedido con uno de los centrales de Peñarol que será baja, veremos por cuánto, ¿no? Si por un mes y medio. Hoy el presidente de Peñarol me decía, máximo un mes afuera a raíz de esa fisura que sufrió en el pie. No sé, han habido diferentes versiones. Yo digo la versión que me dio de manera oficial el presidente de Peñarol.
1: Sí, yo tengo la de fractura del quinto metatarsiano. Un mes y medio afuera fue lo que me dijeron a mí.
0: Un mes y medio.
1: Eso puntualmente, incluso mi versión, que la que tengo es que en realidad en la práctica no fue un pisotón, fue una frenada en una jugada puntual, y ahí el jugador se lesiona, y bueno, un mes y medio afuera. Lo que queda claro es que el Clásico,
0: para el Clásico no va a estar.
1: Juega, eso está fuera de discusión. Sea una lesión o la Exacto. otra. Lo cierto que a mí también me maneja que, claro, como en las próximas horas se va a oficializar la oferta ya final de lo charlado entre Josh Méndez, el Chido Lasalvio y la gente del equipo alemán, que va a ser seguramente una oferta de 7 millones de euros, se está tratando de prevenir en dar el diagnóstico oficial.
0: Es más fácil decir el equipo alemán, ¿no?
1: Que no, a mí me sale Borussia Mönchengladbach.
0: Bueno,
1: yo lo tengo entrenado.
2: Lo que digo es que, salvo esto que está manejando Nico, de que hay una negociación a la cual se está muy próximo a arribar, si es que ya no se arribó, creo que es lo único por lo cual uno puede decir Peñarol no da un partido oficial. Yo sé que Peñarol no da partidos oficiales.
0: Si igualmente, pero cuando el jugador sea transferido va a tener que superar una revisación.
2: Dejemos de estas cosas, que es un mes, que son 15 días, que fue una fisura, que fue una fractura, que no fue nada, que se colocó una bota, que fue un pisotón, que no fue un pisotón. ¿Qué se gana? ¿Qué necesidad? Yo creo que todo es mucho más fácil, mucho más sencillo, y oficializar un parte y decir cuál fue la realidad de esta historia. Si todos sabíamos que Nahuel Herrera el Clásico no lo iba a jugar después de lo que le sucedió, ¿qué se especulaba? ¿Con la posibilidad de jugar a la escondida por el tema del Clásico? ¿De si estaba o no estaba? La verdad que no lo entiendo, no lo entiendo. Sinceramente no lo entiendo.
0: Bueno, después de Javier Pérez seguimos hablando de este tema y presentamos al equipo palermitano, rival de Peñarol esta tarde, aquí en el Campeón del Siglo.
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2: Muy bien, vamos a empezar a conocer novedades de Central Español, el equipo del argentino Cela. Volvemos a escucharlo al señor Nicolás Pirri.
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1: El arco con la número uno va a estar Emiliano Márquez. Para Matías González, con la número 14 Alejandro Pilloldo, con la número 2 para Nacho Rodríguez, mientras tanto que estará jugando con la número 26 Luis

La mitad del campo de juego con la número 4 para Marcos Montiel, con la número 24, Guillermo Gandolfo con la número 16, Isaac Méndez con la número 7 para Franco Muñoz. Y en ofensiva con la número 20 para Jonathan de la Rosa y con la número 9 Raúl Tarragona, los 11. El equipo Cela, los 11, Central Español, confirmados para lo que va a ser el partido del día de hoy. En el banco de suplente va a estar Benítez Urrutia, Fernández, Gandulfo, Pino, Aguilera, Sosa, Camarda, Mereles y Alonso.

0: Rodolfo hoy en tremenda, esta central española.
1: Tremenda baja la del arquero, por supuesto, es el titular, es una de las figuras que ha tenido el equipo de Osela, que le vino muy bien el otro día a rescatar unidades, ¿no? Porque empezaba, no a complicarse evidentemente con el descenso, pero tiene que sumar algún punto más para no meterse en esa lucha que por ahora mantienen los cuatro equipos, que son Progreso, Cerro, Danubio, Montevideo Wanderers, y por supuesto que ahora también esos dos equipos, Cerro y Wanderers, debido a estos últimos buenos resultados, tienen cerca a un quinto, que es Cerro Largo. Pero Central Español está en puestos de copas internacionales. Central Español, de la mano de Pablo de Ambrosio, hizo una gran primera parte del año. Increíblemente fue cesado el técnico que hoy está en el Club Esportivo Cerrito. El señor Darío Alberti con nosotros. Un placer sumarlo a esta transmisión de Sport 890. Darío, ¿cómo le va, licenciado? ¿Cómo anda?
2: ¿Cómo andás, Marce? Un abrazo grande para todos. Diego, saludos. La gente llegando en Campeón del Siglo, tarde inhóspita. Es bravo venir también al escenario carbonero en una jornada de esta características, pero bueno, hay un partido importantísimo por la tabla anual y el clausura por delante. Central Español ha sido verdugo de Peñarol a lo largo de toda la temporada, le ganó los dos partidos que jugó, uno en Maldonado, el otro en este escenario, los dos se lo ganó bien, uno incluso en los descuentos en la hora, aprovechando la baja que había tenido Peñarol de una expulsión sobre el final. Entonces, le ha costado y mucho a Peñarol amoldarse a la propuesta de este equipo palermitano, que está haciendo muy bien las cosas a lo largo de esta Liga Uruguaya. Ahora, Peñarol tiene la gran chance inmejorable de no solo empezar a liquidar la tabla anual, si lo tomamos a Nacional como referencia, sino también empezar a encaminar el torneo clausura. Yo sé que es muy reciente, pero acá Peñarol solamente se mira con su tradicional rival. Y más allá de que Liverpool me...
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1: Delanteros que ha colocado Peñarol. Y además, los laterales, ¿no? Que son carrileros, que tiene a Cabrera en un muy buen momento. Lo de Thiago Espinoza, gran refuerzo que ha encontrado Peñarol. Y entonces, de esa manera me parece que tiene juego por afuera, Jaime por adentro y abastecen a los dos números. Y
2: bueno, el equipo le cerró, es como decís vos, Marce. Se adaptó a un sistema que le ha dado resultado, que le permite incluir 2-9, teniendo cuatro jugadores que pueden moverse por todo el frente de ataque. Lo tiene que rodear a Jaime, porque esa parece ser la premisa a la hora de confeccionar el 11, es decir, rodear de la mejor manera posible al argentino. La única duda que tengo yo es el tema del fondo, ¿no? Porque si está lesionado Nahuel Herrera y vos jugás con tres zagueros y no te queda ninguno de recambio, ahí se puede establecer un problema.
1: Bueno, ahí ¿no? seguramente...
2: Porque no está Franco Romero.
1: Si le ocurre alguna situación que pueda aparecer con alguno de los centrales, tendrá que pasar a una línea de cuatro y jugar con dos centrales.
2: Claro.
1: No tiene más chance.
2: No, zaguero no puede poner.
1: No tiene.
4: Bueno, hoy ha sido noticia nacional, vamos a seguir lógicamente en la previa de Peñarol Central Español, pero Nacional hace minutos hizo oficial la salida de Jorge Bava, la salida de Sebastián Eguren y la salida de Martín Ligüera. Está Rodri Vázquez junto a nosotros también. Rodri, bienvenido a Nantes, buenas tardes.
5: ¿Cómo te va, Diego? El gusto enorme de sumarme a esta gran transmisión de Sport 890. A ver, es algo que se ha ido confirmando de acuerdo a los datos que entregábamos ya temprano en la mañana, que si Bava era cortado en su cargo como entrenador, Sebastián Eguren iba a tomar la decisión de dar un paso al costado. Era algo que ya había decidido el manager general ayer mismo en el Centenario. Incluso tengo el dato de que en el transcurso del segundo tiempo, él deslizó en el Estadio Centenario que si cortaban el ciclo de Bava, él se iba atrás del entrenador. Esto generó que junto con Eguren se vaya también Martín Ligüera, algo que también era previsible. Y ahora la gran incógnita es, porque lo hablé con varios dirigentes, ¿qué va a hacer Flavio Perschmann? si Flavio Perchman es fiel a lo que mencionó él en comisión directiva hace 6 días, que ustedes recordarán lo que han dicho varios dirigentes, de acuerdo a lo que mencionó Flavio, de si se va Eguren, yo dejo la dirección deportiva del club.
4: Sí, el tema es si cesaban Eguren. Pero acá Nacional no lo cesó a Eguren.
5: Se fue Eguren.
4: Acá renuncia Eguren. Por eso yo creo que hay una diferencia en ese sentido.
5: Hay una diferencia, por supuesto, pero bueno, es algo que también tienen como incógnita varios dirigentes con los que pude hablar. Para ir por partes, primero, con relación al tema el sustituto para Eguren. El nombre que toma fuerza en la interna es el de Fabián Coito. Hoy está trabajando en Montevideo Wanderers, Coito. Yo traté de comunicarme con Coito, no he tenido la posibilidad. Hablé con alguna persona dentro de Nacional que me confirmaba esto de esta posibilidad del nombre de Coito. Pero bueno, veremos a ver si Nacional decide atacar directamente por este lado. Y en cuanto al tema nombre para suceder a Baba. A ver, habían algunos nombres ayer de noche que empezaban a tomar fuerza, pero que basados en qué, realmente no lo sé. Porque el nombre de Gustavo Munúa, yo esto lo vengo manifestando hace varios días, con esta administración lo veo muy difícil de que Munúa pueda ser el técnico. El nombre de Álvaro Gutiérrez es un nombre que genera división de opiniones en la interna. Están los que creen, dentro de ellos el Nono Yuria, de que es necesario que el Guti agarre este momento de Nacional, pero hay otros dirigentes importantes dentro de Nacional que entienden que no es el momento. Uno de los nombres que surgió dentro de la interna las últimas horas fue el del Loco Sebastián Abreu. Hay quienes entienden en Nacional que incluso la cláusula que puso el Loco Abreu en su contrato con Tijuana de salida inmediata, si lo llamaba Nacional o si lo llamaba la selección uruguaya, puede facilitar un poco su llegada. Yo no sé, sinceramente, si hubo contactos o no con Abreu.
4: Yo la información que tengo es que hasta hace media hora ningún dirigente de Nacional lo había llamado a Sebastián Abreu para consultar